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Muy, pero muy buenas noches. ¿Qué tal? ¿Cómo está? Bienvenido, bienvenida a una nueva semana en la programación de Radio Transmundial Uruguay. Es una alegría darle la bienvenida. Soy Johnny Pérez y para mí es un gusto acompañarle para que juntos podamos disfrutar de las próximas tres horas de programación. Mire lo que dice el Salmo 25:5. Encamíname en tu verdad y enséñame, porque tú eres mi Dios y mi salvación. En ti pongo mi esperanza todo el día. Amigos, a veces en el transcurrir del día vienen situaciones, hay que resolver problemas, se presentan conflictos y uno comienza a desesperarse. Pero es interesante ver que el salmista dice, en ti pongo mi esperanza todo el día. Espero que usted pueda poner su esperanza en el Señor durante toda la jornada, desde la mañana hasta el anochecer, hasta la madrugada, porque el Señor nos cuida todo el tiempo. Comenzaremos hoy con la palabra de Dios para hoy. Llegará también el espacio para Misión 66. Hoy, una nueva edición de Mujeres de Esperanza. También estudiaremos la Biblia en A Través de la Biblia. Reflexionaremos en Meditemos Hoy. Llegará Luis Palau y también tu Instituto Bíblico. Cerraremos la jornada, como siempre, con llamada de medianoche y nos iremos a descansar con el pastor Lemuel La Rosa y viaje hacia la medianoche. Gracias, amigos, por acompañarnos. Bienvenidos a este lunes en Radio Transmundial Uruguay.

Bienvenida, bienvenido a la Palabra de Dios para hoy. Un estudio de la Biblia donde aprendemos lecciones para el diario vivir. Estamos estudiando del Antiguo Testamento. Le invito a que juntos escuchemos el análisis del día de hoy. El pastor Smith ha estado repasando la descripción profética de la gran tribulación y el reino de Cristo que pronto tendrá lugar en la tierra. En esta ocasión continuará con la autoexaltación de Satanás y el juicio de Dios contra Moab. Así que si usted tiene su Biblia a mano, ábrala para con el pastor Chuck Smith dar lectura al capítulo 14 de Isaías, iniciando la lección en el versículo número 12.

0: Es un placer para mí estar con ustedes nuevamente, amigas y amigos. La profecía transcurre desde la bestia al poder detrás de la bestia, o sea, del anticristo a Satanás, que es quien le da a él el poder. Nuestro pasaje de este día dice así: ¿Cómo caíste del cielo, oh lucero, hijo de la mañana? Cortado fuiste por tierra, tú que debilitabas a las naciones. Tú que decías en tu corazón, subiré al cielo, en lo alto, junto a las estrellas de Dios, levantaré mi trono, y en el monte del testimonio me sentaré, a los lados del norte, sobre las alturas de las nubes, subiré y seré semejante al Altísimo. Estimado oyente, vemos aquí estas cinco voluntades de Satanás. Podemos decir que este fue el comienzo del pecado en el universo, porque fue el comienzo de la rebelión en contra del gobierno de Dios, en contra del reino de Dios. Y así vemos que los seguidores de Satanás vienen con la voluntad de Satanás contra la voluntad de Dios. Qué interesante, ¿verdad? Tenemos allí la culminante voluntad de Satanás, que se traduce en lo que él dijo: yo seré como Dios. En el libro del profeta Ezequiel se nos dice acerca de Satanás que él en un momento fue un arcángel ungido. Es interesante que parece que el querubín está puesto para cubrir la santidad de Dios. Quizá él era el jefe de los querubines. Pareciera indicar que, como Ezequiel lo señala, en la forma del rey de Tiro, en Edén, en el huerto de Dios, dice allí, estuviste. De toda piedra preciosa era tu vestidura, de cornerina, topacio, jaspe, crisólito, berilo y ónice, de zafiro, carbunclo, esmeralda y oro, y demás. Dice Ezequiel, capítulo 28, versículo 13 en adelante, tú, querubín grande, protector, yo te puse en el santo monte de Dios, allí estuviste. En medio de las piedras de fuego te paseabas. Perfecto eras en todos tus caminos, desde el día que fuiste creado hasta que se halló en ti maldad. Luego él habla allí de su caída. Isaías nos dice exactamente qué es lo que era la maldad. Fue precisamente la declaración de Satanás: yo seré, en oposición a la voluntad de Dios. Y mire, estimado oyente, cualquier momento en el cual usted declare su voluntad en oposición a la voluntad de Dios, eso es pecado, eso es rebelión contra Dios. El pecado es el fracaso en hacer la voluntad de Dios. Se trata cuando nos rendimos de someternos a la voluntad de Dios. Yo subiré a los cielos, dijo Satanás. Yo exaltaré mi trono sobre las estrellas de Dios. Debemos notar que las estrellas de Dios, como lo relata el libro de Job, son los ángeles de Dios. Satanás dijo: yo me exaltaré sobre ellos. También me sentaré en el monte de la congregación a los lados del norte. Yo ascenderé sobre las alturas, seré como el Altísimo. Interesante, ¿verdad? Esa es la voluntad culminante de Satanás, cuando él dice: yo seré como Dios. También es interesante ver cuando Satanás va al huerto de Edén para tentar a Eva. ¿Cuál fue el gancho que utilizó? Él le dijo, en otras palabras, Dios no quiere que comas del fruto, porque él sabe que el día que ustedes coman de ese fruto, ustedes serán como Dios. ¿Quieres ser como Dios? Bueno, come de ese fruto. Ese fue el gancho, eso fue lo que desconcertó a Eva. Es lo mismo que él utiliza siempre, lo que utilizó para confundir a Eva. Ser como Dios. Adelante, Dios no quiere que comas de él, porque él teme que tú seas como él. Así que cualquier religión del día de hoy lo hace a usted como un Dios. Lo coloca a usted en esa categoría de un Dios. Cuando usted muera, usted y su esposa serán como dioses. Usted irá a su propio planeta, dice uno de los grupos sectarios. Tenga cuidado con eso. Ese fue el gancho que utilizó Satanás para hacer caer a Eva. Esto hace un Dios de usted. Y le dicen, reconozca el Dios que hay en usted. Esa es la autorrealización. ¿Cuál es el concepto de autorrealización? Es eso precisamente, yo soy Dios. Esto es lo que necesito para realizarme. ¿No es maravilloso? Es trágico. Pero muchas personas son guiadas por ese deseo de ser un Dios. Y así, el Dios que hay en mí bendice al Dios que hay en usted. La autorrealización de quién soy. Así podemos ver la caída de Satanás, cuando él dijo, yo seré como el Altísimo. Ahora, lo interesante es que Dios nos está haciendo nuevamente a los creyentes a su imagen. Recuerda, cuando Dios creó al hombre, él lo creó a su imagen y semejanza, pero el hombre, por haber desobedecido a Dios, en su deseo de ser como Dios, perdió esa imagen de Dios. Y así el pecado entró en el mundo por un hombre, y por el pecado la muerte, así la muerte pasó a todos los hombres, por cuanto todos pecaron. Bien, si yo quiero saber lo que Dios pretendía cuando creó al hombre, yo no puedo, observando el mundo alrededor mío, descubrirlo. Porque en este mundo no existe esa imagen de Dios. Vemos hombres llenos de avaricia, el hombre caído. Vemos hombres que están controlados por sus propios deseos y lujurias. No es la forma de vida que Dios pretendía para el hombre que creó. No era eso lo que Dios pretendía para el hombre. Vemos al hombre en su estado de caído. Dios viene a tocar al hombre en su estado caído, y el propósito de Dios al trabajar en su vida en el día de hoy es restaurar aquello que se perdió cuando el hombre cayó en pecado. Es que Dios quiere, estimado amigo, estimada amiga, restaurarle nuevamente a su imagen. Por eso el apóstol Pablo decía, por tanto, nosotros todos mirando a cara descubierta como en un espejo la gloria del Señor, somos transformados de gloria en gloria en la misma imagen como por el Espíritu del Señor. Esto se lo decía a los corintios en la segunda carta que él les escribió, capítulo 3, versículo 18, si usted quiere anotarlo. Ahora, eso no significa que yo sea Dios. No quiere decir que yo seré Dios. Yo siempre seré yo, pero seré conformado nuevamente por el Espíritu de Dios a la imagen de Jesucristo, en el cual el amor dominaba en lugar de dominar el odio y el egoísmo. Y así Dios me hace nuevamente a la imagen de Jesucristo. Bien, Satanás cae, y allí dice Isaías, ¿cómo caíste del cielo, oh Lucero, hijo de la mañana? Tú has dicho que te exaltarás a ti mismo, que tú serás como Dios. Pero dice allí, mas tú derribado eres hasta el Seol, a los lados del abismo. Se inclinarán hacia ti los que te vean, te contemplarán diciendo, ¿es este aquel varón que hacía temblar la tierra, que trastornaba los reinos? Amigo, cuando usted vea a Satanás derribado allí, usted dirá, wow, ¿este era el que me hizo pasar aquel momento terrible? ¿El que creó todos los problemas para este universo? ¡Wow! ¡Mírenlo! ¡Qué imagen será esa, verdad! Continúa Isaías diciendo que puso el mundo como un desierto, que asoló sus ciudades, que a sus presos nunca abrió la cárcel. Todos los reyes de las naciones, todos ellos yacen con honra, cada uno en su morada, pero tú, echado eres de tu sepulcro como vástago abominable, como vestido de muertos pasados a espada, que descendieron al fondo de la sepultura, como cuerpo muerto hollado. Sí, los reyes están enterrados en tumbas, sepulcros y demás, pero él está allí en ese lugar terrible y estará en el abismo y luego en el tormento. Usted, si es creyente, será sacado de la tumba. Continúa diciendo Isaías, no serás contado con ellos en la sepultura, hablando de Satanás, porque tú destruiste tu tierra, mataste a tu pueblo. No será nombrada para siempre la descendencia de los malignos. Preparad sus hijos para el matadero por la maldad de sus padres. No se levanten, ni posean la tierra, ni llenen de ciudades la faz del mundo. Porque yo me levantaré contra ellos, dice Jehová de los ejércitos, y raeré de Babilonia el nombre y el remanente, hijo y nieto, dice Jehová. ¿Cuántos de ustedes han conocido a alguien de Babilonia últimamente? No, ellos no existen. Dios los ha eliminado. El nombre, el hijo, el sobrino, ellos ya no son familia. No, estamos hablando, por supuesto, de los babilónicos de aquel entonces. Y la convertiré en posesión de erizos, continúa Isaías, y en lagunas de agua, y la barreré con escobas de destrucción, dice Jehová de los ejércitos. Jehová de los ejércitos juró diciendo, ciertamente se hará de la manera que lo he pensado y será confirmado como lo he determinado. Este es un versículo poderoso, porque Dios habla de su juramento allí. Eso es, los hombres juran para confirmar lo que ellos dicen como algo que es realmente cierto. Bien, Dios nunca ha hablado otra cosa que no sea la verdad. Cuando Dios jura algo, amigo, tiene que pensar cuánta verdad usted tiene delante, cuán firme puede ser, cuán bien establecido puede ser algo. Cuando Dios juró, ciertamente se hará de la manera que lo he pensado. La palabra de Dios con toda seguridad se cumplirá. Cuando el Señor le dijo a Daniel que escribiera estas cosas, le dijo, y el sueño es verdadero y fiel su interpretación. Esto se cumplirá. Es Dios que declara, ciertamente se hará de la manera que lo he pensado y será confirmado como lo he determinado. Sí, los propósitos de Dios están determinados y ellos no se pueden cambiar. El plan de Dios se cumplirá. A partir del versículo 25 leemos, que quebrantaré al asirio en mi tierra y en mis montes los hollaré y su yugo será apartado de ellos y su carga será quitada de su hombro. Este es el consejo que está acordado sobre toda la tierra y está la mano extendida sobre todas las naciones, porque Jehová de los ejércitos lo ha determinado. ¿Y quién lo impedirá? Y su mano extendida, ¿quién la hará retroceder? Nos habla de la tremenda, magnífica soberanía de Dios. Pasamos al versículo 28 y dice, en el año que murió el rey Acaz fue esta profecía. Ahora, ya nos vamos moviendo hacia un área nueva. No se distingue como un cambio de capítulo, pero se distingue por el hecho de que se introduce esta nueva sección que dice, en el año que murió el rey Acaz fue esta profecía. No te alegres tú, filistea toda, por haberse quebrado la vara del que te hería, porque de la raíz de la culebra saldrá aspid y su fruto serpiente voladora. Él estaba hablando acerca de la destrucción de Asiria y dice, no se regocijen porque Asiria es quebrantada por Babilonia, porque ahora Dios traerá a los babilonios contra ustedes. Desde el versículo 30 leemos, y los primogénitos de los pobres serán apacentados y los menesterosos se acostarán confiados, mas yo haré morir de hambre tu raíz y destruiré lo que de ti quedare. Aúlla, oh puerta, clama, oh ciudad, disuelta estás toda tú, filistea, porque humo vendrá del norte, no quedará uno solo en sus asambleas. ¿Y qué se responderá a los mensajeros de las naciones? Que Jehová fundó a Sion y que a ella se acogerán los afligidos de su pueblo. Sí, Dios fundará Sion. En el capítulo 15, ahora él dirige su atención hacia Moab. Es decir, esa área que está al este del Jordán y del Mar Muerto. Y comienza a hablar acerca de la destrucción de Moab y de algunas de las grandes ciudades allí en Moab, las ciudades que fueron destruidas en la noche. Dice profecía sobre Moab: cierto, de noche fue destruida Ar de Moab, puesta en silencio. Cierto, de noche fue destruida Kir de Moab, reducida a silencio. Y también estas otras ciudades, Bayit y Dibón y demás, aullando sobre las montañas, Montenebo, Medeba, el cual está al este o al sureste de Nebo. Toda cabeza de ella será rapada y toda barba rasurada. Sí, cuando ellos tenían un gran llanto, un gran lamento, se rasuraban la cabeza, se rasuraban la barba. Así que la cabeza de todos estaba rasurada, todas sus barbas cortadas, debido a la matanza que había venido sobre los habitantes de Moab, el lamento sobre la destrucción. Se ceñirán de cilicio en sus calles, agrega. El atuendo que vestían sobre su piel aquel que estaba lamentándose. En sus terrados y en sus plazas aullarán todos, deshaciéndose en llanto, Esbón y Eleale. Sí, estas son las ciudades. Dice, gritarán hasta Jaasa, se oirá su voz. Es decir, desde el fin de una nación hasta la otra. Por lo que aullarán los guerreros de Moab, se lamentará el alma de cada uno dentro de él. Mi corazón dará gritos por Moab, sus fugitivos huirán hasta Zoar como novilla de 3 años. Por la cuesta de Lujit subirán llorando y levantarán grito de quebrantamiento por el camino de Joronaim. Las aguas de Nimrin serán consumidas. Sí, él está hablando de los ríos y demás que serán desolados. Nimrin era un río que había hacia el sur, pero dice que estará seco. Y agrega, y se secará la hierba, se marchitarán los retoños, todo verdor perecerá. Es decir, habrá sequía en toda esa área. Y de esa manera Dios predice y describe el juicio de Dios contra Moab y los habitantes de la tierra. Incluso así como Dios describe el juicio contra Moab, aún así Moab aparece en el futuro. Al llegar al capítulo 16, encontramos el lugar de Moab, el cual por supuesto en el día de hoy es Jordán. Encontramos este lugar también cuando analizamos la gran tribulación. Usted encontrará algunas cosas que son muy interesantes en el capítulo 16, y allí es donde ubicamos la ciudad de piedra o Petra como aquel lugar al cual los hijos de Israel huirán en medio de ese periodo que vendrá de la gran tribulación, conocido como la gran tribulación, cuando ese personaje, el anticristo, llegue a Jerusalén y se establezca a él mismo como Dios en el templo de Dios. En el capítulo 16, la palabra Sela es roca o piedra, es decir, la roca. Así que la ciudad de Petra se menciona aquí bajo el nombre de Sela. Y cuando usted lee, le invito a que vea si puede tenerlos unidos en su mente. Luego buscaremos de alguna forma unirlos para que usted pueda ver la preservación que hace Dios del remanente de su pueblo en ese periodo conocido como la Gran Tribulación, el pueblo que huye a esa ciudad de roca llamada Petra para refugiarse por la persecución que desplegará el anticristo cuando él se mueva hacia Jerusalén y establezca ese gran sacrilegio en contra de Dios. Y así, desde el capítulo 16 al capítulo 20. Pero algunas personas dicen que ven allí a los Estados Unidos en el capítulo 18. Si usted puede ver a los Estados Unidos en el capítulo 18, seguramente usted debe tener mejores ojos que yo, porque yo no lo veo por ninguna parte. Pero algunas personas descifran bastante del capítulo 18 como que es una profecía acerca de los Estados Unidos. En lo que a mí concierne, los Estados Unidos no aparecen en la profecía, excepto en un área donde puede haber una posibilidad, y es cuando Rusia invadirá Israel se habla de los comerciantes de Tarso, se piensa que Tarso tiene que ver con Inglaterra. Y los jóvenes leones dirán de eso: ¿qué están haciendo invadiendo a esta pequeña tierra indefensa? Ahora, si aparecen los Estados Unidos en algún lugar de la profecía, aquí es donde aparecen. Y es donde nosotros podemos decir, presentamos como nación una denuncia al Consejo de Seguridad de las Naciones Unidas, pidiéndoles firmemente que condenen a Rusia por invadir el Medio Oriente, es decir, Jerusalén. Fuera de eso, yo realmente no veo a los Estados Unidos en la profecía. Porque, como nos dice Juan en el libro de Apocalipsis, el testimonio de Jesús es el espíritu de la profecía. Dios no está interesado en profetizar acerca de todo el mundo, estimado oyente, acerca de las naciones del mundo como tales. Dios está interesado en una persona. Toda la profecía gira alrededor de Jesucristo. Así que como naciones se refiere Dios a Israel. Y en cuanto a Israel se relaciona con el Mesías. Así que estas naciones saldrán a luz en la profecía en su momento. Pero el propósito de la profecía no es darnos un desarrollo de todo el esquema mundial, sino centrarse en una persona, la persona de Jesucristo, en su primera y en su segunda venida. Las naciones que intentan destruir a Israel antes de que el Mesías venga, Dios trata con ellas en las profecías. ¿Cómo es que Él va a destruir a aquellos que están intentando destruir a la nación de Israel antes de que el Mesías venga? Y luego, por supuesto, todas esas profecías que tratan con el regreso de Jesucristo, el establecimiento de su reino y todo lo demás. Pero reitero, todas ellas se centran realmente en Jesús. Así que pase lo que pase, mi vida, estimado oyente, está segura en Jesucristo. Y eso es lo importante, que usted se halle seguro en Cristo. No vestido usted de su propia justicia, sino vestido con la justicia que Dios le ha dado a usted por medio de la fe en Jesucristo. Esa es la única manera en la que yo quiero ser hallado, orando para que yo sea hallado digno de escapar de todas esas cosas que vendrán. Así que, estimado oyente, Dios le bendiga y le dé una bendecida semana en comunión con Él.
1: La advertencia dada aquí a Moab es realmente una invitación para su humilde arrepentimiento y una demostración para el pueblo de Dios de cómo Dios juzga el orgullo. Escucharemos más del pastor Chuck Smith en un momento.

0: Regresamos con el pastor Chuck Smith a la sección del programa donde contestamos preguntas de nuestra audiencia. Preguntas que llegan por estos canales de comunicación recién mencionados y reiteraremos en breve. Hoy tenemos una pregunta acerca del pecado y este oyente escribe: Pastor Smith, ¿hay algún pecado más grande que otro y hay pecados tan malos que ellos no pueden ser perdonados?
1: Estimado oyente, en primera de Juan, la primera carta de Juan, se habla acerca del pecado que es de muerte. Y habla acerca de pecados que no son de muerte. Yo pienso que el peor pecado de todos es rechazar a Jesucristo. ¿Por qué? Porque fuera de Jesucristo no podemos obtener perdón posible. Jesús es el único medio que Dios ha provisto para que tengamos el perdón de nuestros pecados. Rechazar a Jesucristo significa que nuestros pecados no son perdonados. De esa manera, tenemos allí el pecado de muerte. Toda maldad es pecado, por supuesto. La Biblia nos dice que si nosotros guardamos toda la ley, pero violamos la ley en un punto, somos culpables de todo. Así que, de alguna manera, la Biblia coloca al pecado como el reino del pecado, y no realmente hacer un pecado serio, o mortal, o venial. No, sino que el pecado es pecado y nos separa de Dios.
0: Muchas gracias, Pastor Smith, por esta respuesta. En la próxima ocasión, el Pastor Smith estará explicando por qué Moab rehusó el santuario y de esa manera fueron destruidos en el proceso. ¿Quieres saber por qué? Escúchelo en este análisis del libro de Isaías en La Palabra de Dios para Hoy.

0: Hasta aquí el estudio de La Palabra de Dios para hoy. Seguiremos avanzando en el próximo episodio. Si quiere enviarnos su comentario de lo que ha escuchado el día de hoy, puede hacerlo a este número de celular por WhatsApp. Signo de más 598-91-610-610. Una vez más, audio, texto, por WhatsApp, como prefiera. Signo de más 598-91-610-610. Nos encantaría escuchar su opinión. 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

0: ¿Qué tal, mis queridos amigos? Me alegro en gran manera de poder compartir estos minutos y a ti que nos escuchas, te invito a disfrutar de un nuevo recorrido que estamos a punto de comenzar. Estamos en la ruta a través de la serie sobre Génesis. Soy Johnny Pérez.
1: Y por aquí David Silva, muy contento de estar nuevamente con toda esta gente hermosa que está dispuesta a seguir aprendiendo y descubriendo claves para el recorrido de la vida con cada episodio. Descubrimos anteriormente los detalles de la historia de Judá y Tamar en el capítulo 38. Hoy volvemos en la ruta para descubrir la vida de José.
2: Sueños en una familia en confusión. Este es nuestro tema de hoy en Génesis capítulo 37. Te saluda Kimberly Yepes. La misión de hoy continúa su camino hacia Egipto, donde el pueblo de Dios vivirá su aventura y también su pesadilla.
0: La Biblia nos dice lo siguiente desde el versículo 2 del capítulo 37 en la versión Reina Valera Contemporánea.
1: Esta es la historia de la familia de Jacob. José tenía 17 años de edad y apacentaba las ovejas con sus hermanos. El joven José estaba con los hijos de Bila y con los hijos de Zilpa, las mujeres de su padre. Y José informaba a su padre de la mala fama de ellos.
2: Aquí continúa diciendo en el versículo 3 lo siguiente: Israel amaba a José más que a todos sus hijos, porque lo había tenido en su vejez. Por eso le hizo una túnica de diversos colores.
1: Es interesante el trato que le daban a José, porque dice el versículo 4, al ver sus hermanos que su padre lo amaba más que a todos ellos, lo odiaban y no podían hablarle de manera pacífica.
0: Ahora, lo que va a suceder mientras leemos es que descubriremos que la familia de Jacob está en problemas. Hemos estudiado en capítulos anteriores cómo Dios, por su gracia, bondad, misericordia y sabiduría, actuó para bendecir a la familia de los patriarcas.
1: La familia de los patriarcas a menudo resultó ser una familia con problemas.
2: Bueno, cualquier parecido con algunas familias que tal vez conocemos es mera coincidencia. Pero, ¿con qué nos vamos a encontrar, Johnny, en los siguientes pasajes?
0: Y aquí vamos a notar que Jacob, quien nació en una familia donde había una clara preferencia entre los hermanos, ¿recuerdan? La situación de Jacob y Esaú.
1: Ahora en su vida vamos a ver a Jacob haciendo lo mismo.
2: Lo cierto es que su hijo José provenía de una familia llena de problemas, problemas que habían durado mucho tiempo. ¿Y qué cantidad de dificultades surgen en la historia de la formación de José, el gran hombre de Dios que se destacará a partir de Génesis 37?
0: En primer lugar, y como tú lo mencionabas, Kimberly, observaremos que la familia tiene una actitud de injusticia por parte del padre. No porque Jacob sea un siervo de Dios, es una persona perfecta.
2: Claramente el versículo 3 dice que Israel amaba a José más que a todos sus hijos, porque lo había tenido en su vejez. Así lo refleja la versión Reina Valera Contemporánea.
1: Podríamos decir que esta injusticia, más concretamente, está marcada por una situación de favoritismo. ¿Cierto, Johnny?
0: Es lo que podemos observar acá, David, una actitud de preferencia específica a favor de José que provocó serios problemas en el núcleo familiar y por eso los hermanos estaban muy molestos.
1: El texto es claro al decir que los hermanos pasaron a odiar a José y ya no eran capaces de hablar con él de manera pacífica. Entonces, en la familia de Jacob ahora vemos resentimiento y ruptura familiar.
2: El texto sagrado nos dice que, lamentablemente, José aceptó esta actitud de su padre. José fue mimado, consentido por su padre y terminó complicando su vida personal y su relación fraternal.
1: Entonces, las dificultades de su crianza simplemente agravan aún más los problemas. Podemos ver con bastante claridad en el texto bíblico, conforme nos muestra la versión Reina Valera Contemporánea, que José apacentaba las ovejas con sus hermanos. Él ayudaba a los hijos de Bila y los hijos de Zilpa, las mujeres de su padre. Y José informaba a su padre de la mala fama de todos ellos.
0: Así que observen con atención que José crece de manera protegida, convirtiéndose en alguien sin preparación. Con mucha claridad vemos que él le dice a su papá más de lo que debía. Él estaba comentando con su padre la mala fama de sus hermanos.
2: Podríamos decir que era chismosito el muchacho.
0: Así es, Kimberly. Y el versículo 5 muestra que José tuvo un sueño. Los sueños que vamos a observar en este episodio del programa Misión 66. Y además de tener el sueño, comenzó a decírselo a sus hermanos que lo odiaban aún más.
1: José no está preparado. Alguien que habla demasiado incluso resulta ser una persona ingenua. Ni siquiera se da cuenta de que su actitud es absolutamente irrazonable hacia sus hermanos, que no tienen una buena relación con él.
2: Entonces, ¿qué vamos a encontrar en el progreso del texto a partir del versículo 6?
0: Sencilla e inocentemente, José les dice en los versículos 6 y 7, «Escuchen ahora este sueño que tuve. Resulta que estábamos en medio del campo haciendo manojos, y mi manojo se levantaba y se quedaba derecho, mientras que los manojos de ustedes estaban alrededor del mío y se inclinaban ante él». Sus hermanos replicaron, «¿Acaso vas a ser tú nuestro rey o nos vas a gobernar?» Y por causa de sus sueños y sus palabras, lo odiaron aún más.
1: La situación de José es realmente difícil de entender. Carece de sentido común. No solo parece ingenuo, sino que ahora tiene una actitud de cierto orgullo al contarles el sueño a sus hermanos. Al decirles a sus hermanos, «Escuchen este sueño que tuve».
2: Es que él podría haberse quedado callado, pero insistió en contárselo a sus hermanos y aún insiste en repetirlo, de manera que la situación de José en la familia se vuelve más complicada.
0: Los sueños de una familia bendecida se transforman más en una pesadilla que cualquier otra cosa.
1: Ahora, Johnny, en el transcurso del capítulo observaremos que los hermanos de José, molestos, deciden atacarlo para destruir su vida y deshacerse de él de una vez por todas.
0: No te atrases, apreciado David, pero tampoco te adelantes. Vamos a leer desde el versículo 19, cuando José fue a encontrarse con sus hermanos a pedido de su padre, y ellos dijeron, «Miren, aquí viene el soñador. ¡Vamos! Matémosle ya, echémoslo en uno de los pozos y digamos que alguna mala bestia se lo comió, y vamos a ver qué pasa con sus sueños».
2: Y en el versículo 21 dice, «Pero Rubén, al oír esto, lo libró de sus manos y dijo, no lo matemos, no derramen sangre, arrójenlo en este pozo que está en el desierto, pero no le pongan la mano encima».
1: Ahora, apreciado oyente, quiero que hagas un ejercicio mental e imagínate por un momento a un patriarca de la Biblia, de una familia de personas que conocen a Dios, que fue tan frágil en su forma de vida que casi tenemos un caso de muerte.
0: Pero observen que este altercado no queda en una mera discusión y es lo que vamos a descubrir en el versículo 23. Cuando José llegó a donde estaban sus hermanos, ellos le quitaron la túnica de colores que llevaba puesta, y por la fuerza lo arrojaron en el pozo. Pero el pozo estaba seco, no tenía agua. Luego vieron que de Galaad venía una caravana de ismaelitas, con sus camellos cargados de aromas, bálsamos y mirra que llevaban a Egipto.
2: Eso significaba que José sufre violencia, insultos, desprecios, agresiones, su vida corre peligro, y así venden a José a la caravana que se dirige a Egipto.
1: El texto nos dice que solo tenía 17 años. Ciertamente viajó y de una manera muy desagradable, por unos 700 kilómetros. Se fue a un país extranjero, al igual que con Jacob, su hijo, querido José, ahora pierde a sus padres, que no estarán más a su disposición.
2: No solamente eso, David, pierde su vida tranquila y cómoda, pierde la cercanía del hogar, su patria, y se va a una tierra lejana como un inmigrante forzado. Se va a vivir a Egipto, tierra de costumbres extrañas, de otro idioma.
0: Tienes razón, Kimberly, con ese comentario. Es como si un joven de su edad, saliendo de la secundaria, perdiera de repente el celular, la ropa de marca, su mesada que le da su padre para ir al cine o a los centros comerciales, y es porque de repente sus medios hermanos lo mandan a secuestrar para desaparecerlo enviándolo a otro país. Pobre José, con 17 años enfrentando una situación tan difícil en su vida. Y el texto cerrará el capítulo 37 diciéndonos que lo que se hace mal, seguirá mal de algún modo.
1: Los hermanos de José se acercan al padre y se inventan una historia para explicarle lo que le sucedió a José. Cuando hicieron todo, según nos cuenta la Biblia, Judá les había dicho a los hermanos que no mataran a su propio hermano, y ellos estuvieron de acuerdo con venderlo, y los mercaderes se lo llevaron.
2: No me puedo imaginar la cara de Rubén cuando regresó y vio que José ya no estaba allí. Se enojó mucho.
0: Entonces ellos tomaron la túnica de José, degollaron un cabrito y con la sangre tiñeron la túnica y enviaron la túnica de colores a su padre. Se la presentaron y dijeron, «Esto es lo que hemos hallado. Fíjate si es o no la túnica de tu hijo». Conforme al versículo 33, dice que cuando la reconoció dijo, «Es la túnica de mi hijo. Alguna mala bestia se lo comió».
1: Entonces rasgó los vestidos y puso cilicio sobre sus lomos y durante muchos días guardó luto por su hijo. Todos sus hijos y todas sus hijas acudieron a consolarlo, pero él no quiso ser consolado, sino que dijo, «Bajaré al sepulcro donde está mi hijo, guardando luto por él», y lo lloró su padre.
2: Pequeños problemas familiares que se convierten en grandes dificultades.
0: Por desgracia, eso ocurre más frecuentemente de lo que pensamos. Sueños que se convierten en pesadillas. Este es el comienzo de la historia de José, aquí en Misión 66.
2: ¿Te das cuenta de todas las dificultades que se pueden encontrar en una familia?

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1: Muy bien, Johnny, nos vamos a nuestro tiempo de preguntas. Fenomenal esta historia de José. Sueño en una familia en confusión. ¿Por qué tanto alboroto una vez más ahora?
2: Fíjate, Kimberly, Jacob había enfrentado problemas en su vida personal y no siempre una experiencia negativa ayuda a una persona a prestar atención y no repetir los mismos errores.
0: Es cierto, porque hay muchas personas por allí diciendo que no volverán a caer en lo mismo que hicieron sus padres y al final se repite la misma historia. O peor aún, vuelven ellos mismos a cometer los mismos errores.
1: Entonces, si tenemos un patriarca, un hombre de Dios, de la Biblia, que vino de una familia con muchos problemas y los repitió en su familia, debemos tener cuidado nosotros mismos.
2: Ninguno de nosotros está exento de cometer errores, por eso debemos estar pendiente de no tener preferencia, favoritismo, cometer injusticias, etc. Son errores que naturalmente deben ocurrir si no prestamos atención. Pero aquí en el caso tenemos otro factor que es un agravante. El problema de la familia de Jacob es que se ha marcado por la poligamia.
1: Y la historia nos demuestra con esta situación en particular que la poligamia nunca funcionó. Cuando la persona piensa en un modelo alternativo de casamiento, en una familia diferente de lo que Dios instituyó, esa persona piensa en el inicio, pero no piensa en el final, en el después.
0: Entonces vemos que a Jacob le agradaba más José porque era el hijo de Raquel. Y luego todas las complicaciones se manifestaron allí porque no todos eran exactamente de la misma familia.
2: Y en la historia de la humanidad, en la historia de las grandes monarquías, siempre que tenemos muchas mujeres y un hombre como una especie de familia polígama, nunca la experiencia, nunca fue positiva. Dios tenía razón en lo que diseñó.
1: Puedo ver aquí en toda esta historia el sueño de una familia en confusión. ¿Qué fue este atuendo que causó tal escándalo?
0: Yo también me atrevería a preguntar, ¿por qué tantos celos y envidia? Era la familia de un patriarca bendecido, pero tenía ahí sus problemas.
2: Leemos esto y nos asustamos. Es como dicen en algunos países, esto es como para salir corriendo. Por un atuendo simple casi surge un caso policial. Casi tenemos un programa policial de fin de tarde, como los que se ven en algunos países, a causa de una sencilla ropa.
1: Pero al estudiar el texto, descubriremos nuevos elementos que nos ayudarán a comprender. ¿No es así, Johnny?
2: Creo que es muy importante resaltar que una prenda en la antigüedad tiene mucho más valor que el que podamos darle hoy. Nadie iba al centro de la ciudad a comprar docenas de camisas y ropas diferentes por un buen precio.
0: ¿Estás diciendo entonces que la ropa es difícil en ese contexto? La gente tiene uno o dos atuendos diferentes y ya está. Me cuesta tratar de visualizar que hoy día una mujer o un hombre tenga solo una o dos mudas de ropa.
2: Y esta prenda que Jacob compró en el texto hebreo dice que era una túnica larga, una ropa diferente. Hoy diríamos que fue comprada en una tienda de lujo. Era de marca, la marca de Jacob. Una posibilidad en la traducción griega del Antiguo Testamento, esta palabra se entendía como si se tratara de una vestidura colorida, de diversos colores, algo difícil de encontrar en la antigüedad.
1: La acotación que haces probablemente demuestre que es un atuendo caro, una prenda importada, una ropa diferente que deja claro a los hermanos que José es realmente el favorito de papá.
0: Es como si hoy un padre tuviera varios hijos y diera un automóvil nuevo a uno y a los demás no le diera nada. ¿Cómo reaccionarían los demás?
2: La preferencia aquí es algo realmente serio. El texto revela eso de manera muy concreta.
0: Johnny, en los versículos 27 y 28, que es el clímax de toda la trama, he visto otras traducciones que dirán nuestra carne. Y en el versículo 28, los comerciantes madianitas, parece que José les es vendido. Pero ese mismo texto dice que fueron entregados a los ismaelitas. Entonces se hizo la confusión. No entendí quién es uno y quién es otro. ¿Y esta carne es carne? ¿La sangre es sangre? ¿Qué pasa aquí?
2: Excelente pregunta, Kimberly. Aquí hay que prestar atención a los detalles. Así que vemos en el versículo 27 del capítulo 37 que la Biblia dice, «En vez de matar, vendérselo. No levantemos la mano contra él, pues él es nuestro hermano». ¿Por qué no aparece la palabra?

0: la carne. Literalmente la traducción es correcta. Es nuestra propia carne, pero no se suele decir así. Si tienes un primo, un familiar y alguien pregunta, ¿quién es este? No sueles decir, este es mi carne, este es filete. No vas presentando a la familia y diciendo, este es chuleta, este es costilla.
1: Lógicamente que no, no funciona así. Nadie hace eso. La forma más normal de decir que alguien es un pariente cercano es decir que es sangre de mi sangre o de mi propia sangre.
0: Y es por eso por lo que la Reina Valera Contemporánea lo traduce dando la idea del concepto de manera específica. La misma dificultad ocurre en el versículo 28 cuando dice, cuando los mercaderes madianitas pasaron por allí, ellos sacaron del pozo a José y lo vendieron a los ismaelitas por 20 monedas de plata, y ellos se llevaron a José a Egipto. El caso es que son ismaelitas, una forma de decir que son comerciantes en el desierto, pero que vienen de la región de Madián.
2: Para aclararlo, hemos de decir que otra forma de traducirlo es mercaderes ismaelitas de Madián.
0: Así es. Sé que esto está lleno de detalles, pero el hecho es que la Biblia necesita ser explicada donde haya duda.
1: El autor es bastante específico y preciso en los detalles de la historia, lo cual le da credibilidad al texto. Para finalizar nuestro tiempo de preguntas, ¿fueron los sueños de José los delirios de un adolescente o Dios realmente estaba hablando?
0: Muy interesante y pertinente tu pregunta, Kimberly. Y es que en este texto, aquí de Génesis 37, encontraremos la historia de José soñando, y si bien en su mente aparentemente son de ellos, también son de Dios.
2: Ahora, yo agregaría que aquí tenemos algo muy importante que observar. Por supuesto que no todos los sueños que tenemos son una revelación de Dios, pero en el caso de José, Dios tenía un plan para usar su vida para preservar a su pueblo. Tiene que ver con ese pacto, hecho con Abraham y cruzando la historia hasta llegar a la redención final, para preservar su pueblo en Egipto en aquel momento y luego traerlos por fin a la tierra donde ellos habrían de habitar.
0: Pero observa esto también, David. El caso es que este sueño es de José y de Dios al mismo tiempo, mostrándonos que Dios actúa con nosotros en nuestra vida a pesar de nuestras debilidades y en medio de nuestra fragilidad.
1: Así que, aunque José fuese un niño mimado, los sueños vinieron de Dios. Él no sabía cuándo y cómo hablar sobre ellos, pero ellos eran de Dios.
2: Fíjate, Kimberly, que viéndolo desde ese punto de vista, esto nos da una gran esperanza, porque Dios también actúa en nuestras vidas a pesar de nuestra fragilidad, nuestra insuficiencia, y a pesar de que no sabemos comportarnos perfectamente en todas las situaciones.
0: Tengamos mucha alegría por depender de un Dios así.
2: Me pregunto cómo era el desayuno de la familia de Jacob. Todo el tiempo llegaba el muchachito con su ropa bien planchada. ¿Podemos decir que José es un tipo de Cristo, Johnny? ¿Podemos decir algo así considerando que era un adolescente problemático?
0: Tenemos que ser un poco cautelosos en esta afirmación. Tipo es una expresión que se refiere a ciertas cosas del Antiguo Testamento que apuntan a una realidad futura que se cumpla en la persona de Cristo. Y aquí, en el caso de José, hay algunos paralelos entre José y la persona de Jesús. El hecho de que fue vendido por sus hermanos, el sufrimiento, etc. Pero no hay duda que podamos decir de que José es una especie de historia de Jesús en el Antiguo Testamento. Es bueno tener cuidado, señalando ciertos paralelismos, pero no tanto como en otras ocasiones cuando el texto es claro y objetivo.
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0: Solo nos quedan unos minutos para resumir la misión de hoy y saber de qué manera podemos aplicar lo que hemos aprendido. Si tienes un adolescente o tu familia está demasiado metida en líos, presta atención a la aplicación del estudio de hoy.
1: Sueños en una familia en confusión fue el tema de hoy.
2: ¿Qué podemos aprender de forma práctica para nuestra vida? Descubriremos en este texto que los pequeños problemas en la familia merecen más atención. José, un soñador, nos lo revela.
1: Sus sueños le indicaban que un día toda su familia se inclinaría ante él. Pero al principio ocurriría todo lo contrario. El favoritismo de Jacob provocó terribles sentimientos de celos por parte de sus parientes, que se convirtieron en un complot asesino para deshacerse de él de un modo u otro. Finalmente, lo vendieron como esclavo a una banda itinerante de ismaelitas que se dirigía a Egipto. Y después tomaron su túnica de muchos colores, la mojaron en sangre y engañaron a su padre Jacob, diciéndole que lo había matado un animal salvaje. Los hermanos pensaron que se habían salido con la suya, pero se van a llevar una gran sorpresa.
0: Hay que tener cuidado. Vemos que toda una situación de tremendas dificultades surge en una familia que conoce a Dios, que está acomodada y lo tiene todo para salir bien. Pero un pequeño detalle, una preferencia muy significativa por parte de Jacob crea tal confusión que los hermanos de José llegan a odiarlo.
1: José crece como una persona con dificultades personales y de maduración, y finalmente los problemas llegan casi a la muerte. Así que nosotros, en nuestro día a día, en nuestro ajetreo, con prisa, no podemos dejar a la familia en un segundo plano. Da gracias a Dios por su amor, que revierte los grandes problemas. Pero recuerda, cuida bien a tu familia, incluidos los pequeños detalles.

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3: A veces, cuando viajamos a reservas indígenas en Norteamérica, terminamos en caminos poco transitados. Nuestro director de entonces, el hermano de la tribu Ojibwe, Craig Smith, se encontraba en uno de esos caminos. Su destino era una reserva remota en el norte de Canadá. En un punto de su viaje de 225 kilómetros, notó una camioneta que venía en dirección contraria, avanzando lentamente. Craig también decidió reducir la velocidad. Fue entonces cuando vio lo que el conductor ya había visto, un ciervo al costado del camino. Lamentablemente, una de sus patas traseras estaba rota y colgaba al moverse. En ese momento comprendí el resto de la escena que había provocado que la camioneta se detuviera frente al ciervo. Al otro lado del camino, un lobo acechaba al ciervo herido. Era obvio que lo único que la camioneta podía hacer era posponer lo inevitable. No hubo un final feliz para ese ciervo. Hoy quiero tener una palabra contigo acerca del tema: ¿cómo escapar del acosador de tu alma? Si pudiéramos ponernos los lentes de Dios, aunque solo fuera por un día, y observar nuestra vida, veríamos una escena muy parecida a la que mi amigo presenció en los bosques del norte de Canadá. Y nos inquietaría porque veríamos a quien nos está acechando, esperando la oportunidad para atraparnos. Ese es a quien la Biblia llama el diablo, y él quiere tu alma. La Biblia lo describe como un león rugiente que ronda buscando a quien devorar en 1 Pedro 5:8. Ignorar esta advertencia es caer directamente en las garras del depredador. Por muy inteligentes o fuertes que nos creamos, ese ciervo vulnerable nos describe con precisión. La Biblia dice que somos como ovejas en Isaías 53:6, uno de los animales más vulnerables. El objetivo del diablo para ti se resume en una palabra: infierno. Es ancha la puerta y espacioso el camino que conduce a la destrucción. Pero estrecha es la puerta y angosto el camino que conduce a la vida, dice Mateo 7:13-14. Esto debería inquietarnos. Nuestra palabra para hoy revela al que quita la vida y busca salirse con la suya, pero también revela al dador de vida, quien es nuestra esperanza. En Juan 10:10, Jesús dijo: el ladrón no viene más que a robar, matar y destruir. Yo he venido para que tengan vida y la tengan en abundancia. El diablo parece ofrecerte vida, pero él únicamente da muerte. Su plan es alejarte del único que puede salvarte, Jesús. Porque Jesús fue destrozado por tu pecado para que tú nunca tengas que sufrir esto. La única esperanza que tenía aquel siervo herido era un Salvador. Esa es tu única esperanza de liberarte de tus pecados, de estar con Dios en el cielo. La Biblia dice que Jesús fue traspasado por nuestras rebeliones y molido por nuestras iniquidades en Isaías 53:5. Al igual que la camioneta que se interpuso entre el asesino y el siervo, lo único que nuestra religión puede hacer es posponer lo inevitable. Hay muchas cosas buenas que no pueden salvarnos. El pecado es demasiado caro para que la religión lo pague. El Salvador es nuestra única esperanza. Y la Biblia dice, gracias a sus heridas fuimos sanados. El plan del diablo es simple, mantenerte ocupado con cualquier cosa menos con Jesús. No le importa si es placer, religión, trabajo, estudios, familia o complacer a los demás. Lo único que necesita es impedir que confíes en Cristo. Quiere alejarte de Jesús hasta tu último aliento. Hoy, el que quita la vida y el que la da luchan por tu alma. Esa es la lucha que sientes en tu corazón. Por favor, ¿permitirías que este sea el día en el que te entregues al único que puede salvarte? El Salvador que se negó a salvarse a sí mismo para que tú pudieras ser salvado. Le dirías, Jesús, Señor, perdóname, soy tuyo.

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1: Es como una extraña sensación de ardor. Cuando me acuesto, de repente lo siento dentro de mí, justo bajo las costillas. Pienso y recuerdo que un momento antes de irme a dormir, tomé un vaso de jugo de fruta. Eso fue un gran error de mi parte. Me levanto y busco la medicina de antiácidos. Si estás experimentando algo así, tienes reflujo ácido y sabes que duele. ¿Qué haces entonces? Permanece con nosotras, lo averiguaremos.
2: Bienvenida al programa Mujeres de Esperanza. Es un gusto compartir contigo este tiempo. Nos hace bien estar juntas, animarnos cuando las cosas no van bien y alegrarnos si escuchamos una buena noticia. Gracias por ser parte de nuestra amistad.
3: Hoy comenzaremos con un tema médico y de la salud de nuestros cuerpos. Compartiremos de buena música y palabras de ánimo para cuando las cosas no nos salgan tan bien como hubiéramos querido. Daremos nuestros medios de comunicación para que nos des tus comentarios y nos digas cómo te sirven los temas tratados. ¿Qué te parece si comenzamos con un tema musical? Disfrútalo.
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0: Dime, ¿te gusta comer?
1: A mí sí.
0: ¿Y qué acerca de los chocolates? Son mi perdición. ¿Y acerca de las comidas condimentadas y salsas de tomates? Son tan ricas. Quizás has experimentado alguna vez un dolor o ardor en el pecho y luego de comer chocolate o comidas muy condimentadas y con salsa de tomates. Te sentiste indigestada y has tenido que hacer dieta de alimentos. Seguramente habrás tenido una enfermedad llamada reflujo gastroesofágico.
2: Casi todas las personas experimentan indigestión o ardor en algún momento de sus vidas. Pero hay diferencia entre la indigestión ocasional y la acidez causada por el reflujo ácido. Las personas con reflujo ácido tienen un persistente ardor o quemazón 2 o más días a la semana. La acidez se describe mejor como una sensación quemante en el centro de tu pecho. Muchas personas con reflujo ácido culpan su enfermedad debido a dietas, vidas ocupadas y estrés. Y aunque estas cosas puedan hacer la condición más severa, no es lo que la causa y no se va por sí sola.
0: Para entender lo que causa la enfermedad del reflujo ácido, debemos hablar un poco acerca de nuestro sistema digestivo. Este sistema involucra los órganos de tu cuerpo que procesan los alimentos que comes. Hay 3 principales partes de este sistema involucrados en la enfermedad del reflujo ácido: el esófago, una válvula o anillo, y el estómago. El esófago es un tubo largo que conecta la boca con el estómago. Es por donde pasa la comida hacia el estómago. La válvula es como un anillo al final de la parte de abajo del esófago. Se abre para permitir pasar la comida del esófago al estómago y se cierra para detener que el ácido del estómago pase al esófago. En el estómago, los alimentos son procesados por el ácido estomacal. Después de este proceso, los alimentos continúan hacia los intestinos, un muy largo tubo donde los nutrientes de los alimentos son absorbidos por el cuerpo.
2: Uno de los síntomas más comunes del reflujo ácido es la persistente acidez o ardor. La acidez o sensación de ardor en el medio del pecho es causado cuando los ácidos estomacales suben al esófago. Sucede cuando la válvula entre el estómago y el esófago no es suficientemente fuerte como para guardar o mantener el ácido en el estómago. A veces es tan floja esa válvula que algo del estómago sube a la boca. Algo del ácido pasa y deja un sabor amargo en la boca. No todos los que sufren reflujo tienen los mismos síntomas.
0: Los síntomas más comunes entonces son ardor, un sabor amargo en tu boca, dificultad en tragar.
2: A veces el ardor puede llegar a ser tan incómodo que no te sientes con ganas de trabajar o estar con otras personas. Muchos dicen que los síntomas se ponen peor después de comer, cuando se inclinan o se acuestan. A veces, si deben tomar algunos medicamentos, los malestares se empeoran también. Hay otra clase de síntomas que se puede tener, y son tos persistente, se nota más al acostarte por las noches, ronquera en la garganta, trastornos estomacales y dolor en el pecho.
0: Pero si tienes un severo y repentino dolor en el pecho, contáctate con tu doctor tan pronto como te sea posible. Podría significar que estás teniendo una amenaza de vida diferente o que no tiene nada que ver con un reflujo estomacal.
2: Pero si piensas que tienes la enfermedad del reflujo y experimentas cualquiera de estos síntomas, te vamos a recomendar algunos cambios en la alimentación y de conducta que podrán ayudarte a reducir los síntomas. Lo que mejor funciona es comer comidas pequeñas o en poca cantidad. Deja de comer antes de sentirte muy llena. De esa manera, tendrás menos comidas en tu estómago para digerirla de una vez. Luego, más tarde, comes algo pequeño si estás con hambre. Al atardecer, no comas demasiado, pues te será difícil dormir por la noche.
0: Hay algunas comidas que irritan tu estómago más que otras. Podrían ser las comidas que contienen mucha grasa, como embutidos, fiambres, chorizos. A veces los productos a base de salsas de tomates y los chocolates. Otros alimentos problemáticos son el alcohol, café, jugos de fruta, ajos y cebollas. Para otros, los alimentos muy condimentados les causan problemas. Si cualquiera de estas cosas nombradas pueden enfermar tu estómago, debes evitarlas.
2: Si tienes algunos kilos de más, eso presiona tu estómago. Trata de perder peso si puedes. Eso te ayudará mucho. Además, no te acuestes enseguida después de comer. El consejo de los profesionales es que después de comer dejes pasar 2 o 3 horas antes de acostarte. Podrías elevar la parte de la cabecera de tu cama unos 20 centímetros, añadiéndole unos tacos de madera a las patas delanteras de tu cama. Además, usa almohadas o frazadas si necesitas para elevar un poco más la cabeza y toda la parte de más arriba de tu cuerpo desde la cintura. No uses ropas ajustadas y nada que le agregue presión a tu estómago.
0: Estas son solo unas pocas sugerencias para ayudarte a reducir los síntomas, pero no los ignores, especialmente si llegan a ser más pronunciados. Dejarlos sin tratar, el reflujo podría causar serios problemas de salud. Si puedes conseguir Milanta o algún otro medicamento, úsalo para ayudarte a reducir el ácido estomacal y aliviar el dolor. Siempre sigue las indicaciones de la etiqueta para un uso más seguro.
2: Y si los malestares se prolongaran, lo mejor es ver a tu doctor para un tratamiento adecuado. Hay buenas medicinas que podría recomendarte para reducir la cantidad de ácido que produce el estómago. A veces es necesario recurrir a una pequeña cirugía para poder vivir sin esas molestias. Tener buena salud es importante, por tanto, vale la pena cuidarla.
0: Y esperamos que estos consejos te hayan servido. Haremos ahora una pausa, escucharemos una canción y luego tenemos más.

0: Cuando niña jugaba a las escondidas con mis hermanos, recuerdo cuánto me gustaba hacerlo. Corríamos a buscar un escondite mientras uno contaba hasta 10. Ahora que soy abuela y algunos de mis nietos son pequeños, puedo jugar con ellos a las escondidas. Me resulta muy entretenido hacerlo al ver cómo se divierten buscando algún escondite. En su inocencia, a veces se dejan ver aún antes que yo los encuentre. ¡Qué momentos divertidos pasamos! Así son los juegos de la niñez. ¿Los recuerdas? Pero si una persona adulta se esconde de los otros adultos, ya no es un juego, sino, por lo general, es el resultado de una muy penosa y dolorosa experiencia. No es un sentimiento divertido para nada tener que escondernos cuando estamos sufriendo por algo. Dime, ¿estás escondida en algún lugar oscuro y no te dejas ver? Permíteme preguntarte, ¿eres como la tortuga? Probablemente pienses, ¿qué pregunta más tonta? Quiero relatarte una historia acerca de una tortuga llamada Tilly. Mientras escuchas este relato que Elizabeth nos va a leer, pregúntate en qué te pareces a Tilly. Podría ser que entiendas muy bien su historia.
1: Tilly vivía en lo profundo y oscuro bosque de árboles muy altos y verdes arbustos de toda clase. Pero Tilly no estaba sola en el bosque. Zorros, osos, ardillas, conejos y diferentes clases de pájaros vivían allí. Había también otras tortugas. Algunos de los animales eran sus amigos y algunos no. Tilly sabía acerca del miedo y el dolor. A menudo se sintió rechazada. Ya verás, ella era diferente a las otras tortugas. Tenía una brillante y amarilla estrella marcada sobre su caparazón. Ella odiaba esa marca. Eso hacía que fuera más fácil para los humanos y otros animales encontrarla. Además, Tilly se movía más lento que las otras tortugas del bosque. Sus patas eran más cortas, así que las tortugas amigas caminaban más rápido y se desaparecían de su vista antes que pudiera alcanzarlas. Sentía vergüenza de la manera que su cuerpo había sido hecho. Y cuando las otras tortugas la molestaban y le decían que no era de valor debido a su diferencia, eso la lastimaba profundamente. Solo quería meterse en su caparazón y quedarse allí escondida. Y eso es lo que hacía la mayor parte del tiempo. Escondiéndose era la manera que escapaba de quienes querían lastimarla. Tilly recordaba la vez en que un humano de nombre Tommy llegó al bosque. Él la encontró debido a la marca amarilla en forma de estrella y comenzó a arrojarle piedras, probando si acaso podría golpear justo en la marca. Tilly se metió bien adentro de su caparazón, pensando que el muchacho la dejaría tranquila. Pero Tommy la tomó entre sus manos y comenzó a pincharla con unos palitos. Para su alivio, pronto se aburrió de ella y la tiró al piso. La pobre no quería ni pensar acerca de lo ocurrido. Al pasar el tiempo, Tilly se encontró escondiéndose cada vez más en su caparazón. Las otras tortugas a veces la invitaban a jugar, pero ella temía ser lastimada con sus conversaciones, así que prefería quedar escondida en su caparazón. Parecía más seguro permanecer allí. Con el tiempo, ellas la dejaban cada vez más y más sola. Ella estaba muy triste y sola, pero no quería admitirlo. En su corta vida, solo había conocido el temor y el rechazo. A veces se iba hasta el borde del bosque y a la distancia podía ver una casa grande de piedra en lo alto de la colina. A menudo se preguntaba acerca de las personas que veía alrededor de esa casa, un hombre y un niño. Estaba feliz que ellos no la vieran, pues sentía temor de los humanos como Tommy. Un día, mientras Tilly descansaba al costado del bosque, el niño de esta casa grande de piedra pasó por allí. Ella se metió bien adentro de su caparazón. Estaba dispuesta a no confiar en nadie. El niño de nombre Josué se arrodilló enfrente de ella. Cariñosamente tocó su lomo, notando su marca amarilla. «¡Qué hermosa estrella amarilla!», dijo el niño. «Dios te ha creado con una marca especial». Le ofreció unos trocitos de comida por si ella tan solo se asomara y comiera, pero Tilly estaba determinada a permanecer a salvo. Después de que el niño regresó a la casa de piedra, Tilly asomó su cabeza para observar. Notó que otros animales del bosque pastaban en la verde pradera cerca de la casa. Josué estaba entre ellos. La tortuga lo escuchó hablando con los animales y se sorprendió que no tuvieran miedo. De cuando en cuando, Tilly regresaba a la orilla del bosque. Tenía curiosidad acerca de este niño llamado Josué, y cuando él la veía, se acercaba y le hablaba amablemente y le ofrecía comida. Aún así, ella permanecía guardada en su caparazón. No confiaba en Josué. Una tarde hubo una tormenta. El agua del riachuelo comenzó a crecer. Tilly trató de irse a la parte alta del terreno, pero sus patas se movían lento. Ella se resbalaba y patinaba en el terreno mojado. Podía sentir cómo el agua rodeaba su cuerpo. A lo lejos, sintió que Josué la llamaba por su nombre. «Tilly, Tilly, ¿dónde estás?» Escuchó sus pisadas acercándose, así que ella se escondió en su caparazón. Josué la recogió del piso mojado con sus manos. Le dijo cariñosamente, «Tilly, te encontré. Fue fácil encontrarte debido a la estrella amarilla en tu lomo. Estaba preocupado porque sé que caminas lento en comparación a los otros animales». Luego añadió, «Tilly, mi papá me dijo que puedo llevarte a casa conmigo, mi casa grande de piedra, y allí estarás segura». Josué cuidadosamente la tomó y la llevó a su casa. La cuidó y pronto ella se encontró mirando fuera de su caparazón. Se sentía segura y a salvo. Estaba aprendiendo a confiar. Sí, aún a veces los animales del bosque se reían de ella y le decían palabras crueles, pero ahora ella no se escondía más. Pudo amar a esos animales porque ella sabía que era amada por Josué y su padre.
0: Mi querida amiga, ¿a veces actúas como Tilly la tortuga? La caparazón, esa es una figura de la manera en que nos escondemos de otros para ser protegidas del rechazo y el dolor. No nos comportamos de tal manera que mantenemos alejados a quienes quieren conocernos. Mantenemos un secreto nuestras necesidades. Podemos sentirnos seguras por un poco de tiempo, pero evitamos el amor, el gozo y la amistad, todas cosas buenas que vienen de nuestra relación con Dios y las otras personas. Tú sabes que Josué es otra manera de decir Jesús. ¿Sabes quién es Jesús y quién es su Padre? ¿Sabes que sus manos pueden sostenernos y en ellas podemos estar seguras y libres de vergüenza, temor y soledad? No temas, no tenemos por qué escondernos. Esas manos cariñosas y amorosas, las manos de Jesús, quien es el Hijo de Dios. Él sacrificó su vida cuando murió en la cruz por ti y por mí. Cuando las que realmente debíamos morir éramos nosotras que somos pecadoras. Te animo a que pongas tu vida en Él y seas guardada de las aguas tormentosas de la vida. Él promete guardar a sus hijas seguras y a salvo en sus manos, ahora y llevarnos a su hogar celestial un día a vivir con Él para siempre.

0: Hoy hemos hablado acerca de experiencias dolorosas que marcan nuestras vidas. Algunas pueden ser físicas, como el reflujo ácido, y otras emocionales, como el rechazo. Ya sea que nuestro dolor sea físico o emocional, Dios nos comprende y sufre con nosotras. Él hizo nuestros cuerpos y nuestras emociones, así que conoce muy bien cuánto sufrimos y también sabe mejor que nadie cuándo venir en nuestra ayuda y sanarnos. Uno de los dones que Dios nos ha dado para ayudarnos a luchar con el dolor en nuestras vidas es la posibilidad de hablar con Él por medio de la oración. Helen Steiner Rice escribió Mi oración diaria, que puede ser tu oración también. Escúchala. Dios, seas mi lugar de descanso y protección en horas de angustia, derrota y desilusión, que nunca le dé paso a la autocompasión y a la tristeza, que siempre esté segura de un mañana mejor, que me mantenga sin temor, pase lo que pase, segura en el conocimiento que solo debo orar y pedirle a mi Creador, mi Padre Celestial, que me mantenga en paz con su gracia y su amor. Amén.
1: Amiga, tenemos que despedirnos por hoy. Será hasta la próxima semana, si Dios quiere.
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1: En el último programa estuvimos notando con verdadera satisfacción que el cristianismo se caracteriza por sus actitudes positivistas. Es interesante que esto sea así justamente cuando en el mundo entero existe tanta incertidumbre en cuanto a una avalancha de problemas y peligros que acechan a la humanidad en forma creciente. No cabe ninguna duda de que nuestro mundo está sufriendo más cambios ahora que en toda la historia de la humanidad. El medio ambiente también está registrando las catastróficas consecuencias del progreso industrial del hombre. El suministro de alimentos a grandes masas de hombres, mujeres y niños es inadecuado, por no decir imposible. Como consecuencia, las estructuras financieras y políticas del mundo entero están pasando por cambios críticos y peligrosos. Vemos que naciones aparecen y otras sucumben bajo dominación ajena. En otras partes del mundo, yo diría menos privilegiadas que el cono sur de Sudamérica, el derrumbe moral y espiritual ha llegado a proporciones de una epidemia de corrupción que va arrastrando a nuestro mundo hacia el cataclismo. Por eso existe un estado de inseguridad entre los líderes de las naciones, entre los financistas, entre los industriales, entre los comerciantes y entre los trabajadores y empleados juntamente con sus familias. Todos miran hacia el futuro, pero se les interpone un enorme signo de interrogación que impide la visibilidad. En medio de estas dudas, en medio de esta inseguridad sobre tantos factores desconocidos, el cristiano está sereno, está despreocupado por sí mismo, aunque sumamente preocupado por los que se encuentran en tales condiciones, sin fundamento firme, sin brújula, sin norte. El cristiano sabe que cuanto más se derrumbe nuestro mundo, tanto más cercana está la llegada de nuestro Señor. ¡Qué hermoso es poder descansar en la certidumbre de que mi Señor es el Todopoderoso!
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0: Bienvenidos a otro encuentro con A Través de la Biblia. Les habla su anfitrión para Uruguay, el pastor Lemuel La Rosa. También todo el equipo de RTM Uruguay está a su servicio en lo que podamos ayudarle para aprovechar el estudio de A Través de la Biblia. Hoy nos situaremos en la parte final del Evangelio según San Juan, capítulo 21, versículos 15 al 25. Este ha sido un magnífico estudio en el Evangelio de Juan. Hemos pasado varias semanas en este libro del Nuevo Testamento. Espero que haya sido de bendición para usted. Hoy nos está visitando Anabel Torrealba, quien es la directora para América Latina de Radio Transmundial. Tiene algunas cosas importantes para decirnos. Le damos la bienvenida a Anabel Torrealba.
2: Hola, qué bueno estar aquí con ustedes y gracias por dejarme entrar a este programa tan especial.
3: Anabel, recientemente estuviste haciendo contacto con los oyentes en América Latina. Cuéntanos un poco cómo te fue.
2: Nos fue muy bien y les voy a comentar que cuando vamos para América Latina, vamos con los productores, digamos, los que generaron este programa tan hermoso que muchos oyentes disfrutan cada día en sus hogares, en sus lugares de trabajo, donde quiera que se encuentren.
3: Así es.
2: Viajamos junto con ellos. Nosotros que trabajamos directamente con la audiencia y ellos que son los que están detrás de cámaras, digamos.
3: Así es.
2: Entonces, cuando vamos a estos países, tratamos de saber cómo estaban percibiendo la audiencia el programa. Y lo que hemos encontrado, por ejemplo, voy a contarles de dónde estuvimos primero recientemente. Recientemente estuvimos en Honduras y también estuvimos en Guatemala. En Honduras fue muy interesante porque el programa se transmite en varias estaciones de radio allí. Súper contentos de que pudiéramos visitarles y lo que muchas personas se acercaron hasta el estudio de grabación para compartir sus testimonios con nosotros.
3: ¡Wow! ¡Qué experiencia tan interesante!
2: Sí, y por ejemplo, voy a contar una chica que es abogada, que estaba como buscando saber más acerca de Dios, pero no estaba convencida. Pero llegó un momento, ella había escuchado del programa, pero no, como que no estaba tan interesada en aquellos momentos, pero a esta edad que ella tiene, con dos hijos, estaba como en la búsqueda, ¿no? De algo más allá de lo normal.
3: Así es.
2: Porque su vida estaba teniendo algunos retos. Entonces comienza a escuchar el programa, comienza a hacer el estudio y mientras más escuchaba el programa, más dedicaba tiempo para aprender, hacer anotaciones. Y entonces allí nos mostró cómo lo hacía. Fue muy bonito saber que las personas cuando están en momentos difíciles, muchas veces encuentran el programa como una forma de aliviar la desesperación que sienten y encontrar la esperanza que necesitan para lo que están realizando. Entonces, eso fue muy lindo ver cómo la vida de ella cambió desde que ha estado escuchando el programa. Muy bonito. Y ahora, bueno, sus hijos están también junto con ella escuchando. Son pequeños.
3: Así es. Muchas personas no saben cuántas personas están detrás del programa A Través de la Biblia. Quizás piensan, bueno, Geyel Ortiz, Samuel Montoya y ya. No, pero hay un grupo de personas entre las cuales estás tú, que trabajan en la coordinación, en los contactos y demás. ¿Con quiénes viajaste a estos dos países en este momento?
2: Estuvimos allí en Guatemala y en Honduras con James Rosa, que es el director para América Latina de A Través de la Biblia.
3: Okay.
2: Y también está Harry Bettig, que es la persona que es la alianza entre nosotros, Radio Transmundial, y A Través de la Biblia. Juntos trabajamos para llevar adelante este ministerio y para que la gente conozca de Jesús y para que sean discipulados o, digamos, aprendan mejor lo que la Biblia nos dice acerca de Dios, acerca de Jesús y de la salvación y la esperanza que podemos tener en Jesucristo.
3: Así es. Yo sé que tú no puedes responder por ellos así, de manera oficial, pero cuando estuviste con ellos, ¿cómo viste la experiencia de ellos al estar en contacto con los oyentes y personas que hacen el estudio bíblico?
2: ¿Estás hablando de los oyentes?
3: No, estoy hablando de Harry y James.
2: James, sí. Que le decimos Santiago. En algunos momentos le llamábamos Santiago, en otros momentos le decíamos Jaime. Porque su nombre se puede traducir de varias maneras.
3: Claro, claro.
2: Pero ellos estaban, por ejemplo, te cuento de James, estaba súper emocionado de ver el impacto que ha causado el programa a lo largo de los años, porque cada una de esas personas, por ejemplo, las que se acercaron al estudio de grabación en Honduras, era la abuela, pero que el hijo también estaba escuchando el programa. Wow. Y el hijo del hijo, o sea, era lo común de este país era que la gente había ido de generación en generación escuchando el programa. Eran miles de personas.
3: ¡Qué bendición, qué bendición! Sí. ¿Y cómo les fue en Guatemala? Nos has contado un poco de Honduras. ¿Qué tal les fue en Guatemala?
2: Sí, en Guatemala llegamos y desde que nos subimos un bus, no es el autobús bíblico, el bus que nos fue a buscar al aeropuerto. El hombre que manejaba el bus resulta que escuchaba A Través de la Biblia.
3: ¡Wow! ¡Qué coincidencia!
2: ¡Exacto! Y entonces él nos contó su testimonio, nos dijo desde cuándo escuchaba, cómo fue que lo encontró, porque tú sabes que algo bien interesante que ocurre con A Través de la Biblia es que cada persona ni siquiera estaba buscando escuchar el programa, sino que se topa con el programa.
3: Exactamente.
2: Y el mensaje toca su corazón se quedan enganchados.
3: ¡Wow! ¡Qué bendición! ¿Por qué es importante que los oyentes compartan sus testimonios con nosotros?
2: Es importante porque cuando nosotros hacemos este trabajo, ustedes saben que todo tiene un costo.
3: Claro.
2: ¿Verdad? Todo tiene un costo. Y el que nosotros podamos contar las historias de lo que el programa ha hecho en la vida de personas de las cuales nosotros soñamos que están escuchando, porque nosotros no te vemos.
3: Exactamente.
2: Nosotros esperamos que tú estés allí escuchando.
3: Claro, así mismo es, así mismo es.
2: No te vemos, pero entonces necesitamos escuchar lo que Dios está haciendo en tu vida a través de estos estudios. ¿Qué cosas ha cambiado en ti? ¿Cómo tu vida ha sido transformada por lo que estás escuchando? Bueno, o sea, eso es bien importante para que nosotros podamos compartirlo con las personas que dan donaciones, para que nosotros podamos seguir produciendo no solamente el programa, pero para que continuemos colocándolo en estaciones de radio en otros lugares, también para hacer traducciones del material que tenemos ya por muchos años,
3: que
2: necesitamos convertir en literatura.
3: Así
2: entonces
3: es.
2: Todos esos recursos nos ayudan a seguir alcanzando a muchas más personas y lo bueno de todo esto es que tú también eres parte.
3: Así es.
2: De lo que Dios está haciendo. Tú te conviertes en un embajador también de Dios en alcanzar a otros, con lo cual tú fuiste alcanzado.
3: Así es. Y para que usted sea parte, le invitamos a que nos escriba un correo electrónico. Por favor, apunte atv@transmundial.org, atv@transmundial.org, y comparta con nosotros cómo este programa está siendo de bendición.
0: Ahora iniciamos el estudio final del Evangelio de Juan. Antes, vamos a orar. Padre Celestial, gracias por todo lo que hemos vivido en el estudio del Evangelio de Juan. Pedimos tu bendición para este tiempo que será importante hoy al terminar con el estudio del mismo. Guíanos con tu espíritu, bendice a cada oyente con toda clase de bendiciones. Oramos agradecidos en el nombre de Jesús. Amén.
4: En nuestro estudio de hoy terminaremos el capítulo 21 del Evangelio según San Juan, y con él concluiremos también nuestro estudio de este Evangelio. En nuestro programa anterior estábamos considerando el segundo incidente en este capítulo 21 del Evangelio según San Juan, que es el de

alimentáramos nosotros hoy en día y dejáramos que Él nos alimentara, sería verdaderamente maravilloso, porque Él quiere alimentar a los suyos. Bien, llegamos ahora a la entrevista especial que Jesús tuvo con Simón Pedro. Leamos los versículos 15 al 17 de este capítulo 21 de San Juan. Cuando hubieron comido, Jesús dijo a Simón Pedro, «Simón, hijo de Jonás, ¿me amas más que estos?» Le respondió, «Sí, Señor, tú sabes que te amo». Él le dijo, «Apacienta mis corderos». Volvió a decirle la segunda vez, «Simón, hijo de Jonás, ¿me amas?» Pedro le respondió, «Sí, Señor, tú sabes que te amo». Le dijo, «Pastorea mis ovejas». Le dijo la tercera vez, «Simón, hijo de Jonás, ¿me amas?» Pedro se entristeció de que le dijese la tercera vez, «¿Me amas?» y le respondió, «Señor, tú lo sabes todo. Tú sabes que te amo». Jesús le dijo, «Apacienta mis ovejas». Nuestro Señor toma a Simón Pedro y llama a su servicio a este discípulo que vacila, que falla y que tambalea. Y aprendemos una lección de suma importancia en esta entrevista. Amor para con el Señor es el requisito previo al servicio. Hay algunas analogías aquí relacionadas con ocasiones anteriores. Estamos seguros de que vinieron a la memoria de Pedro. Pedro había sido llamado previamente al ministerio después de una pesca milagrosa. Pedro perdió aquel ministerio ante un fuego de carbón cuando negó a su Señor. Ahora, después de una pesca milagrosa, nuevamente se halla calentándose junto a un fuego de carbón. Negó tres veces a su Señor y Jesús le hace la pregunta tres veces. Una de las primeras cosas en las cuales nos fijamos es que el Señor le llama Simón. Ni siquiera le llama Simón Pedro. Recuerde que en Mateo capítulo 16, el Señor había dicho que cambiaría su nombre por el de Pedro. Bueno, todavía no es Pedro la roca, sino simplemente Simón. Ahora hay tres preguntas que hace nuestro Señor, tres afirmaciones dadas por Pedro y luego tres exhortaciones dadas por nuestro Señor. Cuando Jesús pregunta a Pedro, ¿me amas?, usa la palabra griego agapao, que significa el amar con todo el corazón, un tipo superior, sublime de amor. Pedro evita usarla y en su respuesta usa la palabra fileo, que significa gustar mucho de uno. Pedro, el que había insistido en que moriría por él, y luego aquella misma noche había negado que le conocía siquiera, ya no se jacta más. Profundamente consciente de su propio fracaso, es completamente sincero y se aflige por no poder llegar al nivel del amor agapao. Note usted que sobre la base de su amor fileo, tan débil que le da vergüenza, que Cristo le comisiona. Resumiendo, tenemos entonces lo siguiente. En la interrogación, Jesús usa la palabra agapao. Pedro responde con la afirmación fileo, y Jesús exhorta, apacienta mis corderos. Luego tenemos la segunda interrogación, en la cual Jesús usa una vez más la palabra agapao. Pedro nuevamente le responde afirmando fileo, y Jesús exhorta por segunda vez, pastorea mis ovejas. Y tenemos por último la tercera pregunta, en la cual Jesús usa la palabra fileo. Pedro afirma fileo, y Jesús exhorta entonces, apacienta mis ovejas. En la primera pregunta, nuestro Señor añade las palabras, ¿me amas más que estos? Las palabras más que estos pueden referirse a las cosas materiales. Pedro había ido a pescar y la pregunta podría ser, ¿amas al Señor más que el negocio de pescar? Creemos que lo que significa es que el Señor le pregunta si ahora está preparado para decir que ama al Señor más que estos otros discípulos. Usted recuerda que esta había sido la jactancia de Pedro antes de negar al Señor. Había dicho que él entregaría su vida por su Señor. No debemos olvidar tampoco que nuestro Señor había aparecido privadamente a Simón Pedro después de su resurrección, y lo que tuvo lugar allí no se registra. Fue una entrevista privada. Sin embargo, creemos que podemos estar seguros de que hablaron en cuanto a la negación de Pedro. Simón Pedro la confesó al Señor y el Señor le restauró. Este incidente aquí trata de la comisión de Pedro para la obra del Señor. Ya ha sido perdonado y restaurado. Ahora fíjese usted que el Señor le manda a Pedro a apacentar sus corderos.

0: Tememos que muchos leen estas palabras de la manera siguiente. Critica a mis corderos. Pero no, amigo oyente, nuestro Señor le manda a apacentarlos, a darles la palabra. Son inmaduros y no necesitan de la crítica, lo que necesitan es una alimentación. Ahora observe usted que las ovejas también necesitan ser alimentadas. Todos, amigo oyente, necesitamos de la alimentación de la palabra de Dios. El secreto del servicio es amor para el Señor. Eso es lo más importante. Jesús dijo, «Si me amáis, guardad mis mandamientos». Uno de sus mandamientos es el de ir al mundo y predicar el Evangelio. Pero esto se basa en el amor. El apóstol Pablo dice, «Y ahora permanecen la fe, la esperanza y el amor, estos tres, pero el mayor de ellos es el amor. Nosotros le amamos a Él porque Él nos amó primero». Aun cuando nuestro Señor no puede fiarse de nosotros porque le fallamos por ser débiles, aún así nos ama. Dios nos amó cuando éramos pecadores, cuando éramos impíos. Pero nosotros le amamos a Él porque Él nos amó primero. La salvación es en verdad un asunto amoroso, y el amor es el requisito previo del servicio. Este incidente, pues, nos muestra que el Señor Jesucristo debe ser Señor de nuestros corazones. Este debe ser nuestro móvil para el servicio. Y bien, pasamos ahora a considerar el último incidente en este capítulo 21 de San Juan. Jesús anuncia la muerte de Simón Pedro, y esto revela que el Señor Jesucristo es el Señor de nuestras mentes. Leamos los versículos 18 y 19 de este capítulo 21 de Juan. De cierto te digo, cuando eras más joven, te ceñías e ibas donde querías. Mas cuando ya seas viejo, extenderás tus manos y te ceñirá otro y te llevará a donde no quieras. Esto dijo, dando a entender con qué muerte había de glorificar a Dios. Jesús informa a Pedro que será mártir. Pedro había dicho que moriría por el Señor Jesús. Pues bien, eso es lo que hará. Después de decirle esto, Jesús le pide a Pedro que le siga. Y los versículos 20 y 21 continúan diciendo, volviéndose Pedro, vio que le seguía el discípulo a quien amaba Jesús, el mismo que en la cena se había recostado al lado de él y le había dicho, «Señor, ¿quién es el que te ha de entregar?». Cuando Pedro le vio, dijo a Jesús, «Señor, ¿y qué de éste?». ¿No es esta una reacción típica de Simón Pedro? Dice, «Ahora que me has dicho lo que yo voy a hacer, dime lo que le toca hacer a Juan». Y Jesús le responde aquí en el versículo 22, Jesús le dijo, «Si quiero que él quede hasta que yo venga, ¿qué a ti? Sígueme tú». Nuestro Señor le está diciendo, «Mira, Simón, tú vas a morir por mí. Lo que Juan haga no es asunto tuyo. Aun si vive hasta que yo regrese, eso no hace ningún efecto en lo que tú vas a hacer. Yo quiero que tú me sigas a mí». Continuemos ahora con los versículos finales, versículos 23 hasta el 25. Este dicho se extendió entonces entre los hermanos que aquel discípulo no moriría. Pero Jesús no le dijo que no moriría, sino, «Si quiero que él quede hasta que yo venga, ¿qué a ti? Este es el discípulo que da testimonio de estas cosas y escribió estas cosas, y sabemos que su testimonio es verdadero». Y hay también otras muchas cosas que hizo Jesús, las cuales si se escribieran una por una, pienso que ni aun en el mundo cabrían los libros que se habrían de escribir. Amén. Tenemos aquí algo interesante. La ignorancia o la falta de conocimiento no sirve como excusa para no servir al Señor. Algunos dicen que no servirán al Señor a menos que sean contestadas todas sus preguntas. Pero, amigo oyente, hay muchas cosas que usted no sabrá. Hay muchas cosas que no es necesario que las sepa. Hay cosas que no le importa saber. Lo importante, amigo oyente, es seguirle a Él. Jesús no reveló lo que iba a pasar a Juan. Simplemente dijo que si fuera su voluntad que Juan no muriera, esto no afectaría en nada el servicio ni la obligación de Pedro de seguir a Jesús. Y es importante que veamos esto. Pedro escribió más tarde en su segunda carta, capítulo 1, versículo 14, «Sabiendo que en breve debo abandonar el cuerpo como nuestro Señor Jesucristo me ha declarado». La tradición dice que fue crucificado, pero que pidió ser crucificado cabeza abajo a causa de que no se creía digno de ser crucificado cabeza arriba, así como el Señor cuando fue crucificado. Amigo oyente, El Señor Jesucristo debe ser el Señor de su mente, el Señor de su corazón y el Señor de su voluntad. Si no es Señor de todo, entonces no puede ser Señor de ninguna manera. Ahora Juan no exagera cuando dice, y hay también otras muchas cosas que hizo Jesús, las cuales si se escribieran una por una, pienso que ni aun en el mundo cabrían los libros que se habían de escribir. El Señor Jesús es el que murió en la cruz y resucitó de los muertos. Es el Dios eterno, nuestro Salvador. Y si usted, amigo oyente, todavía no le conoce, todavía no le ha aceptado como el Salvador de su alma, le exhortamos a que acuda a Él en este mismo momento. Le confiese sus pecados y le abra las puertas de su corazón, permitiéndole entrar y constituirse en el dueño y Señor absoluto de todo su ser. Solo así podrá usted decir, Jesucristo es mi Salvador personal. Es nuestra oración que usted lo haga en este día. Y así, amigo oyente, concluimos nuestro estudio de este Evangelio según San Juan. Esperamos que usted, al igual que nosotros, se haya gozado durante todo este estudio. Mientras tanto, deseamos para usted las incontables bendiciones del Señor.
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Hay pasajes en la Biblia que nos hablan de seres que han aparecido con vestiduras brillantes, como los mencionados en Lucas capítulo 24, versículo 4. Esto se debe a que esas criaturas habían estado ante la presencia de Dios. Nosotros podemos reconocer a una persona que anda con Dios porque refleja un gozo natural. Puede verse claramente que tiene comunión con Dios. Éxodo capítulo 34 nos muestra que una de las características de que Moisés había pasado tiempo con Dios era que su rostro brillaba. También nos dice que luego de salir de la presencia de Dios se cubría el rostro. Algunos explican esto de dos formas: que lo hacía porque había quienes no entenderían la santidad de Dios de ninguna forma y sería mejor no darles oportunidad de que terminaran siendo irreverentes en cuanto a su interpretación. Y que al salir de la presencia de Dios, por otro lado, y descender a habitar entre el pueblo, el resplandor de su rostro iba mermando hasta desaparecer, y Moisés no quería que eso los desalentara. Bueno, esas son dos explicaciones. Esto es exactamente lo que nos puede pasar a nosotros también. Cuanto menos tiempo estemos con Él, más tiempo estaremos con el mundo y terminaremos cubriéndonos de su decadencia. El apóstol Juan nos dice que no debemos amar al mundo ni las cosas que están en él. Para evitar eso, es necesario permanecer en comunión con Dios, y esto lo hacemos a través de la oración y del estudio de su palabra. Jesucristo mismo venció las tentaciones de Satanás, haciendo uso de las declaraciones bíblicas. Hemos sido creados a imagen de Dios y eso es un gran honor que debemos reflejar. Meditación escrita por Neri de las Casas Berreteaga, Estados Unidos. 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

0: Bienvenido al tiempo de estudio y reflexión de tu Instituto Bíblico. Prepárese, póngase cómodo y escuche atentamente esta clase que también le dejará un desafío para su vida personal. ¿Llora usted a menudo? ¿Es sensible a las problemáticas que le acontecen y se quiebra fácilmente? ¿Podría ser esto algo bueno? Acompáñenos en los próximos minutos abriendo su Biblia en el Evangelio de Mateo, porque allí continuamos nuestro estudio de El Sermón del Monte, un sermón de reclutamiento que nos interpela todavía hoy. Enseguida comienza nuestra clase que nos ayudará a ver que el llanto no necesariamente es algo malo.
1: Cuando Jesús comenzó su ministerio público a favor de esas miles de personas, que de igual forma tenían miles y miles de problemas, hizo algo muy estratégico. Reclutó algunas personas que se constituirían en soluciones y respuestas. Él, dicho de esta forma, organizó, delegó, supervisó y agonizó. Comprendió que, por cuanto él era un solo cuerpo humano, no podía por sí mismo atender todas estas necesidades de la gente. Tenía que conseguir a otros para que le ayudaran en este ministerio de satisfacer las necesidades. Lo primero que enseñó en ese contexto a las personas que reclutó para que fueran las soluciones de él y las respuestas a la multitud que estaba al pie del monte y que representaba todas las multitudes de este mundo fue lo siguiente: si ustedes han de ser la sal de la tierra y la luz del mundo, mi solución y mi respuesta tienen que tener las actitudes correctas. Fue así como le dio estas 8 bienaventuranzas, que son 8 bellas actitudes. La primera la dimos en nuestro último estudio: bienaventurados los pobres en espíritu, porque de ellos es el reino de los cielos. ¿Qué significa? Bueno, dijimos que significaba bienaventuradas las personas que saben que no pueden y que solo Cristo puede. Por tanto, me proclaman su rey y se declaran súbditos. Ellos saben que les corresponde jugar un papel, pero la parte decisiva me corresponde a mí. La segunda bienaventuranza la podríamos intitular el ministerio de consolación. La segunda actitud bella o bienaventuranza es esta: bienaventurados los que lloran, porque ellos recibirán consolación. ¿Qué significa? Tal como ocurre con la primera bienaventuranza, tal vez haya que dar varias interpretaciones. Tal vez no sea ni la una ni la otra, o quizás la interpretación correcta sea una combinación de diversas posibilidades. En primer lugar, tal vez lo que Cristo dijo sea esto: miren hacia abajo, ven a la gente que está allá. Esas personas están adoloridas, tienen muchos problemas. ¿Piensan ustedes que pueden bajar allí y servir como parte de la solución, parte de la respuesta, y ayudarles a hacer frente a sus abrumadores problemas? Algunos casos son realmente conmovedores. ¿Piensan ustedes que podrían ser ministros de consolación para ellos y nunca sentirse heridos ustedes mismos? El apóstol Pablo nos dice en 2 Corintios capítulo 1 que él había pasado por tiempos muy difíciles en Asia. Él dijo: aún perdimos la esperanza de conservar la vida. Y sigue diciendo esta porción bíblica: pero tuvimos en nosotros mismos sentencia de muerte para que no confiásemos en nosotros mismos, sino en Dios. Pero el asunto no se detuvo allí, pues el relato paulino nos afirma con claridad que experimentaron una consolación que solo vino como producto de su relación con Dios. Esa consolación llegó a ser la fuente de su solución y respuesta. Por otro lado, esas aflicciones fueron muy útiles, pues al encontrar respuesta, estuvieron capacitados para guiar a otras personas afligidas con problemas sin importar el tipo de dificultad. porque pudieron indicarles el consuelo que ellos recibieron cuando estaban adoloridos y atribulados. Alguien ha dicho que un evangelista es un mendigo que le dice a otro dónde está el pan. Bueno, si eso es cierto, este ministro de consolación es una persona afligida que le dice a otra persona afligida dónde puede encontrar consolación. El consuelo se halla en Dios. Veamos ahora un ejemplo de consolación en Dios. Cuenta el pastor Woodward que hace un tiempo algunos militares se hallaban en un lugar que ellos llamaron el Hotel Hilton de Hanoi, durante la guerra en Indochina y en Vietnam. Uno de ellos pasó 7 años en confinamiento solitario y otros pasaron más tiempo. Uno de estos hombres de nombre Jeremías, que posteriormente llegó a ser senador de los Estados Unidos de América, se encontró con Cristo en aquel confinamiento solitario porque allí no había otro que pudiera consolarlo sino Dios. Este hombre hizo un gran descubrimiento. Cuando no había allí ninguna otra persona sino Dios, halló genuino consuelo en él. Aún siente emoción al meditar en que hay consolación en el solo hecho de conocer a Dios. Alguien que ha pasado por una experiencia como esta está en condiciones de ser ministro de consolación, porque en ese caso, un corazón afligido le dice a otro corazón afligido dónde se halla la consolación. Tal vez ese sea el significado de esta bienaventuranza. También esta bienaventuranza debe considerarse en el contexto en el cual fue dado el Sermón del Monte. Miren hacia abajo. Ven a esa multitud al pie del monte. Si ustedes van a ser parte de la solución, parte de la respuesta, tienen que aprender la primera actitud bella. Bienaventurados los pobres en espíritu. Tienen que aprender a decir, no puedo, pero Dios puede. De otro modo, solo harán las cosas a su manera, lo cual puede ser bueno, y no a la manera de Dios, que es lo mejor. Pero la manera de Dios es la única solución. Ahora, ¿cómo aprendemos a desarrollar el ministerio de consolación? Si la vemos desde esa perspectiva, esta segunda bienaventuranza pudiera interpretarse así. Ustedes no pueden ayudar efectivamente a las personas afligidas si nunca han estado afligidos. Por tanto, bienaventurados los que lloran, porque ellos recibirán consolación. Después que ellos lloran y reciben consolación, entonces pueden ayudar a los afligidos porque pueden decirles dónde está la consolación, la cual solo se encuentra en Dios. Otra posibilidad es que Jesús haya querido decir, mientras ustedes están aprendiendo a ser pobres en espíritu, ¿es posible que lloren y estén tristes mientras aprenden que ustedes no pueden, pero Dios puede? Claro que sí, es posible. ¿Cómo nos enseña Dios la primera actitud bella? Yo no puedo, pero Dios puede. Probablemente a través del fracaso, de mucho fracaso, y algunas veces el fracaso nos lleva hasta el punto de lamentar, de llorar. Alguien ha sugerido que las bienaventuranzas se nos ofrecen en pares. Así que, bienaventurados los pobres en espíritu, y bienaventurados los que lloran. Forman un par de bellas actitudes. Algunos sugieren el siguiente significado. Mientras usted aprende a ser pobre en espíritu, todo ese fracaso que le va a enseñar a decir que no puede, sino que Dios sí puede, es muy probable que a la vez le produzca mucho lamento y lloro. Por ejemplo, Pedro salió a la oscuridad y lloró amargamente. Y pensemos también en el ejemplo de Moisés, cuando tuvo que ir al otro lado del desierto y permanecer allí durante 40 años. Probablemente él se lamentaba y lloraba a causa del fracaso que había experimentado en Egipto cuando trató de usar su propia fuerza para librar a los hijos de Israel y por ello mató a un capataz egipcio. Aún pudiera haber otro significado. Bienaventurados los que lloran porque ellos recibirán consolación. Salomón, el hombre más sabio que jamás haya vivido, dijo en Eclesiastés capítulo 7, versículos 2, 4, 12 y 14 lo siguiente: mejor es ir a la casa del luto que a la casa del banquete, porque aquello es el fin de todos los hombres, y el que vive lo pondrá en su corazón. El corazón de los sabios está en la casa del luto, mas el corazón de los insensatos en la casa en que hay alegría. En el día del bien, goza del bien, y en el día de la adversidad, considera: Dios hizo tanto lo uno como lo otro. Mira la obra de Dios. Se debe disfrutar el día de la prosperidad y se debe aceptar el día de la adversidad. Si usted considera la obra de Dios, probablemente llegará a la conclusión de que Dios hizo lo uno y lo otro. Hay algo bueno en el llanto. Lo que Salomón quiere decir en el capítulo 7 de Eclesiastés es lo siguiente: cuando usted vaya a un funeral y vea el cuerpo de aquel que ha partido de este mundo y reconozca que su cuerpo está ahí, pero la persona se ha ido, reconozca que una de las cosas que hace que un funeral sea triste y doloroso es el hecho de que algún día eso le va a suceder también a usted. Parece que lo que Salomón quería decir es esto: su sistema de valores concuerda más con el sistema de valores de Dios cuando usted está en un funeral que cuando está en un banquete. Así que es mejor ir a la casa del luto que a la casa del banquete. Porque cuando usted va a la casa del luto, es decir, a un funeral, comprende que ese es el fin de la vida y que así va a terminar usted. Como ser viviente, usted haría bien en tomar este asunto en serio. Así que la segunda bienaventuranza nos enseña que el llanto no es del todo malo. Cuando lloramos, y lloramos delante de Dios, y buscamos en Él, encontramos entonces consolación.
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0: ¿Qué tal? ¿Cómo estás? Bienvenido, bienvenida a una nueva edición de Cruzada junto al conferencista internacional Luis Palau. Abrimos la semana y continuamos en el libro de los Salmos. En este caso vamos al Salmo número 3 junto a Luis Palau.
1: ¿Cómo se encuentra, mi estimado amigo oyente? Estamos siguiendo la serie de los Salmos y hemos llegado nada más que al Salmo número 3. Acá lo tengo delante mío y lo vamos a dividir en 4 partes. ¿Qué le parece? Para poder captar mejor el contenido. Este es un Salmo escrito por el rey David cuando huía de delante a Absalón, su propio hijo. Imagínese usted, una cosa es tener enemigos extraños, pero cuando alguien de su propia casa se levanta en contra de uno, la cosa se pone muy peligrosa. Y el rey David tuvo esa experiencia. Uno de sus hijos, Absalón, que era buen mozo, alto, quiso rebelarse en contra de su padre. Terminó mal la cosa para él, pero para David fue muy doloroso, porque que su propio hijo se levante en contra de él, amigo, eso es una cosa grave. Dios nos ha dado a Patricia y a mí 4 hijos, ya son grandes, ya tienen su propia esposa, ya tienen hijos, los 4, pero qué cosa bárbara sería si uno de ellos se levanta en contra de uno, qué dolor que sería. Para David era un gran dolor. Pero él estaba confiado en Dios. Y es una oración que el rey David se ve que hacía de mañana, que este salmo lo escribió durante una mañana, y ya veremos por qué. Bueno, primera división, versículos 1 y 2, y yo lo titulé Adversarios Peligrosos. Adversarios Peligrosos. Mire lo que dice: Oh Jehová Dios, cuánto se han multiplicado mis adversarios. Muchos son los que se levantan contra mí. Muchos son los que dicen de mí, no hay para él salvación en Dios. Ahora, si usted hubiera leído en el Antiguo Testamento, en el libro de Samuel, allí encontramos cómo Absalón se rebela en contra de su padre y organiza toda una banda de soldados maltrechos para levantarse en contra del padre. Así que es una gran multitud que lo empieza a seguir al hijo de David, Absalón, que se quiso tomar el reino de atropello. Usted conoce la historia, y si no, lea en 2 Samuel 15, 16 y 17, ¿ok? Pero por el momento en esto vamos. Mire lo que dice: Oh Jehová, cuánto se han multiplicado mis adversarios. Primero fue el hijo solo, y él se fue granjeando a la gente una tras otra, una tras otra, una tras otra. A lo mejor usted en algún rincón de la América Latina se encuentra solo, y primero fue un enemigo que fue formando una rosca alrededor de sí, y que ahora usted se encuentra rodeado y atacado, insultado, despreciado, rechazado, o quizás hasta perseguido. Y usted se pregunta por qué. Dios dice, ¿cuánto se ha multiplicado? Muchos son los que se levantan contra mí. El rey David se sentía acosado, se sentía apretado y sentía el verdadero peligro que había, porque le digo, era peligroso el asunto que él confrontó. Dice que ellos se burlaban de él para crear inseguridad en David, y eso que David había sido un gran valiente varón de Dios, pero él ya era un hombre anciano. Y dice que decían, muchos dicen de mí, no hay para él salvación en Dios. Están diciendo, Dios te abandonó, este nunca estuvo con Dios, tuvo sus tropiezos, tuvo su caída, por lo tanto Dios lo abandonó y no tiene salvación. ¿Usted se encuentra en ese estado, mi hermano, mi hermana? ¿Usted siente que la gente susurra detrás de sus espaldas y dicen que Dios ya no le interesa a usted? Nunca lo crea. Jesucristo dijo, hijo mío, nunca te dejaré, nunca te abandonaré. Yo estoy contigo todos los días hasta el fin del mundo. Como dice Hebreos 13, de modo que podemos decir confiadamente, el Señor es mi ayudador, no temeré lo que me pueda hacer el hombre. Sí hay miedo, pero no temor. ¿Le parece contradicción? Yo digo que normalmente uno se asusta cuando la gente le hace amenazas, y sobre todo si es una gran multitud. Pero no tenemos temor porque sabemos que Dios nos rodea y nos protege. En segundo lugar, pues, David apela al Padre. Dice, tú, oh Jehová Dios, eres escudo alrededor de mí, mi gloria y el que levanta mi cabeza. Con mi voz clamé a Dios y él me respondió desde su monte santo. Apela al Padre Celestial. Querido hermano o hermana, amigo mío, si usted está pasando por momentos difíciles con ataques, usted vaya en lo secreto a su Padre Celestial. Apele a vuestro Padre Celestial. Dígale su dolor, cuéntele su tristeza, y el Señor va a venir a defenderlo, porque Él ha prometido que cuando estamos bajo ataque, nos ponemos la coraza, y ya llegamos a eso. Hay que leer Efesios capítulo 6, donde nosotros somos atacados espiritualmente. No todos estamos siendo atacados humanamente ni físicamente, pero todos somos tentados y atacados por Satanás y sus demonios espiritualmente. Así que hay que apelar al Padre. Dice, yo clamé a mi voz, a Jehová Dios con mi voz, y Él me respondió desde su monte santo. Dios oye nuestra oración. Todo lo que pidierais al Padre en mi nombre, yo lo haré. Juan capítulo 14. Para que el Padre sea glorificado en el Hijo. Si algo pidierais en mi nombre, yo lo haré. Dios escucha tu oración cuando lo haces en el nombre de Jesucristo. Tercero, David se ampara en Dios. No solamente que apela al Padre Celestial, sino que se ampara, se esconde, se hunde en Dios. Dice, yo me acosté y dormí, y desperté, porque Jehová me sustentaba. No temeré a 10 millares de gente que pusieren sitio contra mí. Levántate, Dios, sálvame, Dios mío, porque tú heriste a todos mis enemigos en la mejilla, los dientes de los perversos quebrantaste. Ah, ¿ya ve cómo se esconde David? ¿A dónde se ampara? Se ampara no en la ley, aunque hay veces en que hay que usar la ley. Se ampara no huyendo, se ampara en Dios. Dice, me acosté, dormí y desperté. Por eso decimos que este es un salmo de la mañana, de un salmo matutino, al nacer el día. Él se acostó y durmió y despertó, porque Dios lo sustentó. Y querido amigo y hermana mía, la verdad es que Dios nos sustenta a nosotros. Nos sustenta con su protección. Nos sustenta con sus santos ángeles. Y aunque 10,000 personas nos rodeen y nos pongan sitio en contra de nosotros, Dios se levanta, Dios nos rescata, porque Él hiere a sus enemigos y los dientes de los perversos Él quebranta. O sea que Él puede a su debido tiempo hacerlos callar y castigarlos como lo merecen, los que se oponen contra los hijos de Dios, simplemente porque aman al Hijo de Dios, al ungido, al Mesías, al Salvador del mundo. Así que, primero, todos tenemos adversarios peligrosos. Por eso lo decía yo que lea Efesios capítulo 6, versículos 10 al 20. Segundo, Él apela al Padre Celestial en oración. Tercero, se ampara en Dios, tanto al acostarse como al dormir, como al despertarse en la mañana, aunque estaba rodeado de miles de enemigos. Y luego Dios interviene y dice, levántate, sálvame. Y luego dice, tú heriste a mis enemigos en la mejilla. O sea, les dio una cachetada, por así decirlo, si se me permite. Dios siempre protege a sus hijos. Y por último, uno tiene que acostumbrarse a alabar al Redentor. Dice, la salvación viene de Jehová Dios. Sobre tu pueblo sea tu bendición. Es que David era rey sobre todo Israel. Y los ataques contra el rey eran en realidad un ataque contra el pueblo de Dios, contra la nación. De la misma manera, usted que ama a la iglesia, al pueblo de Jesucristo, puede ser atacado. Pero usted alabe al Redentor, al Señor Jesucristo, a Dios el Padre por medio del Espíritu Santo. Porque la salvación, la protección, la liberación viene de Dios. Y Dios derrama su bendición sobre su pueblo. Así que el Salmo 3 es estupendo, ¿no le parece? Entonces, mi amigo, usted medite este salmo, léalo, márquelo en los 4 puntos y nos vemos en el próximo estudio, si Dios quiere.
0: Gracias por acompañarnos, gracias por seguir la instancia de este estudio. Esperamos que esté siendo para usted una bendición. Si así lo es, y si quiere compartir sus comentarios, no dude en escribirnos o grabarnos su audio a través de nuestro número de WhatsApp, que es el 091-610-610. Desde fuera de Uruguay, signo de más 598-91-610-610. Gracias por su amable atención y sintonía. Le espero mañana en una nueva edición de Cruzada con Luis Palau.

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1: ¿Cómo están? Bienvenidos a este segundo estudio de El Arrebatamiento, la venida del Señor Jesucristo para buscar a su iglesia, tal como Él lo prometió.
2: ¿Quiénes somos? ¿A dónde pertenecemos? ¿Qué propósito tenemos? ¿A dónde iremos? Fueron las preguntas que nos hicimos en el programa anterior y vimos cómo el arrebatamiento sacará a la luz las respuestas a estas preguntas.
1: Somos el cuerpo de Cristo. Pertenecemos entrañablemente a nuestro Señor. Vivimos para la gloria del Padre.
3: Después de ver en el programa anterior qué significa el arrebatamiento, contestaremos hoy la pregunta: ¿cómo sucederá el arrebatamiento? El apóstol Pablo nos describe este acontecimiento en 1 Corintios 15 y en 1 de Tesalonicenses 4. Los muertos en Cristo resucitarán primero, luego los que vivimos seremos transformados y arrebatados juntamente con ellos en las nubes para recibir al Señor en el aire. ¿Dios no tiene muchos siervos que podrían recogernos? Para los ángeles sería una honra ir a buscarnos, ya que somos miembros de la familia de Dios por medio de Cristo. Pero no, para buscar a miembros de la familia real no viene cualquier siervo. El Señor Jesucristo vendrá en persona, porque el Señor mismo, con voz de mando, con voz de arcángel y con trompeta de Dios, descenderá del cielo y los muertos en Cristo resucitarán primero. Desde que Cristo ascendió al cielo, está sentado a la diestra del Padre. Pero para buscarnos a ti y a mí, se levantará y vendrá a nuestro encuentro. Tan íntima y preciosa es la relación entre Cristo y su iglesia que el mismo Señor nos buscará. Un rey no va al encuentro de sus siervos, pero sí de sus familiares. ¿Qué movimiento en el cielo cuando el Señor busque a su iglesia? Se dirá: ahí vienen los coherederos de su majestad y gloria reales. Toda la familia completa vendrá, los hijos e hijas de Dios, los que han sido hechos conformes a la imagen de su Hijo. Alentémonos unos a otros con estas palabras. Vamos a ver el orden cronológico como lo describe la Biblia. Primero se emitirá el mando, se escuchará la voz del arcángel y la trompeta de Dios. Esta será una de las muchas manifestaciones audibles de Dios en el cumplimiento de su plan. Cuando en Juan 12:28 una voz del cielo habló al Hijo en la tierra, algunos pensaban que habían escuchado un trueno. Durante la crucifixión se hizo de noche. Los muertos se levantaron de sus tumbas y muchas otras cosas sucedieron. La resurrección de Jesús fue manifiesta a sus enemigos. Sin embargo, no llegaron a ver en persona al resucitado. Este privilegio les quedó reservado a los suyos, y lo mismo sucederá en el arrebatamiento. Después de la voz de mando de Dios, la voz de arcángel y la trompeta de Dios, resucitarán primero los muertos en Cristo con un cuerpo incorruptible. Luego, los que viven en este momento serán transformados, o sea, revestidos con cuerpos incorruptibles también. Luego el Señor trasladará a su presencia en un abrir y cerrar de ojos a ambos grupos de creyentes. El lugar del encuentro no será el Monte de los Olivos, tampoco la ciudad de Jerusalén. No será en ningún lugar de esta tierra, sino en el aire. Este hecho subraya el carácter celestial de la iglesia. ¿Quién es ahora el príncipe de la potestad del aire? Todavía es el Dios de este siglo, el diablo, pero el arrebatamiento será un indicio de que este hecho cambiará, de que el fin de Satanás está cerca. El Señor nos llevará a la casa del Padre con sus muchas moradas y así estaremos para siempre con el Señor. ¿Para cuándo podemos esperar el arrebatamiento? No me refiero a poner fechas o hacer cálculos ingeniosos, como ya muchos han hecho, pero que siempre han llevado al error. De hecho, con respecto al arrebatamiento, todo cálculo es imposible. ¿Por qué? Porque el Señor mismo nos lo dijo. Aquel día y de la hora nadie sabe, ni aun los ángeles que están en el cielo, ni el Hijo, sino el Padre. En relación con Israel, encontramos muchos números en la Biblia porque Israel posee promesas terrenales y la tierra está ligada a tiempos, límites, transitoriedad, etc. Llegará el día en que Israel será enaltecido aquí en la tierra. Pero la iglesia tiene una naturaleza celestial, por eso no encontramos números en relación con la iglesia, el cuerpo de Cristo, pues su lugar está en el cielo, fuera de tiempo y espacio, allí donde está la cabeza, Cristo. Además, el apóstol Pablo no nombra ningún acontecimiento que debería preceder al arrebatamiento cuando habla de la pronta venida del Señor. En todo esto debemos tener en cuenta lo esencial. Si no lo hacemos, no entendemos el profundo mensaje de la palabra de Dios. Nos parece bueno ser modestos, pero en este caso no debemos mostrar ninguna falsa modestia, pues no se trata solo de llegar al cielo. El arrebatamiento nos muestra, más bien, a dónde pertenecemos y qué riqueza poseemos. Por eso es tan esencial e importante que siempre tengamos presente la naturaleza de la iglesia cuando estudiamos el tema del arrebatamiento. Hemos mencionado que somos el cuerpo de Cristo, sus miembros. Pablo escribe, entre otras cosas, ¿o no sabéis que los santos han de juzgar al mundo? Es una de las tareas que nos esperan. En resumidas cuentas, el arrebatamiento es el punto culminante en la formación de la iglesia. Pablo nos anima a alentarnos mutuamente con estas palabras. La iglesia tiene su ciudadanía en los cielos, posee todas las bendiciones celestiales. Ella es la plenitud de aquel que todo los llena en todo. Él mismo vendrá a buscar a su iglesia. El lugar de encuentro será en el aire. Librados del pecado y de la carne, seremos revestidos de un nuevo cuerpo para estar para siempre con el Señor. En cierta ocasión, alguien le preguntó al guarda del Parque Nacional del Gran Cañón dónde se encontraba el Gran Cañón. El guardaparque estalló de risa. ¿Cómo era posible que el visitante no viera el panorama espectacular que se abría ante sus ojos? Pero, ¿no nos pasa lo mismo a nosotros muchas veces? Unas 80 veces nos habla el apóstol Pablo de nuestra posición en Cristo y no vemos el gran cañón, el grandioso panorama abierto delante de nosotros. Se trata de nuestra identidad. Estamos en Cristo, quien murió y resucitó, y está a la diestra de Dios, y nuestra vida está escondida con Cristo en Dios, según Colosenses 3:3. Cuando comience la gran tribulación, el Señor abrirá los sellos de juicio. Hasta ese momento, Él permanece en el cielo, oculto a los ojos del mundo. Desde su ascensión no se ha mostrado más al mundo. Él hoy intercede por los suyos, pero de manera invisible para el mundo. Cuando comience la tribulación, el Señor, como el único digno de hacerlo, abrirá los sellos. Y vemos delante del trono a los 24 ancianos que representan a la iglesia arrebatada ahora en el cielo. La iglesia que ha sufrido tribulación en toda su historia y aún hoy es perseguida en muchas partes del mundo, no será condenada con el mundo cuando el juez celestial ejecuta sus juicios sobre la tierra. Porque no nos ha puesto Dios para ira, sino para alcanzar salvación por medio de nuestro Señor Jesucristo, dice Primera de Tesalonicenses 5:9. Viendo todo esto, y considerando la unidad que existe entre Cristo y su iglesia, entiendo que el arrebatamiento tendrá lugar antes de la gran tribulación, y esto podría ser muy pronto, quizás hoy. Quiero terminar con una cita más de H. J. Eckstein. Bienaventurado el que recuerde el futuro y vuelva a la alegría de los que tienen una esperanza viva, que saben que lo más hermoso está por venir.

0: Qué interesante recordar el futuro. ¿No es cierto que muchas veces estamos tan atrapados en el aquí y ahora? No vemos que nuestras dificultades tienen una salida, que nuestras tristezas no serán para siempre.
1: Recordar las promesas del Señor es recordar el futuro, es recobrar el ánimo, es renovar la esperanza que está anclada en Cristo.
0: Y recordar el futuro también nos sirve para vivir el hoy de tal manera que mañana no tengo que avergonzarme del ayer. Hoy Cristo es nuestra cabeza en el cielo y quiere guiarnos y usarnos de bendición para otros.
1: Me imagino que después de este programa te pueden haber quedado preguntas o comentarios para hacernos. Nos encantaría recibir tu comunicación.
0: Nos despedimos por hoy, pero no sin invitarles para el próximo programa aquí en este mismo punto del dial. Que Dios les bendiga.
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3: Saludos fraternos, viajeros de la medianoche. ¿Cómo están ustedes? Me alegra saludarlos, acompañarlos hasta la medianoche de hoy, que ocurrirá dentro de unos minutos. El día se va rápido, ¿verdad? Y parte de la noche ya la estamos usando con Viaje hacia la Medianoche. Les recuerdo que Dios es nuestro amparo y fortaleza, nuestro pronto auxilio en las tribulaciones. ¿Sabe que tengo aquí el contenido de un segmento del Salmo 38, que estoy considerándolo como un tesoro bíblico que comparto ahora y que dice así, escrito por el rey David: late mi corazón con violencia, las fuerzas me abandonan hasta la luz de mis ojos se apaga. Mis amigos y vecinos se apartan de mis llagas. Mis parientes se mantienen a distancia. Tienden sus trampas los que quieren matarme. Maquinan mi ruina los que buscan mi mal. Y todo el día urden engaños. Pero yo me hago el sordo y no los escucho. Me hago el mudo y no les respondo. Soy como los que no oyen ni pueden defenderse. Yo, Dios, Señor, espero en ti. Tú, Señor y Dios mío, serás quien responda. Tan solo pido que no se burle.

0: se ponen en mi contra. Señor, no me abandones. Dios mío, no te alejes de mí. Señor de mi salvación, ven pronto en mi ayuda. Hasta aquí el tesoro bíblico de hoy, que ha sido un salmo realmente fantástico, ¿verdad?, por la sinceridad del rey David al confesar sus pecados y mirar su estado de salud calamitoso. Pero el clamor de él al final es el que todos usamos alguna vez. Señor, no me abandones. Dios mío, no te alejes de mí. Señor de mi salvación, ven pronto en mi ayuda. Bien, hago aquí una pequeña pausa para escuchar un poco de buena música.
1: 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Nos acercamos por la gracia de Jesucristo. Nos humillamos, Señor, en tu presencia.

Desde CX4 Radio Rural estamos viajando hacia la medianoche con la programación de RTM Uruguay. Estamos en pocos días más por cambiar de oficina de Radio Transmundial. Nos iremos a otro lugar del centro de Montevideo, si así Dios lo permite. Estamos buscando ese lugar, pero tenemos que dejar la oficina de la calle Soriano. Ya no estaremos más ahí en Soriano, esquina Ejido. Téngalo en cuenta, especialmente aquellos que van a la oficina para diferentes cosas. No estaremos más ahí a partir de esta semana, el fin de la semana próxima. Bien, ¿qué le parece si tenemos una pausa musical?

Para nuestra reflexión breve bíblica, me estoy basando en Mateo 7, capítulo 7, verso 11. Pues si vosotros, siendo malos, sabéis dar buenas dádivas a vuestros hijos, ¿cuánto más vuestro Padre que está en los cielos dará buenas cosas a los que le pidan? El comentario que quiero hacerle está relacionado con ese texto, con esas palabras de Jesús. Y, amiga y amigo oyente, debemos recordar que Dios, nuestro Padre, ama a sus hijos con amor tierno, que los ve aún en lo secreto, que conoce las necesidades de sus hijos antes de que se las pidan, y que actúa en su beneficio con poder celestial y soberano. Si permitimos que la Biblia modele de esa manera nuestra concepción de Dios, no oraremos jamás con hipocresía, sino con integridad. Jamás en forma mecánica, sino reflexiva, como hijos e hijas de Dios que somos. Ahí va entonces nuestra concepción de quién es Dios. Es nuestro Padre, que ve nuestras necesidades, nuestro Padre que está en los cielos y que nos dará buenas cosas si se las pedimos.

Y por hoy termino, y poniéndole el punto final a nuestro encuentro de hoy, digamos, en paz me acostaré, y asimismo dormiré, porque solo tú, oh Dios, me haces vivir confiado. Buenas noches, que Dios le bendiga.

0: muchas palabras, palabras que merecen reflexión. Por eso nosotros acallamos nuestra voz para que usted piense. 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
4: ¡Sí! Ya son las 12. Y vamos a escuchar al mejor, al número 1.

Hola, hola, hola, hola, hola, hola, país, hola, Uruguay, hola, el mundo, ¿cómo les va? Qué frío, ¿eh? Qué frío, 9 grados la temperatura actual, pero ¿qué nos importa el frío? Si estamos a esta hora juntos, compartiendo la magia de la radio, 3 horas de comunicación, la compañía de ustedes, que son integrantes de esta familia, 38 años, marcando presencia en el clásico horario de la hora cero. Buena onda, buena música, hasta las 3 de la mañana, gente de radio haciendo radio para ustedes, como siempre, con la misma fuerza, la misma entrega, la misma pasión, el mismo deseo de compartir juntos el aire de Radio País, 610 AM Rural.

Mucho frío, pero aquí estamos, como siempre, en Parque del Plata, paraíso del mundo, poblando de sonidos, de melodías, de música, de noticias, de opiniones, el aire de Radio País, ¿eh?

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Es Radio Rural, ¿eh? Es la 610 AM, Gustavo en la madrugada. Por la música, les digo, ¿no? Dirán, ¿qué música linda, extraña? No, es música que marcó estilos y épocas maravillosas, ¿eh? Nobody but you.

Ahí arranca el tema. ¿Cómo me gusta este tema? Buen comienzo. Qué lindo este sonido, ¿eh? Beso grande a Simone Fogiel, que ya está disfrutando de esta música, que le encanta esta música, y está allí en su casa, en su apartamento, disfrutando de la muy buena selección musical en el comienzo de este martes, en este mayo que se nos va. Últimos suspiros del mes de mayo, ¿eh? Pero aquí estamos con la misma fuerza, con las mismas ganas y con la misma pasión del primer día. A César Barofio, vine ahí con Barry White, me levanté de la cama y estoy bailando con mi señora. ¡Qué bueno, doctor! ¡Qué lindo! Me levanté de la cama y le invité a bailar a mi señora. ¡Genio total!

0: noche, bañada, perfumada, acostada, escuchando Buenas Madrugadas, el programa que toda mi vida escuché. Así que les mando mucho cariño, lo mejor de lo mejor para ustedes. Y hasta luego, o hasta mañana en la madrugada.
1: Muchas gracias.
0: Sara Escoto de las Piedras.
1: Pero muchas gracias, Sara Escoto de las Piedras, bañada y perfumada, ¿eh? Qué bueno, ¿eh? Esa es mi gente.

0: Las vías de comunicación están habilitadas, como siempre, 099-232664, 099-232664, 093-657522. Habilitadas para que ustedes puedan participar del programa de hoy, ¿eh? Como siempre, un placer.
1: Tanito, qué alegría volver a escucharte. Ay, qué suerte que ya es martes, madrugada del martes. Gustavito, movidito.
0: Gustavito, movidito.
1: Tanito, qué alegría volver a escucharte. Ay, qué suerte que ya es martes, madrugada del martes. Gustavito, movidito.
0: Hola. Bueno, Mirta Puy dice, buenas y felices madrugadas. Gracias, Mirta Puy, por estar a esta hora en la sintonía de Radio País. Gracias por estar, ¿eh?

Bueno, hoy está regresando a Salinas el La Moreira. Ayer hablé con la hermana, para la gente me pregunta cómo está el La Moreira. Ayer hablé con la hermana de Elda Moreira y bueno, la van a operar. La semana que viene la operan porque, claro, un poco por los años no está soldando bien ese hueso en el brazo. Por consiguiente, por más yeso que le hayan colocado, la única solución es la operación. Así que desde aquí, un beso grande. Quizás hoy o más tardar mañana nos veremos aquí en Salinas. Te voy a ir a visitar, tomamos un tecito rico con tu hermana aquí en Salinas y bueno, todo es por algo, mi amiga del alma, así que bueno, a prepararse para la operación que va a ser todo un éxito, ya lo verás. Buenísimas madrugadas y buenísima música. Me encantó el comienzo con Barry White. Abrazo a Alicia de Piriápolis.

0: y otra para Marcela, ¿sí? Un beso grande para Marcela, un abrazo grande para vos. Siempre tengo algún oyente tuyo que me llama, porque no, furioso, porque no les contestás, pero... usted que es amigo de él, no le puede decir que lo estamos llamando, que a ver por qué no nos contesta, y porque está trabajando, digo, está descansando, porque...
1: Pero ¿cómo lo van a molestar a Rubén Sánchez? Por favor.
0: Gustavito, ¿cómo estás? Saludo a Marcela, espero que estén bien. Nunca olvides que te quiero, que te quiero y que te respeto. Mirá que sos el number one, he aprendido mucho de vos.
1: No me digas.
0: Un abrazo, grandote, sos un genio. Vos tenés que saber, aunque no te guste, que cuando vos te mueras, una cantidad enorme de personas van a llorar.
1: ¿En serio?
0: Así que tratá de vivir lo más que puedas con felicidad, que la muerte en compañía la tenés asegurada. que te hayan llamado para eso, ¿no? No tiene sentido. No estoy loco ni mucho menos, pero hoy estaba hablando con mi hermano y me dice, padre, que Gustavito de los Santos, lo voy a llamar, que vivía ahí en Parque del Plata, ¿no? Mi hermano. Lo voy a llamar. Y ahora se me ocurrió llamarte, porque uno nunca debe dejar de llamar a la gente que quiere. Un abrazo.
2: Successful tour of his life in South America, where they turned the place upside down for him. A very talented young composer, author, singer, a very fine person too. The man who sings "O Carol," Neil Sedaka.
1: ¿Se acuerdan de Neil Sedaka? "O Carol."

Hola Gustavo, estamos aquí en Punta del Este escuchando el programa. Pásame algo lindo que quiero escuchar. Estoy con mi esposo disfrutando de unos días muy fríos aquí en Punta del Este. Hay un tema que a mí me fascina. Es de mi época. Only You, Los Plateros. ¿Lo tenés? Only You. Para ti, María del Carmen, y para Juan, que están en Punta del Este a esta hora en la sintonía de Radio País, Los Plateros, Only You.

0: Madrugada fría aquí en Parque del Plata, pero con esta música uno entra en calor, ¿verdad que sí? ¿Qué temas, eh? Temas que marcaron toda una época. Buenas madrugadas.
1: Sí, mira, Gustavo, si vas a seguir con esa música para que presionen esas viejas babusas, bañaditas y perfumadas, se termina el programa de Gustavo.
0: ¿En serio? ¿En serio? ¿No te gusta esta música? Y me colgó. ¿No les gusta esta música? ¿La tengo que cambiar? ¿Cambio la música? Ay, Gustavo, qué señora tan desubicada, por favor, esta no es de la familia de Gustavo en la madrugada. Ha de ser alguna señora resentida, frente amplista, que no puede dormir porque sabe que su partido es un desastre, el gobierno es un desastre. No le hagas caso. Borrala, borrala del mapa, que esta señora me pareció de muy mal gusto decir lo que dijo cuando tenés un programa maravilloso, con una audiencia maravillosa y una música sin igual. Seguí así, Gustavo, sos el number one. Bueno, muchas gracias. Felipe, gracias, ¿eh?

Lorza dice, me encanta, bueno, me gusta, bueno. Seguí con esta música, Gustavo, qué fantástico. Y lindo que la gente te espere bañada y perfumada en la camita, porque sos la mejor compañía en la madrugada, dice Enrique y Luisa. Gracias, Enrique y Luisa.

Buena madrugada, Gustavo. Excelente música. Seguimos escuchando. Bueno, muchas gracias, ¿eh? Buena madrugada, Gustavo. No sé si sabrás que hay un botón que dice bloqueada. Eso es lo que hice. La bloqueé porque gente con mala onda no quiero en la madrugada, ¿eh? Gente con mala onda. Fush, fush, fush. Fuera, fuera, fuera, fuera, fuera. Fuera. Gente con mala onda no quiero en la madrugada. Tenemos una familia con buena gente. Ya la bloqueé a esta señora, ¿eh? No me molestes, mosquito. No me molestes, mosquito. Te lo pido, por favor.

Y no puede faltar el único que de alguna manera muy joven murió, pero que dejó un legado increíble con su forma de actuar, de vestirse, de interpretar los temas, de luchar contra su color de piel, Michael Jackson.

Hola Gustavo, qué buen comienzo de semana, qué linda música, esa vieja resentida. No, no digan vieja resentida, no. Capaz que está mal la señora, estará muy sola, tendrá que conseguirse alguna compañía, estará muy sola. Y cuando se está solo y no tenés a nadie que te llame, ni un programa de radio que te pueda acompañar, capaz que sacás la peor versión de tu persona, pero no hay que darle importancia, ya está bloqueada.

0: nos vamos a Italia con Domenico Modugno. ¿Se acuerdan de este tema? Domenico Modugno hizo un tema que fue realmente todo un éxito y en su momento estaba ocupando los lugares de la radio y la televisión de programas que se emitían en nuestro país como uno de los grandes éxitos de Domenico Modugno, como La distancia es como el viento, y en español, ¿eh?
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Hablando de temas que marcaron toda una época, ¿se acuerdan de Demis Rousseau cuando cantaba aquello de morir al lado de mi amor?

0: No puedo entrar a hablar un poco contigo, pero no puedo porque hace unos días estabas hablando con esta señora que es un encanto, por lo menos las opiniones.
1: Simone Fogiel.
0: No tiene sus conocimientos, ¿no? Pero además se complementan mucho contigo, por un lado. Y además pienso exactamente como piensa ella. Y hoy con esta música, yo digo, pero Gustavo, ¿estás insubordinando al geriátrico? Creo que yo soy una señora.
1: ¿Sí? Una señora.
0: Y bueno, la voy llevando muy bien, la voy llevando muy bien. Soy optimista contra todos los pronósticos.
1: Bien, muy bien.
0: Y bueno, por eso ando bien.
1: Exacto.
0: Me han regalado una perrita divina. Una Ken Russell.
1: No. ¿Ah, sí? Qué bueno.
0: Es un terremoto con cuatro patas. Yo estaba con problemas para caminar. Se me fueron los problemas porque me lleva de tiro. Eso que soy bastante grande. Pero bueno, buenas madrugadas, Gustavo. Un placer escucharte. El sentido que tenés de tu trabajo, oficio, profesión. Porque realmente a veces no sé cómo tienes la paciencia tal, por un lado, y por otro lado, esa generosidad de tener un oído para los que muchas veces, sin muchas palabras, estamos al lado tuyo. Muchísimas gracias, Gustavo. Largos años para nosotros.
1: Beso, beso, beso.
0: Que solamente tú tenés paciencia de darle el micrófono, la verdad. Pero bueno. Nos falta el señor Perejil.
1: Tamujín.
0: Serás ingenia para decir tanta estupidez que al fin y al cabo hay que reírse.
1: Bueno, muchas gracias. Es la audiencia que tenemos en la madrugada. Es la familia, 38 años en el aire de la radio, ¿eh? La gente alucina, dice Demis Roussos, primo hermano de Vangelis. Tuvieron una banda que se llamaba Hijos de Afrodita, griegos amigos, dice Simone Fogiel, que está a esta hora en la sintonía del programa y que de alguna manera, bueno, participa enviándome temas maravillosos que comparto con mucho gusto con toda la gran familia de Gustavo en la madrugada. Dice, hola Gustavo, qué placer escucharte como siempre, sos lo mejor que hay en la madrugada y sobre todo porque nos acompañas a quienes estamos enfermos. Tu voz y tu música y las noticias y la participación de la audiencia logran un resultado excelente. Por algo sos el rey de la noche, como dice Marta Gularte en la presentación del programa.

10 grados la temperatura actual, 099-232664, 099-232664, 093-657-522. Cool and the Gang, qué buen tema este. Buenas madrugadas, Gustavo, bienvenido. Te estamos esperando ansiosos después de un fin de semana vacío. Te escucho ya. Olga Mari, beso grande, Olga Mari. Buenas madrugadas, Gustavo, soy Miguel de San José. Ya que estás pasando música de antes, pasa algo de Leo Dan. Saludos. Maravillosa selección musical, pero no te olvides de alguien que cambió la música para siempre, el rey Elvis Presley. ¿Tendrás alguna balada como melodía desencadenada o siempre en mi mente? Saludos, Nancy del Cordón.

Sofía de Pando, buenas madrugadas, Gustavo. No sé si sabrás que hay un botón que dice bloqueada. Sí, ya la bloqueé. Buenas madrugadas, Gustavo. Excelente música. Seguimos escuchando, dice el 566.

0: Bueno, ya tengo prácticamente toda la música, seleccionada por ustedes. Yo comencé con un tema. Comencé con un tema musical y ustedes le agregaron otros temas que van a ir en el transcurso de la madrugada.
1: Elvis Presley en instantes, ¿eh? ¡Qué alegría volver a escucharte! ¡Ay, qué suerte que ya es martes, madrugada del martes! Gustavito, Gustavito, movidito, movidito.
0: Movidito, movidito.
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3: Buenas madrugadas, Gustavo. En nuestro consultorio médico de acupuntura, la patología degenerativa, o sea la artrosis, es la causa más común de consulta. Muchas veces la consulta es solamente por el dolor articular, pero en otras ocasiones el dolor se ve acompañado de otra patología. Ejemplo, los trastornos circulatorios del miembro inferior. Es muy común esta combinación. Por ejemplo, en el caso que nos toca hoy, nuestra paciente tiene artrosis de rodilla, en su rodilla derecha, con edemas del miembro inferior del mismo lado. 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Combinación, como digo, repito, muy frecuente y sobre todo a esta edad. A nuestra paciente Raquel le hicimos una sesión de acupuntura, acabamos de hacer la segunda sesión de acupuntura, entonces vamos a preguntarle qué evolución ha tenido este cuadro, pero primero, ¿cuánto hace, Raquel, que usted tiene este dolor?
4: 2 años más o menos, doctor.
3: Cuénteme, hace 2 años que tiene estos edemas de miembros inferiores.
4: Exacto, correcto.
3: ¿Y usted qué tratamiento se hizo?
4: Tomé muchos calmantes, inyecciones y de todo para aliviar el dolor. No me hizo efecto.
3: ¿No tuvo resultados?
4: No. Estoy perfectamente bien. Ay, es un alivio que he sentido en el peso y el color de la pierna, que estaba muy morada. Totalmente me está desapareciendo todo.
3: O sea, Raquel, que usted nota que ya en la primera sesión tuvo un cambio.
4: En la primera sesión tuve un cambio, pero hoy cuando vine me miraba y no podía creer que me había cambiado hasta el color de la pierna, que era una picazón y un calor, se me fue todo. Lo único que se me hincha un poco, pero por el peso del cuerpo pienso que sí.
3: Raquel, cuénteme, ¿y su rodilla cómo está?
4: Ah, bárbaro, doctor. La rodilla es lo que más me ha aliviado. Completamente bien. La flexiono y todo, que no lo podía flexionar. Perfectamente bien.
3: O sea que ahora se puede ir a la playa tranquilamente.
4: Ahora ya puedo veranear.
3: Bueno, Raquel, le agradezco su testimonio.
4: Muchas gracias, doctor. Muchas gracias a usted por haberme aliviado tanto y que realmente me cambió la vida. Me cambió lo que uno no sufre, ni ver, no podía el peso de la pierna, no podía caminar.
3: Muchas gracias, Raquel. Muchas gracias por su testimonio. 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Buena madrugada, Gustavo.
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6: Para todo el país, ahora 039 minutos. Bueno, temas románticos, temas solicitados por la audiencia, acá en español, uy, qué buen tema este, a ver si les gusta. Un tema que realmente en su momento Queen marcó presencia en el mundo entero por la música, por el contenido, y acá está traducida al español. Un tema que también me lo solicita un oyente del programa, porque ahora también ustedes forman parte de la selección musical, ¿eh?

¡Qué música, señores, eh! ¡Qué buen comienzo de semana, eh! Hora 0:45 minutos. Bueno, ustedes solicitan estos temas que con mucho gusto los compartimos con la gran familia de Gustavo de la Madrugada. Dice, Gustavo, es increíble, pero hay mucha gente que a estos temas les apasiona por les trae recuerdos. Y claro que sí, como Frank Sinatra, My Way, ¿se acuerdan? And now... En el Madison Square Garden de New York City. 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

A mi manera. Bueno, y ahora nos vamos a España. Nos vamos a España. Tema de guardaespaldas me piden acá. Nos vamos a España. ¿Por qué nos vamos a España? Porque está este fin de semana fue la noticia a nivel mundial lo ocurrido con el expresidente español, José Luis Rodríguez Zapatero.

0: de Zapatero se hunde. Miren, la Audiencia Nacional de España bloquea sus cuentas bancarias. Han ordenado el bloqueo inmediato de todas las cuentas bancarias del expresidente. Esto es una vergüenza. Nunca se ha vivido algo así en España. Primera vez en la historia española que un expresidente es imputado y que además le pase todo esto. Dice, la medida que se ejecuta por la investigación penal por la Comisión de los Delitos de Tráfico de Influencias y Blanqueo de Capitales. Criminal socialista. Pedro Sánchez seguramente termine en lo mismo.
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2: Bueno, fue la noticia, ¿eh? Fue la noticia lo ocurrido en España. Sobre todo los medios de comunicación estaban con esta noticia realmente dando toda la información de todo lo que estaba ocurriendo en España con José Luis.

0: dinero en esos viajes, en esos trayectos fantasma al país caribeño, y precisamente uno de esos aviones, hay constancia en Estados Unidos de que se usaba para sacar oro ilegal de Venezuela y venderlo a terceros países en África.
1: Oro ilegal de Venezuela. Uh-huh. Y venderlo a
0: países africanos. Sí, sí.

0: Trump no duda de que Zapatero fue pieza clave en la compraventa del petróleo venezolano. Según el auto, los interesados en el oro negro debían dirigirse directamente a él. Era la supuesta cabeza visible de una red que abarcaba 39 empresas en 7 países diferentes, siendo Venezuela el centro de operaciones. La ahora presidenta sería la persona que controlaba la asignación de los codiciados buques petroleros.
1: La industria petrolera a los más altos estándares.
0: Trama internacional de la que los expertos dicen queda todavía mucho por descubrir.
2: Nos falta información. China jamás va a colaborar. Dubái, vamos a ver si colabora o no colabora.
0: Lo que sí se sabe es que Zapatero, en sus continuos viajes a Caracas, contaba con Manuel Fajardo como su hombre de confianza. Y también que el expresidente pasó de hospedarse en la residencia del embajador español y hoteles de 5 estrellas a 2.000 euros la noche a alojarse en un apartamento de lujo de 400 metros cuadrados en una de las mejores zonas de la capital que el régimen chavista le prestó para... La investigación no duda de que Zapatero...

0: Isabel Rodríguez, que fue portavoz del gobierno y a día de hoy es la ministra de Vivienda. Este señor era panadero en un supermercado y pasó de ser panadero en un supermercado a ser contratado como directivo de una importantísima empresa energética de este país, que estaba esperando una ayuda de 1.625 millones de euros del gobierno, por poner un ejemplo.
1: Y previamente no había trabajado en esa empresa.
0: No.
1: Pasó a ser directivo de la noche a la mañana.
0: A raíz de que esta empresa solicitara esta ayuda al gobierno de fondos europeos. Fácil, ¿no? Como por ejemplo la pareja de Francina Armengol, la actual presidenta del Congreso de los Diputados, pues su pareja tenía unos viveros y comenzaron a recibir los viveros una lluvia también de ayudas públicas, ¿no? Yo estuve en Palma de Mallorca, que era el lugar donde este señor tenía los viveros, y prácticamente comercializaba plantas en estado de putrefacción, ¿no? Por lo tanto, era un vivero que, en fin, de dudoso funcionamiento.

0: El despacho oficial de Zapatero registrado. La empresa de las hijas de Zapatero registrada. El móvil de la secretaria de Zapatero y todos sus terminales electrónicos registrados también. Y hoy sabemos que al mismo tiempo que ocurría todo esto, la Audiencia Nacional bloqueaba las cuentas del expresidente Zapatero. Cuentas bloqueadas, ¿hasta qué cifras? Audiencia Nacional, Diego Arce.
1: Un bloqueo total, el juez se limita a congelar 490.000 euros, podría tener más dinero en sus cuentas, pero ese es el dinero que habría recibido de la empresa de Julio Martínez, Análisis Levante, en el periodo de 2020 a 2025, y por lo que el juez sospecha podría haber tráfico de influencias por una presunta intermediación en el rescate de Air Europa. Esa orden la dio un día antes de que se registrara el despacho de Zapatero, pero la hemos conocido hoy. Y también se han bloqueado las cuentas de otras sociedades mercantiles que figuran en el auto, incluido Análisis Relevante, aunque eso ya fue hace varios meses.
0: El despacho oficial de Zapatero registrado. La empresa de las hijas de Zapatero registrada. El móvil de la secretaria de Zapatero y todos sus terminales electrónicos registrados también. Y hoy sabemos que al mismo tiempo que ocurría todo esto, la Audiencia Nacional bloqueaba las cuentas del expresidente Zapatero. Cuentas bloqueadas, ¿hasta qué cifras? Audiencia Nacional, Diego Arce.

despacho de Zapatero una caja fuerte que su abogado accedió a abrir cuando los agentes iban a reventarla. La unidad de delitos económicos trabaja contrarreloj para analizar toda la documentación incautada antes del 2 de junio, que es cuando declara el expresidente del gobierno. La policía halló en el despacho de Zapatero una caja fuerte que su abogado accedió a abrir cuando los agentes iban a reventarla. La unidad de delitos económicos trabaja contrarreloj para analizar toda la documentación incautada antes del 2 de junio, que es cuando declara el expresidente del gobierno.

0: Sánchez se dirigía a Armenia. Allí hay una reunión de alto nivel de la Unión Europea, reunión política, y han llegado algunos dirigentes. Parece que ha habido un problema, una avería en el avión del presidente del gobierno y va a tener que hacer noche en Estambul. Esa es la última hora que tenemos. Tenemos una noticia de última hora. Pedro Sánchez se dirigía a Armenia. Allí hay una...
1: Bueno, España prendida a fuego, Gustavo. Lo escuchamos el fin de semana y sabíamos que ibas a hablar de este tema. La verdad, qué corrupción. Esto es a nivel mundial. No se salva a nadie, dice Estela de Positos. Buena madrugada, Gustavo. Como siempre, escuchándote. Me encanta esta música. Hermoso tu programa. Gracias por tu compañía. Sigue así, Gladys de Malvin. Muchas gracias, Gladys de Malvin. La soledad mucha gente le teme. No es así. Es la máxima expresión de paz, plenitud, personalidad, independencia. No es para cualquier débil, la soledad. Bueno, ¿qué más tengo por acá? Señor Gustavo, gracias, que el otro día pasó a Glenn Miller, una maravilla, sus melodías y orquesta. Gracias por Elvis y gracias por Frank Sinatra. Crecimos escuchando estas maravillas de la música. Si tiene algo de Liza Minnelli, para otro día me gustaría mucho escucharla. Otra grande del espectáculo. Saludos, María de Parque Valle. Liza Minnelli, Cabaret, ¿se acuerdan? Buena madrugada, Gustavo y audiencia, ojalá que hayan pasado lindo fin de semana, bendiciones, éxitos y qué linda música. Gracias por estar cada madrugada, se disfruta de tu voz, compañía, como hace años, sos único, el divo de la radio. Todos los temas son apreciados aquí, firme de 0 a 3, te escucho, dice Beatriz Cabrera. Muchas gracias, Beatriz Cabrera, por estar a esta hora en la sintonía del programa. Es la familia, es la gran familia de la madrugada de Gustavo. Son 38 años marcando presencia en el clásico horario de la hora cero. Y es un placer saber que ustedes están allí, acompañándonos, participando del programa como corresponde a través de las vías de comunicación.
2: Internacional, Sendition, Fräulein, Sally Bowles.

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1: Gustavo, quería escuchar Tema 86 años. Quería escuchar en este momento a Los Panchos. ¿Podrías pasarme Perdón por Los Panchos? Más romántico que eso, creo que en mi época era lo máximo. Muchas gracias.

0: Excelente este tema, ¿eh? Claro que sí, los Panchos, ¿cómo no recordar a los Panchos con este tema? Perdón. ¿Hacemos una pausa? Perdón que me pasé unos minutos, ¿eh?
1: Pura comunicación, pura radio. Hasta las 3, enamorando la madrugada. Gustavo de los Santos ya vuelve con más después de estos mensajes.

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1: 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Hasta las 3, marcando la diferencia en tu radio.
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3: Para todo el país, la 1:04, 1:04, mucho frío, pero ¿qué nos importa el frío? Tenemos buena onda, buena música, bajó 2 grados la temperatura y tenemos una voz. Una voz en la madrugada, es ella que como la luna llena, o cuarto menguante, o cuarto creciente, yo qué sé, surge, y aquí estoy, dice, aquí estoy. ¿Quién es? ¿Quién sos? ¿Cómo quién soy? Simone, ¿qué Simone? ¿Cómo? ¿Qué te pasa? ¿No te acordás de mí? ¿Cómo no me voy a acordar de Simone Fogiel? Si es la chica de la madrugada. Ahí va, cuando ella anda por el barrio en Pocitos, dice, ¿sabés quién es esa? Es la chica de la madrugada. ¿Trabaja de noche? ¿Trabaja de noche? Sí, pero sí. Trabaja en la radio. Ah, dice, ¿cómo?
4: No, no trabajo.
3: ¿Cómo andas, Simone? ¿Cómo estás, Simone?
4: Oficialmente no trabajo más, o sea, ya más de 20 años.
3: ¿Extrañas la radio? ¿Extrañas la radio?
4: Por momentos sí.
3: Sí.
4: Por momentos sí y por momentos no. Porque también la radio te exige obviamente una continuidad, una rutina, muchas veces también te clavas cuando te querés ir para afuera y tenés que cumplir horario, bueno, que te lo voy a decir a vos.
3: Sí, claro.
4: Yo sé que para vos no era un clavo, pero yo cuando tenía que conducir los fines de semana en verano y todo el mundo estaba así de vacaciones, yo estaba encerrada en un estudio haciendo informes del tránsito a través de del avión de tienda inglesa que hacía todos los...
3: ¡Uy, qué recuerdo! Pero ¿sabes lo que pasa? Es que cuanto más se escucha la radio el fin de semana, yo me acuerdo Weekend Musical El Espectador.
4: No,
3: Weekend Musical El Espectador y las dulces tardes de Palay, la bombonería,
4: bueno,
3: Palay.
4: Pero me estás hablando de hace 50, 60
3: años. Ah, bueno, yo te hablo.
4: Claro, pero el ritmo de la gente ha cambiado mucho y obviamente la tecnología, por lo menos de lo que era mi público objetivo, ha cambiado muchísimo, ¿no? Con el correr de los años, las costumbres, la forma de conectarse a la radio, de escucharla, y el ritual de escuchar radio ha cambiado sensiblemente. Hoy, fíjate, yo qué sé, nosotros cuando éramos jóvenes, yo te hablo de mí, que yo crecí, mi adolescencia fue en los 80. Benditos sean los 80, porque fue la mejor década musicalmente hablando de todo el siglo,
3: tal cual,
4: me quería decir.
3: Tal cual.
4: Y nada, o sea, estabas todo el santo día esperando con el play, rec y el pause del radiograbador para que llegara el momento que sonara esa canción.
3: Sí,
4: encima,
3: sí,
4: que no te hablaran encima.
3: Sí.
4: Y yo después pasé por el mostrador y me odiaban porque yo pisaba todos los...
3: Claro. No, además eran primicia absoluta.
4: Claro.
3: Uy, el
4: y
3: tema en la mitad.
4: Ahora vas a YouTube y yo qué sé, podés buscar en Spotify o en distintas aplicaciones, podés buscar la canción que te gusta, podés dar con todo lo que se te ocurra.
3: Mirá lo que me pasa a mí en la madrugada, me piden tema y enseguida.
4: Claro.
3: Claro.
4: Y claro, o sea, es una rocola, como hablábamos
3: en el... Rocola, ay, sí.
4: Instantánea, ¿viste? Pero está... Todo, o sea, el concepto de inmediatez y de saciar tu pasión por la música, por ejemplo, o de escuchar programas de lo que se te ocurra, o podcasts, lo tenés a un clic de tu huella digital en el celular, ¿me entendés? Y todo ha cambiado mucho. pero la comunicación con la audiencia es algo muy especial.
5: Fantástico, fantástico. Pues sabes que yo siempre comento que cuando yo era locutor de Monte Carlo y Oriental, trabajaba el sábado de 15 a 22 y 30 en Monte Carlo, el sábado.
4: Bueno, okay.
5: Bueno, y como estaba en el cuarto piso, en la época de carnaval, salía a la ventana del cuarto piso y veía a la gente que se estaba acomodando para el desfile. Iban con los ruleros puestos y el bolso, comían, merendaban, tomaban mate, sacaban los ruleros.
4: ¿Los ruleros?
5: Yo era rulos naturales, los míos eran naturales, querida, naturales. Bueno, y después el domingo entraba a 8:30 a.m. De 8:30 a 12:30 en Radio Oriental y de 15:30 a 22:30 en Monte Carlo, y entró un 1 de mayo a trabajar, ¿vos sabés? Como efectivo, ¿no? O sea, ¿cuántos fines de semana de calor, de verano, metido en el estudio de la radio?
4: Y bueno, mira que ahora, Gustavo, gracias a la tecnología, gracias a, entre comillas, a la pandemia, tu vida ha dado un giro brutal.
5: Total.
4: Porque trabajás desde tu casa con una consola, con un micrófono, conectándote con los estudios que están en Montevideo, vos en Parque del Plata, no tenés que invertir en nafta, ni en tiempo.
5: No podría.
4: O sea, vas a esta altura de tu vida, o sea, es increíble.
5: Ahora, tú hablabas recién de la inmediatez, ¿no? Como pasó ahora con Zapatero, me acordaba tanto de ti, te iba a llamar, digo, no, quiero molestarle el fin de semana, porque estaban las cadenas internacionales hablando del tema de Zapatero en el instante que estaban ocurriendo los hechos. Esta inmediatez comunicacional es fantástica.
4: Bueno, antes se sabía, uno decía, ¿no? la radio es el medio más inmediato por excelencia, ¿no? Antes que la televisión, porque desde un punto de vista operativo y de trasladar los equipos y todo, es mucho más barato, no es tan complicado, no necesitas un camarógrafo, no necesitas la conexión en vivo con el canal, bla, bla, bla. Pero ahora es X. O sea, X le ganó a la radio.
5: Exacto.
4: Y todo sucede en el momento, y bueno, lo de Zapatero es muy fuerte. O sea, nosotros el viernes hablábamos, y hace ya varios programas y varios meses que venimos hablando de todo ese eje que se ha generado, que conecta todo Irán con Venezuela.
5: Todo, está todo relacionado con todo, ¿te das cuenta? La corrupción es increíble. Están todos metidos, todos involucrados.
4: Están todos metidos, incluso se habla de que, por ejemplo, Correa recibía favores de parte de Zapatero, si no me equivoco, todo lo que lo involucrara Correa se llevaba la coima del 25%. Evo Morales, bueno, de Evo Morales se puede esperar cualquier cosa también, ¿no? Y tenemos a este expresidente, escúchame, Gustavo, el mismo expresidente Felipe González, que es íntimo amigo de Sanguinetti, también del PSOE.
5: Exacto.
4: ¿Te acordás de Felipe González?
5: Claro.
4: Que es
5: Felipillo, ¿no?
4: Representante diametralmente opuesto a toda la lacra de Rodríguez Zapatero, de Pedro Sánchez, o sea, de toda esta gentuza corrupta, pero Felipe González es un gentleman, ¿entendés? O sea, no tiene, es como que me hablaras de Sereni y esta gente que está gobernando hoy por hoy representando el Frente Amplio. O sea, son abismos, ¿no? Abismos.
5: Está claro.
4: Y bueno, el mismo Felipe González le pidió a Pedro Sánchez que llame a elecciones anticipadas. Por todo lo que está pasando, porque vos qué te pensás, que Pedro Sánchez no está involucrado, está en la punta del iceberg.
5: Exacto.
4: Le encontraron, vos pasaste un tramo de un audio de las noticias de hoy, que le encontraron en la caja fuerte a Rodríguez Zapatero.
5: Exacto.
4: Lingotes de oro, joyas con zafiros y diamantes, todo debe estar superando los 3 millones, ponele que 5 millones de dólares solamente de eso, ¿está? Aparte, hay una persona que está ligada a la ministra de Hacienda, de este gobierno de Sánchez, ¿tá? Que está ligado también con Rodríguez Zapatero. Escuchate esto, Gustavo, le encontraron, que a mí me hizo obviamente acordar un montón a Kirchner, ¿no?
5: Sí.
4: Le encontraron fangotes, fajos de dólares, ¿tá? Metidos en una bolsa de, ¿viste las bolsas de que lleva todos los palos de golf?
5: Sí, sí.
4: Bueno.
5: ¿Ahí estaba el dinero?
4: Parte del dinero.
5: Parte.
4: Había otros fajos escondidos entre libros. Otros fajos escondidos hasta en los radiadores del apartamento, Gustavo.
5: Impresionante.
4: Impresionante. Y bueno, todo esto, o sea, ¿qué va a aparejar todo esto? Y va a caer Sánchez, o sea...
5: Pero lógicamente, claro.
4: Sánchez y todo el PSOE y toda la izquierda, o sea, y va a ganar Vox. Vox va a ganar, que la extrema derecha va a terminar ganando las próximas elecciones y va a haber una limpieza de todo tipo, ¿no? De todo tipo, va a haber mucha gente en la cárcel, van a haber muchos juicios. Y bueno, y todo esto está pasando, viste, con un gobierno socialista que decía que la persona que es verdaderamente socialista tiene que dar, tiene que ser simple y dar lo mejor de sí por su país y todo esto, mientras este tipo se estuvo llenando la caja fuerte de joyas de millones de dólares, como si fuera la reina Isabel de Inglaterra. Bueno, ¿vos viste las joyas?
5: Impresionante, impresionante. Además, esta gente nunca pensó que esto algún día se iba a saber.
4: Mira, Gustavo, todo lo que sube baja y todo lo que va viene.
5: Sí, sí.
4: ¿Está? Y ¿sabes qué? Yo siempre lo he dicho, la verdad, así como la justicia y el amor, siempre triunfan. Algunos demorarán más que otros, pero es una ley cósmica, Gustavo.
5: Tal
4: es
5: cual.
4: Una ley divina, ¿está? Y mira, fíjate lo que pasó hoy en Uruguay, con el informe de Patricia Madrid.
5: ¡Uy, sí! Del patrimonio del presidente.
4: Del patrimonio del presidente.
5: Lo tengo para pasar luego de la pausa, sí.
4: Bueno, está. Y tantas otras cosas, ¿no? Y bueno, que vos te preguntabas cómo hizo este tipo para juntarla de esta manera, quién lo benefició. Y tal, lo sacó el país, originalmente la noticia el día de ayer, sí. Y Patricia Madrid estuvo haciendo sus investigaciones, y bueno, estuvo hablando como 12 minutos en su programa.
5: Sí, tengo toda la grabación.
4: Presentando esa data. Entonces, nuevamente, Gustavo, nuevamente, mira, cuando el socialista o los gobiernos de izquierda te hablan de honestidad y de repartir la plata entre todos, te habla de los pobres.
5: Eso es pura galería.
4: Les importa un bledo, los usan y los ¿cómo te podría decir? Los convencen con migajas y les mienten en la cara, y esos que te hablan del maldito capitalismo y la mar en coche, ellos aman vivir como burgueses, les encanta juntar plata, les encanta vivir como reyes, pero siempre, como decimos acá en Uruguay, con la tuya, no haciendo el esfuerzo de invertir. Mira, hoy el negro da Silva precisamente ponía eso, ¿no? Como que siguen buscando la forma de crear más impuestos y castigar a la clase media, que es la que mueve la economía de un país. Vos me podrás hablar de la industria ganadera, agropecuaria, sí, eso también mueve el país. Pero lo que hace que la economía se mueva todos los días es el laburante que lo invierte todo de su parte y al que el gobierno lo exprime, lo usa y lo destruye. Me estoy refiriendo a los gobiernos de izquierda. Odian a la clase media, la odian y al mismo tiempo la explotan, ¿tá? Porque es la que les da de comer y los mantiene y los llena de plata a ellos, de privilegios. Ha salido una noticia de la hija de Tavares, que está es un caso de nepotismo total, de los tantos casos de nepotismo total, que está hace años metida en TV Ciudad.
5: En TV Ciudad. Pero la sacaron la hija de Rada.
4: Sí, también, pobrecita, dice que no puede ni dormir.
5: Exactamente, está muy preocupada, porque además sí, es la hija de Rubén Rada.
4: Sí, claro, todos tienen cualidades natas. Yo puedo entender que, bueno, está, sos hijo de, y tenés el talento de, y fulano, y de mengano, ¿viste? Pero todos, son todas castas, Gustavo. Es como la película, como la serie Dinastía, es lo mismo, pero es un nepotismo tan inmundo todo, ¿entendés? Entonces, vos que no naciste en cuna de oro, que pagaste una universidad, que te formaste, que te quemaste las pestañas dando exámenes, presentando monografías, haciendo tesis, o defendiendo tesis, o haciendo todo tipo de investigaciones, y que no tenés un apellido, entre comillas, ilustre, sino que sos un hijo de vecino más, con padres laburantes, y vos querés progresar en la vida porque estás preparado. No, esta gente no. Porque sos hijo de, hermana de...
5: Exactamente, ya, ¿no? Claro. Acá me dice que el presidente Yamandú Orsi tiene el auto más caro entre las principales figuras del sistema político. Este dato llamativo surgió tras un análisis que realizaron los periodistas del diario El País, que ayer divulgaron un artículo para el cual estudiaron el detalle 123 declaraciones presentadas ante la Junta de Transparencia y Ética Pública. El artículo del diario El Observador publicó el 6 de marzo del 2025, a solo 5 días de haber asumido el nuevo gobierno, informó en base a fuentes que el presidente Orsi, durante el periodo de transición, luego de ganar las elecciones, es decir, diciembre de 2024 y marzo de 2025, compró con dinero de su bolsillo una camioneta Hyundai modelo Santa Fe híbrida con el fin de trasladarse durante su mandato. De acuerdo a las fuentes consultadas por el diario en ese entonces, el presidente Orsi quería seguir los pasos de los expresidentes Mujica y Lacalle Pou, que durante sus mandatos habían trasladado en sus propios coches. Ahora,
4: ¿qué coche propio tenía Mujica? No entiendo.
5: No, Mujica no tenía coche propio. No,
4: Mujica.
5: Entonces,
4: ¿por qué dijo eso?
5: Bueno, y acá dice que de acuerdo a la declaración presentada, la declaración jurada, luego de haber asumido como mandatario, Orsi es propietario del 100% de una camioneta Hyundai del año 2025 y el valor declarado fue de 3.396.570 pesos, unos 87.000 dólares, tomando el dólar a 39 pesos, su valor de cierre en el 2025. Pero vamos a remontarnos al año 2024, cuando Orsi tenía un auto, también de la marca Hyundai, pero el año 2020, cuyo valor era de 29.000 dólares. Al valor dólar de ese año. Luego de conocer el cambio de coche en el 2025, a priori, uno pensaría, bueno, el presidente cambió su coche personal, entregó el del 2020, y si compró uno a estándar, poniendo a la diferencia, unos 58 mil dólares, para llegar al valor del vehículo a estrenar. La sorpresa, al analizar las declaraciones juradas de Orsi 2024 y 2025, es que no se puede explicar con claridad de dónde salieron esos 58 mil dólares de diferencia entre el viejo y el nuevo modelo Hyundai. Como decía el humorista, ¿usted no desconfiaría? Decía D'Angelo.
4: D'Angelo, ¿usted no desconfiaría,
5: señora? Usted no desconfiaría, tal cual.
4: Y bueno, andás a ver, Gustavo, capaz que hay un regalo de Fidocar ahí involucrado, a cambio de otros favores, no se sabe, ¿viste? Pero, le mojaron la oreja de nuevo al presidente, ¿no? Y lo cierto que, bueno, que toda esa gente que te habla de los pobres y que del gobierno honesto, que hicieron la campaña, ¿cómo era el slogan de del Frente Amplio, de la honestidad?
5: Sabemos cumplir.
4: Bueno, sabremos cumplir, sí, la honestidad y la mar en coche, entras en el borbollón de las campañas, entonces empezás a proyectar esperanza, idealismos, utopías en la cabeza, y hay todo un clima como festivo, y los discursos se intensifican y todo, pero ¿sabés qué, Gustavo? No tienen rostro y mira, te lo firmo, Gustavo, te lo dije varias veces, ¿eh? Y te lo reafirmo hoy, 26 de mayo del 2026. ¿Ah? 26.05 del 26, te lo reafirmo. Va a ser aplastante la victoria de la coalición republicana en las próximas elecciones. ¿Tá? Todo lo que está pasando a nivel mundial, que desenmascara la peor careta, ¿tá? No es careta, el peor rostro, porque no es careta, se cayeron las caretas, es el peor rostro de la izquierda a nivel mundial, dejando en exhibición toda su verdadera miseria, ¿tá? Todo esto está pasando en pleno gobierno del Frente Amplio, un Frente Amplio que está acabado, que está implosionando desde adentro, y lo mismo está pasando en España.
5: Sí.
4: Todo lo que está ocurriendo en España está explotando desde adentro mismo, por todas las cosas que están saliendo a la luz de Rodríguez Zapatero. Qué raro que no se pronuncie el gobierno frente a lo que pasa en Bolivia, frente a lo que pasa en España.
5: Lo de Bolivia, ¿viste las imágenes del fin de semana? Fueron terribles.
4: Terrible.
5: Terrible.
4: Terrible. Terrible. Yo no sé. Mirá, Lula le acaba de retirar el apoyo a Evo Morales. ¿Sabías? ¿Sabe por qué se llama Evo Morales? Yo no lo sabía.
5: ¿Por qué?
4: Hoy me enteré. Por eso se llama José Evo Morales. Creo que él estudió en Tucumán. Dicen que él no sabe hablar la lengua
5: guaraní.
4: Típica de Bolivia. No sé si hablan guaraní o quechua, no sé. Perdón mi ignorancia. Pero le pusieron José Evo por José Domingo Perón, por Juan Domingo Perón, y Evo por Eva Duarte.
5: Ah, sí, acá tengo una información. Juan Evo Morales Ayma.
4: Sí.
5: Orinoco, bueno, es un político sindicalista cocalero boliviano. Bien.
4: Sí.
5: Y acá aparece, sí, el nombre, sí. Sí, sí, sí, sí.
4: Perdón, con respecto al tema Zapatero, viste lo de las valijas, ¿no? Donde él llevaba cosas en valijas diplomáticas en esos aviones, en el avión Plus Ultra de esa aerolínea que rescató el gobierno, sí, de... Bueno, se sospecha que transportaba desde plata en efectivo, lavaba guita, cocaína, joyas, lingotes de oro, todo eso, Gustavo. Las cosas que van a saltar, y fíjate, están llevándose la gente a Estados Unidos, y vos andate preparando porque Uruguay va a saltar en cualquier momento otra vez. ¿Ah? Uh-huh. Yo el viernes hablé de cosas que podían pasar este fin de semana, que por fortuna no pasaron. Me refiero concretamente a Irán tuvo unos ataques, pero no fue nada del otro mundo. Con Cuba no pasó absolutamente nada. Es como que están en etapa de negociaciones, ¿tá? Pero estaba bastante preocupante la mano este pasado fin de semana. Pero todo esto es un efecto dominó que toca a varias puntas, y tarde o temprano, como decíamos recién, las cosas se saben y saltan. Y no me sorprendería... Qué lindo regalo que sería para el Frente Amplio, Gustavo, que saltara toda la mugre chavista con los favores al Frente Amplio, que ya sabemos algunos, ¿no? Lo del Bandes, que sigue funcionando, por lo que tengo entendido en Uruguay, el Bandes sigue funcionando, pero
5: exacto,
4: hay mucha cosa sucia. Seguramente Fernando está escuchando y capaz que pueda aportar más.
5: Dice, hola Gustavo, el presidente del pueblo, con un auto de más de $80,000. Y ¿viste? Sí, lo pagamos nosotros, Nico de Empalme Olmos.
4: Sí.
5: Es terrible. Sí. Qué cochazo, por Dios. ¿Eh? No, pero la calle Pobre iba en su propia camioneta, pero Mujica no tenía coche.
4: Bueno, Mujica tenía el Fusca.
5: Me refiero. Tenía el Fusca, sí, ya lo sé. Pero un coche...
4: Capaz que le compraron una ya cuando estaba mayor para trasladarlo con mayor comodidad a él, ya cuando había dejado de ser presidente, ¿no?
5: Claro, a eso me refiero. El Fusca sí era una reliquia, pero quizá Yo pensé que tenía otro coche especial cuando estaba ejerciendo la presidencia de la República para poder trasladarse de su casa a la residencia Suárez y Reyes, ¿no?
4: Por lo que pude escuchar, la enorme e innecesaria flota de autos oficiales que tiene el Uruguay, porque el Uruguay vive como si fuera Estados Unidos, ¿viste? Una realidad totalmente paralela. Bueno, una gran flota de los autos oficiales del Uruguay son de Fidocar.
5: ¡Opa!
4: Por lo que escuché hoy. Y son Hyundai. Así que, no sé. Averiguaremos. Suerte, Gustavo.
5: Gracias, un beso grande. Te mandaré la pausa, Walter Mario Pombo, con esa voz hermosa que tienes tú.
4: Walter Mario Pombo, vamos a la pausa, pero Gustavo sigue. Yo me voy a poner calentita en la cama y voy a seguir escuchando más de Gustavo en la madrugada.

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3: Acá te mando un abrazo para vos, acá estoy escuchándote a vos y a Simone, pero estoy ya calentita en la cama escuchándote. Qué divino todo lo que hablaron. Impresionante, un abrazo para vos y Simone, es una crack. Bueno, buenas madrugadas para ti, corazón. Sigo escuchándote. Hasta luego.
4: Gracias, Betty. Gracias, Betty, por estar en la sintonía del programa, ¿eh? Una mujer de buen gusto, sin lugar a dudas. Bueno, acá me mandan algo y dice, Gustavo, esto es imperdible. ¿Lo escuchaste? A ver qué es.
5: Caja del Estado y distribuir el ingreso, cosa que a ellos les encanta, distribuírselo entre ellos, ¿no? O sea, los políticos se enriquecen ellos, porque la pobreza que combaten es la de ellos. Entran pobres y salen ricos. Los impuestos que se analiza para introducir cambios, los impuestos que analiza el Frente Amplio para introducir cambios, estoy leyendo el documento del Frente Amplio, son el impuesto a la renta de las actividades económicas, el IRAI, el impuesto específico interno, el IMESI, el impuesto a la renta de las personas físicas, el IRPF, el impuesto de asistencia de seguridad social, el IAS, y de este vamos a hablar. O'Donnell le sube el impuesto a los jubilados en julio. Tengo el documento acá que me mandaron del Ministerio de Economía y Finanzas. Me lo mandó un economista del Ministerio de Economía y Finanzas que está trabajando en el texto. El impuesto al patrimonio, el impuesto a la enajenación de bienes agropecuarios, el impuesto a la renta de los no residentes, el impuesto al valor agregado, el impuesto a la herencia, ojo que esta gente va por la herencia tuya, el impuesto a las transmisiones patrimoniales, el impuesto a las sucesiones, miren todo lo que están armando, los impuestos verdes que son gravámenes diseñados para cobrar el daño ambiental, o sea que si una persona tira yerba, provoca un daño ambiental, le van a cobrar un impuesto, y la tramitación de las empresas pequeñas. Esto es lo que estudió, lo que mandó a estudiar el Frente Amplio, liderado por el socialista O'Donnell. Valcorba, Orsi, Tolosa, Arín, Polgar y Ferreri. Ese es el equipo de economistas, lo repito.
4: Excelente, ¿eh? El doctor Luz, excelente. Bueno, muchas gracias a la oyente que me envió, Lilian de Reboledo, muchas gracias, Lilian de Reboledo, por enviarme este material. Y bueno, acá lo tengo a Fernando, a ver qué me envía. Comunismo en Miami, ¿qué pasó? A ver qué pasó. Esto es interesante, ¿eh? A ver, ¿qué tengo por acá? Ayuso y el contraste de la prosperidad lejos de la izquierda. Las declaraciones de la Presidenta de la Comunidad de Madrid, Isabel Díaz Ayuso, siempre generan un fuerte impacto en el debate político y su visión sobre Miami no es la excepción. En este fragmento, Ayuso explica de forma muy clara por qué considera a esta ciudad del sol como un referente de superación. Refugio de libertad, destaca que Miami se ha convertido en el hogar de millones de personas que huyeron de la miseria, la persecución y el colapso económico provocado por los regímenes de izquierda en Latinoamérica. Bueno, acá tengo el audio, a ver. Si lo puedo compartir, el audio. A ver un segundito. Está muy interesante. Acá lo tengo. Bien, escuchamos.
6: Es porque la vida en Florida te demuestra cómo el ser humano, huyendo del comunismo, es capaz de llegar tan lejos. Florida está llena de cubanos, de venezolanos, de ciudadanos de otros rincones del mundo que han huido en balsas, que han huido buscándose la vida para poder llegar a un país donde les dejan prosperar en libertad, donde pueden crear sus propios negocios, y una persona que se jugaba la vida en el mar en poco tiempo puede tener su propia empresa. Esa gente no quiere saber nada del socialismo desorejado, que no es todo el socialismo, y del comunismo, y me encanta, porque me gusta vivir con gente alegre, pujante, brava, generosa, y que no es como ustedes, de sectaria, de odiadora, y que es capaz de desprestigiar a cantantes, a actores, a cineastas, a periodistas, por su ideología. Me gusta la gente libre que no mira con esa hemiplegia a ver si eres de este signo político o del otro, porque de partida tus políticas serán buenas o malas, y de partida quien juzgue y quien legisle o quien haga una crónica será bueno o malo, porque sectariamente es de la izquierda. Pues no me gusta la gente que vive de esa manera, y por tanto me encanta cada vez que puedo ir a los Estados Unidos o a cualquier país occidental que defienden la vida, la prosperidad, y que por cierto, como mujer, me permiten sentirme muy libre.
4: Bueno, declaraciones de la presidenta de la Comunidad de Madrid, Isabel Díaz Ayuso, que siempre generan un fuerte impacto en el debate político y en su visión sobre Miami, que no es la excepción. Habíamos hablado con Simone de lo que realmente llamó la atención en mucha gente. Acá tengo a Gustavo Leria de España. ¿Qué me dice Gustavo Leria de España? ¿Me está mandando algo? A ver, Gustavo, ¿qué me envías? No me llega lo que me has enviado. Yo les comentaba que lo que se habló es sobre el patrimonio del presidente de la República, Yamandú Orsi. Y Patricia Madrid, de Radio Carve, hizo, bueno, todo un programa hablando de lo que más o menos anticipamos nosotros de las compras realizadas por el presidente de la República, Yamandú Orsi. 099-232664, 099-232664, 093-657522, vías de comunicación que están habilitadas a esta hora de la madrugada. Dice Gustavo, excelente como siempre tu programa, la verdad que estoy muy desilusionada del Frente Amplio. Yo voté al Frente Amplio y te puedo asegurar que estoy muy arrepentida. Pensé que era otra cosa, pero no es así. La verdad, me llamó muchísimo la atención todo lo que están hablando los medios de comunicación respecto a el patrimonio de Orsi. Sobre todo, algo que ellos viven de una manera muy diferente a cómo en su campaña política hablaron. Y eso es lo que me lastima. Todo a costilla del pueblo. Así estamos, cada vez peor. Como dice Simone, creo que el impacto va a ser muy grande en las próximas elecciones. Bueno, 099-232664, 093-657522, vías de comunicación que están habilitadas a esta hora de la madrugada. Y hablando de espectáculos, atención, porque ya el mes que viene hay un espectáculo a todo tango imperdible con la presencia de la estrella rubia del tango, Nancy De Vita. Esto va a ser en la sala del Teatro del Galpón, la sala Atahualpa.
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4: Bueno, hablando de Nancy De Vita, están invitados los oyentes del programa. Hablaba ayer con Nancy, dice, mira que Gustavo, van a ver posibilidades de que la audiencia pueda ver el espectáculo, porque vamos a regalar invitaciones. Sí, a ver quién está en línea. Buenas madrugadas. ¿Quién habla allí?
9: Hola.
4: Hola, sí, buenas madrugadas.
9: Buenas madrugadas. Estoy con Radio Rural.
4: Radio Rural, Gustavo, en la madrugada. Gustavo de los Santos, ¿con quién hablo?
9: Bueno, bien, habla Alicia, Ofelia, un gusto.
4: Un placer.
9: Me han mandado un mensaje, pero sé que no llegó. No, cortita nomás el pie. Primero que la música es preciosa. No,
4: ¿le gustó la música? ¿Le gustó la música?
9: Bueno, somos de 70 y pico de
4: años. Ah, bueno.
9: Pero aún así, me gusta la música clásica, la música folclórica y alguna balada. O sea, la música siempre alegra el espíritu.
4: ¿Verdad que sí? Claro.
9: No, pero por favor, si no tuviéramos música, ¿qué haríamos en este mundo
4: tal también? Cual, tal cual.
9: Quisiera algo de Roberto Carlos, si es posible.
4: ¿Cómo no?
9: Pero quería opinar, apoyar a esta señorita, no me acuerdo cómo se llama, Simone.
4: A Simone Fortier.
9: El nepotismo es tan tremendo en este momento que rompe los ojos. Y yo creo que acá ya, más allá de que estamos todos muy dolidos, sin saber qué va a pasar con este país. Los veteranos tenemos menos tiempo de la vida, pero qué va a ser de la gente joven, del BPS, de todo lo que pasa, ¿no? De todo este lumpenaje, de la mala enseñanza, se ha votado mucho para la enseñanza y no se ha dado, no se ve los logros, o sea que no tengo idea qué puede pasar. Pero qué terrible, que todo, es una sociedad que va, es un despeñadero brutal. Y como que estamos todos, a ver, ¿quién hace algo para ver qué se puede hacer? Porque no sé qué se puede hacer, sinceramente. Y lo que, a mí entender, como persona grande, que trabajé en recursos humanos, fui a vida sana, qué sé yo, hice vida, ¿no? Uno piensa, quien más está lastimando es la democracia. La democracia está perdiendo fulgor, perdiendo brillo, perdiendo...
4: No la podemos perder, no podemos perder la democracia y la libertad que tenemos en el país. No, es un tesoro.
9: Porque, ¿qué hacemos? Pero ya la República, Gustavo, está bastante, lo que es República, está bastante horadada con los personajes que tenemos.
4: Tal cual.
9: Como este señor Díaz, ¿no? Ya está bastante horadada. Y sin República una democracia se tambalea. Y parece como que acá no pasa nada. Es muy triste lo que pasa, sinceramente. ¿No? Bueno, poca música, así nos alegramos del alma.
4: Beso grandote, bueno, gracias por estar, buenas madrugadas. Gracias.

Bueno, yo les comentaba de Nancy De Vita. Ustedes saben que hay gran expectativa de lo que va a ocurrir en la Sala Atahualpa del Teatro del Galpón. Somos como somos. La música ciudadana que nos refleja en su auténtica expresión. Va a estar junto a Roberto Riggi, reconocidos intérpretes, ambos de amplia trayectoria, y acompañados en la guitarra y bandoneón por Enzo Fernández, Juan Prada en piano y Carlos Gómez en guitarra. O sea, es un recorrido por grandes obras del género clásicas y actuales. Porque el tango es música, es letra, pero el tango también es baile. Y además va a estar Sabrina Irureta, va a estar Matías Rocha, que son jóvenes, que son talentosos, que son bailarines, que van a completar desde el abrazo de la danza la magia de una noche para el mejor de los recuerdos. Esto va a ser el martes 9 de junio, hora 20:30, Sala Atahualpa, entrada 650 pesos en Red Tickets y Socio Espectacular. Y ahí estará presente la estrella rubia del tango, Nancy De Vita, ciudadana ilustre de la ciudad de Montevideo.

0: espectáculo imperdible, sobre todo porque es única presentación, única presentación, y hay que aprovechar cuando sean espectáculos de esta envergadura, poderlos disfrutar a pleno como corresponde, ¿no? Son espectáculos con artistas uruguayos, talentosos todos, que de alguna manera brindan lo mejor de sí en un espectáculo que va a ser realmente para aplaudirlo del comienzo al final. Bueno, yo les comentaba recién del tema del patrimonio del presidente de la República, ¿no? Y tengo un material que me enviaron a propósito de lo que decía la periodista Patricia Madrid en su espacio de Radio Cambio.
1: Hablando yo. Porque les quiero presentar una información que en verdad surgió a raíz de la lectura del día de ayer del trabajo de los colegas del diario El País. El presidente Yamandú Orsi tiene el auto más caro entre las principales figuras del sistema político. Este dato llamativo surgió luego de un análisis que realizaron los colegas del diario El País, que ayer divulgaron un artículo para el cual estudiaron al detalle 123 declaraciones presentadas ante la Junta de Transparencia y Ética Pública, la JUTEP, en los años 2024 y 2025. ¿Pero por qué llama la atención el auto del presidente? Bueno, de acuerdo a la declaración jurada presentada luego de asumir como mandatario, Orsi es el propietario del 100% de una camioneta Hyundai del año 2025 y el valor declarado fue de 3.396.570 pesos, que si lo pasamos al valor dólar, el valor que tomaron los colegas del diario El País fue 39 pesos, bueno, eso da unos 87 mil dólares. Entonces, esa fue la adquisición realizada por el presidente Orsi en el 2025, ¿no? El modelo 2025 de esta camioneta Hyundai, 87 mil dólares. Un artículo del diario El Observador, que había sido publicado el 6 de marzo del 2025, a solo 5 días de haber asumido el nuevo gobierno, informó en base a fuentes que el presidente Orsi, durante el periodo de transición después de haber ganado las elecciones, esto es entre diciembre del 2024 y marzo del 2025, compró con dinero de su bolsillo una Hyundai, una camioneta Hyundai modelo Santa Fe, híbrida, con el fin de trasladarse durante su mandato. Y en ese momento, las fuentes consultadas por los colegas del Observador, lo que le dijeron al diario fue que el presidente Orsi quería seguir de alguna manera los pasos que habían dado los expresidentes Mujica y Lacalle Pou, que durante sus mandatos se habían trasladado en autos propios. Vamos a remontarnos al año 2024, cuando Orsi tenía un auto también de la marca Hyundai, pero del año 2020, cuyo valor era de 1.287.000 pesos, unos 29 mil dólares al valor dólar de ese año, del 2024. Luego de conocer el cambio de coche en el 2025, bueno, uno a priori pensaría, el presidente cambió su coche personal, entregó el del año 2020 y se compró uno a estrenar, poniendo la diferencia, ¿no? Que son unos 58 mil dólares para efectivamente llegar al valor del vehículo cero kilómetro. Hasta ahí, digamos, algo que cualquier ciudadano pensaría una vez que empieza a ver las declaraciones juradas de un año y otro. Pero la sorpresa, al analizar las declaraciones juradas de Orsi del 2024 y del 2025, es que no parece haber una explicación clara de dónde salieron esos 58 mil dólares de diferencia entre el viejo modelo de la Hyundai y el nuevo modelo de la Hyundai. Les voy a pasar a dar el detalle de las declaraciones juradas. Bueno, me parece importante, después, en unos minutos, esto ya va a estar colgado en la web de Carve. Orsi, al momento de cesar su cargo como intendente de Canelones en marzo del 2024, previo, digamos, a iniciar su campaña electoral, tuvo que presentar una declaración jurada ante la JUTEP. En esa declaración jurada, ¿qué era lo que se incluía? Se incluía un ahorro en una cuenta bancaria, en un banco de plaza, de 295 mil pesos. Tenía 6.700 dólares allí depositados. Después tenía el 100% de su casa valuada en 3.240.000 pesos, una casa, si lo pasamos a dólares, de un valor de 73.500 dólares. Después el 100% de una camioneta Nissan del año 2022, valuada en 760.000 pesos,

0: si lo pasamos a dólares, era $17.300. Después no tenía ninguna deuda con ningún banco, es decir, en ese momento el candidato del Frente Amplio no tenía ningún préstamo de dinero en ningún banco de plaza. Y a su vez tenía el 100% de la camioneta Hyundai 2020, que estaba valuada en 1.287.000 pesos, que eran, al valor de aquel entonces, $29.000. Si vamos a analizar la declaración jurada que Orsi presentó un año después, en 2025, después de asumir como presidente de la República, vemos el siguiente detalle. El ahorro en su cuenta bancaria pasó a ser de 1.475.000 pesos, es decir, $37.800. Esto es, se incrementó su ahorro, ¿no?, en esa cuenta bancaria en $31.000 respecto al año anterior. Después, por otro lado, tenía el 100% de su casa valuada en 6 millones 0, 100, perdón, 6 millones 20 mil pesos, que eran unos $154.000, porque la casa, la otra casa, la de el 100% que estaba valuada en $73.000, que figuraba en la declaración del 2024, que estaba a su nombre, pasó en la declaración del 2025 a manos de su esposa Laura Alonso Pérez, de acuerdo a lo que figura allí en la declaración. Después, por otro lado, Orsi declaró el año pasado continuaba teniendo el 100% de su camioneta Nissan del año 2022, valuada en 860 mil pesos. Una cosa media llamativa, porque la verdad que no conozco al menos vehículos que de un año para otro pasen a tener mayor valor en el mercado, porque lo cierto es que esta camioneta pasó de tener un valor de $17.300 a $21.500. O sea, pasó el tiempo, pero se incrementó su valor.
1: Bueno, acá tengo un oyente que me da un dato importante. Tiene que ver con el tema del automóvil, ¿no? Cuando asumió el presidente de la República, el desfile que hizo por la Avenida Libertador iba en un Hyundai híbrido, último modelo, ¿se acuerdan?
2: Gustavo, con respecto al auto nuevo del presidente, al margen de que el capital haya aumentado o no, no necesita tener más plata o que tenga otro trabajo. Solamente analicemos esto. Oh, casualidad, que el día que asume y hace el desfile por Avenida Libertador, lo hace en un Hyundai híbrido, que era último modelo, promocionando la marca Hyundai. Oh, casualidad. Esto me suena más a un canje, como hacen los artistas. Yo te promociono esto y vos me pagás con mercadería. ¿A qué otra cosa? Oh, casualidad. El presidente adquiere antes o después de ser presidente un auto Hyundai, misma marca que promocionó el día que asume. Oh, casualidad.
1: Bien, buen dato ese, ¿eh? Buen dato. Dice, hoy se encendió la hoguera. Próximamente Uruguay envuelto en llamas. Te doy la primicia. Orsi renuncia. Cuando se destape la joda con Fido Kahr, dice Roberto, el facho, según el Frente Amplio. ¿Será así?
3: Llevándole a todos el pan a sus mesas. Y vamos a esperar que usted pueda lograr, sin hacer excepciones, que a la cárcel irán los que deben pagar todas sus corrupciones. Que se imponga la ley, no queremos perder nuestra forma de ser. Somos gente de paz que no tenga ocasión de ganar el ladrón, porque usted nos
1: Y
3: juró.
1: como si esto fuera poco, un error que cometió la diputada Salles, la hija del doctor Salles, que agregó a su patrimonio un cero, pero fue sin querer. Un error que cometió, pero esto decía Jorge Bónica.
4: No voy a hablar de números. Lo mandé a estudiar por lo que sabe. Siento olor a joda. siento olor a mentira. Que una diputada haga un videíto y diga que lo que salió en el diario El País sobre su patrimonio no es correcto, no es la realidad, que además el periodista del diario El País puso lo que dice la Junta Anticorrupción, pero que está mal, y que ella además firmó y entregó su declaración jurada obligatoria como diputada el 1 de marzo, cuando empezó a trabajar del otro año, y que se equivocó, parece un chiste, que puso un 0 de más. La verdad que lo de Nicole Salle es algo dramático, sinceramente. Que la diputada, en la primer declaración jurada que hace, se equivoque y ponga un 0 de más.
5: Ese trabajo fue.
6: Te digo,
1: Bueno, esto es lo que decía Jorge Bonica respecto a que fue una equivocación de la hija del doctor Salles, que hoy es diputada, en que colocó un 0 de más. Yamandú Orsi no es intendente en abril de 2024 y su sueldo no era mayor al del presidente de Uruguay. En febrero de 2024, el intendente del departamento uruguayo de Canelones, Yamandú Orsi, renunció a su cargo para enfocarse en share.google. Acá es lo que me dice este oyente. Bueno, de todo esto vamos a hablar porque está interesante el tema, ¿no? Luego de la pausa de esta hora, ¿sí?
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3: Para todo el país, 2 de la mañana, 4 minutos, movidito, movidito el programa de hoy, movidito, movidito. La temperatura actual 9 grados, la mínima prevista para esta jornada 9, la máxima 17. Charquero, bájame en la radio si no se acopla. Para mañana miércoles mínima 8, máxima 16. Para el jueves 28, se nos va mayo, ¿eh? Últimos suspiros del mes de mayo. Para el jueves mínima 7, máxima 17. Y el viernes 29, mínima 9, máxima 18 grados. Charquero, bienvenido, buenas madrugadas.
4: Gustavo, ¿cómo estás?
3: Bien, ¿y tú cómo estás?
4: ¿No se acopla?
3: No, ahora no. Fantástico, te escucho con mucha claridad.
4: Mira. En referencia al tema del auto, sí. El auto del presidente, vamos a olvidarnos de la empresa que es la importadora de Hyundai, y vamos a ver cómo es la operativa. La operativa es así.
3: A ver.
4: El Estado, toda su flota, se la encarga al importador.
3: Bien.
4: El importador pasa a ser solamente un trámite. Traerlos valor FOB, o sea, no valor CIF, el valor lo que vale en origen, en Corea o en China, de donde lo traiga. ¿Me explico?
3: Cuando hablas de flota, te refieres a una cantidad de coches.
4: Yo acá te englobo los autos más sufridos, que son los que utiliza el Ministerio del Interior, especialmente los patrulleros. Pero después Ministerio, Administración Pública en general, todos los autos que tengan chapa oficial y los que no la tienen pero que son del Estado.
3: Bien.
4: Cada unidad cero kilómetro que llega, el importador la tramita y la entra en Uruguay al valor que vale en Corea o en China. Eso lo financia el importador. El Estado los utiliza con cuidado, con pocos kilómetros, como te decía, los más sufridos son los patrulleros, que son los que más recorren, pero los patrulleros son el 7% de la flota. Todo lo demás que viene, a los 2 años, con muy pocos kilómetros, y si no tuvieron la mala suerte de que tuvieron un accidente, a los 2 años pasan automáticamente de vuelta al importador, que fue siempre el titular del bien, y el importador lo pasa a vender al precio de plaza, como si hubiera pagado todo. Pocos kilómetros, un auto con 2 años, con 1 año, imagínate vos el plus que tiene el importador en esa
3: es un buen negocio del importador, obviamente.
4: El importador le suministra el gobierno. Lo que pasa es que, ¿qué pasa? Si no hay una guiñada de que el Ministerio de Economía te va a seguir permitiendo ese procedimiento de poder traer los autos para el Estado sin IMS y sin IVA, no pagan nada.
3: El precio de origen.
4: Y ponele que puede valer $4,000 y después lo pones en la vidriera, al año y medio vale 40.
3: Exactamente. Pero con poco kilometraje, obviamente, ¿no?
4: Y vos los ves porque los cambian rapidito, ¿no te diste cuenta que son autos siempre nuevos?
3: Siempre nuevos, tal cual.
4: porque esos autos luego pasan a una concesionaria, sea la interbalnearia nueva, perdón, la interbalnearia vieja, donde fuera, y vos, o sea, son autos que tienen origen del Estado, Ministerio de Ganadería, Agricultura y Pesca, Ministerio de Energía, entonces son autos que están impecables. Pero el importador, en definitiva, imagínate vos, con eso, ¿qué negocio tiene?
3: Claro.
4: Cuando la oyente Fogiel, Simone, decía, bueno, no sé, capaz que hubo algún regalito. A ver, cualquier empresario, mientras el Poder Ejecutivo le permita mantener en vigencia esa normativa, bueno, pueden pasar dos cosas. Es mirar para el costado y para mantener buenas relaciones, un buen regalo que está por fuera de la ley igual, ¿ah? aceptarlo está muy por fuera. O sea, no es el caso de Luis de Calle Pou, que tenía su propia camioneta, por ejemplo, que era una camioneta, es una camioneta de Toyota, pero no es el caso, la de él es comprada obviamente para el campo. Esto no es para comparar que uno sea mejor que otro. Yo lo que quería era enterarte de por qué hay esa suspicacia de qué pasa, que hay algún negociado. Bueno, ponerle que no sea un negociado, es un estado comercial en el que el importador de la marca se ve muy beneficiado porque recibe al año y medio, dos años, automóviles en un 90% con poco recorrido, excepto los que ya te dije, los más usados,
3: claro,
4: que también también los reacondicionan muy bien y sabes cómo te los comes por bueno.
3: Claro, claro.
4: Y vinieron a precio lo que varían en la China. ¿Sabes lo que pagó? El flete y el seguro. O sea, los autos tienen que pagar IVA, tienen que pagar IMESI, tienen toda suerte de impuestos en Uruguay, valen 3-4 veces más que lo que valen en origen. Pero el importador en dos años se junta de vuelta con el auto, pero esta vez al precio de lista de un auto importado que pagó todo.
3: Tal cual.
4: ¿Fui claro?
3: Excelente, maestro. Excelente la explicación. Gran abrazo.
4: Es más o menos. Es así.
3: Gracias por participar.
4: Buenas noches.

0: Qué hermoso tema, qué hermosa canción, ¿eh? Para ir a buscarte, Coqui Ramírez. Me gusta cómo canta, además. Una mujer estupenda, ¿eh? Qué linda voz, qué lindos colores de su voz. Bueno, quedó incompleto lo que decía Jorge Bonica, que está muy interesante respecto a lo que pasó con la hija del doctor Salles, hoy diputada, y donde hubo un error en la declaración jurada que hizo, por equivocación, le agregó un cero.
1: Pero yo no me lo creo. Para mí, acá hay joda. Es el olfato, hay joda. Es más, en toda la declaración de la familia de Gustavo, la casa en Carrasco no está, no era de él. Yo lo conocí ahí hace 30 años. La casa en Parque del Plata está, yo no la encontré, pero a ver, puede ser que yo me haya equivocado. Pero que haga un video diciendo que lo que salió en el país está bien, pero está mal, porque ella se equivocó y le agregó un cero de más a su patrimonio. Es tétrico, es tétrico. Parece que esta muchacha la sigue el cero, porque con cero voto personal y una maniobra del padre terminó siendo diputada y hoy recibe 22.000 pesos por día todos los días del año. Multipliquen eso, ¿eh? 22.000 por 365.
0: ¿Todos los días?
1: Cuenten los domingos, los sábados y los feriados, porque también cobra 22.000 pesos por día.
0: ¿Por día? ¿Por día? ¿Sábados y domingos también? ¿22.000 pesos?
1: Yo, la verdad, quedo atónito. Cero voto, porque salió por Gustavo. Maniobra ahí para que ella sea la diputada y no la otra. Además de cero voto, tiene problemas con el cero, parece. Parece que tiene problemas con el cero. Es un cero a la izquierda en el Parlamento uruguayo. Y en lugar de buscar túneles o no sé qué bajo la tierra del año 1835 y hacer un pedido informe, un día un proyectito para aumentar las jubilaciones mínimas, un día un proyectito para intentar negociar con sus amigotes, con los que le dan beso al padre, negociar un aguinaldo para los jubilados o un aumento del salario mínimo, que es dramático, es hambreador. No, se les ocurre ahora hacer un proyecto de ley para bajar los salarios de los legisladores, del presidente de la República, y sale Gustavo a decir, no, porque ahora, no, cuatro salarios mínimos, nada más, nada más. Ahora, ¿por qué no lo presentaron el primero de marzo? Cuando asumieron, ese día tenían que haber presentado toda la batería de cosas y ahí sí se justificaba, porque fue lo que gritó por el megáfono toda la vida. No, se embolsaron 44.000 pesos por día entre los dos durante 14 meses y ahora se acuerdan de presentar un proyecto para bajar los salarios. Todavía dice, vamos a perder. 97-2, nunca ganamos. Lo que pasa que a Gustavo se le está cayendo la mascarita. Se le cae la mascarita. Y día a día hay más gente que lo votó que dice, Gustavo, lamentablemente, ya es un integrante más de la casta. Besitos con Da Silva, abrazos con la Bianchi. A ver, Gustavo, usted y yo sabemos bien porque lo habíamos hablado en privado. Era para entrar ahí, no hablarle a nadie, porque si usted gritaba que era una asociación para delinquir, ahora parece que la integra. Pero eso de puse un cero de más tiene que terminar en la justicia, porque cuando presentó una declaración jurada falsa, trucha, cometió un delito, y eso lo sabe el papá como abogado, el mismo delito que cometió Novoa hace muchos años y que un juez lo imputó y pidió el desafuero. ¿Alguien pedirá el desafuero de esta muchacha odontóloga con gran patrimonio que en la declaración jurada dice que ganaba 21.000 pesos por mes como odontóloga? Yo me parece que por ahí se está buscando alguna platita, blanquearla en algún lado. Me parece. Bueno, Gustavo atendió a narcotraficantes, ¿no? Eran clientes de él. Y todos sabemos lo que pasa con los narcotraficantes y lo que pagan. Pero capaz que se olvidó de facturar algún honorario. Se olvidó de facturar, no sé, no creo, porque es muy prolijo, Gustavo. Pero hay mucha plata en esa familia, ¿eh? Mucha plata. ¿La podrán justificar?
0: Bien, muchas gracias, Jorge Bonica. Al compás del tamboril. Bueno, se refería a Jorge Bonica, a la diputada Nicole Salle, con respecto a la declaración jurada. Estamos en la hora 2 de la mañana, 20 minutos, 9 grados la temperatura actual, ¿eh? Gary Prieto dice, en los 90 ese negocio lo hacía Julia Pou con Julio César Lestido y cada 2 años nos cambiaban. En aquel entonces pasamos de los Talbot Dons 2 por España a los Taunus, al Nissan, luego al Mitsubishi, Maestros, Gol y ahora Nissan. Un diputado de Cámara de Representantes de Uruguay gana aproximadamente entre 380.000 y 385.000 pesos uruguayos nominales por mes. Antes de descuentos, Montevideo Portal, más uno. Si lo dividís por día, depende de cómo se calcule, dividido entre 30 días, son unos 12.700 pesos por día nominales. En la mano, líquido, después del IRPF, BPS y otros descuentos, quedan alrededor de 190.000 a 200.000 pesos líquidos por mes. Eso sería aproximadamente 6.500 pesos por día líquidos. Montevideo Portal, además del sueldo, muchos legisladores tienen partidas para secretaría, bancada, teléfono, prensa, gastos de representación.

0: Mensajes al 099-232664. El Estado hace el operativo así con la flota, pero el presidente los tienen en su declaración jurada, así que serían de su propiedad. Muy confuso todo, me dice Charito. Bueno, 600.000, casi 15.000 pesos, sábados y domingos y el día que sea, como cualquier sueldo mensual, coincido con los 12.000 y pico diarios.
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0: Acá me dice Simón Efogiel, ¿te acordás cuando lo criticaron a Luis Lacalle Pou por comprarse la Harley Davidson? Y la compró con su plata. Un senador uruguayo cobra 25.000 pesos por día, incluyendo fines de semana.
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0: Gustavo, esto que sí, siga el baile, tal cual, ¿eh? Es lamentable, pero es así. Así estamos los uruguayos, así estamos los uruguayos, cada vez peor. Bueno, pasate un temita de Roberto Carlos, hay un tema que me apasiona, dice. ¿Lo tendrás allí? Otra vez. ¿Otra vez el tema? Lo pasamos otra vez.

0: Hermoso tema, Roberto Carlos, otra vez. Hermoso tema, ¿eh? Bueno, otras noticias que hacen al acontecer nacional, obviamente las quería charlar con ustedes antes de que finalice el programa, y fue lo de este niño, ¿no? Este niño que bajo el amparo del INAU fue encontrado en la calle. Por suerte ahora está en buenas manos, es lo que dice el jerarca, porque este niño de 5 años fue encontrado solo en la calle y esto ocurrió en la madrugada del domingo. Por suerte se encuentra bien y está bajo el amparo del INAU. El INAU que está afirmando que la madre esté presente. ¿Qué ocurrió? Esto ocurrió el domingo de madrugada. Fue encontrado deambulando solo en la calle este niño de 5 años, que se encuentra bajo amparo del INAU hasta que la investigación termine. El jerarca afirmó que el menor se ha incorporado muy bien a la dinámica de la institución, si bien siempre hablamos de que la institucionalización no es la mejor opción. Mientras se investiga, es necesario que el niño se mantenga bajo amparo. El equipo médico y técnico está evaluando la situación, están trabajando con este niño y con sus familiares referentes, están elaborando un informe para la audiencia que se va a celebrar el próximo martes para definir el futuro del caso. El objetivo es determinar cuáles son los mejores pasos para continuar con la protección del niño. Esto es realmente increíble, ¿no? 4:40 del domingo, un hombre se presentó en la Brigada Departamental de Seguridad Rural junto al niño, a quien había encontrado caminando solo por barrio La Pedrera. Solo 5 años. ¿No se dio cuenta la madre? Solo 5 años, mojado, asustado, con 2 celulares y una mochila. 5 años.
1: Esta madrugada venía de una fiesta con mi familia y al llegar en Rivera, faltando 2 cuadras para llegar a mi casa, nos encontramos con un chiquilín que no sabría decirle si tiene 3 años o 5 años, pero no es más de que eso. Solo a las 4:40 de la madrugada, todo mojado, con una mochilita a media espalda y con 2 celulares en la mano. Lo tenía apretadito contra el cuerpo de él y llorando. Y lo más cerca que tenía acá, en la Vepra. Digo, vamos hasta la Vepra, que ahí hay policía. Y ellos saben lo que tienen que hacer.
2: ¿Cómo estaba el niño? O sea, llovinando, estaba frío. ¿Cómo estaba?
1: Él estaba con un tenis, un pantalón finito, una camisita y una campera abierta, pero todo mojado. Estaba muy asustado, ahí lo llevamos para la Vepra, golpeamos hasta que me atendió el policía que estaba de guardia y ahí le comenté el hecho, que venía llegando de una fiesta y me encontró con esa criatura sola, a 2 cuadras de mi casa.
2: Y no había nadie, no salió nadie.
1: No había nadie. La calle estaba desierta, no había un alma.
2: Y él no supo decir si estaba su casa cerca o algo.
1: No nos dijo nada.
2: En el correr del día, ¿supiste de niño, llamaste de vuelta para ver cómo estaba?
1: Hablé con ellos, estuve en la comisaría, donde era la comisaría de las mujeres. Y me llamó a las 9:00 y poquito y yo le dije que me dieron tiempo, yo a las 10 estaba ahí me fui, a las 10 estaba allí, tomaron toda la declaración, firmé todo lo que tenía que firmar y pregunté sobre la criatura. Lo habían llevado al médico enseguida que lo dejé ahí. Supuestamente estaba todo bien, no había lesión ninguna, que gracias a Dios, porque a donde hubiera una lesión se te complica para uno que lo encontró. Estaba todo correcto, estaba todo bien. Y la madre al rato de la mañana dice que apareció por detrás de él y la jueza decidió a no entregarle. Él se va a quedar hasta el martes en el INAU, que hace un par de años pasó algo parecido con la hija de mi prima hermana, que fue el caso de Valentina, y lamentablemente pasó todo lo que pasó. Y está, y uno trata de que no pase nada de ese tipo de cosas, porque la criatura no tiene la culpa.
0: Increíble esto, ¿no? No sé qué les parece a ustedes, increíble. Calculamos, dice, que los padres lo habían regañado por algo, pero al llegar hasta la esquina vimos que no venía nadie. Ahí di marcha atrás en la camioneta y paramos, nos bajamos, le preguntamos por los padres, si estaba solo y qué había pasado, y el niño no supo decir nada. Y el hombre lo subió a la camioneta, lo llevó a la policía. De momento, según la información que tiene la policía, el menor estaba en una habitación de su casa y la madre estaba en otra. La mujer advirtió horas más tarde que el niño ya no estaba en su lugar. ¿No se dio cuenta la madre que el niño había salido? Con una mochila, todo mojado, con dos teléfonos celulares. ¿No es raro esto? ¿Qué nos está pasando? Lo hablamos luego de la pausa, ¿sí? ¿Les parece?
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3: Bueno, último tramo, 2 de la mañana, 37 minutos, 2 de la madrugada, 37 minutos, 9 grados la temperatura actual. Dice, qué preciosa canción, Gustavo. Me saca un poco la bronca con este gobierno que cada día nos hunde más. Hagan algo urgente, esto no se aguanta más. Saludos, Margot. Por esa canción de Roberto Carlos, preciosa. Bueno, esto del nenito no tiene calificativo, pobrecito, que Dios lo ayude, porque la madre debe ser un monstruo, y si tiene padre, vaya a saber, es terrible, pobre angelito, María de Parque Valle, es raro esto, ¿no? Santiago del Pinar, Gus, ¿las manos negras están o solo una falla? ¿A qué se refiere? No te entiendo, Santiago del Pinar, no te entiendo, ¿las manos negras están o solo una falla? No sé a qué te refieres, No sé a qué te refieres. No entiendo cómo un niño, dice, se escapa de su casa. Si es escapista, pues la familia debería tener 5 ojos encima. ¿No cierran las puertas en Rivera? ¿No cierran el Maldonado? ¿Qué hubiera pasado si lo lleva otro tipo de persona? ¿Ahora qué estarían diciendo los familiares y el nefasto Inau? Dice Luis. Gracias, Luis. 099-232664, 093-657522. Son cosas insólitas, ¿no? Noticias que uno dice, pero ¿cómo es posible? Un niño sale de la casa, mochila, 2 celulares, 4 de la mañana, lo encuentran solo, mojado. Bueno, esa es una cosa que es un gran signo de interrogación. ¿Qué pasa con la familia? ¿Qué pasa con ese niño? ¿Por qué ese niño se fue? ¿Por qué eligió la madrugada para irse? ¿No se dio cuenta la madre que el niño no estaba? Según dice que la madre estaba en una habitación separada a donde vivía el niño, donde estaba el niño, no sé. Otro tema que, la verdad, yo lo escuchaba ayer y digo, no podía creer, de esta chica Jimena. Jimena denuncia que hace 4 años fue suplantada su identidad por una mujer que dio su nombre al ser detenida. Yo digo, ¿pero qué es esto? La víctima aseguró que han sido años muy difíciles, ambas eran amigas de la infancia, fueron a la misma escuela y al mismo liceo, pero hace 16 años el vínculo se cortó. Ahora hay una demanda del Ministerio del Interior por daños y perjuicios. Presten atención a lo que decía esta chica Jimena a la gente subrayado ayer. Realmente algo que a mí me llamó poderosamente la atención, alguien que estaba indocumentado y se puso el nombre de ella y fue presa. Y ahora tiene problemas con la justicia, obviamente, ¿no?
4: Yo me enteré en el año 2022 porque la mamá de la persona que me suplantó, que utilizó mi identidad, ¿verdad? Me avisó, está presa y está presa con tu nombre. Ahí fue que yo empecé a moverme, que llamé al Ministerio del Interior, llamé a la cárcel, todos me dijeron que sí, que De Wiley estaba presa, y yo dije, no está presa De Wiley porque De Wiley soy yo. Hice la denuncia, al poquito tiempo me llaman y me dicen que tal, como que ya se había solucionado, que ya se había verificado la identidad de ella, ¿no? Y que yo me quedara tranquila.
5: ¿Qué delitos cometió ella en tu nombre y cómo fue el proceso ese de que usaba tus datos sin que nadie se diera cuenta?
4: Mira, delitos por el cual yo fui procesada, mi nombre, fueron 3 delitos de hurto, ¿no? Después tengo 4 hojas de indagaciones por un montón de cosas, o sea, invasión de espacios públicos, violencia doméstica, operativos, robar cosas en el supermercado.
5: ¿Ella estaba en situación de calle?
4: Ella estaba en situación de calle.
5: ¿Qué cosas te dijeron? ¿Por qué nunca saltó que no eras vos?
4: Y me dice que está, que ella lamentablemente es una persona que está en la calle, durmiendo, comete un delito, bueno, coincide cédula con nombre y tal, y ya está. La foto puede ser muy diferente. Entró como una indocumentada que decía llamarse Jimena de Wiley.
5: ¿Hoy cómo está tu situación legal?
4: Mirá, yo fui absuelta de los delitos de hurto, por suerte, pero continúan los antecedentes en mi nombre. Y yo quiero que todo eso se borre.
5: ¿Cómo la conociste vos a ella?
4: Fuimos amigas desde la escuela, hicimos la escuela juntas, liceo juntas. Nuestros padres eran amigos. Por eso teníamos un vínculo muy, muy grande. Por eso ella sabe mis datos.
5: Igual hace mucho que no la veías.
4: 16 años. 16 años que yo decidí cortar ese vínculo. Yo hoy pienso, yo no la odio. Yo viví cosas muy lindas con ella. Pero también estoy viviendo estas cosas. ¿Pero por qué mi nombre? ¿Por qué a mí? Sabiendo cuál es mi realidad. Sabiendo que yo estoy sola con mi hijo. A mí me preocupa. Lo primero que me preocupa es mi hijo. Y que yo no pueda cumplir con los deberes de madre, ¿no? Y que quizás por un error administrativo venga y yo tenga problemas.
3: Por un error administrativo, quizás yo tenga problemas, pero es realmente, yo no sé, le estaba preguntando al doctor Barofio si esto ha ocurrido en nuestro país, un hecho de estas características, ¿no? La verdad que es increíble. Elisa Beatriz, ¿qué me dice Elisa Beatriz? Me dice, ya pasó con un niño en Punta del Este, salió de la casa en la madrugada, se escapó y unos caseros lo encontraron, la niñera se durmió y los padres habían salido. Este país va cada vez peor. Sí, yo me acuerdo de ese niño que fue en Punta del Este, sí, que pensaban que era un perro que estaba en la calle, venía un coche en la ruta y enfocaron algo diminuto que se movilizaba en la ruta y era un bebé. Yo me acuerdo de eso. Bueno, son estas cosas increíbles, ¿no? ¿Qué nos está pasando? ¿Qué está pasando en este país? Como en el caso de esta mujer, hizo la denuncia, al tiempo le comunicaron con ella para informarle que el tema ya había sido solucionado, pero aparentemente como que no fue solucionado el tema. Jimena, ella cuenta que la mujer le suplantó la identidad, que eran amigas de la infancia. Es raro todo esto, ¿no? Es raro todo esto. Y sostuvo que la mujer estaba en situación de calle y al ser detenida, cuando cometió el delito, estaba indocumentada y dio su nombre y su número de cédula. O sea, la mujer estaba en situación de calle. Cometió un delito, la detienen, estaba indocumentada y dio un nombre falso, el nombre de su amiga y su documento de identidad. Esta muchacha está sola, como bien decía recién, tiene un hijo de 9 años a su cargo, y ya desde el 2022 ha enfrentado diferentes dificultades vinculadas al hecho de aparecer con antecedentes penales. Aseguró que han sido años muy difíciles, que es muy angustiante, y lógicamente angustiante, tener miedo de andar por la calle. Tengo miedo que ella vuelva a cometer un delito, porque, no, esto es realmente insólito, increíble, lo que está ocurriendo en nuestro país, realmente con esta muchacha, no sé, el abogado Pablo Chiavi está.
5: ¿Qué has tenido desde ese momento hasta el día de hoy?
4: Primero que me llevaron detenida de mi domicilio. Un día estoy en mi casa tomando mate, llega mi hijo, llega mi sobrina, estaba mi sobrina también, y viene la policía y me dice si los puedo acompañar, y cuando llego a la seccional me dicen que estoy en carácter de detenida, ¿no? Por no haber cumplido la libertad a prueba.
3: Por no haber cumplido la libertad a prueba queda detenida, pero esto es increíble. Francia Calleros, bienvenida, buenas madrugadas, ¿cómo va?
6: Buenas madrugadas. Me gustaría aportar algo y decirles que si un abogado está realmente pegado a lo que es la Constitución de la República, aparte de los derechos de los niños, ese niño se es considerado como un abandono por la situación, ¿no? Claro. En cuanto a lo de la señora, es que es así, Gustavo. Una investigación, por más policía, por más abogados, tiene que dar la cara el abogado que lo está tratando, porque ese niño fue abandonado. Porque hay cosas que dicen, la mochila, dos celulares, ningún niño va a abrir con una llave una puerta de un domicilio en la madrugada para ir a una calle o a una carretera.
3: ¿No cierran las puertas?
6: No. Ahí hay otras cosas, justamente es eso. Hay que ir a lo directo. Yo lo digo porque lo viví alguna vez leyendo y después está. Aprendí, pero lo otro a lo que tú te referís y que se refiere la señora esta que fue, le tomaron la cédula y todas esas cosas, sucedió y hace pocos días Europa pasó la película de un señor, un muchacho, empezó como muchacho, que le gustaba andar para arriba y para abajo en plena Segunda Guerra Mundial y Guerra Fría. A él le quitaron los documentos por servir nada más, sacaron los documentos y él se había unido a la causa israelí que colaboraba para que los israelíes, que estaban los judíos, que estaban prisioneros, tuvieran libertad. Eso fue verdad, incluso le decían el gemelo. Después a esa persona que le había robado los documentos, pero no se los robaron, se los sacaron a él y se los dieron a él. Es decir, él fue acusado por cosas que no cometió.
3: ¡Qué horror!
6: Es que sucedió en Estados Unidos también. Y eso viene bajando, Gustavo, y que a mí no me diga ningún abogado, ni que no lo saben, vienen bajando con la migración que hay. Todas esas costumbres que para nosotros son ancestrales, porque la Guerra Fría es el año que terminó. ¿Comprendés? Eso claro. Sucedió. Pero se hace mucha delincuencia con todas esas cosas que alguna vez existieron. Y la migración es la que trae la idea.
3: Claro. ¿Sí?
6: Y eso es lo que yo quería aportar.
3: Bárbaro.
6: Porque si hay información y si la gente quiere estar informada, no podemos hacer novelas. Estamos viviendo momentos muy peligrosos en el país, muy difíciles. ¿Sí?
3: Tal cual.
6: Muy difícil.

0: ¿Y por
1: ¿Cuándo
0: qué
1: fue esto?
0: Claro,
1: ¿Cuándo fue?
0: Ahora, hace un rato.
1: Ah, ¿ahora fue eso?
0: Sí, fue a las 5 de la tarde, un chico, un muchacho que venía, que se ve que había salido de trabajar, fue que me ayudó, porque si no el perro me muerde a mí, me masacra el perro, porque tomó a mi perrito, que es cachorro, lo tomó como los perros salvajes del campo, agarran las ovejas de arriba y le rompen el yugular.
1: ¡Uy, Dios mío, por Dios!
0: Así fue lo que hizo, pero yo como lo cubro tanto por el frío, no llegó. Y yo pedí ayuda, lloraba y pedí ayuda, y ninguno de los 8 que salieron después, obreros, vino a ayudarme.
1: ¡Ay, qué momento, Francia! No, ¡qué momento, por Dios!
0: Es horrible. Y caí sobre algo de esas montañas que tienen con porla y todo en la vereda.
1: Sin material.
0: Caí ahí y estoy toda lastimada. Porque vine a las 10:30 de la noche de Casmo. En el Casmo no podían creer que pudieran tener un perro de ese... Porque el Pitbull es un perro que no puede vivir ni solo, ni también en la oscuridad. Ellos cierran la obra, se van y el perro queda ahí, son como pilares que van para arriba y ahí abajo, donde pobrecitos, donde los dejan. No puede nadie tener un perro ahí. El perro salió como loco. Y perro que come carne.
1: Claro.
0: Porque ellos lo que comen es carne.
1: ¿Hiciste la denuncia, Francia?
0: No hice la denuncia porque el perro tiene la culpa.
1: Sí, bueno, pero la culpa tiene el dueño del perro. ¿Quién es el dueño? ¿Por qué está el perro ahí?
0: No hice la denuncia porque lo llevé a la veterinaria del Centenario, donde primero me ocupé de mi perrito.
1: Sí, no,
0: y después lo vine... Lo dejé y me fui a Casmo. En Casmo no podían creer lo que me había pasado.
1: No, para que no vuelva a ocurrir, porque escúchame.
0: No, es que todos los edificios salieron ahí y dijeron que ese perro iba a morder a alguien, a un niño.
1: Y claro, claro.
0: A un niño, porque date cuenta que es un perro peligroso por su carácter. No es peligroso porque sea malo. Es el carácter del perro.
1: No, pero además está viviendo allí encerrado y en la oscuridad.
0: En la oscuridad, eso mismo, claro. Lo pone nervioso y esos nervios salieron afuera porque el perro está bien comido, estaba fornido y salió y me lo... Pero como yo a mi perrito lo vi como una oveja en el campo, como agarran exactamente igual.
1: Lamento mucho, Francia, beso grandote para ti.
0: Lamento mucho yo... tener que decir estas cosas.
1: Qué horror.
0: ¿Pensás
1: hacer la denuncia?
0: En este país. No tenemos ley.
1: ¿Pensás hacer la denuncia?
0: Mira, voy a pensarlo.
1: Bien.
0: Porque ya pasó y Dios me ayudó, yo creo mucho en Dios, y pienso que Dios lo hizo para que toda la zona esta, porque salió todo el mundo de los edificios. Enfrente hay un edificio igual al que están haciendo ahí. Y ahí nunca vi un perro. Acá en mi casa tengo otro edificio, a la vuelta nunca vi un perro. Y menos esos perros que necesitan estar en otro ambiente. ¿Te das cuenta? Pero la ley acá, referente a todo lo que está pasando, no existe. No hay derecho, es mentira. No existe, todos se lavan las manos. Y no puede ser que todo el mundo ignore lo que está pasando.
1: Tal cual.
0: Y lo digo con propiedad porque estudié. Si no hubiera estudiado, no decía nada.
1: Beso grandote. Beso grandote, Francia. Beso eso.
0: Un beso grande.
1: Chao, amor. Chao.
2: Buenas madrugadas, Gustavo. Supongo que el caso este de identidad falsa es porque a la detenida no le hacen la prueba dactilográfica. A través de la huella digital se comprueba la palabra de la persona. Está bien que la demanda el Ministerio del Interior. Esto es una crisis que hay fuera de serie. No es la primera vez. Han habido en el interior del país también varios casos. Pero qué más grave de aquellos dos graves acontecimientos. Un espía entrando a la Torre de Antel con un equipo israelita semanas enteras. Y después uno que ocupa el nombre de aquel vicepresidente del Frente Amplio, en nombre de Nick Novoa.

0: entra una persona a la gerencia de Antel y trabajó en la torre por meses, presupuestado. Y era un impostor. ¿Ustedes recuerdan? El dato mata relato acá en este país. Si empezamos a hacer memoria, mucha gente estaría sin trabajo, sin libertad, con unas condenas incalificables, ¿no?, para los cargos que ocupan, en un sistema completamente corrupto, de extremo a extremo. Muchas gracias. Ah, y disculpen, pero omití también la impericia, la falta de profesionalismo, la falta de vocación de servicio en casi la totalidad de las entidades públicas, falta de conocimiento, falta de experiencia. No hace muchos años visité el juzgado de segundo y tercer turno en Montevideo y creo que de 12 personas que conté que estaban allí y el 95% no llegaban a 30 años de edad. Y al fondo, una sesentona. Esto está muy, muy, muy, muy complicado. Es muy, muy, una situación muy delicada. La dimensión que tiene es tener experiencia para poderlo comprobar. Hay que recorrer los distintos puntos del país, distintos contextos, entes públicos y privados, y ahí uno va tomando conciencia de lo que está formado el Uruguay.
1: Gracias, muchas gracias. Dice, esto del nenito no tiene calificativo, pobrecito, que Dios lo ayude, porque la madre debe ser un monstruo. Y si tiene padre, vaya a saber. Es terrible, por Angelito, ayer lo leí, María de Parque Valle. Este país va cada vez peor, me dice Elisa Beatriz Cabrera, y es una vergüenza, yo estoy prejubilada por enfermedad, me hicieron firmar por 17.000 pesos, y me pagan 14.000. No sé cómo vivo, que trabajé desde los 14 años, venimos en febrero, cumplo los 60, y no tengo nada, ni salgo, y errores de estos hay muchos. Esto se fue todo al carajo. Traten de disfrutar dentro de lo que puedan, nada importa, no hay valores, cada día es más la angustia. Gracias por tu programa. Arriba ese ánimo, Elisa Beatriz Cabrera, ¿eh? ¿Cuántas historias, eh? ¿Cuántas historias? Son las historias que contamos en la madrugada, son las historias que hacen que realmente uno se siente identificado con muchas de ellas y, bueno, se comunique telefónicamente para decir, aquí estoy, marcando presencia en la madrugada de Gustavo. Señores, como todo tiene un final, también nuestro programa llega al final. Yo les agradezco muchísimo la atención, la cordialidad, la educación, el participar de esta propuesta radial que hace 38 años está en el aire, procurando que ustedes hablen, que digan lo que sienten, lo que les angustia, que se desahoguen, que hagan catarsis por momentos de situaciones difíciles que no sabemos qué hacer. Bueno, aquí tienen un micrófono para poderlo hablar, para poderlo compartir y para que de alguna manera poder desahogarse. Yo les agradezco infinitamente el hecho de que me acepten cada madrugada. Como digo siempre, cada programa es una nueva aventura, cada madrugada es un nuevo desafío. Hacer radio para todos ustedes. Buenos sueños, buena jornada y hasta mañana. Chau, chau.
2: Gustavo en la madrugada.
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2: Muchas gracias por su preferencia y muy buena jornada para todos.

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1: ¿Qué tal, amigos? ¿Cómo están? Muy bienvenidos, muy buenas madrugadas para todos. Nuevamente desde México, Obregón, en este caso vamos a estar compartiendo con ustedes un nuevo programa de Versus al Viento. Como todos los martes, ustedes saben, vamos a estar compartiendo, bueno, continuaremos con la historia argentina, estos 200 años de historia que nos están ocupando. También llegará para compartir con nosotros las canciones con historias Stephanie Yaques, luego llegará también Julia Pérez con Las Gotas de Rocío, y por supuesto llegará Lautaro y su abuelo Hugo para hablarnos de deportes, y más adelante Hugo con él, si ustedes me lo permiten. Todo eso hoy martes estaremos compartiendo durante esta hora y media de la madrugada.

0: Bueno, como les decía, en estos capítulos, en estos programas, estamos compartiendo la historia argentina, 200 años de historia desde el 1806 al 2010. Ya estamos por el capítulo número 8 de 13 capítulos en total. Es una serie de Canal Encuentro Argentina y se organiza a partir de acontecimientos sociopolíticos significativos para la historia de este país. Está guiado por Felipe Piña y está construido con material de registro, de archivo, recreaciones. Y en este capítulo que estamos compartiendo empezó con un terremoto, termina con un bombardeo. En medio de estos dos hechos se da uno de los episodios más intensos y transformadores de la vida nacional de la Argentina, que es el peronismo.
1: La muerte de Evita desencadena un duelo popular inédito en nuestra historia y al mismo tiempo festejos de quienes se alegran con la noticia.
2: Los restos de la señora Eva Perón serán conducidos mañana y en horas de la mañana al Ministerio de Trabajo y Previsión, donde se instalará la capilla ardiente.
1: Dentro de la oposición, cada vez más hostil al gobierno, se encuentra la sociedad rural, la Unión Industrial, la Marina, algunos sectores del ejército y la Fuerza Aérea. A los que se suman todos los partidos políticos no oficialistas que no están de acuerdo con la manera con la que Perón conduce el país. Lo acusan de autoritario y de antidemocrático. Líderes como Ricardo Balbín y el socialista Alfredo Palacios sufren la cárcel y el exilio, y son clausurados y censurados medios gráficos opositores. El segundo mandato de Perón comienza con una serie de sobresaltos. Cuando llega el momento de implementar el segundo plan quinquenal, la realidad del país es muy diferente a la de unos años antes. Si el primer plan quinquenal tuvo como objetivo desarrollar y expandir la economía, en el segundo se busca aumentar la producción agrícola y promover el desarrollo de la industria pesada y el autoabastecimiento de combustible. Si bien la economía repunta, en abril de 1953, Perón atraviesa el momento político más difícil de su presidencia. Los principales medios y la oposición acusan de corrupción a varios miembros de su gobierno. La CGT organiza una manifestación para apoyar al presidente. En el transcurso del acto en la Plaza de Mayo, dos bombas, colocadas por comandos civiles de la oposición, estallan en medio de la manifestación, provocando la muerte de 7 personas y varios heridos. Esa misma noche, grupos de militantes peronistas toman represalias por las bombas e incendian los principales locales de la oposición. El conflicto entre Perón y sus opositores se agudiza. Para descomprimir la situación, el gobierno dicta una amnistía y libera a 4.000 presos políticos. Pero ya es demasiado tarde. La relación de Perón con la Iglesia Católica ya no es tan cordial como durante el primer gobierno. La exaltación casi religiosa de la figura de Eva Perón y su proclamación pública como jefa espiritual de la nación causan un profundo rechazo en los sectores más conservadores de la curia. La crisis se intensifica cuando el presidente lanza una serie de medidas que afectan los intereses del episcopado. Suprime la enseñanza religiosa obligatoria, promulga la ley de divorcio vincular y aprueba un proyecto de reforma de la Constitución para separar la Iglesia del Estado. El conflicto no tarda en estallar. A pesar de haber sido prohibida por Perón, el 11 de junio se realiza la tradicional procesión de Corpus Christi. Todas las fuerzas opositoras al gobierno salen a la calle en solidaridad con la Iglesia Católica, incluidas aquellas históricamente anticlericales, como por ejemplo el socialismo o el comunismo. 5 días más tarde, comienza uno de los días más negros de la historia argentina. El mediodía del 16 de junio, una escuadra de 30 aviones de la Marina de Guerra y la Aeronáutica llegan al centro de la ciudad de Buenos Aires con un único objetivo: matar a Perón. La primera bomba cae a las 12:40 y es la primera de una larga serie. Una de las bombas impacta en un tranvía y mata a todos sus ocupantes. 40 de ellos son niños de primaria que estaban de excursión. Esa mañana, Perón había llegado bien temprano a la Casa Rosada, dispuesto a trabajar como en un día normal. Alertado de una posible sublevación, se traslada al Ministerio de Guerra, muy cercano a la Casa de Gobierno. Desde allí, Perón organiza la resistencia con el apoyo de los oficiales leales. Enterado de las novedades, los obreros peronistas saben que todo lo conseguido en estos años corre peligro y están dispuestos a luchar.

Perón intenta detener la movilización obrera. Valora la entrega de los trabajadores, pero no quiere que haya más víctimas. Igualmente, no puede evitarlo. Durante 5 horas, las naves arrojan más de 15 toneladas de explosivos sobre la Casa de Gobierno y sus alrededores. Cientos de civiles indefensos son alcanzados por las bombas. A las 4 de la tarde, los aviones arrojan sus últimas bombas y escapan a Montevideo. Es el fin de una jornada trágica. El acto terrorista más grande de nuestra historia deja más de 300 muertos y el doble de heridos. Es la primera vez en la historia que las Fuerzas Armadas de un país bombardean a sus propios ciudadanos. Pocos días después del bombardeo, el presidente intenta una pacificación, pero estos deciden aumentar la presión. El 16 de septiembre, desde la Escuela de Artillería de Córdoba, el general Eduardo Lonardi inicia un alzamiento militar a gran escala. Los enfrentamientos entre los rebeldes y las fuerzas leales al gobierno se prolongan durante 4 días. Perón sabe que los opositores están dispuestos a todo con tal de derrocarlo y decide dar un paso al costado.

El 20 de septiembre de 1955, a las 2 de la madrugada, abandona el gobierno y se refugia en la cañonera paraguaya Humaitá. Es el comienzo de su largo exilio.

0: días más tarde, Lonardi, el contralmirante, Isaac Rojas juran como presidente y vicepresidente provisionales.
1: Una ceremonia sencilla y plena de emoción.
0: Un nuevo golpe de Estado usurpa el poder y pone fin a 9 años de gobierno peronista. Así termina este capítulo de nuestra historia. El peronismo irrumpió en la vida política del país y produjo una serie de cambios que lo transformaron para siempre. Si el irigoyenismo había abierto las puertas a la participación política de las masas, el peronismo abrió las puertas a los derechos sociales y aseguró una distribución más justa de la riqueza. Una vez derrocado, los enemigos de Perón harán todo lo posible por volver atrás esas reformas. En todos estos años, el nombre de Perón y el de Evita sonarán como una maldición para sus enemigos que intentarán borrarlo a toda costa de la historia. Y como un grito de lucha para el sector trabajador, que es el que sostendrá sus banderas durante los largos años de proscripción que sufrirá el partido. A pesar de tener totalmente prohibido su regreso al país, Perón seguirá siendo el gran protagonista de los próximos años de la historia argentina.

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1: Y así como escucharon, termina ese capítulo 8 de Ver la Historia. El capítulo 9, que va desde 1955 a 1966, habla de la resistencia peronista al golpe de Onganía. Este noveno episodio de la serie Ver la Historia, analiza uno de los periodos más complejos y determinantes de la Argentina contemporánea. Este relato comienza con la autodenominada Revolución Libertadora de 1955, un golpe de Estado que no solo derrocó a Juan Domingo Perón, sino que intentó borrar sistemáticamente 10 años de conquistas sociales y políticas mediante una proscripción absoluta. A través de este recorrido que se hace en la serie, se explora el surgimiento de la resistencia peronista y los trágicos fusilamientos de José León Suárez, que marcaron un punto de no retorno en la violencia política del país. Piña profundiza en la etapa de las democracias condicionadas, examinando el gobierno de Arturo Frondizi, su ambicioso plan desarrollista y el pacto secreto con el líder exiliado, así como la implementación del plan Conintes, que militarizó la represión interna. También se aborda la gestión de Arturo Illia, su defensa en la soberanía sobre los recursos estratégicos y la ley de medicamentos hasta llegar al quiebre institucional de 1966. El cierre de este episodio documenta el ascenso de Juan Carlos Onganía y la fatídica noche de los bastones largos, un ataque directo a la universidad pública que provocó una fuga de cerebros sin precedentes y marcó el inicio de una dictadura que pretendió imponer un orden moral y económico a sangre y fuego.
2: La revolución libertadora será la última y después liberar a la curva. Así lo quiere la patria, en la liberación de sus más nobles y eternos sentimientos.
3: Este capítulo de nuestra historia comienza con una dictadura que pretende borrar de un día para el otro 10 años de peronismo y termina con una noche de los bastones largos e ideas cortas. Pero antes hagamos un pequeño repaso, recorramos un poco la línea de tiempo. Si el irigoyenismo había abierto las puertas a la participación política de las masas, el peronismo abrió las puertas a los derechos sociales y aseguró una distribución más justa de la riqueza.

El golpe de 1955 se gesta con el claro objetivo de terminar con el gobierno de Perón. El 16 de septiembre, desde la Escuela de Artillería de Córdoba, el general Eduardo Lonardi inicia un alzamiento militar a gran escala. Un nuevo golpe de Estado usurpa el poder y pone fin a 9 años de gobierno peronista. Comienzan 10 años de dictaduras militares y democracias condicionadas.

0: El golpe de 1955 tiene el apoyo de la Marina, los comandos civiles radicales y socialistas, la sociedad rural, la Iglesia Católica y representantes del empresariado más reaccionario.
1: Poco después del mediodía llegó al Aeroparque de Buenos Aires el general Lonardi.
0: El nuevo gobierno, autoproclamado Revolución Libertadora, sostiene que su misión es liberar al país de la peor de las tiranías.
2: Hay aplausos y emoción en los rostros. Encantado pero condicionado, va al encuentro de su compañero la responsabilidad del mal. Ambos emprenderán algo tan difícil como la revolución misma. El camino a la Casa Rosada está jalonado por el entusiasmo.
0: Una vez usurpado el poder, comienzan a evidenciarse las luchas internas entre los militares golpistas. El presidente Lonardi, del ala nacionalista y católica, cree en una política conciliatoria con el movimiento obrero.
2: La Plaza de Mayo, inundada de gente, recibe el mensaje de Lonardi. Ni vencedores, ni vencidos.
0: Palabras. Está dispuesto a mantener las conquistas sociales obtenidas durante el peronismo, con la condición de que los trabajadores se mantengan alejados de la figura de Perón. El otro bando, el llamado liberal, está convencido de que el peronismo fue un movimiento nefasto y perjudicial para el país, y se propone terminar con todas las políticas implementadas durante esos años en el poder. Uno de sus líderes es el vicepresidente de facto, el contraalmirante Isaac Francisco Rojas.
3: No podíamos dejar sin castigo a los culpables y sin sanción a los que con su adhesión calculada, interesada, puesta a precio, hicieron posible la tiranía totalitaria.
0: Para contrarrestar las medidas de apertura al movimiento obrero impulsadas por Lonardi, Rojas promueve la creación de una Junta Consultiva Nacional.
3: Pronto la nación estará de nuevo sana y feliz, olvidada de las vergüenzas pasadas y las penurias actuales.
1: Esta concentración no ha tenido fines políticos o electoralistas. Ha sido una cita de honor para la ciudadanía a fin de reafirmar con su inmensa presencia los ideales de la democracia argentina. La decisión libre de la ciudadanía, afirmada en el valor de los ideales intentados, hace posible esta jornada para la historia de la democracia argentina.
0: Tres días después de conformada la Junta, las tensiones internas entre las dos alas del gobierno militar estallan. Lonardi es obligado a renunciar y su lugar es ocupado por Pedro Eugenio Aramburu.
1: La gestión del general Pedro Aramburu puede afianzar la hermandad nacional.
0: Pedro Eugenio Aramburu es un militar profundamente liberal y antiperonista. Si bien su regimiento no se pliega al golpe de septiembre, tiene tanta prédica dentro del nuevo gobierno que termina por ocupar el lugar de Lonardi.
1: Hablando al pueblo, el general Aramburu manifiesta: la revolución tiene sus planes trazados y ellos desembocan en las soluciones que todos anhelan.
0: Ni bien asume, Aramburu emprende una política de persecución y proscripción destinada a acabar definitivamente con el peronismo.
4: Queda prohibida en todo el territorio de la nación la utilización de la fotografía, retrato o escultura de los funcionarios peronistas o sus parientes.
0: Se interviene la CGT, se disuelve el Partido Justicialista.
4: El escudo y la bandera peronista, el nombre propio del presidente depuesto, el de sus parientes.
0: Se inhabilitan a todos sus afiliados para ser empleados del Estado.
4: Las expresiones peronismo, peronista, justicialismo, justicialista.
0: Y se suspende a todos los delegados gremiales nombrados después de 1952.
4: La

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0: una buena canción para cantar, a ver.
1: Ella durmió.
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0: Gracias. Totales.
3: Ha llegado un martes más y con el martes ustedes saben que la presencia de Stephanie Jaques acá en el programa con las canciones con historia. Y bueno, estamos en un ciclo en exteriores, así que van a escuchar este eco extraordinario que no es de estudio de radio, pero vamos a conversar igual con Stephanie porque siempre tiene algo para traernos. ¿Cómo estás?
4: Muy bien, como siempre feliz de estar aquí, pero además hoy en particular les traigo algo que a mí me encantó, una historia que yo no tenía ni idea. Y son dos cantantes que se juntaron, muy famosos, hicieron una canción de las más conocidas de Brasil, pero recientemente salió a la luz un documental que cuenta la historia sobre todo lo que sucedió mientras se hacía todo este disco, y era mucho más jugoso de lo que imaginaba, ¿verdad? Así que nada, les quiero compartir. Todavía no miré el documental, pero sí me llegó esa historia y dije, esto es chusmerío lo real, pero de hace algunas décadas de atrás.
3: A lo que te ha llevado este espacio, ¿eh? Aprender y a saber un montón de cosas ahí, medias escondidas.
4: Sí, igual, ya como una señora mayor, llegan momentos que me voy olvidando de algunos detalles, entonces como que bueno, en mi memoria van guardando algunas cosas y otras se me van olvidando.
3: Bueno, escucho.
4: Escuchemos un pedacito y yo estoy segura que la van a reconocer.
3: Bien.

0: Escuchaban Aguas de Marzo, de Liz Regina y Tom Jobim. Para aquellos que, bueno, esos nombres pueden ser conocidos, para aquellos que conocemos, como yo, la música brasileña, pero les cuento que Tom Jobim fue un compositor, cantante, guitarrista y pianista brasileño de bossa nova. Y por otro lado, Liz Regina fue esta cantante brasileña considerada una de las mayores representantes del género musical conocido como música popular brasileña o MPB, como le dicen todos. Y bueno, ahora empieza el chusmerío. En 1974, ambos íconos de la música se juntaron para hacer un disco. Y dentro de ese disco se lanzó la canción que escuchamos recién, Aguas de Marzo. Pero la realidad es que Tom Jobim no le quería para nada a Liz Regina, solo aceptó el proyecto porque la disquera lo obligó a participar de ese proyecto, ¿no? No hubo otro motivo. Por otro lado, Liz Regina iba a recibir un regalo de su disquera, que es la misma que Tom Jobim, porque cumplía 10 años de éxitos con ellos. Y entonces le dijeron a Liz, podés pedir lo que quieras, y ella, su pedido, de su regalo fue, bueno, quiero grabar un álbum con Tom Jobim.
1: Así que ella sí lo quería,
0: ella, pero él ella no. Sí, pero él no. Y bueno, así fue como todo inició. Para ese entonces Tom Jobim estaba viviendo en Estados Unidos, así que la discográfica envió a Liz Regina y su marido, quien también es músico, a Los Ángeles, para grabar este álbum por los 10 años de carrera de Liz. El disco terminó siendo una obra maestra y pronto se convirtió en un clásico absoluto de la música popular brasileña. En ese estudio de Los Ángeles, los conflictos, obviamente, entre Tom Jobim, que tenía 47 años, y Liz Regina, que en aquel momento tenía 29, no fueron los únicos que sucedieron. Obviamente, los dos tenían personalidades muy fuertes y chocaban. Pero además, también Tom discutía con el pianista, director y arreglista César Camargo Mariano, quien era el marido de Liz, y además el director musical de ese disco. El compositor cuestionaba que el gusto de César por los pianos eléctricos y desconfió además de la capacidad para poder escribir los arreglos. O sea que aquello era un conflicto continuo.
1: Sí, sí, vos no sabés nada, no te metas en esto y todo lo demás.
0: Pero al final de todo, la realidad es que pocos imaginaban que aquellas dos personalidades, tanto Liz como Tom, que eran tan diferentes, lograron armonizar no solo musicalmente, sino también en su temperamento. A Tom le gustaba el minimalismo y a Liz Regina le encantaba la exuberancia y el drama, y sin embargo la magia de la música prevaleció y el álbum de Liz y Tom nació de una relación de amor y respeto mutuo entre ambos artistas.
1: Mirá qué bien.
0: Y finalmente Aguas de Marzo es considerado uno de los sambas más lindos de toda la historia brasilera. Y ellos terminaron bien. O sea, al final Tom Jobim dijo, bueno, me alegro mucho haber hecho este proyecto. Más allá de que al principio lo obligaron, él se alegró.
1: Un proyecto que los unió, de
0: alguna manera. Sí,
1: tal. Qué cual. Bueno, les ayudó a limar asperezas y compartiendo la música, se generó una...
0: Y nos dejaron, la verdad, que canciones increíbles, pero esta es una de las más lindas que hay en ese disco.
1: Qué lindo. Bueno, ahora la escuchamos con alegría, ¿no? Como a veces quedan algunas historias que te dejan pensando, escuchando la canción y en el drama. En este caso no es un drama, es algo bien feliz.
0: Y este empezó mal, porque empezaron muchas peleas, pero terminado con una amistad.
1: Ahí está.
0: Hubo final feliz.
1: Bueno, nos quedamos con música entonces, y a vos, Stephanie, te invito la semana que viene a seguir charlando de canciones.
0: Por supuesto, aquí estaré.

pero muy buenas madrugadas y yo ya pronta para compartir otra gotita de rocío, de esas que refrescan el alma, que te hacen bien, que escuchás y bueno, hacemos una pausa en esta madrugada y nos ponemos a pensar un poquito. No pasa nada si te levantás tarde, si te llaman a las 8 y estás durmiendo todavía y te tomas tiempo para tomarte un café. No pasa nada si desayunás a las 11. No pasa nada si estás toda la mañana con tus plantas y no haces nada más. No pasa nada si almuerzas a las 4 p.m. No pasa nada si te bañás a las 18 horas. No pasa nada si estás todo el día en ropa cómoda y no te arreglás. No pasa nada si no te pintás el pelo y tenés dos dedos de raíz. No pasa nada si no te maquillás, mejor tu piel respira. No pasa nada si no te echas esmalte, mejor tus uñas se desmanchan. Pon tus propias reglas, vive a tu manera, en un tiempo en casa que tal vez muchos deseaban, para leer un libro, para ver pelis todo el día, para realizar tu pasatiempo. ¿Cuántas veces nos dijiste que estabas cansado y querías dormir hasta tarde? Pasar tiempo con tu familia. En este mundo con tanto estrés, creo que era el deseo más grande de cualquiera. Pues disfrútalo, no va a ser para siempre. Así cuando vuelvas a trabajar también disfrútalo. Creo que esta situación tan atípica nos deja la mejor enseñanza. Disfruta cada momento. Si te toca descansar, descansá. Si es tiempo de trabajar, trabajá. Pero vive la hora. Y ahora mismo es momento de disfrutar de tu familia, de relajarte, de descansar, de leer, de hacer ejercicio. Pero haz lo que quieras, lo que te haga feliz, no lo que se supone que debes hacer. Ve a tu propio ritmo, sin sentirte culpable, cocina, comparte, baila, ora, disfruta de cada cosa por mínima que sea y da gracias a Dios por estar viva, por tener un techo, pan sobre tu mesa y una familia que te ama. Vive, ama, ámate y sé feliz. La vida es una. Hasta aquí la gotita de rocío, espero te haya gustado y seguimos compartiendo versos al viento aquí en la madrugada de Rural.

0: en conocimiento de los últimos acontecimientos deportivos, y a su vez nos divertimos nosotros, se divierten ustedes y pasamos un rato juntos. Sandra, no ha sido una buena semana para nosotros, ni para Lautaro, ni para mí. Nosotros estamos hablando de fútbol prácticamente todos los días y a toda hora, porque ha habido un insuceso, ¿no? A Peñarol no le fue bien en la Libertadores de América, que es el principal torneo, y a Nacional tampoco le ha ido bien. ¿Qué tenés para decir al respecto, Lautaro?
1: No sabés.
0: Estás amargado también.
1: Sí.
0: ¿Vos pensás que se pudo haber clasificado, hablando de Peñarol o de Nacional?
1: Sí, aparte de eso, estoy enojado por otras cosas y tal.
0: Está, entonces
1: no estoy muy de ánimo.
0: Tu ánimo no está muy bueno. Si hubiéramos ganado, estarías de mejor ánimo, ¿verdad?
1: Ni bien ni mal.
0: Ni bien ni mal.
1: O sea, problemas míos.
0: Claro, bueno.
1: Problemas míos en el liceo.
0: Ah, bueno.
1: Que no quiero hablar.
0: Está bien, lo dejamos ahí entonces. Pero vamos a hablar un poquito de la Libertadores de América, el principal torneo. Yo creo que todos los equipos tienen la ilusión de poder jugarlo. Peñarol iba ilusionado a tener la sexta Copa Libertadores este año y Nacional también iba por la cuarta. No se dio. La serie de Nacional parecía que era fácil, la serie de Peñarol no parecía tan fácil, pero había que lucharla. Estaba la esperanza de por lo menos segundos en la serie íbamos a salir. Y no pasó. Contame, Lautaro, ¿qué pasó con Nacional y Universitario? ¿Lo viste?
1: No.
0: Bueno, Universitario te lo cuento. Universitario, un equipo de Perú.
1: Universitario lo conozco.
0: De los más importantes de Perú. Llegó y prácticamente se plantó como si fueran los locatarios.
1: ¿Cómo quedaron?
0: El partido quedó 0-0.
1: ¿Quién jugó mejor?
0: Jugó mejor el Universitario. Estuvo más cerca del gol Universitario que Nacional.
1: ¿Y Nacional hizo algo?
0: Nacional intentó, pero no tenía elementos como para poder siquiera dialogar con un equipo que venía muy bien armado, muy bien dirigido, que tenía buenos jugadores, ninguna estrella así de esas de millonarias que se dicen, pero muy buenos jugadores. Y Nacional tuvo que masticar la derrota y no tener la chance.
1: Igual tiene vida.
0: Tiene vida todavía.
1: Tiene 5 puntos y 7-6 tienen los otros.
0: Ah, bueno, o sea que tiene que ganar el próximo partido y depender de los otros resultados. Juegan esta semana, así que vamos a ver qué pasa. En el caso de Peñarol...
1: Ah, mira, yo quiero decir algo en el caso de Peñarol.
0: Dale.
1: No es por malo, porque Platense no es un mal equipo. Ahora, voy al grano. Te quedás afuera con un equipo que recién está jugando en su primera Copa Libertadores.
0: Claro.
1: En su historia. No es por malo. ¿Está?
0: Sí,
1: pero
0: sí,
1: Peñarol
0: sí.
1: Debería pasar segundo, Platense debería ir a Sudamericana.
0: Claro.
1: No te lo digo de malo. Y no lo tomen a malo, hincha de Platense. Pero es así.
0: Sí, los datos objetivos dicen que Platense, por el torneo argentino, venía ganando muy poco. Y recién viene a ganar cuando le toca enfrentar a Peñarol de visitante. Y bueno, demostró más clase que Peñarol, más categoría que Peñarol. No olvidemos que Peñarol tenía muchos lesionados en ese partido.
1: Sí, pero voy a decirte algo.
0: Dale, decime.
1: Aguirre.
0: Sí.
1: Para mí, debe irse.
0: Falló.
1: Yo traigo un técnico mucho más joven.
0: Bueno.
1: Un tipo que viene haciendo las cosas muy bien.
0: ¿Quién?
1: Y no me vengas con el cuentito, ay no. Tráiganlo.
0: ¿A quién?
1: A Marcelo Méndez, tráiganlo.
0: Ah, bueno, atenti Marcelo Méndez.
1: Ahora.
0: Sí.
1: Marcelo Méndez tendrá ganas de venir.
0: Bueno, no sé.
1: Está haciendo muy buena temporada en el Torque.
0: Ahora está el torneo intermedio y no es conveniente hablar de cambios de técnico.
1: No.
0: Nosotros sí podemos hacerlo, pero no con él.
1: A ver, Aguirre.
0: Es una falta de ética, ¿no?
1: ¿Por qué?
0: Claro, porque no, si él está dirigiendo un equipo, no puede estar pensando en estar dirigiendo a otro, ¿no? Así que... No, pero está bien.
1: Bueno, vos estás diciendo
0: vos,
1: eso. ¿Qué
0: sí,
1: me decía a mí?
0: Vos tenés la ilusión de que Marcelo Méndez pueda llegar a Peñarol. Pero en el momento está Aguirre. Y me parece que el gran error que tuvo Aguirre el otro día fue haber sacado a... ¿Cómo se llama? El 9 de Peñarol.
1: Arezzo.
0: Arezzo.

0: sacarlo, cuando lo que nosotros necesitamos era un gol más.
1: ¿Por qué me lo pusiste 20 minutos al pibe de Barbosa?
0: Barbosa es el lateral. 20 minutos más lo puso. Mira, cómo jugó, qué bien jugó contra Defensor el domingo.
1: ¿Contra
0: ¿no?
1: Corinthians qué?
0: Barbosa es un juvenil.
1: ¿Contra Corinthians que se los bailó los
0: también,
1: solitos?
0: También. Sí, también jugó muy
1: el
0: bien.
1: El caño que le hizo a uno, que se lo humilló, creo.
0: Hay promesas en Peñarol de buenos juveniles.
1: Germán Barba, Brandon Álvarez, todo eso. O
0: sea, ahí está.
1: A ver, mi pregunta. Diego, sí. ¿No sabés gestionar a los juveniles?
0: Sí.
1: A ver, Ruglio, en serio. Ponete a hablar con Aguirre y pónganse de acuerdo porque ya, en serio, los dos le están haciendo mal al club, los dos.
0: Sí, bueno.
1: Y no miento.
0: No sabemos qué es lo que está pasando, pero sentimos dolor raro, ¿no?
1: No sé, pónganse a hablar. O sea, si vos querés que jueguen los juveniles, Ruglio,
0: sí.
1: Yo estoy de acuerdo con vos ahí. O sea, no, o sea. Para mí, o sea, no sos. Como presidente, yo no te banco, ¿está? Pero ahí sí te estoy de acuerdo con vos. Los juveniles deben jugar más.
0: Está, bueno, pero si Peñarol contrató a Diego Aguirre como técnico, se tiene que hacer la voluntad de Diego Aguirre.
1: Ok, está, pero a ver, Germán Barras tiene un futuro bárbaro, no lo pone. Por algo lo quiso el Real Madrid en su momento.
0: Claro.
1: Por, a Brandon Álvarez, por algo en algún momento lo va a venir a buscar un cuadro bueno, europeo.
0: Claro. Bueno.
1: Hasta Darío, ¿cómo es? Darío Rodríguez.
0: Sí.
1: Confiaba más en los juveniles que en Diego Aguirre.
0: Es verdad, sí. Bueno, tendrá sus razones y habrá que escucharlo a Diego Aguirre.
1: Sí,
0: por
1: pero
0: hace
1: los juveniles
0: lo que hace,
1: hacen ¿no? las cosas bien. Los juveniles juegan. Perdón, pero los juveniles juegan mejor que estos que los jugadores que están ahora.
0: Bueno, vamos a ver. Bueno, el tema, amigos oyentes, ya verán que las derrotas que hemos tenido en nuestro equipo han incidido en nuestro estado de ánimo. Se nos terminó la Libertadores. Hay otros equipos uruguayos que están en copas internacionales que les está yendo muy bien. Aplausos para Torque, aplausos para Juventud, y bueno, Boston creo que también está metido por allí en la conversación en alguna serie. El torneo intermedio se está desarrollando, tiene a los dos grandes como líderes de cada serie. Nacional ha ganado todos los puntos jugados y Peñarol también ha ganado todos los puntos jugados. Y se nos acerca el Mundial. Cada vez está más cerca y no crece, me parece a mí, nuestro entusiasmo por nuestra selección. Tenemos buenos jugadores.
1: A mí Uruguay no me importa ya.
0: No te importa, bueno, pero ya vas a ver que cuando.
1: A ver, abuelo, no me importa porque Bielsa le sacó bastantes cosas a Uruguay.
0: Sí.
1: La garra charrúa.
0: Sí, a Naitán parece no bien, Naitán Hernández.
1: No sé, yo no lo quiero confirmar, pero si no lo llevas.
0: Dicen que no va a venir.
1: No sé, abuelo, no lo quiero confirmar. Pero a ver, si no lo llevas Bielsa, es un grave error.
0: Claro.
1: Ahora, le sacaste la garra charrúa a Uruguay.
0: Sí, bueno.
1: En un mundial, va a tener que salir con la garra charrúa. Ah, no sé, por ahí me enteré.
0: Sí.
1: Suárez hizo 2 goles.
0: Ah, bueno.
1: No sé, digo, te la tiro ahí, Bielsa.
0: Sí.
1: Te la tiro ahí. Otra cosa, Martín Satriano, ¿qué pasa? ¿Le está rompiendo? ¿Qué pasa?
0: ¿Dónde está jugando Satriano?
1: En el Fetaje.
0: Ah, en España, mirá.
1: Después, no sé, Álvaro Ruiz, ¿qué pasó? Que no lo llevaron.
0: Hizo otro gol.
1: O sea, te estoy tirando ahí nombres que vos los podés empezar a llevar y a tener en cuenta para el Mundial. Miguelito Merentiel, ¿qué pasó?
0: Merentiel de Boca, sí.
1: ¿Qué pasó?
0: Bueno, yo creo, Lautaro, que
1: estoy tirándole nombre.
0: Bielsa
1: Goles, ¿qué pasó?
0: Debe conocerlo, pero optó por lo que está llamando ahora.
1: Pero ¿no? Que no se entiende, es indignante.
0: Y bueno, tiene todo el derecho porque él es el técnico de la selección.
1: Pero te lo dice alguien, ¿está?
0: Un hincha.
1: No, alguien que también sabe de fútbol.
0: Ah, bueno, está.
1: Te aviso, Bielsa, porque yo tengo una idea de juego que vos no la tenés, pero yo sí.
0: Vamos a ver si conseguimos alguna entrevista con Bielsa o lo vemos en algún lugar y conversamos de fútbol con él. ¿Te parece?
1: Seriamente hablamos.
0: Bueno, Sandra, acá estamos terminando por hoy. Esperemos que el próximo martes tengamos noticias más lindas, que estemos con mejor ánimo, porque eso es lo que tiene el fútbol. Así como nos alegra, nos embronca también. La vida de los varones en Uruguay está metida con el tema del fútbol.
1: Una cosa, Peñarol.
0: Sí.
1: Pongan garra. Esto es Peñarol, no están en cualquier cuadro,
0: Está bien, está bien. Bueno, hasta el próximo martes.

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0: Cuando canto o cuando simplemente escucho una canción, me pregunto, ¿cuál fue el origen que motivó la necesidad de escribir ese tema? Me hubiera gustado preguntárselo al Chango Rodríguez, a Atahualpa, a Homero Manzi y tantos otros. Hoy tenemos la posibilidad de conversar con nuestros autores contemporáneos. Y esta vez no quiero dejar pasar la oportunidad de preguntarles, ¿cuál es la historia detrás de lo que se nos canta? Estamos con José Luis Aguirre conversando acerca de su adolescencia en su pago natal, Villa Dolores. Y nos pinta como en un cuadro en esta cueca este acontecimiento tan tierno e inocente de la vida en la que el amor se apodera de nosotros por primera vez y nos deja pisando nubes.
1: Este también refleja la época, una época, ¿no? Que es la época de juventud, época de semana estudiantil, uh-huh. Que en Villa Dolores es una característica muy... Es una cosa que lo define mucho a uno, la semana estudiantil, que son las competencias artísticas, culturales y deportivas, ¿no? Entre colegios secundarios en la ciudad, y donde salen muchos artistas. La gran mayoría de los artistas que dan dando vueltas, es como que... Yo digo que uno termina de afianzar la vocación en esos años, ¿viste? Ahí toma la decisión de saltar al vacío atrás del arte, en el mundo, en un mundo difícil, ¿no? Y donde generalmente priman otras cosas. En la semana estudiantil, mucha gente que nada, ni se imaginaba que iba a ser artista, se dedicó, encuentra una vocación.
0: ¿Y en tu caso fue así?
1: Y en mi caso fue así, sí. Entonces, en esa época, época del enamoramiento también, hay una plaza muy bonita donde se juntan a ensayar los himnos, que es la Plaza Sarmiento. Todas las plazas son hermosas, la Plaza Blanca, Plaza Mitre, Plaza Sarmiento, es la que está en mi barrio. Y esta historia es ahí, como en una plaza de citas, de... Nada, te citas con la chica, ¿viste? Así, si va, sí, sí. Entonces, bueno...
0: Como se hacía antes.
1: Como se hacía antes.
0: Es vuelta a la época. Plaza para...
1: Para chusmear, sí.
0: Para orejear.
1: Exactamente.
0: Qué bien.
1: Y esto es más o menos la historia de esa época, de una adolescencia, o ya como secundario al 18 años, 19, 20, esa época, por lado de cueca. Vamos con unos palmitas.

0: ¡Ay!
1: ¡Qué bueno!
0: Qué linda.
1: Muy linda, muy tierna. Aparte es la pintura de eso, ¿no? De la plaza.
0: Sí, sí, es la pintura de la plaza, de la infancia. Hace poco le comentaba ahí, he hecho un paso doble que cumple 100 años el Club Comercio. Y también así como mucho, siempre volviendo a Villa Dolores, a pesar de que hace muchos años que no vivo, volviendo en canciones y también en espíritu y un montón de cosas. Y hace poco me reencontré con toda la infancia así muy fuertemente, cuando me enteré que cumplía 100 años Comercio y bueno, me hicimos un himno, una marcha. Y eso es Villa Dolores últimamente. Y la motosierra de estar acá en casa. La motosierra, bueno, los caballos, las gallinas, los chicos, todas las cosas que pasan por este lugar hermoso que es nuestra
1: casa. Son parte de... son los otros sonidos.
0: Son los sonidos que... y más en el invierno, motosierra, ¿no? Por suerte, acá podamos los árboles y vamos cuidando. Eso es lo que hacemos. Los árboles se podan en este árbol que se guarda la leña para el año siguiente. Eso está bueno.
2: Nos vamos felices. Esta canción, tan conocida, tan querida y tan cantada, se hace nueva al oír de su autor la historia que la llevó a escribirla. Gracias, José Luis.

0: si ustedes me lo permiten.
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2: Sandra, muy buenas madrugadas. ¿Cómo estás? Espero que andes bien. Bueno, inicio una nueva semana, estoy contento. Creo que tengo buen material para esta semana. Y sabes que tenía un pensamiento para desarrollar hoy como elemento principal y creo que lo voy a compartir, pero cuando estaba terminando el mismo, pensé, pero hay una canción que dice esto mismo, ¿no? Y bueno, la voy a compartir. En realidad no es la canción lo que quiero hacer el centro de atención, sino un pensamiento. Resulta que en la semana que pasó hubo varios días en los cuales estuve, como diríamos, medio decaído, medio cabizbajo, aunque siempre con optimismo, porque yo puedo transitar por los dos senderos sin problemas, ¿no? El tema había una diferencia entre el sentir y el pensar, ¿no? Me sentía mal por algunas cosas que estaban sucediendo, pero luego en un momento determinado dije, pero la realidad no marca que debo estar sintiendo como me estoy sintiendo. La realidad va por otro lado, ¿no? Y bueno, día, en varios momentos del día pensando en ello, hasta que, bueno, me llegó un mensaje contenido dentro de la espiritualidad cristiana, ¿viste? Porque la gente que tiene WhatsApp siempre nos animamos unos a otros con diferentes tipos de mensajes, y casualmente este que me llegó pero así, al dedillo para corroborar lo que yo estaba pensando y sintiendo en ese momento. El mensaje dice, a veces no sufrimos por lo que pasa, sino por lo que pensamos que pasa. Nuestra mente puede convertirse en nuestra mejor aliada o en nuestra mayor fuente de angustia. Las distorsiones cognitivas son formas de pensar que nos hacen ver la realidad de manera equivocada. Qué interesante esto, ¿no? ¿Por qué? Porque sacamos conclusiones sin pruebas, porque exageramos lo negativo, porque creemos que todo es personal e imaginamos futuros que no existen. Cuánta pertinencia hay en estas palabras, por Dios. Y sin darnos cuenta, vivimos como si todo esto fuera real. Este mensaje llega a la mitad y dice, vivir así es agotador, porque es cargar con problemas que muchas veces ni siquiera existen. Pero hay una buena noticia, podés aprender a cuestionar tus pensamientos. Está bueno esta, ¿eh? De confrontarnos, de buscar evidencias, de ver qué es realidad y qué es ficción. Está bueno, está bueno. Sigue diciendo el mensaje. No todo lo que pensás es verdad. Y no todo lo que sentís tiene que gobernarte. Qué fácil leerlo, entenderlo, pero qué difícil es aplicarlo. Y finalmente, como dije que era una expresión de la espiritualidad cristiana, dice, Dios quiere renovar nuestra mente para que podamos vivir en verdad y libertad. Y bueno, luego se explica varias cositas que tienen que ver con la forma como Dios trata a las personas, que les trata de hacer entender por el lado del pensamiento, muchas cosas vinculadas a la realidad. Pero claro, yo me acordé de la canción de Simon y Garfunkel, Puente sobre aguas turbulentas, que tiene un mensaje precioso, que aunque uno no sepa inglés y lo escucha, como que le ceba el espíritu, ¿no? Dice, cuando estés abatido y te sientas insignificante, cuando haya lágrimas en tus ojos, yo las secaré todas. La pregunta es, ¿quién es el yo? Estoy a tu lado. Cuando los tiempos sean difíciles, como un puente sobre aguas turbulentas, yo me desplegaré. Como un puente sobre aguas turbulentas, Cuando te sientas decaído, cuando la noche caiga sin piedad, yo te consolaré, yo estaré a tu lado cuando llegue la angustia y el dolor te envuelva. Como un puente sobre aguas turbulentas, yo me desplegaré. En fin, creo que esto de tener problemas es común a todos los seres humanos. Creo que esto de visualizar la realidad con toda la crudeza que corresponde es de seres humanos, pero también el hecho de fantasear con algo que no forma parte de la realidad, pero que sin embargo desde los sentires nos agobian y nos agobian muchísimo. Nada mejor que los amigos, nada mejor como el otro con minúscula o el otro con mayúscula, para que pueda indicarnos si estamos transitando bien, si estamos dramatizando demasiado la situación o si estamos encarando bien. No sé, Sandra, me pareció que era un pensamiento bueno para ahora, para la madrugada. ¿Y qué te parece si escuchamos Puentes sobre aguas turbulentas de Simon y Garfunkel?

0: Bueno, Hugo, muchas gracias como siempre por este aporte. Nosotros mañana seguramente nos estaremos encontrando aquí nuevamente en Versos Aliento, seguramente en mi caso ya desde Monterrey, México, cambiando de estado, cambiando de ciudad, pero siempre en comunicación con todos ustedes. Que pasen muy bien, hasta mañana.
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3: Buenos días, audiencia. Como siempre, mi especial saludo a la familia Tambera y también a todas las familias de la producción agropecuaria que nos siguen en la mañanita de Rural. Mucha información del sector de nuestra lechería. Venimos de una semana intensísima en cuanto a actividades que hizo foco en el departamento de Florida, si bien también hemos destacado lo suficiente lo relacionado con la jornada de porteras abiertas de Fucrea, que tuvo por centro Campana en el departamento de Colonia y pocos días antes en la estación experimental Casinoni de nuestra Facultad de Agronomía en Paysandú, lo relacionado con la jornada anual de lechería de la EMAC. De manera que tenemos mucho material para compartir con ustedes, se imaginarán, porque en Florida se hizo el lanzamiento de la zafra lechera con autoridades nacionales, muy conceptuosos discursos de las autoridades, las jerarquías de la Sociedad de Productores de Leche de Florida. También hubo pocos días antes una actividad muy interesante en la cual tuvimos intervenciones del economista Ignacio Munyo y de la vicecanciller Valeria Zucasi. Hemos compartido algunos conceptos de Zucasi aquí en la audición. Vamos a compartir en el segundo bloque de nuestra audición de hoy algún pasaje de lo que aportó el economista Munyo. Y también se hizo el remate del establecimiento del molino de Horacio Rodríguez. Vamos a informar ahora los detalles del mismo. Y también tuvo lugar la exposición de Holando, la primera de este año. Con respecto al remate del molino de Horacio Rodríguez, marcado en esta 81ª exposición Holando de Florida, cerró con muy buenos números que dejaron compradores conformes tanto a los compradores como a los oferentes. Fue conducido por el escritorio Waldemar G. Carvajal con el martillo de Martín Carvajal, la oferta de 90 vientres Holando en producción, todos paridos, revisados, seleccionados con genealogía SH hasta octava generación, y terneras hembras que complementaron, terneras hembras al pie, que complementaron esta oferta del molino de Horacio Rodríguez. Ya había anticipado en su visita la semana pasada Martín Carvajal a nuestras audiciones que el rodeo llevaba mejores condiciones corporales respecto a años anteriores, a los dos años anteriores, porque este es el tercer remate, y lo atribuyó al clima y también al trabajo interno del establecimiento. Y la verdad que los registros, los números finales del remate le dieron plena razón. El promedio fue de $3,200, bastante superior a los 2,500 que se promedió el año pasado. Y colmó las expectativas ampliamente, así lo dijo también Horacio Rodríguez una vez finalizado el remate, que él estimaba que iba a andar mejor que el año pasado, porque el momento era distinto, dijo Horacio, pero las condiciones de nutrición, etcétera, también eran mejores, y las vacas llegaban al remate con 4 o 5 litros más respecto a los registros del año pasado. Y, por supuesto, este pronóstico optimista se vio superado porque, como hemos dicho, se pasó de los $2.500 del año pasado a $3.200 de este año como promedio. Hubo gente de varios puntos del país, no solo la cuenca tradicional, sino de extra cuencas, que no solo estuvieron presentes en el remate en sí mismo, sino que participaron activamente, de manera que la oferta se dispersó ampliamente a distintos puntos del país. Y mencionábamos lo relacionado con la exposición. En este sentido, debemos extender la felicitación, y lo hicimos en la tardecita de ayer en Todo Granja, pero bien vale repetirlo, a las cabañas que obtuvieron los principales lauros. En ese sentido, hay que destacar la performance de la cabaña San Alberto y también de Don Policarpo y de Duilio de León. La gran campeona Pedidiscripto fue un producto de San Alberto, el Brete 47. La reservada gran campeona Pedidiscripto correspondió a un producto de La Muesca de Darío Yorcín. La campeona suprema correspondió a la gran campeona hembra Pedidiscripto de Sociedad Ganadera San Alberto, y la campeona suprema junior también fue un producto de Sociedad Ganadera San Alberto. La gran campeona SH fue expuesta, fue el Brete 71, correspondiente a la cabaña de un Policarpo de los Benítez, de Pablo, Federico, José, Gonzalo y Santiago Benítez. Y la reservada gran campeona SH fue para un producto de la cabaña El Grillo de José Jurgitano Blumeto. El gran campeón macho fue producto de Duilio de León, a quien recibimos en la tardecita de la víspera en Todo Granja, y vamos a compartir en el último tramo del programa de hoy con ustedes los conceptos de Duilio de León, que está ahí en un semi-retiro, que ha reducido bastante su actividad. Nos decía Duilio que no tenía relevo generacional y que por lo tanto había arrendado gran parte del campo y se había quedado con un rodeo pequeño de 10-12 animales, pero que despunta el vicio al haber pasado ya los 70 años de cultivar su cabaña. Y bueno, y aún así ustedes ven, ¿no? Aún así obtuvo el gran campeonato de machos en la exposición de Florida, pero vamos a charlar con él en el último tramo del programa. Hacemos una pausa y vamos a otros temas.

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1: Como les comentaba, en este segundo tramo, tengo el gusto de compartir con ustedes algunos conceptos del economista Ignacio Munro, que el jueves, si no me equivoco, el jueves de la semana pasada, en la tardecita noche, en la Sociedad de Productores de Leche de Florida, ofreció una muy linda charla que fue seguida con una presentación a cargo de la vicecanciller Zucassi. Vamos a escuchar algo de lo que decía el economista Munro.
2: Situación económica, no me voy a meter en detalles de lo que ustedes saben, de la parte láctea, pero sí un contexto que afecta sin duda a cualquier emprendimiento productivo del país. A mí me gusta empezar mostrando este gráfico, que básicamente es la principal preocupación que tiene el país. El 2003, después hay un estancamiento y esa puntita que termina cerrando. El promedio del 85 al 2024 cerrado es 2,9. Es un promedio que esconde mucho. A mí lo que me gusta es pintar acá las zonas y entender la importancia que tienen las condiciones externas. Pero fíjense, cuando el viento sopla a favor, el crecimiento se duplica. O sea, el Uruguay crece al 6%. Los momentos que están pintados ahí, que es cuando la economía uruguaya se favorece por precios internacionales que nos ayudan, por condiciones financieras de tasa de interés que nos ayudan, y por una región, Argentina y Brasil, que juegan para nuestro favor. Brasil, gran comprador de productos uruguayos, Argentina, principal comprador de servicios turísticos de Uruguay. Ambos muy importantes en la relación comercial. Cuando las condiciones no ayudan, la economía en promedio ha caído, y este es el número que a mí me parece más relevante, el famoso 1%, que es el crecimiento no solo de la última década y media ya, que es lo que genera tanta preocupación, cómo salir de este estancamiento del 1%, que prácticamente es crecimiento nulo para una economía como la uruguaya, que es también, ese 1%, el crecimiento promedio de los últimos 40 años cuando no hay viento a favor, cuando el viento no es ni favorable ni desfavorable, o sea, con condiciones neutras. Que uno podría decir que hoy no tenemos un contexto externo, incluso con lo que fue la guerra o la guerra que todavía sigue, no tenemos un contexto externo claramente desfavorable, porque hay precios que ayudan mucho, ustedes lo tienen muy claro. El precio de la carne es el ejemplo prototipo de que hay un precio que está favoreciendo a todo el sector y es hoy punta de lanza en el país. Si hay alguien que está salvando hoy al crecimiento del Uruguay, es la carne, el precio de la carne y todo lo que atrae eso, además de tener condiciones adecuadas para el sector de ustedes, para la lechería. Pero bueno, la carne es la vedette hoy del crecimiento del Uruguay, porque hay un precio internacional que es muy favorable. Ahora, ¿por qué en el contexto externo no es favorable a pesar de ese precio? Bueno, porque los otros precios no están ayudando. Hay un precio que nos pega directamente, que es el del petróleo, que se duplicó. Ahí el gobierno, o sea, tiene que lidiar con ese problema que hereda, digamos, no es que culpa del gobierno tener hoy el doble, que pagar el doble por el barril de petróleo que tiene que comprar. Eso tiene consecuencias y se están viendo en costos productivos que afectan lamentablemente al sector productivo y afectan a todas las personas, y hay que ver hasta cuándo dura, ¿no? Esto es muy difícil predecirlo, cuánto tiempo más el precio del petróleo va a estar arriba de los 90, cerca de los 100 como ha estado en los últimos meses. Después hay otra variable importante en esto de la dependencia de los factores externos, que hay que recalcar que también tuvo un cambio importante y negativo como consecuencia de la coyuntura internacional, que es la tasa de interés, el costo del financiamiento. Una variable determinante para las inversiones que llegan al Uruguay, que ha subido en magnitudes relevantes, ya está acercándose al 5% nuevamente la tasa de largo plazo libre de riesgo en Estados Unidos, o sea, la que es la que se usa, la que se compara para cualquier inversión productiva, la tasa financiera, la tasa de la cual que cualquiera que tenga una inversión puede acceder y esperar antes de hacer una inversión productiva, asegurándose un 5% neto de todo riesgo, algo que hace unos años atrás era mucho más bajo, algo que se pensaba, y este es el punto que hay que destacar, algo que se pensaba que este año iba a bajar. Si uno si yo hubiera venido acá en noviembre del año pasado, hubiera dicho que se esperaba a lo largo del 2026 tres bajas de la tasa de interés por parte de Estados Unidos. Era la perspectiva de noviembre del año pasado. Con todo lo que ha sucedido a nivel de conflictos bélicos, no solo no va a bajar ninguna vez, sino que probablemente que haya subas que tenga que hacer la Reserva Federal en los próximos meses, porque la inflación en Estados Unidos empezó a subir, entonces tiene que dar una respuesta de política en Estados Unidos al respecto. Por más que al presidente Trump no le guste que le suba la tasa de interés, hay un presidente nuevo que acaba de asumir en la Reserva Federal, que tiene una cierta independencia y que tiene que controlar para que la inflación no se le vaya de las manos. Y hubo un registro récord la semana pasada en Estados Unidos, la inflación volvió a niveles, se prendieron luces rojas, la tasa de interés subió, y bueno, y hoy tenemos en ese sentido un contexto tenemos un contexto financiero que no es el mejor. Entonces, segundo punto, a nivel internacional hay precios de productos que Uruguay vende que están bien, otros que no tanto, que nos afectan negativamente, pero en lo financiero el contexto no ayuda. Por lo tanto, primer punto que quiero hacer, porque Uruguay crezca no depende de Uruguay. O sea, históricamente uno lo puede ver, que Uruguay crezca depende de que el viento nos ayude. Y el viento no está ayudando mucho. Tampoco nos está matando, pero el primer punto es, el contexto es complicado, incierto y con algunos sectores que se favorecen, pero con condiciones financieras que hacen difícil a las inversiones. Ese es el gran problema, ¿no? O sea, la inversión. Una inversión que no crece. Cuando uno mira la perspectiva histórica desde el 2005, acá está el famoso ratio de inversión a PBI, ¿no? Una variable que es muy importante porque esto es el motor del crecimiento económico. Uruguay hace tiempo, ya hace más de una década, que tiene un promedio de 16.5% de inversión a PBI. Toda la administración Vázquez tuvo promedio de 16.4, en la calle Puig 17.1, prácticamente lo mismo. Y hubo picos importantes en la administración de Mujica, ahí sí se llegó en promedio al 20%, algo que no es común encontrar en Uruguay. Y es un poco el objetivo que se planteó por parte del gobierno al inicio, decir, bueno, tratemos de llegar, hagamos el esfuerzo para poner la inversión al 20%, lo que es consistente con una aceleración importante del crecimiento económico. Tengamos claro algo, ¿no? ¿Cuándo fue 20%? En un momento que se daban dos cosas al mismo tiempo en Uruguay. Estaba en plena obra la segunda planta de celulosa y tenía la revolución de todos los parques eólicos instalándose al mismo tiempo. Eso te dio un 20% de inversión a PBI que duró 3 años, como se ve ahí, y nunca más volvió, ¿no? O sea, tengamos claro de lo que estamos hablando. Para que tengan perspectiva de números, 16% de inversión en porcentaje del PBI es... Te voy a poner dos ejemplos de países latinoamericanos. De contexto, hay muchos países en el mundo, no lo podría ver. La realidad es que los que más crecen tienen inversiones arriba del 20%. O sea, y uno podría ir a otras regiones del mundo. En América Latina, por ejemplo, Paraguay, que es un país que está creciendo fuerte, que hay mucha inversión, que se está yendo a Paraguay, incluso uruguayo, tiene arriba del 20% de inversión a PBI. Hay muchos países de la región que tienen más bajo del 16,5, 17 que tenía Uruguay. Por ejemplo, tengo de memoria, o sea, Guatemala está bajo del 16%. O sea, Uruguay, el número debería... Y la propuesta, ¿no? La idea es pasar del 16 al 20. Cuando uno ve el presupuesto, y esto ya no es una... Esto está escrito, ¿no? Está aprobado. Cuando uno se mete en el presupuesto, en los números que están planteados con proyecciones macroeconómicas, la proyección establecida para los próximos años, bueno, o sea, no se puso en el presupuesto un 20, se puso un 16,6. O sea, esta es la proyección a diciembre, cuando se votó el presupuesto de inversión a PBI para el próximo quinquenio. Ojalá, que es lo que todos queremos, que esta proyección se haya quedado corta desde el punto de vista de la inversión, aunque lo que estamos viendo es que este año se está confirmando, o sea, lo que se planteó en el año pasado y se aprobó en el Parlamento. ¿Hay posibles inversiones importantes? Sí, hay. Están obviamente las asociadas con hidrógeno verde, están los famosos 6.000 millones, que en realidad son 2.000 en la primera etapa de GIF Paysandú, que bueno, habrá que ver cómo termina avanzando. Está el proyecto de Tambor, Kairos, algún otro más. Está el gran tema latente de la explotación petrolera, que hay que seguir con mucha atención y ver cómo avanzando. Y después hay otros que han estado en carpeta, como un gasoducto que vincule la producción de Vaca Muerta con el sur de Brasil a través de Uruguay. Tema de data center, que hubo interés, que enfrió un poco, pero sigue estando latente. Se habló en su momento de algo que nunca hay que descartar, porque realmente es una inversión que podría ser atractiva y necesaria, puertos de aguas profundas. Son inversiones que se han hablado, pero de ahí a que se concreten, habrá que esperar. Lo que tengamos claro es que para poder hacer este salto, si no hay nada de esto, va a ser difícil, ¿no? Para que se hagan una idea, en dólares, ¿quieres pasar de 16 a 20? 3.500 millones de dólares extra inversión anual. Estamos hablando de casi que una planta de celulosa nueva por año, ¿no? Para poder tener estos números nuevos de inversión. Eso es simplemente datos, no hay opinión. Nosotros en Ceres hicimos el año pasado, cuando asumió el nuevo Parlamento, durante todo el año, una radiografía parlamentaria. ¿Qué es esto? Hablamos con todos los legisladores, llegamos a más del 90%, y hicimos una serie de preguntas sobre la economía uruguaya.

0: Continúa la zafra de remates de ganado lechero de otoño. Tenemos sobre el final de esta semana dos importantes remates. El próximo jueves se llevará a cabo el remate especial de otoño. Va a ser conducido por Soria Negocios Rurales y Juan Francisco Chirucci. Va a comenzar a las 19 horas. Tendrá carácter virtual y presencial. En efecto, para quienes participarán presencialmente, se debe informar que se va a llevar a cabo en la cabaña Malqueco, ubicada en el Camino de la Costa, en el kilómetro 2500, en el departamento de San José. Además de los productos de Malqueco, de William Smith, conforman la oferta los productos de Juan Ignacio Mangado Senós. En suma, saldrán a venta 20 toros pedinscripto, 20 vacas pedinscripto en producción y próximas, y 80 vacas y vaquillonas SH próximas y paridas. La administración estará a cargo de Scotiabank, que ha otorgado para la ocasión un año de plazo libre, además de 6% de descuento por pago contado. Toda la oferta mencionada tiene sanidad certificada. Hay celulares de contacto de los escritorios, los compartimos, 099-977-007, 099-977-007 y 099-3420-51. Y hay otro importante remate, es el próximo viernes. Di Santi remata 250 Holando Jersey y Kiwi. Un gran parque de maquinaria va a salir a venta, maquinaria, herramientas, equipos de lechería, además de esta oferta que mencionábamos de 250 Holando Jersey y Kiwi. Como es habitual, el importante remate tendrá lugar en el local Cardal con la administración del Banco de la República, que ha concedido para la ocasión, con líneas vigentes para ganados por pista y maquinaria, 180 días o 4% de descuento y por pantalla 90 días o 2%. Se aclara que las compras menores a $1,000 son contados y sin descuento. La oferta de ganado está conformada por 250 Holando Jersey y Kiwi procedentes de distintos productores invitados. En ella se destacan, en esta oferta, 60 vacas y vaquillonas recién paridas y bien próximas de Supremil Sociedad Anónima. Y respecto a la maquinaria y herramientas, como pueda apreciarse en el afiche que tenemos aquí en nuestra mesa de trabajo, se va a presentar a los compradores una muy extensa lista, muy completa, por cierto, con gran diversidad y en muy buen estado. El escritorio recuerda que está operativo su nuevo departamento de maquinaria y equipos de lechería, que pueden contactarlo para tener información adicional de esta componente de la oferta para el viernes al 091-278-386. Bien, por aquí nos quedamos por un Uruguay productivo. Nos reencontramos con la audiencia de Rural esta misma tarde, como siempre, puntualmente a las 16:30 en Todo Granja. Pasen ustedes una excelente jornada.
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6: Buen día, bienvenidos. Un gusto recibirlos en esta mañana. El placer de acompañarlos en este 26 de mayo que estamos comenzando esta segunda edición semanal de Portales al Día. Un comienzo con mucha neblina, 12 grados 3 décimas. La temperatura no es muy baja, pero sí intensa la neblina. Bueno, anuncios que se venían dando de estos días, por lo menos, con intensidad acerca de la neblina. Así que aquellos que salen a la ruta, a tener muchísima precaución en esta jornada. Se prevén algunos días de que las jornadas van a ser intensas en neblinas y sobre todo los comienzos, así que a tener precaución. Decíamos 12 grados 3 décimas aquí en la capital, neblinas a esta hora, visibilidad 100 metros en lo que es la zona del aeropuerto, 500 metros la visibilidad. Dice que está lloviznando en 13 grados en Rivera, también neblinas, la visibilidad es un poquito más reducida, 50 metros. Las temperaturas, 13 grados en el aeropuerto de Rivera, 7 grados 4 décimas en Paysandú. Dice que llovizna en Rocha también, 12 grados 4 décimas hablando de este comienzo. 6 grados 7 décimas es la temperatura en Florida, una de las temperaturas más bajas por lo menos en este comienzo. 7 grados 9 décimas en Durazno, en lo que es, como digo, un comienzo con intensas neblinas, así que a tener mucha precaución. Le comento información en esta mañana, nos vamos a ámbito. La DGI comenzó a intimar a empresas por desvíos en las declaraciones de gastos. Quienes no corrijan voluntariamente sus deducciones de administración y ventas quedan expuestos a inspecciones y sanciones más graves. La DGI lanzó una nueva ronda de acciones de control tributario contra el enfoque en el impuesto a las rentas de actividades económicas, IRAE, específicamente sobre la correcta declaración de los gastos considerados para la liquidación del tributo. Identificó inconsistencias en los gastos de administración y ventas declaradas por un conjunto de contribuyentes y comenzó a remitir comunicaciones personalizadas. El proceso partió del análisis cruzado de información presentada por contribuyentes. A partir de ese trabajo, la DGI intensificó casos con desvíos en los gastos de declaraciones para el cálculo del IRAE, uno de los principales impuestos a la renta empresarial desde el sistema tributario. Las comunicaciones que se están enviando informan al contribuyente sobre la inconsistencia detectada y le solicitan que considere los criterios señalados en sus próximas presentaciones. El rubro vino toca fondo en stock, pero encuentra un inesperado salvavidas en los precios internacionales. Uruguay pasó de tener 25 millones de ovinos en los 90 a disponer hoy de un piso de 4.800.000 cabezas. El sector ovino llega al año 2026 con el stock más bajo de su historia moderna, pero con una combinación de señales de precios que no se veían desde hace años, ya que la lana acumula una suba de más del 50% interanual en lo que va de la zafra. La carne ovina suma un 40% incremento en sus valores de exportación y los técnicos del sector comienzan a hablar con cautela una posible estabilización, en este caso, después de tres décadas de casi de forma ininterrumpida. El análisis fue hecho por la economista de Exante, Delfina Matos. Dijo hablar de unos, bueno, obviamente de otras décadas y de otros tiempos, en referencia un poco a los números de Dicose y obviamente lo que impulsa al sector, hablando del rubro ovino y su recuperación, que es lo que todos esperan. El mercado inmobiliario registró un salto mensual del 39% en compraventas y tocó niveles récord de actividad. El impulso está fuertemente concentrado en Montevideo y Maldonado, en un escenario donde los activos dolarizados ganan atractivos relativos. El mercado inmobiliario registró 4.773 altas de compraventas de propiedades ante la Dirección General de Registros, lo que representa un salto del 39% respecto al mes anterior anterior y un crecimiento interanual del 32, siendo uno de los registros de actividad más elevados desde que el INE comenzó a sistematizar esta serie, dice la información. El dólar subió y volvió a superar la franja de los 30 pesos. En lo que va del año se registraron 96 ruedas de operaciones cambiarias y en solo 21 oportunidades el billete verde tocó la barrera de los 40. El dólar subió 0,13 respecto al viernes, cerrando a 40,01 según la última valorización del Banco Central, y volvió a pasar la franja de los 40 pesos. La moneda estadounidense se mantiene en terreno negativo mensual, pero a nivel anual continúa en el sendero positivo, registrando la cotización más alta en marzo pasado, que pasó de 40,73. De acuerdo al último informe de expectativa del Banco Central, el mercado ve el dólar terminando este año en el rango de los 40 pesos. ¿Qué más dice? En este caso, Uruguay sacará ventaja en exportaciones de carne a China ante el arancel del 55% que frena a Brasil y Australia. La industria local, que aún tiene disponible el 80% de su franquicia arancelaria, quedó posicionada de forma óptima para abastecer el mercado en este sentido. El Uruguay tiene por delante una ventana de oportunidades en el mercado chino, tan clara como exigente, ya que lleva ejecutado en torno al 20% de la cuota anual de 324.000 toneladas de carne vacuna, cuando el año ya transita su segundo semestre, en un momento en que sus principales competidores están a punto de quedarse sin cupo. La lectura desde adentro del mercado la aporta Joaquín Martín y Corena, en representante de la Federación en la Junta Nacional de Carnes, desde Shanghái, la feria de mayor exposición de alimentos del mundo, que reúne a 190.000 personas. La señal más importante que dejaron las reuniones con cámaras chinas es también la más incómoda para Brasil. Los cupos de importación de carne no se revisarán. Las cuotas van a ser por estos 3 años como estaba estipulado. No se va a rever nada, aunque el mundo es bastante cambiante, señaló Martín y Corena. La información coincide con la que circula en los medios brasileños, donde existe expectativa de una renegociación que, confirmado de Shanghái, no estaría ocurriendo. Le comento también, el gobierno evalúa otro aumento de combustibles mientras persiste la presión internacional. El Ejecutivo espera el nuevo informe de Ursea para resolver si ajusta otra vez las tarifas de nafta, gasoil y supergas a partir del 1 de junio. El gobierno define esta semana si vuelve a ajustar los precios de los combustibles de este 1 de junio. Ante la volatilidad del petróleo en el mercado internacional, las tensiones en Medio Oriente, mientras el Ministerio de Industria y el Ministerio de Economía analizan el nuevo informe de la Ursea. La ministra Cardona adelantó este lunes que el contexto internacional sigue mostrando presiones sobre los costos de importación y señaló que el barril de petróleo no bajó, en referencia al comportamiento del mercado internacional del crudo durante los últimos meses. Le agrego una más, el petróleo, a contraposición de esto, ¿no? El petróleo se desplomó casi un 7% ante expectativas de un acuerdo entre Estados Unidos e Irán. Los precios del crudo tocaron mínimos de varias semanas. Por el optimismo sobre un posible reapertura del estrecho Hormuz, aunque persisten las tensiones diplomáticas. Los precios del petróleo registraron tener una fuerte caída, cercana al 7%, en el creciente optimismo de los mercados sobre un posible acuerdo que permita reabrir el estrecho Hormuz, clave para el comercio energético mundial. Nos vamos a algunos otros títulos en esta mañana, algunas otras informaciones que dice la portada de Punta del Este. En este caso hace referencia a que la iglesia uruguaya avanza en la llegada del Papa León XIV a Uruguay, luego de que la semana pasada el intendente Carlos Enciso confirmara la llegada del sumo pontífice. Lo cierto es que se avanza en una agenda prevista para la llegada del Papa León XIV. Sturla dijo que él no puede dar una confirmación oficial porque el Papa es un jefe de Estado y que por lo tanto eso se debe ocupar el Poder Ejecutivo. Sin embargo, adelantó que además de Florida se está evaluando que el Papa visite algún departamento del norte del país. El actual Papa tiene un vínculo muy cercano con América Latina porque, si bien es de origen estadounidense, también tiene ciudadanía peruana, debido a que durante varios años trabajó en la Iglesia Católica de ese país. Decirles también, el Punta del Este conmemoró junto al consulado argentino el 216 aniversario de la Revolución de Mayo, hablando de una actividad que se desarrolló en la jornada de ayer. Nueva planta de tratamiento posiciona a San Carlos entre las más modernas del país. Dice que en la sede del municipio de San Carlos se realizó la presentación de la nueva obra de tratamiento de aguas residuales para la ciudad carolina, intendencia que contó con la presencia de autoridades de OCE, la intendencia y representantes locales. Hablando de lo que es esta nueva planta, este periodo se invertirán entre 60 y 65 millones de dólares en obras de agua y saneamiento en los departamentos, de los cuales unos 30 millones estarán destinados directamente a San Carlos. ¿Qué dice el pueblo de Salto? En este caso, la Central Hortícola del Norte abre sus puertas con expectativas de todo el sector productivo. Dice la información hablando del comienzo de la Central Hortícola del Norte. Agrega también que llegan a Salto los tres candidatos a la presidencia de OFI, llegan a la Liga Salteña para reunirse con las autoridades locales, hablando de la renovación que se prevé en OFI en este caso. También agrega algunos partidos que se jugaron el fin de semana por la Copa Nacional de Clubes del Grupo A, donde en este caso Arsenal y Ferrocarril dividieron puntos. El encuentro tuvo muy poco de fútbol, tanto Arsenal como Ferrocarril salieron a disputar cada pelota con intensidad, terminó 1-1 este partido por la Copa OFI. Hablando del fútbol, obviamente, en este caso de clubes del campeonato OFI, pero de clubes, algunos de los títulos. Una pausa y nos vamos al ámbito internacional.

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1: Le comento algunos títulos de lo que dice Clarín en esta, perdón, La Nación en esta mañana, hablando de Argentina, que tuvo sus días de festejo en la jornada de ayer. Milei reunió al gabinete para intentar aplacar tensiones, pero en ello menciona una interna que algunos dicen está dividida. Buenas noticias económicas, malas políticas, Santiago Caputo versus Martín Menem, la interna libertaria en redes. Bueno, hay un análisis de lo que es la interna en el propio gobierno. Comentarle también, reducción del Estado, el gobierno avanza con el achique de organismos descentralizados y acelera los retiros voluntarios. El objetivo del presidente Milei y su ministro sigue siendo la reducción del Estado, los sectores que ya abrieron las listas de retiro y los que podrían hacerlo en las próximas semanas. Agrega también en esta mañana, polémica en el Senado por el veto de Karina Milei a una candidata a jueza por ser familiar de una periodista. Repasa, hablando del salto tecnológico, tres gurúes de la cita anticipan qué pasarán con los bancos en Argentina, dice otro de los títulos de La Nación. Juan Parma, en este caso, Diego Rivas, Gustavo Manríquez, analizaron cómo el desarrollo tecnológico afecta a la actividad del sector financiero y el empleo. Afirman que entre el 10 y el 15% de los puestos de trabajo van a desaparecer, pero se compensarán con la aparición de nuevos roles, dicen estos analistas, hablando de la presencia de la inteligencia artificial en la función financiera también. Messi, con lo justo, los estudios confirman una lesión que lo frenará varios días y lo llevará de a poco rumbo al Mundial 2026. Bueno, fue obviamente para la Argentina una noticia trascendente la salida del astro argentino del último partido del Inter Miami. ¿Qué más dice en esta mañana? Algunos otros temas, nos vamos al ámbito de los títulos de la portada de la CNN. Estados Unidos lleva a cabo ataques en el sur de Irán, alegando legítima defensa. Estados Unidos ataca plataformas de lanzamiento de misiles y embarcaciones iraníes mientras continúan las negociaciones, dice, hablando de lo que es esta situación de las últimas horas. Agrega también algunos otros títulos. Los equipos de rescate se apresuran a llegar hasta 7 aldeanos atrapados durante una semana en una nueva cueva inundada en Laos, dice la información. En este caso, buzos especializados en cuevas se abren paso a través de estrechos pasillos inundados, una delicada operación para llegar hasta 7 aldeanos atrapados bajo tierra en una cueva en Laos durante casi una semana. Los aldeanos entraron en la cueva en la provincia central de Laosiana el miércoles pasado en busca de oro, pero las fuertes lluvias provocaron inundaciones repentinas que bloquearon los rescates de Laos y también en Tailandia. Dos buzos tailandeses y un experto finlandés que participaron en un dramático rescate en una cueva en Tailandia en 2018, en el que fue rescatado un joven equipo de fútbol, se reunieron el lunes a la arriesgada operación. ¿Qué otros títulos repasamos? Irán tendrá que desplazarse a los partidos del Mundial desde México tras la negativa de Estados Unidos, según la presidenta mexicana Sheinbaum. En este caso van a pernoctar en alguna ciudad mexicana y van a viajar a los Estados Unidos solo para las horas de partido, según dice la información. Ciudadano español evacuado de un crucero afectado por antivirus da positivo en la prueba, dice también. Agrega la agencia Reuters algunos otros títulos del ámbito internacional que compartimos en esta mañana. Algunas otras informaciones: Estados Unidos lanza nuevos ataques, en este caso contra lo que es, bueno, algunas situaciones que se dan con Irán, mientras las conversaciones se estancan. Las esperanzas de un fin inminente al conflicto se desvanecen a medida que las fuerzas estadounidenses llevan a cabo lo que Washington denomina ataques defensivos en el sur de Irán. Rubio dice que el acuerdo con Irán podría tardar varios días en referencia a esta situación de estas últimas horas. El precio del petróleo sube un 3% ante la incertidumbre del acuerdo de paz, según dice la agencia Reuters en esta mañana. Rusia amenaza con ataques contra instalaciones de defensa de Kiev e insta a los extranjeros a abandonar el país. Los ataques se producen tras el importante ataque ruso contra Kiev y las regiones circundantes, que incluyen uso de un misil hipersónico. Afirma que se encontraron Rusia afirma que se encontraron minas magnéticas en un buque cisterna en un puerto de ese país. El Papa León pide disculpas por el papel histórico de la Iglesia en la esclavitud. León afirmó que la Iglesia tardó siglos en reconocer que la esclavitud es incompatible con la dignidad humana. Agrega también, hablando del Papa, instando a la regulación de la inteligencia artificial, advierte que algunas armas ya están fuera del control humano. Con su manifestación sobre la inteligencia artificial, León se une al panteón de papas que instaron al mundo a cambiar, dice la información, en este caso hablando de León 14. Pacientes con ébola huyen tras ataques a centros de salud en el Congo. Dos ataques ocurridos durante el fin de semana tuvieron como objetivo el mismo hospital que permitió que más de 2 docenas de pacientes huyeran. Un paciente en estado crítico con hemorragia falleció al intentar escapar de una cama. El director de la OMS afirma que la epidemia de ébola está superando la capacidad de respuesta ante ella.

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1: Le comento algunos títulos, en este caso de lo que es la diaria. En esta mañana, el fiscal Alejandro Machado sobre su salida de delitos económicos. Yo no pedí traslado. El magistrado precisó en diálogo con la diaria cómo fue su salida de la sede penal en la que investigaba el caso Cardama y la destrucción de documentos en Torre Ejecutiva. Comisión sobre Cardama, el Frente Amplio rechazó el planteo de la oposición de adelantar la convocatoria a Lasso. Rendición de cuentas, Orsi busca armonizar el armado del proyecto presupuestal marcando las prioridades del gobierno. Caja de Profesionales, el gobierno presentó un nuevo proyecto de ley para deudores del organismo previsional. Un uruguayo que participa en una caravana humanitaria hacia Gaza fue detenido en el Líbano el domingo, dice la información. Frati compareció ante la Comisión de Investigadores sobre María Dolores. La compra está como está y eso fue lo que explicamos, dijo Frati. El Senado de Bolivia allana el camino para dictar el estado de excepción, hablando de algún título internacional de la diaria. El ministro de Industria quiere generar una mesa de articulación con las intendencias para la compra de Portland, dice la información de la diaria en este caso, que más agrega Andrade, el senador Frente Amplista, presentó un proyecto de ley para que se suspenda el pago de las jubilaciones a militares con orden de detención. Dice, por otro lado también, Nacional debe ganar para asegurar la competencia internacional, juega ante Coquimbo. Paysandú fue sede del lanzamiento de un proyecto nacional para fortalecer la salud mental en adolescentes, dice por otro lado. Nos vamos en este caso a lo que dice San José ahora. En esta mañana, San José ya no es el mismo, es imposible con este flagelo de las drogas poder caminar por la Plaza de los 33. Según dice la crónica, el pasaje es continuante, advirtió el edil Hugo Capiño en la junta. El edil del Partido Nacional, Hugo Capiño, realizó una fuerte reflexión sobre la situación de seguridad y consumo problemática de las drogas en San José durante la media hora previa. San José ya no es el mismo, no es el que conocimos los que tenemos más edad. El edil hizo especial referencia a la situación en la Plaza de los 33, donde señaló que muchas personas sienten inseguridad al transitar y es imposible.

0: Con este flagelo de la droga, poder caminar, por ejemplo, por la Plaza 33, no se puede pasar, el peaje es continuante, hay que pagar peaje para pasar por la plaza, como también en la calle, en algunas otras calles de la ciudad, según planteó el edil en sala. Vecinos del barrio de La Picada de las Tunas y Exposición sienten temor por situación de inseguridad, otro de los títulos de San José Ahora, haciendo referencia a que en este caso otro edil, en este caso otra edil, trasladado a la Junta, algunas situaciones de inseguridad que plantean vecinos de barrios de la ciudad capital, hablando de San José. Pescadores artesanales de Bocas del Cufré atraviesan una situación desesperante, otro de los planteos de la Junta. El edil Frente Amplista Germán González denunció incautación de mallas y reclamos en una reunión urgente con Dinara. La situación de los pescadores artesanales de Bocas del Cufré fue planteado el lunes durante la media hora previa, donde el edil a Germán González, quien alertó sobre las dificultades económicas y laborales que atraviesan numerosas familias vinculadas a la actividad. Estamos hablando de familias que viven de la pesca artesanal, compañeros monotributistas que no tienen otra fuente de ingreso, que hoy están atravesando una situación desesperante, según explicó. La problemática se originó a partir de una resolución de la Dinara, que actualmente habilita para la pesca artesanal únicamente mallas de 14 centímetros. El problema es que hoy no existe captura suficiente para esa medida, eso está dejando a muchos trabajadores sin posibilidad real de sostener económicamente a su familia. González señaló que ante este escenario varios pescadores recurren a mallas menores para capturar especies como vieja del agua, pescado de cuero o pejerrey, con el objetivo de sostener económicamente a la familia, según dijo en sala el edil. También se pide que se reclaman incorporar a la ciudad Rodríguez al plan de saneamiento, hablando de que también en la Junta se presentó una moción para la posibilidad de que sea reincorporada a ciudad Rodríguez, que fue excluida del plan de saneamiento prevista e impulsada por el gobierno IOSE. La iniciativa fue votada afirmativamente por los ediles y será presentada a nivel nacional. Que dice, en este caso, Cerro Largo Portal, en referencia a que Fraile Muerto vibró con el segundo torneo nacional de patinaje el sábado. En la escuela de patín se desarrolló la actividad en Fraile Muerto. Bueno, contó con algunos clubes de Cerro Largo, pero varios clubes que se llegaron para esta actividad de patín a nivel nacional también. Cerro Largo suma jerarquía, dice que el equipo pedalista de Cerro Largo continúa reforzándose con nombres de peso y confirmó la incorporación de Anderson Maldonado, hablando de lo que es la preparación del equipo para próximas competencias, que se suma a Leonel Rodríguez consolidando su plantel, ya mirando las competiciones de lo que resta del año y también mirando las competiciones del año próximo, como decíamos. Algunos de los títulos que dice Montevideo Portal: ejecución de manos atadas y joven tirado en la calle, homicidios en Montevideo. Los dos hechos se dieron con 7 cuadras de diferencia, en uno de los cuales la víctima ya estaba muerta y en el otro fallecido se dio poco a ser ingresado. Dos homicidios ocurridos a pocos metros y con diferencia de pocos minutos, según se informó. Esto pasó en el barrio Marconi, en referencia a la tardecita de ayer, lo de que el sistema de Shopper registró al menos 50 disparos. La policía llegó y halló un hombre de manos atadas y con una herida de bala, sin embargo fue trasladado pero falleció a las pocas horas. En la zona de Nuevo Yauri, un joven de 27 años fue encontrado por un vecino. La víctima estaba tendida en el suelo con varios balazos en su cuerpo. También, pero ya se había contratado su fallecimiento. En la lista de Uruguay para el Mundial, los 13 confirmados, los que llegan y las ausencias, algunos de los títulos de Montevideo Portal. Cerramos los portales en esta jornada con Portales al Día. Volvemos mañana.
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0: Buen día. ¿Cómo andan? Bien. Nosotros, especial. Adiós, gracias. Buen día, Polonio.
1: Buen día, ¿cómo anda, Jaume?
0: ¿Cuánto especial usted?
1: Muy bien, aquí comenzando la jornada de 26 de mayo.
0: Se está adaptando.
1: ¿Cómo?
0: Está cambiando el horario, ¿usted o no? Viene horario de Alaska,
1: ¿no? Horario de Alaska, eso que son 4 horas menos, 5 horas menos.
0: Siempre de noche allá, no hay poco solo, ¿no?
1: No, al revés, ellos van a días súper largos. Amanecía 4:30 y oscurecía pasada casi las 10.
0: Ah, mira.
1: Y hay días del verano que tienen, yo creo que buena parte de las 24 horas la tienen con luz, así que... Así como hay días del invierno que prácticamente no tienen luz, tienen todo noche, ¿no?
0: Bueno, ahí no trabajan de sol a sol, ¿no?
1: No, si fuera de sol a sol, sería muy corto el periodo.
0: Se fundían.
1: Exacto.
0: Qué barbaridad, ¿no? Bueno, cada uno hace lo que puede.
1: Sí, sí.
0: Se adapta a sus necesidades. Vos dices que la DGI está con preocupada, anda correteando gente. ¿O no?
1: Sí, anda en esa tarea.
0: Se desvían fondos, que esto, que el otro, bueno, en fin. La verdad... está complicado ese tema, ¿eh? Muy complicado. Una economista de no sé qué diario...
1: Exante, de la consultora.
0: Bueno, yo creo que no tenía nada que hacer y fue se fijó en el culo, vino a Uruguay y descubrió América, ¿no? Es increíble, ¿no? Contémoslo como algo anecdótico.
1: Bueno, lo que pasa es que para uno que está en el tema, es lógico, para de repente gente que no está tan en el tema, hacer un informe me parece relevante.
0: Algo descubrió América.
1: Y bueno, pero es por eso, gracias, porque en realidad no están en el tema, ¿no?
0: Defiéndalo, si quiere, yo no.
1: Yo defiendo que por lo menos se ocupó del tema, que por lo menos se tomó el trabajo de hacer el informe.
0: Muy bien, saludos de parte mía. Se activa el mercado inmobiliario,
1: ¿eh? Exactamente.
0: Por ese lado la cosa tiene otro color.
1: Y bueno, se ve que plata hay.
0: Bueno, alguien tiene plata y alguien invierte.
1: Y bueno, si subió, según dice, un 40% en compraventas.
0: ¿Qué le parece? No es poca cosa, ¿no?
1: Y bueno, también, a ver, uno en esto juega un poco de suposición, pero imagino que tiene que ver con ese dólar que no conviene tenerlo guardado, a ponerlo en ladrillos, imagino.
0: Usted compró casa, ¿no?
1: No soy del 40%, no estoy en el
0: 40%.
1: No.
0: Algún ganchito, algo compró. Subió el dólar, dicen acá. El Uruguay dice saca ventajas en el tema carne, en esta nueva feria que está llevando adelante, frente a Brasil y Argentina. Está complicado Brasil, ¿no?
1: Y bueno, lo que pasa es que Brasil también es cierto que le empezaron a contar esta nueva forma de operar de China, de ponerle cuotas a los países de carne que ya estaba en el agua, por ejemplo, los primeros días de... Cuando esto lo decide China, ya por enero, Brasil tenía muchos contenedores en el agua. Entonces empezó a contarles de que llegaban a puerto. Y de repente, obviamente, Brasil que le estaba vendiendo todo, la liquidó medio rápido, ¿no? Y bueno, veremos si es una oportunidad para...
0: Bueno, supuestamente dice que sí.
1: Y bueno, sí.
0: Vamos a ver si
1: sí, supuestamente dicen que Uruguay, que tampoco China va a rever, porque en algún momento los brasileños planteaban que reviera esa cuota, ¿no? China, aparentemente lo que se desprende es que no hay una renegociación, ¿no?
0: Bueno, lo otro que esto del petróleo depende, como usted ande de ánimo, ¿no? Mira, creo que pararon de tirotearse, subió el petróleo, bajó el petróleo, de acuerdo a la cercanía o la lejanía de que haya algo de paz.
1: Sí, según la bomba.
0: según la bomba.
1: Seguro.
0: Según la última bomba del momento.
1: Seguro, sí, es la bomba del momento. Lamentablemente es así, ¿no?
0: El Papa seguro viene a Florida.
1: Seguro viene a Florida.
0: Los demás son candidatos.
1: Y bueno, imagino que alguna actividad en Montevideo va a tener, ¿no? Muy difícil que venga a Florida y no venga a Montevideo. Me parece a mí.
0: Le preguntaron a Sturla y Sturla dijo, mire, ese es un problema diplomático. Será el Papa bien, tendrá que arreglar con el país, ¿no? A ver dónde va a ir a visitar.
1: Sí, sí, obvio. Me imagino que es todo un tema protocolar. Se habla de algún lugar en el norte.
0: ¿Quién es de Sturla, eh? Si se acuerda con la pata, ¿eh? No, no me pregunte a mí. Él sabe.
1: Pero el que salió a decir bien el Papa fue Enciso.
0: Bueno, pero el tubo de Sturla debe saber, ¿no?
1: Bueno, sí, si no sabe Sturla, no sé.
0: No debe saber nadie.
1: Sí, sí.
0: Entonces dice, no, no me pregunten a mí, pregúntenle a esto que saben. La verdad que estaba aquí en
1: Pero...
0: He aprendido algo.
1: ¿A quién le mandó un WhatsApp el Papa? ¿A Enciso o a Sturla? No me queda claro.
0: Ah, no sé. Pregúntenle a Sturla.
1: Debería ser a Sturla.
0: ¿Usted sabe eso, no?
1: No, no, digo, supongo, porque...
0: Usted supone. Como
1: porque me imagino que un telegrama colisionó.
0: Colisionado.
1: No fue.
0: Bueno, 216 aniversario de Semana de Mayo, y por ese motivo, nuestro común amigo, Villadiego, se fue, ¿no?
1: ¿Quién?
0: Sí, bueno, todo como responsable en la Argentina.
1: Ah, sí, por eso no estaba ayer,
0: sí,
1: seguro.
0: Sí, yo ayer estaba Semana de Mayo.
1: Exacto.
0: No, pregunte qué quiere.
1: Grandes festejos grandes.
0: ¿Qué le parece? Eso se festejó como corresponde, Maldonado. Quiero poner muchachos para los argentinos para festejar algo.
1: Y bueno, hay una gran comunidad argentina en el departamento, ¿no?
0: Más bien. Este tema recurrente... La verdad que esto, cuando hace años que lo empezaron a manejar, y me estoy refiriendo concretamente a la central hortícola de Salto, era con mucha esperanza, ¿no? Porque dice, no, Salto es es muy fuerte, la parte hortícola, tiene una central para distribuir. Y a partir de allí se formó una bolsa de gatos que nadie se ponía de acuerdo, que ahora parece que la van a hacer funcionar, pero no ha sido fácil, ¿eh? Era muy cara para instalarse allí, una serie de argumentos que supuestamente dejaron que se armara para después empezar a discutir, y es brutal eso, ¿no?
1: Parece que nunca arranca la central hortícola.
0: Bueno, parece que ahora sí.
1: Sí, sí, obvio, pero ahora sí.
0: Esperemos que,
1: sí, sí,
0: que termine, que nos pasemos la época de los aprontes. Mucho apronte, porque cuando vamos a largarnos, la veamos. Bueno, Milei reunió su gabinete. Un descalzapedazo también ahí, una cosa. Él quiere achicar el Estado.
1: Sí, sí, él quiere achicar el Estado.
0: Y la gente no quiere. Y ahí van, de a tirones, ¿no?
1: Y nosotros vamos en contraposición de eso, porque ayer me acuerdo un título de ayer que decían que están pensando en crear otro ministerio.
0: ¿Dos ministerios vamos a hacer?
1: No, vamos a hacer uno porque se llama Ciencia y Innovación, algo así, no me acuerdo bien, pero. O Ciencia y Tecnología.
0: ¿Pendiente? ¿Y el otro que está pendiente?
1: El de Justicia, seguro.
0: Pues yo tengo la de. No sé, la verdad. Yo también escuché la última hora a alguien coherente que dijo, vinculada a Ciencia y Tecnología, dice, otro ministerio. Dijo, bueno, sería bueno, pero no, me parece demasiado. Bueno, esperemos a ver qué es lo que pasa.

0: Dentro de las gestiones de paz, parece que Estados Unidos bombardeó el norte de Irán y sigue por defenderse, ¿no?
1: De gestiones de paz no tienen nada, pero...
0: Dice acá. Usted me preguntó así, ¿no? Yo creo que era para defenderse, ¿no?
1: Sí, según lo plantea, sí.
0: En el Congo la cosa viene muy complicada.
1: Con el tema del ébola.
0: Es complicado eso, ¿eh?
1: Sí.
0: Eso es muy... y no sabemos... Ahora, hay una noticia acá, una cosa que es difícil entenderla, ¿no? Es difícil entenderla, explicarla y que se animen a hablarla. La manera de mantener la fábrica de Portland es poner el Portland más caro. Y no tiene mejor idea la señora ministra de decir a las intendencias que ellas paguen ese Portland más caro. Para colmo de males, para colmo de males, que no pierde ningún ómnibus para subirse, el intendente de Paysandú dije, él ya compra por la más caro. Es facilísimo ser bueno con plata ajena, es espectacular, ¿no? Pues seguro, porque vende más caro, compra más caro. Bueno, yo digo, además, esto es el colmo de los colmos. Porque todo es, porque estos buenos señores, ellos no quieren cerrar la fábrica de Porla, pero le aseguran trabajo. O sea, nadie pierde trabajo. Es que ellos no quieren irse de su fábrica, es de ellos. No, ellos dicen, no, porque nosotros queremos seguir. Todos paguen más caro el Portland para decir nosotros podemos seguir acá. Ahora, yo pregunto, si esto tuviese andamiaje, ¿no? Que funcionase. ¿Qué hacemos con el resto? Porque ese Portland tiene competidores, ¿no?
1: Sí, seguro.
0: Entonces, y nosotros le digo, pará. ¿Y por qué? Porque yo tengo mis cuentas justas para poder ganar. Entonces vos pones a uno que le vas a regalar para que compita. Ahora yo pregunté, todos los que tienen problema, la solución es que puedan vender más caro su producto.
1: No, imagino que no.
0: Los ganaderos. A ver, no está dando los números. ¿Cuánto paguen más al ganado? ¿Cómo? Sí. Paguenle más. ¿Y quién? ¿Y vende y paga el Estado? ¿O lo pagamos todo?
1: Sí, sí.
0: ¿Es coherente eso? Digo, ¿usted se animaría a sostener eso?
1: No, pero veo que cuando están en cargos en determinados lugares, tienen otra visión.
0: Haría esbozar alguna defensa. ¿Qué pasa con los otros? Porque además estos buenos señores, mañana, usted hace eso, ¿no? Mañana, ellos quedan ahí. Y mañana se huelga porque quieren que les suban el sueldo.
1: Ah, sí, sí, ¿no? Esto es como un tema sin fin lo que pasa.
0: Porque se suben a todos los que ven, los otros que van a pedir... En una protesta, ¿no? Estamos bajo y nosotros también vamos, porque nosotros pertenecemos a la misma firma.
1: Y bueno, lo que pasa es que después, cuando se suben los sueldos, los sueldos suben para todos los funcionarios del Estado, ¿no?
0: Pero está bien.
1: Ah, no.
0: No,
1: el tema Portland hace tiempo que no está bien.
0: No, la pregunta no es si está bien. Discúlpeme, capaz que yo me estoy equivocando.
1: Sí.
0: ¿Le daría el rostro a usted para porque hay que ser caradura, ¿o no?
1: Sí, obvio.
0: La ministra, que en una soberbia poco creíble, pero poco creíble, como solución que todo el mundo pague más caro ese producto en aras de estos buenos señores que no se quieren ir, que nunca se dijeron que iban a perder trabajo. Es increíble, la verdad, yo no...
1: Nos sale de su asombro.
0: No nos salgo. Y le agradezco a Dios, la verdad que le agradezco a Dios

0: con todo mi corazón que no saques de mi asombro. Porque el día que uno de esto salga de su asombro, estamos desviados. Usted, cuando usted este tipo de cosas lo tome como natural, se quiere morir.
1: No, sí.
0: Porque todos tienen derecho.
1: No, no, ni que hablar.
0: El que tiene un kiosquito en la esquina. A ver, ¿no te dan la cuenta? Subí las lapiceras. Que vamos a mandar acá a la gente para que te compre. Obligatorio compraste. Obligatorio comprar. Pues así, obligatorio comprar.
1: Y bueno, es lo que venimos hablando del rubro vino, seguramente si hubiésemos puesto obligatorio comprar carne ovina, capaz que no estábamos con el stock tan bajo, no sé, se me ocurre.
0: No, pero todo es increíble, es la manera de matar, pero no solamente mata al obligatorio comprar, y a los otros.
1: Pero esa es, o sea, más allá de la medida que lo que decimos es ilógica, es alargar simplemente la agonía que la terminamos pagando todos, ¿no? Es simplemente eso.
0: Es no arreglar el tema.
1: Seguro, es patearlo, pues, veo cuando usted barre y dice, ay, hay una alfombra acá y la mete para abajo la mugre, y es lo mismo.
0: Pero pensando que la mugre, porque usted la mete para abajo la alfombra.
1: No se ve.
0: Hasta la alfombra denuncia que hay mugre ahí.
1: Bueno, sí tiene un ojo. Usted no la ve parejita la alfombra. Seguro tiene una montañita y empieza la montañita a ser más grande.
0: ¿Y los otros? ¿Qué opinan? Déjenlos hablar a nosotros.
1: ¿Quién serían los otros?
0: Y los que la DGI les va a ir a cobrar.
1: Ah, también.
0: La DGI a la competencia. La competencia, ¿qué hace frente a esa realidad? Que dice que la DGI anda cazando a gente porque no le pagan y que desvían ganancias. Están como locos, desesperados. En un país que es caro, que cuesta luego vender, y estos a uno le van a regalar. No, es no poder creer. Hay que tener un rostro de piedra, ¿no? La ministra ya se tiene que ir. Pero seguro, pero el argumento de ella es ese, la solución es esa. No, se recibió, ¿no? Está mal, le queda grande después. Si alguien le sugirió eso, ¿no? Esa como ministra dice, no, señores, eso no, ni me lo nombren. Yo no me da, no puedo proponer eso. Y lo dice. Y se enoja porque nosotros no compramos. Y un intendente dice que ella compra. No, ese es peor todavía. Yo, no, para nada. ¿Eh?
1: ¿Usted lo escuchó, le hubiera decir eso?
0: Yo lo leí.
1: Ah, lo leyó.
0: Dijo eso. ¿Usted lo leyó?
1: No, yo no leí. ¿Cuándo salió? ¿El domingo?
0: Él dice, yo ya compro, seguro, es de Paysandú, ¿no?
1: Sí, seguro.
0: Yo ya compro más caro. Y denuncia que el propio Ministerio de Obras Públicas no compra. Que a veces el Ministerio de Obras Públicas... Y yo diría que el Departamento de Transporte de Obras Públicas hace bien.
1: Porque, y bueno, se supone que los organismos del Estado y todos, pero sobre todo los organismos del Estado, llaman a licitación y compran al mejor precio, ¿no?
0: Seguro, pero este está diciendo que ellos algunas veces no compran porque es más caro.
1: Seguro.
0: Y los denuncia. No, hay que premiarlo. Hay que hacer cuentas. Si me tiro transporte de obras públicas, no, yo no me compro acá. Si tiro para el doble, el Portland, que me lo cobran tanto, y es igual o mejor. Pero lo increíble es que los obreros decían que ellos tenían la solución. La solución es bárbara, venderlo más caro, sin hacer nada, ¿no? Obligándote a vos que te compres a ellos.
1: Pero tampoco es esa la... O sea, ellos nunca presentaron una solución real, ¿no? Siempre dijeron que lo estaban analizando, que tenían nueve proyectos, pero en realidad los funcionarios o el gremio en realidad nunca presentó algo real.
0: Pero Estela, vamos a pensar un minuto.
1: Uh-huh.
0: Si eso fuese posible, lo que dicen todos los buenos señores, todos los demás, todos los que pasaron como ejecutivos de ANCAP, y demás, tienen que agarrarlos y ponerlos en un departamento de bobos. Porque ellos tenían la solución, no será, y estos que estaban preparados para el cargo, no nunca se les ocurrió. Ellos son unos genios y los demás los tarados.
1: Exacto.
0: Y no es así. No es así. Lo único que saben ellos, no me quiero ir para Minas. Bueno, ¿y cómo puedo hacer? Bueno, la ministra tiene la solución. Vamos a vender por un tema más caro, entonces llegan todos acá y estamos todos felices. No, señora ministra, no sea ridícula. Discúlpeme. Y digo, ¿es ridículo? No decir algo más grueso. Pero no está de acuerdo al puesto que ocupa. ¿Cómo decir eso?
1: No, ¿cómo va a proponer eso en realidad, no?
0: Pero seguro es fomentar la incapacidad, la inoperancia, todo, porque es ser inútil. Todos los demás son capaces de producir más barato y nosotros no podemos. ¿Y cómo es la solución? Ah, pague lo más caro.
1: Que pague lo más caro y mandate a comprar Portland de ANCAP, ¿no? Seguro.
0: Es brutal, ¿no?
1: Señor Jaume, son 6:22 de la mañana. Si usted le parece, no es por
0: no,
1: mandatarlo, pero no es por mandatarlo.
0: Vamos, ¿no? Porque con esto ya está.
1: Vamos para adelante.
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1: Apolonio, ¿qué pasa con el tiempo?
2: Bueno, le digo qué pasa con el tiempo. Intensa la neblina, en este caso, aquí en la capital 12 grados, pero la neblina dice que la visibilidad es de 100 metros, en la zona del aeropuerto es de 200, en la zona en Rivera cada vez más intensa, 30 metros la visibilidad. La temperatura en Rivera 13 grados, en Durazno 8 grados con 4, se preveía, bueno, que la neblina iba a ser bastante generalizada y, bueno, a tener mucha precaución aquellos que andan en ruta o que están por salir, mucha precaución, a ser muy prudentes en un día con que aparentemente va a ser o es muy intensa la neblina.
1: Ojo con la ansiedad.
2: Exacto. 6 grados 5 décimas en Paysandú a esta hora, esa es la temperatura. 5 grados 9 décimas tiene La Valleja, hablando de lo que es la temperatura, decíamos. Y Florida tiene 7 grados en este comienzo, algunos números. El pronóstico para estos próximos 3 días, para hoy Artigas, Salto, Paysandú, para hoy nuboso, cubierto, nieblas, neblinas. Claro, y algo nuboso para la tarde, periodos de nuboso, neblinas, bancos de niebla, mínima 7, máxima 21. Mañana miércoles, algo nuboso, periodos de claro, neblinas, también nieblas. Hacia la tarde, nuboso, neblinas, mínima 7, máxima 20. El jueves estará nuboso, bancos de niebla, nuboso, cubierto, mínima 8, máxima 20 también. En lo que refiere a Rivera, Tacuarembó, Cerro Largo, hoy nuboso, cubierto, precipitaciones aisladas, nieblas, neblinas. Hacia la tarde, cubierto, probables precipitaciones aisladas, nieblas, neblinas también, mínima 9, máxima 19. Miércoles, cubierto, pero es algo nuboso, nieblas, neblinas. Hacia la tarde, neblinas, bancos de niebla, mínima 7, máxima 18. Y el jueves estará con periodo de algo nuboso, neblinas, bancos de niebla, nuboso en la tarde, mínima 7, máxima 18 grados. Zona este del país, cubierto, precipitaciones aisladas, neblinas, nieblas. Hacia la tarde, probables precipitaciones aisladas, neblinas, nieblas, mínima 6, máxima 18. Miércoles, nuboso, neblinas, nieblas. Hacia la tarde también, periodo de algo nuboso, neblinas, nieblas, mínima 7, máxima 17. Y el jueves estará para la zona este, nuboso, también con neblinas, algo nuboso, nuboso, mínima 6, máxima 17 grados. Zona centro-sur, para hoy nuboso, cubierto, nieblas, neblinas. Hacia la tarde, periodo de nuboso, también con neblinas, mínima 6, máxima 18. Miércoles, nuboso, periodo de algo nuboso, nieblas, neblinas. Hacia la tarde, periodo de algo nuboso, neblinas, mínima 6, máxima 17. Y el jueves estará nuboso, nieblas, neblinas, periodo de algo nuboso, mínima 6, máxima 18. En lo que refiere a Colonia, Soriano y Río Negro, para hoy vas a tener periodos de cubierto, nieblas, neblinas. Hacia la tarde, periodos de nuboso, neblinas, mínima 7, máxima 20. El miércoles, nuboso, claro, neblinas, nieblas. Hacia la tarde, nuboso con neblinas, mínima 6, máxima 19. Jueves también, nuboso, neblinas, cubierto en la tarde, mínima 7, máxima 19. En lo que refiere a la zona metropolitana, hoy vamos a tener un día nuboso, cubierto, periodos de nuboso, neblinas, nieblas, que se mantienen durante toda la jornada, mínima 11, máxima 17. Mañana miércoles, nuboso, algo nuboso, neblinas, nieblas, periodos de nuboso, mínima 8, máxima 17. Jueves, nuboso, algo nuboso, neblinas, bancos de niebla, periodos de algo nuboso, mínima 7, máxima 17. Hablando del pronóstico y las neblinas, que por lo menos en estos 3-4 días permanecen prácticamente en buena parte de la jornada.
1: Ya que me acordaba esa zona de la ruta 1 saliendo ahí anterior, ¿verdad? O en la zona ya de Minas, la niebla, o la zona de entre 18 de julio y allá en la carretera que va hacia Las Canas, esa zona es bravísima, antes de llegar a Cebollatí, esas zonas son espesas de neblina, ¿no? En fin, primeros datos de meteorología.
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8: Muy buenos días, Horacio, el equipo, a la audiencia. Les comento, Horacio, que estamos con 12 grados de temperatura, 91% de la humedad, los vientos 8 kilómetros a la hora, una visibilidad... una presión de 1020.4 y una visibilidad por ahora un poco complicada también por acá por la niebla. Ahora soy un banco de niebla, así que bueno, la recomendación a la gente que va a salir a la ruta, aflojarle un poquito a la pata porque viene pesadita la niebla, ¿no? Tal cual estaba previsto anoche en el local Itacumbú de la Liga del Trabajo. Vinieron dos técnicos del ministerio a hacer una charla sobre el tema de garrapata y los residuos, que todo ese tema que se viene hablando. Me llamó la atención la convocatoria que tuvo esto, ¿no? En el entorno de las 40 personas más o menos había, 15 a 20 minutos antes de la fecha marcada, no había nadie, estaba solo yo en el local, y la llamé a la presidenta Macarena Carvalho y le digo, escúchame, ¿alguien suspendió esto? No, me dice, ¿por qué? Pues no hay nadie, estoy solo yo, estoy saliendo para irme. Y faltando 5 o 10 minutos, no sé, capaz un poquito menos, empezó a aparecer gente, 40 personas más o menos habían. Una muy buena convocatoria, una charla que se fue por un par de minutos. Nosotros hoy le vamos a estar enviando algún material, pero bien, yo creo que vamos complicado con la alergia, quedó bastante clara la charla. Hubieron algunas pocas consultas, incluso habían algunos profesionales, veterinarios, ingenieros que estaban por allí también, y yo creo que sigo sosteniendo, ¿no?, que yo no sé si se puede erradicar, pero que se puede controlar, se puede, ¿no? Ahora me parece que hay varias puntas a atar ahí que en algunos casos están y en otras no, pero bueno, nosotros no nos vamos a poner a marcar lo que la gente tiene que hacer, porque anoche quedó bastante claro, ¿no? Hay distintos motivos por los cuales a veces se dificulta un poco, pero bueno, algunas propuestas quedaron pendientes.
1: Carlos, acá sí. Es corta la cosa, podrán dar mil vueltas. El día que acá funcionó mejor con la garrapata es porque había inspectores. ¿De acuerdo?
8: Sí, sí.
1: El caballo recorría y donde había garrapata, trabajamos. Damos mil vueltas. Podemos hacer reuniones, comunicados, hablar por radio, pero si no controlan los lugares, o la gente no está concientizada, o la gente que está ahí no cura, o cura mal. Pero si se pierde tanta plata como dice que se pierde por la garrapata, suficiente habrá para poder poner inspectores para que puedan mirar dónde hay. Aparte de todo esto, yo pregunto, ¿no se sabe con antemano dónde están los establecimientos prolijos y los que no son prolijos? Pregunto. ¿O tengo que hacer yo desde acá que diría dónde están? Todo el mundo sabe. Bueno, si todo el mundo sabe, es ahí donde hay que controlar. ¿O no es verdad lo que digo?
8: Y sí, pasa por ahí, sí, lo hemos comentado varias veces lo mismo.
1: Y bueno, está. No implica que hay lugares muy específicos.
8: Lo que sí me quedó claro anoche, Horacio, es que viendo que allí habían profesionales y productores de distintos tamaños, hay un interés en cómo acomodar la cosa. Porque si no hubiese interés, anoche en el local no habían 40 personas.
1: Bueno, pero si hay interés, entonces lo van a controlar, porque está en ellos, sí, controlarlo, ¿o no?
8: Anoche se vino gente, porque me llamaron a media tarde, de la zona de Franquía, están allá contra el Cuarey, ¿no, Horacio? Esa gente hizo un tiempo, vino a escuchar, hicieron preguntas. Esa gente también tiene problemas y lo quieren controlar, porque lo hemos hablado. Incluso estamos ahí en la formación de un grupito de 8 o 10 productores para buscarle, meterme en un terreno que no sé si me corresponde, ¿no? Pero estamos buscando armar un grupito de productores para salir a buscar no solo la solución por el tema garrapata, varios temas que a ellos como productores chicos y que están metidos en la costa del río y que cuando hay creciente tienen que salir a la calle a pastorear. No es, yo sé que no se puede tener ganado en la calle, pero si los agarra la creciente y tienen que sacar, ¿a dónde van con ese ganado? ¿Se busca pastoreo? No se consigue. ¿Se busca tierras donde pueden haber? No hay. Entonces digo, bueno, hay que empezar a plantear todo ese tema, todo ese tipo de cosas, ¿no? Porque si no, después la gente termina desilusionándose y mal vendiendo y venir a engrosar los cinturones de los pueblos, de la ciudad, y van a decir que no. Acá lo que hay que buscar es buscar solucionarle los problemas al pequeño productor, ese que anda en el día a día, él, la señora, los hijos, pastoreando por todos lados. Es que buscar una solución, no complicarles la vida.
1: Bueno, pues tampoco puede complicar la vida de los demás.
8: Yo sé que no, Horacio, pero a ver, ¿por qué no le buscamos la solución a esta gente que quiere trabajar, que quiere producir, que quiere ponerlo a nombre del país, pero que está en un lugar complicado?
1: Bueno, mujer,
8: póngase usted, productor, en un campo donde está en la costa y que lo agarra la creciente y que sale lejísimo, ¿qué hace usted? No va a vender, va a buscar y solucionar a ver cómo puede seguir trabajando, puede seguir produciendo, me parece a mí, ¿no? Y hay soluciones, Horacio. Hay que golpear las puertas, ¿no?
1: Bueno, está bien.
8: A ver, hay un montón de cosas a corregir, ¿no? Digo, a ver, nos vamos de la producción, nos vamos al tema salud. Hoy, Gabriela, en estos momentos, debe estar llegando a Tres Cruces. Hacer una resonancia, la mandan de Gomenzoro al Maciel. La resonancia la hacen en Artigas, la hacen en Salto, la hacen en Tacuarembó, la hacen en Paysandú. ¿Por qué la mandan a Montevideo? Y así está todo, Horacio. Viene todo medio a contrapelo. Y si nosotros nos callamos y seguimos cabresteando, cada vez es peor, ¿no?
1: Está bien. Pero no es solución que la gente, que seguir infestando los lugares. Estoy de acuerdo, hay que buscar la solución. Pero no puede ser solución seguir infestando los lugares. Porque vamos a estar en el lugar donde nos encontramos actualmente. Esa es la realidad de las cosas. hay que buscar soluciones. Bueno, eso es lo que hay que hacer. Y no pensar que las cosas se van a solucionar solas. Solas no se solucionan.
8: Eso, y bueno, es en lo que estamos, Horacio. Estamos armando un grupito de 8 productores para buscarle la solución, plantearle el problema y buscarle la solución donde haya que plantear. Es exactamente lo que usted está diciendo. Hay que buscar la solución. Digo, yo no sé si me corresponde. El tema que uno siente que el otro quiere producir, quiere crecer, quiere, y está trabado con un montón de cosas y no hay quien los apoye. Entonces, digo, usted, nosotros por ahí entramos a golpear unas puertas y hacer un llamado y algo se soluciona. Y se ha solucionado muchas cosas. Se ha solucionado muchas cosas.
1: En buena hora. En buena hora que se busquen las soluciones. Pero el solas no se soluciona.
8: No, solas no vienen, ni de casualidad.
1: ¿Estamos de acuerdo? ¿Algo más?
8: Estamos de acuerdo. El deseo de una feliz jornada para ustedes y la audiencia. Nos reencontramos mañana tempranito, como siempre, acá en el Diario Rural. Hoy le vamos a mandar material de la jornada de ayer.
1: Mire que enojado, ya me están llamando, alguno que tiene problemas. Abrazo.
8: Va bien.
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1: Digamos un momento para irnos hasta Durazno, porque allí está el señor Álvaro Aguiar.
16: buen día.
17: Buenos días, Horacio. Buenos días a toda la audiencia del Diario Rural. El gusto de saludarles en esta mañana, que para nosotros está fresca, está fría, ¿no? Pero para quien viene acostumbrado a las bajas temperaturas, seguramente debe estar muy agradable a esta altura, ¿no?
2: Ni tanto, ni frío tuve en Alaska. Buen día, ¿cómo le va?
17: ¿Cómo le va? Anda bien.
2: ¿Bien usted?
17: Ya no le conocía la voz.
2: No exagere.
17: Pasó mucho frío por allá.
16: De Alaska.
2: No, yo un poco lo que le decía a Horacio ayer era que no se sentía el frío, que la gente, la verdad que habían 7, 8 grados y seguramente capaz que era una cosa como 14 para nosotros, pero la gente allí andaba de manga de camisa, de pantalones cortos, así que ya sintonizando casi el verano para ellos, pero no se sintió el frío ese que uno imagina que va a esos lugares y que va a estar extremo, no, nada de eso sucedió.
17: ¿Qué va a sentir el frío? ¿Usted andaba de holgorio por allá? ¿Qué frío va a sentir?
2: También puede ser, también puede aportar eso.
16: Con un octanaje elevadísimo.
17: Seguro, ¿qué va a sentir frío? Bueno, vamos a lo nuestro. Bueno, me alegro que haya pasado lindo, Estela, ¿eh?
2: Entonces, muchas gracias.
17: Bueno, vamos a lo nuestro. 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Va a haber una actividad en la Escuela Agraria de Sarandí Grande que se va a estar desarrollando esta semana. Es una actividad abierta a todo público y que están convocando, bueno, a los productores, a los vecinos que quieran participar de la misma. Están invitando, como decíamos, a participar de la misma. Tiene que ver con acidez del suelo en la producción de pasturas, del diagnóstico al manejo estratégico. Será este jueves en la Escuela Agraria de Sarandí Grande a las 9 de la mañana, una charla e intercambio temático en el salón y después una visita a campo con recorridas en pasturas sembradas. Allí va a estar está organizado por la gente de la Escuela Agraria de Sarandí Grande, también con algunas empresas privadas que participan de la actividad. La actividad es abierta a todo público. Este 28, reitero, jueves 28, 9 de la mañana, Escuela Agraria de Sarandí Grande. Así desde el suelo en la producción de pasturas, del diagnóstico al manejo estratégico. Nos vamos a la Exposición Nacional Hereford, que se desarrolló en Rivera, local Curtiseiras, esto hace algunas jornadas atrás ya, pero la excusa es esa exposición y los premios logrado por la cabaña duraznense Las Anitas, para hablar con Fernando Alfonso de lo que dejó esta exposición e ir un poquito más allá de esta Exposición Nacional Hereford, desarrollada allí en Rivera, y hablar también de lo que está pasando en el campo. ¿Cómo viene el trabajo en el campo de Las Anitas, 12ª sección del departamento de Durazno? Un establecimiento que, si bien es importante en cuanto a la producción y a su programa genético, indiscutible a nivel nacional y líder a nivel nacional en cuanto a la producción de genética, en cuanto al Hereford, basado en una cantidad de logros que no vienen al caso en esta oportunidad, en las distintas exposiciones nacionales y demás, pero donde también se combina la producción ganadera comercial con también la agricultura. Bueno, ¿cómo vienen los distintos rubros productivos en ese establecimiento de la 12ª sección del departamento de Durazno? Con Fernando Alfonso comenzamos hablando de la Exposición Nacional Hereford de Rivera, en el local Curtiseiras.
18: Bien, la verdad que muy bien. La Nacional es una exposición que desde acá acompañamos desde el primer día. Nos gusta mucho el concepto de que sea rotativa por bueno, los distintos departamentos, distintas zonas que tiene nuestro país. Y bueno, esta me parece que no fue la excepción, fue una muy buena muestra. en el local Curtiseiras. No conocía personalmente, le había pasado varias veces, pero no, nunca había entrado. Y como te decía, fue una muy buena muestra con muchos animales y de excelente calidad, como es habitual en las exposiciones nacionales de la raza.
19: ¿Qué llevaron ustedes de las anitas?
18: Nosotros fuimos con algunos animales, algunos terneros a la muestra de Bostal, y fuimos después con tres tríos, un trío de terneras, un trío de terneros y un trío de vaquilloncitas de año, que resultaron en el lote campeón. Siempre vamos con animales jóvenes a la nacional, nos queda fácil, nos queda práctico llevar ese tipo de animales, y bueno, es una forma también de mostrar lo último, digamos, del programa genético.
19: ¿Qué características tienen especialmente lo que fue seleccionado por el doctor Bordaberry como campeones?
18: El ternero que fue Copa de Honor es un ternero nacido en agosto, bastante, como te diría, que bastante cerrado nuestro. Es hijo de un toro que se llama El Panza, es el padre de las últimas dos grandes campeonas del Prado. Un toro que venimos usando bastante fuerte, una muy buena capacidad de producir tanto machos como hembras, un toro mediano, carnicero, de fácil engrasamiento. Y bueno, el ternero, un ternero de mucha calidad, de lindo color, muy muy muy expresivo en la cabeza también, y muy muy ancho, muy muy carnicero. Y bueno, y la hembra que resultó tercer mejor de la muestra de tríos, que es la muestra más importante de la nacional, habían como 200 animales, es una hembra, una vaquillona de año, que es producto de trasplante embrionario de una vaca, ya te diría que tiene sus años, pero vendría a ser la madre de la diosa, que es la vaca quizá más importante de los últimos años acá, combinada con un toro americano que es muy bueno en datos de carcasa y de marmoreo. Es un dato que estamos usando bastante, buscando bastante más marmoreo. Y bueno, también una hembra típica de acá de la Sanita, carnicera, femenina. La verdad que bien, se mostraron bien, eran animales que en la previa nos gustaban mucho, y bueno, por suerte también a los jurados les gustaron.
19: Los animales de las anitas, si uno lo ve en los remates, tienen una grifa, tienen una uniformidad, características que son similares de uno a otro. Sin embargo, ustedes trabajan con distintas líneas, con un acento basados en la genética de las anitas, pero después seguramente intentan corregir, mejorar, superarse en base a genética específica para algunos aspectos. ¿Cuánta variabilidad hay en el programa que ustedes tienen?
18: Y bueno, mira, nosotros creemos que lo más importante está en lograr una base de madres sólida, que después te dé esa consistencia, esa...

0: poblacional, me gusta tener lotes grandes de hembras para seleccionar, lo mismo con los machos obviamente, porque en los lotes grandes es donde uno puede comparar y sacar los mejores individuos. Hoy hay técnicas de reproducción que te permiten sacar animales, digamos, individuos muy buenos, quizá con una o dos vacas, pero nosotros todavía creemos que es muy importante la selección poblacional, porque ahí es donde realmente podemos sacar los animales realmente superiores. Y yendo directamente a la parte de variabilidad, sí, todos los años intentamos buscar algún individuo fuera del programa que nos permita avanzar en ciertas características. Ahí te mencioné una, que es el marmoreo. Es una tendencia mundial ya hace muchos años, el tema del marmoreo, y nosotros hace ya bastante que también lo estamos tratando de incorporar, y para eso encontramos casualmente un toro americano, que lo vi personalmente en Estados Unidos, que es top 1% para marmoreo, pero no negocia las otras características. Un toro con un físico impresionante, mediano, carnicero, de buenas patas, todo lo que te mencioné anteriormente, eso no se negocia, y se van agregando distintas características para bueno, seguir avanzando y generar animales que después nos permitan multiplicar acá.
1: Y ahí, ¿qué es lo que va primero, el huevo o la gallina? ¿Va el interés de ustedes por mejorar determinada característica? ¿O cuando ustedes ven algún ejemplar que tiene características que son mejores o que les gustaría terminar mejorando a ustedes, terminan generando el ingreso de esa genética?
0: Esto es un negocio. O sea, nosotros vamos con la tendencia del mercado fundamentalmente. Sin embargo, hay cosas que, como te dije al principio, no se negocian para nosotros, porque nosotros, el programa, el primer cliente somos nosotros acá en nuestros ganados comerciales. Esta es una empresa que toda la vida fue una empresa invernadora, hoy es una empresa quizá más tirando más a la cría o a la cría y recría. Hoy estamos vendiendo los novillitos cuota, y terminando algunos incluso del corral. Entonces, la genética que nosotros producimos es para atender las demandas de nuestro ganado comercial y, por lo tanto, de un montón de criadores comerciales que todos los años nos acompañan y nos honran con su presencia acá en el remate, y también a través de la inseminación en varios predios que nos dejan trabajar junto con ellos. Entonces, eso es lo primero que tenemos nosotros en la mente. Y como te decía, siempre buscamos superarnos año a año en los animales. O sea, creemos que los animales jóvenes del programa son los animales que deberían ser superiores. Tanto por cuidar los detalles esos fenotípicos, como la información objetiva que ellos van mostrando, que además año a año va siendo más sólida porque vamos generando más datos. Uh-huh. No sé si respondí específicamente la pregunta, pero es un poco eso. Huevo y la gallina, no, nosotros tenemos el mercado que atender y nuestro propio ganado que atender, para lograr obviamente mayor rentabilidad, que es lo que queremos nosotros y lo que entendemos que necesitan todos nuestros clientes.
1: Fernando, ¿cómo sigue ahora el trabajo en la cabaña hacia adelante? Expo Prado, ¿qué otras cosas?
0: Bueno, no para nunca el trabajo de la cabaña y de la empresa agropecuaria Lorito. Acá ya estamos de cara al invierno, bueno, con mucho ganado preñado, por para atender al invierno, y típicamente en el programa estamos en plena inseminación de vaquillonas de 18 meses. Y bueno, mirando para adelante, sí, empezar a preparar lentamente. Los toros ya están no en la recta final, pero empezando a prepararse fuerte en el invierno para lo que es el remate de fin de septiembre. Y sí, por supuesto que iríamos al Prado con estos animales que estuvimos hablando.
1: Con respecto a lo que es la actividad en el rodeo comercial, ¿cómo han andado las preñeces?
0: Bien, en lo que es todas las categorías jóvenes y en lo que se preñó temprano, y bueno, un poquito más abajo de lo normal en lo que fueron preñeces más tardías, que responde claramente a lo duro que estuvo acá el verano en cuanto a secas. Terminamos en un 84% total, que es básicamente promedio de lo que hacemos acá, pero bueno, esa parte es la que falló. Te diría, las preñeces de diciembre y enero son las que están un poquito por abajo de la

0: ¿Cómo viene la generación de pasturas para el invierno?
1: Las pasturas bien, arrancaron muy bien en otoño, creo que hemos tenido un otoño benévolo por acá, y bueno, ahora la lluvia del otro día también les hizo muy bien, y bueno, en general te diría que las recrías comportándose bien, normal, y bueno, ya saliendo de la última parte de lo que es la generación de novillitos, para darle lugar un lote de ternero que tenemos para ingresar en la pastura todavía.
0: Y finalmente, en esa diversidad productiva, la agricultura, ¿cómo ha andado?
1: La agricultura, mira, ayer justo estuvimos de recorrida acá con el equipo agrícola y te diría que la conclusión es mejor de lo que esperábamos antes de terminando el último de soja. También ha sido benévolo el otoño para lo que es la cosecha. Y bueno, cerrando en un empate técnico, digamos, en lo que es soja y también en lo que es maíz, que como te decía, ahí en diciembre, enero, el panorama era terrible, era que iba a ser muy, muy complicado. Y bueno, tratando de también pasar raya del ejercicio agrícola que fue muy estresante y bueno, ya pensaron alguna cosita de invierno que vamos a hacer y en el verano que viene.
0: ¿Y en qué números anda de producción la soja y el maíz?
1: Anduvimos, mirá, la soja va a cerrar en el eje de 1.800, 1.900 kilos y el maíz cerró en 4.500, 4.600 kilos.
0: Ajá, ¿y en invierno? ¿Qué están pensando para el invierno?
1: No, en invierno nosotros acá no es una zona que sea muy favorable ni al trigo, ni... Bueno, hemos hecho algo de cebada, pero lo que estamos haciendo es colza, básicamente. Sí, vamos a hacer algunas hectáreas de colza y el resto ya están los puentes verdes ya sembrados ya hace tiempo y nada, pasan de puente verde a lo que es este verano, que va a ser maíz y soja básicamente.
2: Ahí estaba Fernando Alfonso, Cabaña Las Anitas, hablando de no solo el funcionamiento de la cabaña, sino también de la parte productiva del establecimiento en la 12ª sección de Durazno. El jueves pasado, dando vuelta a la página, estuvimos por Cuchilla del Rincón, allí en el centro del departamento mismo, donde la zona de Chileno, Cuchilla del Rincón, ahí donde se reunió la mesa de desarrollo rural. Y vamos a elegir, estuvimos hablando con varios productores, vecinos de la zona, vamos a elegir a Raúl González, un productor referente de la zona, allí que además trabajó mucho por la policlínica, por armar una policlínica, levantar una policlínica para la zona en el medio del campo en su momento, después del COVID. Bueno, en la actualidad, que nos pinte un panorama de cuál es la realidad y las preocupaciones de los vecinos de la zona que tienen hoy una prioridad, en la preocupación por el tema de la garrapata. Pero él nos cuenta además un poco cómo era la zona. Una zona muy poblada en su momento, que ha ido perdiendo población, que tiene una escuela hoy con riesgo de que se cierre por falta de alumnos, entre otras cosas, y que además era un centro comercial en su momento importante para el departamento de Durazno, en el eje del departamento de Durazno, en el centro mismo, allí en la altura de la Cuchilla de El Rincón. Raúl González hablaba con nosotros.
3: Soy de acá, de la Cuchilla del Rincón, siempre...
0: ¿Toda la vida?
3: Sí, toda la vida. Mis padres vinieron hace 70 años y bueno, yo nací, me crié acá.
0: En una zona que era muy distinta a la de hoy.
3: Ah, sí, era más que distinta, sí. Era una zona poblada, varios. Teníamos la escuela ahí que cuando yo iba a la escuela iban 60, 70 alumnos, y ahora... Está por cerrar, el año que viene se cierra porque vienen dos niños nomás y...
0: ¿Solo dos ahí?
3: Solo dos y se van, el año que viene se van y se cierra. Y en la zona era muy poblada.
0: Uh-huh. Que tenía además actividad comercial acá con comercios cerca, sí. Que marcaban todo una referencia en la zona, ¿no?
3: ¿Cómo no? Estaba el comercio de don Alejandro Fernández, que era un español... que tenía estación de servicio en casa, uh-huh. Tenía tienda, tenía almacén, si uno iba a hacer una casa había material de construcción, y esa yo la conocí, y después estaba la casa Pécora, que era más para el que había casines, más cantina, ¿no? Pero también tenía un comercio grandísimo.
0: Estaban muy cerca entre uno y el otro.
3: Y sí, una cuadra. ¿Sabes? Pero cerraba Fernández a las 12 en punto y Peco era horario continuo.
0: Hacía más horario,
3: pero entonces muchos se iban porque tenía cafín, tenía más cantina, eran.
0: Para una zona que era mucho más poblada y que lógicamente demandaba mucho más que hoy en día, ¿no?
3: Ay, seguro, demandaba mucho más.
0: ¿Y siempre una zona ganadera?
3: Sí, fue netamente ganadera y muy ovejera. Acá había oveja de yo qué sé, tenía 9, 10 ovejas por cuadro, todo el mundo. El que tenía menos, 3 ovejas por cuadro, sí. Era muy poblado de ovejas, muchas ovejas. Uh-huh. Porque hay mucho basalto, ¿no?
0: Y hoy en día ha bajado mucho la oveja.
3: Casa nomás. Tenía 5 o 6 ovejas y ahora tenemos 200.
0: Ajá. Y la ganadería, planteaban los productores de la vuelta, lo más complicado con el tema sanitario. Ahora sí.
3: Sí, ahora, bueno, estamos asustados con la garrapata que nos ha llegado, por suerte, ¿no? Pero estamos con eso.
0: Hay que ir tomando las previsiones.
3: Sí, estamos con el Jesús en la boca, ¿no? Porque las noticias que vienen de otro lado es que son desastrosas, ¿no? Uh-huh. Así que hay productores que ya no lo pueden soportar, no los gastos de baño. Tengo amigos allá en 33 que están bañando y les mata la garrapata, y no la pueden controlar.
0: El otoño ha venido bien.
3: Sí, el otoño ha venido muy bueno. ¿Sí?
0: ¿Cómo ha venido las lluvias por esta vuelta?
3: Ah, bien, escasona, pero bien. Uh-huh. Y hay mucho pasto. Estuvo, ¿no? El ganado está imponente en todos lados.
0: La caminería ha mejorado también.
3: Sí, la caminería muy bien está. Hay pequeños detalles, ¿no? Pero en el 42 que se está rompiendo un poco, pero ya la van a acomodar. Pero además salimos, antes no se podía, era puro pantano, ¿no? Ahora no. La Junta de San Jorge trabaja muy bien. A poco tiempo están pasando máquinas, están lindos, medio pedregosos, pero se pasa.
0: Y esta policlínica que vino a servir a la zona, a los vecinos.
3: Sí, esta policlínica fue un desafío, yo que sé, un poco.
0: ¿Te tuvo mucho que ver ahí?
3: Sí, en algo. Nos hablamos como un camionero fundido. Hablamos cualquier día y uno nos embalaron y bueno, se concretó, pero tuvimos mucho apoyo de los vecinos, de los sobrinos, de los sobrinos. Y bueno, la intendencia Durazno también. Y bueno, y uno medio hacíamos desentrojajo, hablamos con los compañeros, eso, y salió rápido. Queremos agrandarle este salón que tenemos ahí. Queremos hacerlo, es un galpón, pero queríamos hacerlo de material para que haya un salón más como para ahora, como para esta reunión y para algún cumpleaños.
2: Raúl González, con esas historias de pago atadas a la realidad local, que bueno, muchas pocas veces tienen oportunidad de contarse a nivel de los medios nacionales. Y con eso cerramos nuestro... ¿Cómo me decía Horacio?
4: Jugaba de centro jazz.
2: Sí, sí, él
4: número
2: el juego ahí, ¿vio? Pero fue pilar fundamental para que se armara esa policlínica. Una policlínica en el medio del campo, literalmente, ¿no? Uh-huh. ¿Qué pasa? Cuando la policlínica funcionaba en el local de la escuela. Cuando vino el COVID, no se podía funcionar por el tema del COVID en la escuela. Entonces dijeron, bueno, vamos a hacer una policlínica fuera de la escuela, en un predio allí privado de su propiedad. Armaron todo, levantaron, pero muy rápidamente, con el esfuerzo de los vecinos y demás, levantaron la policlínica. Bueno, y ahora quieren hacer un salón, quieren agrandar, porque seguro no hay donde festejar un cumpleaños, donde hacer una reunión social. Antes, como él decía, estaban los comercios, esos comercios viejos de campaña, la Casa Pécora, el Comercio Fernández, antiguamente, bueno, la misma escuela que servía de centro social. Hoy en día, con el tema de todas las reglamentaciones y la burocracia que hay para utilizar los locales escolares, esas cosas quedan fuera de funcionamiento. Pese a que era escuela, hoy está nada más que con 2 alumnos, que es una de las cosas que bueno, le duele a todos los productores allí de la zona, a los vecinos, que en general hablamos con una serie de vecinos, y varios de ellos nos planteaban lo mismo, el dolor que tienen porque la escuela tiene peligro de cerrarse, ¿no? Pero bueno, es parte de la realidad de esta ruralidad. 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Capaz, Horacio, que si le decimos a los gurises de ahora que es Entrojá, no saben que es Entrojá, ¿no?
4: El número 5. Volante.
2: Un abrazo, hasta la próxima semana.
4: Y las felicitaciones para el hombre, un fenómeno.
2: Sí, para él y por supuesto que todos los vecinos allí de la...
4: Y a toda la barra. Y, bueno,
2: abrazo para vos, Álvaro. Hasta el próximo martes.
5: Hasta luego. 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
4: Dejemos a Álvaro Aguiar allí con todas las inquietudes de la zona ahí que nos trasladaba. Vayámonos hasta Mercedes. Por allí está Humberto Ramírez. Humberto, buen día.
14: Buen día, gracias. ¿Todos por ahí?
4: Andamos especial. ¿Y usted cómo anda?
14: Bien, bien, bárbaro.
4: Bueno, cuénteme, ¿qué novedades hay por el pago?
14: Que bueno, la verdad es que hice una nota con el ingeniero Roberto Verdera, que es gerente de la cooperativa Calver, para conocer cuál es la situación de la cosecha de verano de soja, fundamentalmente, y también ya la siembra de invierno.
4: Bueno, que venga Roberto Verdera.
15: Roberto, queremos conocer cómo ha sido esta cosecha de verano, fundamentalmente, en soja, aunque quedan aún algunas chacras, ¿no?
16: Sí, bueno, buen día, Humberto. Estamos cosechando a buen ritmo una zafra que deprimida en cuanto a los rendimientos. Ya era sabido el efecto de la falta de agua en el verano, que en la zona fue importante, está generando rendimientos bajos. A pesar de eso, la cosecha viene demorada, empezó más tarde y además hay chacras que las lluvias de marzo hicieron reverdecer muchos cultivos y entonces situaciones complejas a la hora de definir el momento de cosecha. Así que estamos arriba del 60, 65% de cosecha, pero el rendimiento bajos y tal vez un poco más bajo de las estimaciones que teníamos previstas.
15: ¿Y la calidad del grano?
16: Y bueno, hay de todo. En general, este último tramo de cosecha se está cosechando con buena humedad. Hay lotes que aparecen que tienen que ir a secado, pero en términos generales, por el lado de la humedad, bastante bien. Y de la calidad, hay chacras con algunos problemas de daños. Y hay otras chacras que se están cosechando en buenas condiciones. Lamentablemente el físico no está, o sea, hay un faltante grande de grano que ya lo sabíamos, pero bueno, después la realidad marca cuán alejado estábamos en las estimaciones o no. Eso en soja, más una situación que a veces se están trillando sojas de segunda antes que las de primera, principalmente por ese comportamiento en algunas chacras de reverdecimiento de cultivo y de sincronizado que dan, y realmente esa es la situación en términos generales. También ese se está en plena siembra de cultivos de invierno, en particular las brásicas, y se está sembrando a buen ritmo. Ahí hay unas estimaciones de lo que va a ser el área de invierno y aparentemente las brásicas van a liderar el área de invierno este año frente a áreas menores de cebada y trigo.
15: Digo, las perspectivas son otras en cuanto al precio del grano.
16: Sí, sí. Los precios están muy volátiles, ¿no? En términos generales, las brásicas, que son oleaginosas de invierno en este caso, están con precios tonificados. Los cereales, como el trigo y la cebada que copia el precio de trigo Chicago, también subieron de precio, pero están en un escalón más abajo. Por supuesto que también en esta coyuntura algunos costos vienen subiendo por el lado del combustible y los fertilizantes, con lo cual nuevamente estamos en un escenario hacia adelante donde se precisan muchos kilos de cada uno de los cultivos de invierno para cubrir costos, ¿no? Pero bueno, ese es un poquito el panorama actual.
15: Agradecemos tu aporte, Roberto.
16: Con gusto, Humberto, a las órdenes como siempre.
4: Humberto, ¿algo más de ahí?
14: Nada más por ahora, gracias.
4: Te mando un abrazo y gracias, Humberto.
14: Que pasen bien ustedes.
4: Hasta luego.
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4: Todavía nos quedan ecos de los comentados de la garrapata, productos que todavía no son autorizados por el ministerio, el trabajo que hace esta señora allí, esta química por Tacuarembó, en fin, todas cosas pendientes, cómo combatir la garrapata, pero ahora vayámonos a los titulares de Todo el Campo.
23: Repasemos la información que está publicada en Todo el Campo y comienza el remate 323 de Plaza Rural. Hablando de lo que es la actividad de plaza, 13.031 vacunos, donde estarán comenzando a partir de las 11, con 4.109 terneros, 2.031 terneras, 650 terneros y terneras, y cerrarán con un lote de más de un año enteros. Mañana sí comienzan a las 9, con 155 ovejas de cría de dos o más encarneradas, 584 novillos de uno o dos años. Bueno, está el detalle un poco de lo que es la oferta de mañana. Reitero, hoy plaza a partir de las 11 con 4.109 terneros, que es lo que estará dando apertura a un nuevo remate de Plaza Rural. Le comento algún otro título que sale publicado en Todo el Campo. Se afirma la tendencia al alza con faenas a la baja en vacunos y ovinos. Hablando de que la reunión de consignatarios analizó el mercado ganadero en la semana del 19 al 25 de mayo. Para los vacunos el comentario fue: mercado firme, disparidad de valores según categorías entre plantas, faena de buen volumen explicado por los ganados de corral. El novillo gordo de exportación especial subió a 3.12 en pie, 5.68 la carne, confirmando una leve mejora respecto a la semana anterior. La vaca gorda especial se mantuvo estable en 2.76 en pie y 5.35 a la carne. La vaquillona gorda especial 3.02 en pie, a la carne 5.54. En lo que es los ovinos, el comentario: escasa oferta y demanda activa, lo que mantuvo el mercado firme. Los corderos y borregos se ubicaron en 6.05 y $6 por kilo a la carne, respectivamente, mientras los capones y ovejas se mantuvieron. Los capones en 5.10, la oveja 5.02. En reposición, buena dinámica de negocios y mercado estable y firme. ¿Qué más dice todo el campo? Cupra alerta: el contrabando de pollo golpea el mercado formal. La Cámara Uruguaya de Procesadores Avícolas alertó sobre el aumento del contrabando de pollos, especialmente supremas, que ya no se limita a zonas fronterizas, aunque la Dirección de Aduanas incrementó la incautación. El problema persiste y afecta a la colocación de este corte en el mercado formal. Según dice Cupra, mantuvo reuniones con autoridades aduaneras y reclamó mayor celeridad en procesos judiciales, tras casos recientes donde se incautaron camiones cargados de producto ilegal. El contrabando carece de garantías sanitarias y de trazabilidad, poniendo en riesgo a los consumidores. Una pausa, después de la pausa le comento algún otro título.
4: Vamos.
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4: Siete 22 minutos de la mañana y hay más titulares en todo el campo.
23: Le comento también, se va a estar desarrollando el foro INALE, va a ser el miércoles 3 de junio a las 9 de la mañana. El Instituto Nacional de Leche difundió el programa completo y definió lo que es un evento en referencia al sector. Va a ser en la Torre de las Telecomunicaciones de Antel, decíamos 9 de la mañana, este miércoles 3 de junio. Habrá un bloque INALE y una mesa de quesos. El evento está previsto que finalice al mediodía. Desafíos de la genética para el futuro de los sistemas lecheros, Ignacio Aguilar. Indicadores ambientales en tambos uruguayos, uso de redes causales para construir tableros de desempeño ambiental y orientar el rediseño productivo, Gervasio Piñeiro. Bueno, está un poco la agenda de lo que es este foro INALE que se va a estar desarrollando el 3 de junio. ¿Qué más dice? Continúan las medidas de apoyo aunque haya finalizado la emergencia por déficit hídrico. Se realiza un seguimiento permanente de las condiciones climáticas. Se cumplieron los 90 días de las declaraciones de emergencia agropecuaria por déficit hídrico, pero el Ministerio de Ganadería mantendrá las medidas de apoyo, informó esa Secretaría del Estado. Los últimos informes elaborados por el SINAE indican que actualmente no existen seccionales policiales en situación de emergencia. Lo cierto es que se va a continuar con el seguimiento. Colonización e INISA firmaron un convenio como apoyo a los educadores de los adolescentes. El Instituto Nacional de Inclusión Social Adolescente y Colonización firmaron un convenio para fortalecer los procesos de socioeducativos de los adolescentes vinculados a aquella institución. En particular se destaca la reparación del tambo y el vivero de Colonia Berro. Desde Colonización se expresó que el convenio busca articular la cooperación entre ambas instituciones, lo que permite favorecer procesos educativos, formativos y de inclusión social, dice, entre otras cosas. Algunos de los títulos de todo el campo en esta mañana.
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7: Miguel de Valmontes, buen día.
8: Buen día, Horacio. Buen día, Estela. ¿Cómo le va? Buen día al equipo y a la audiencia.
9: Buen día, ¿cómo anda, Esteban?
8: Volvió por los pagos.
9: Volví. Bueno. Uno siempre vuelve.
8: Sí, uno siempre lo echa.
9: No vamos a entrar en profundidad en esas cosas.
8: Pormenores. Bueno. Me parece bien, me alegro que haya pasado bien. Bueno, vamos a hablar un poco de las exportaciones de carne bovina, que hay algunos datos que están interesantes, con un índice medio de exportación que llegó a los 6.078 dólares en este al 16 de mayo, cosa que bueno, que es un récord histórico, ¿no? Con ese valor, que es un 20% más que al mismo mes del año pasado, al mismo momento que el año pasado. Y bueno, cuando uno mira un poco para atrás en estos meses de este año, salvo marzo fue un 21% más que el año pasado. O sea, venimos en valores muy interesantes, sobre todo con respecto al año pasado. Si medimos lo que tiene que ver el volumen exportado con respecto al año pasado, en toneladas de peso carcasa, vamos un 17% menos, pero el precio es el promedio, el acumulado de todo este año, que va en 5.600 dólares, es un 17% más, y por lo tanto el monto en dólares es apenas un 4% inferior al año pasado. Entonces, bueno, ahí tenemos una compensación del volumen por los precios que se están exportando y, por lo tanto, los ingresos de divisas por la carne bovina vienen siendo bastante similares al año pasado. En cuanto a los destinos que se vienen dando, bueno, Estados Unidos sigue liderando con un 38% de los destinos de las exportaciones. China es un 35%, después sigue la Unión Europea con un 10%, y si lo comparamos con respecto al año pasado, China, hay una disminución con respecto al año pasado, como decíamos, una disminución del 17%, y en los mercados, el que menos cayó es China, que cayó un 9% con respecto al año pasado. Eso es interesante porque quiere decir que China está manteniendo niveles elevados de importación desde Uruguay. Los destinos que más cayeron fueron Rusia, con un 56%, la Unión Europea con un 33% menos, Canadá un 32% menos y Rusia... el que más cayó fue Reino Unido. Rusia fue el 27%. Y está la novedad que surge en México, que si bien tenemos un tratado de libre comercio con México, se había explorado muy poco dentro de ese mercado y empezó a surgir con volúmenes bajos, pero bueno, ha empezado a comprar con 1.400 toneladas en lo que va del año. La relación hacienda-exportación de estos últimos tiempos, que me parece que está bueno seguirlo en el novillo, tenemos hoy una relación por debajo de lo que es el promedio histórico. Hoy está en 0.898, cuando el promedio histórico es 0.936. Eso equivale a decir que, el novillo gordo, para equipararse con el valor histórico de la relación hacienda-exportación, tendría que andar en torno de los 5.80. Y en la vaca tendría que andar en el entorno de los 5.32. Cuando vemos inclusive el dato del valor del novillo tipo, que es un dato interesante, este año ahora llegó a 2.018 dólares, es un dato bastante inédito. Con respecto a enero de este año va un 8% de aumento, y con respecto al 2022, que fue el año que hubo un valor bastante importante de este indicador, que a esta altura era 1.850 dólares, hoy es un 9% más que ese dato. Y cuando vemos inclusive algunas cosas interesantes, como decir, bueno, el valor agregado industrial, ¿cómo está? Y bueno, el valor agregado industrial hoy está en el entorno de los 360 dólares por cabeza. Es un 6% más, o sea, dentro de una serie que nosotros miramos del 2022 hasta ahora, y bueno, es el tercer valor, no es el valor más bajo, es un 6% más que el 2022, es un 3% más que el 2023, y recién con respecto al 2024, que estaba en 375 dólares, es inferior, y inferior un 11% con respecto al año pasado. En definitiva, cuando uno mira un poco todo esto, hay que ver, estamos en datos bien bien interesantes de lo que son los valores de exportación, con menores volúmenes, sí, pero bueno, estamos con un cumplimiento de las cuotas a China bastante diferente. Recién nosotros estamos en el orden del 19% de la cuota, cuando Brasil está en el orden del 55% y Australia en el 70%. Argentina también tiene un 35% de cumplimiento. Hay que recordar que después de esa cuota se tiene que pagar un 55% de arancel. Entonces, bueno, si bien el otro día escuchaba al analista Víctor Tonelli de Argentina, y mencionaba que, bueno, él considera que hay negocios que pueden pagar ese arancel, pero evidentemente vamos a estar en un segundo semestre muy diferente a lo que es actualmente, porque el escenario del segundo semestre, hay que ver qué es lo que sucede con China, con una situación de Australia y Brasil habiendo cumplido sus cuotas y pagando aranceles del 55%. Hay que ver qué es lo que sucede con el mercado chino, ya que, bueno, se está hablando, inclusive escuchaba algunos que fueron a las ferias del CIAL ahora y comentaban que ya se está hablando de un cambio de comportamiento en la gente, en volcarse hacia carnes de menor valor, como puede ser la carne de aviar, y bueno, hay que ir monitoreando todo eso, pero creo que Uruguay está muy bien posicionado con China, en el sentido de que venimos exportando un volumen considerable, pero con un cumplimiento de la cuota muy bajo, en el entorno del 18%, como mencionaba, y por lo tanto nos queda mucho margen para adelante.
7: Correcto, creo que son unos buenos números para sacar alguna cuenta, pero al final del cabo nos cuenta que nos falta ganado para exportar, de acuerdo a las necesidades del mismo.
8: Por lo menos y falta ganado, en realidad, esa cuenta que ya lo hemos comentado en otras oportunidades, puede faltar ganado, ganado pronto, que no esté saliendo. El ganado para mí está en los campos, lo único que, bueno, es una cuestión de oferta y demanda, y por ahora hay retención de esos ganados, ya van a empezar a salir en estos meses.
7: No, retención no hay. Debe estar preparado, retención no hay. Eso seguro, retención no hay. No hay nadie que pueda retener en esta época estando preparado el ganado. Que mira que no está preparado, puede ser. Pero retención, pues como para especular, no creo. Pero en fin, cada uno tiene su propia cosa. ¿Algo más de ahí, ingeniero?
8: Por ahora es eso, Horacio. Nos estaremos viendo el martes que viene, si Dios quiere. Saludos a la audiencia.
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9: 7:45 minutos de esta mañana, muy intensa la neblina de nuevo para aquellos que hacen ruta, mucha precaución. Alejandro Zambrano, se viene Plaza Rural, tiene dos jornadas intensas hoy, una que hoy precisamente comienza a las 11. Alejandro, buen día.
12: Estela, audiencia, buen día, ¿cómo andas?
9: ¿Todo bien?
12: Bien de bien, bien de bien.
9: Bueno. Hoy una jornada que comienza un poquito más tarde.
12: Sí, sí, porque arrancamos temprano en la semana, martes y miércoles, en ese calendario coordinado que tenemos con otros colegas y otras actividades. Así que bueno, 4.100 terneros es lo que abre la actividad hoy, 11 de la mañana, por el 195 de DirecTV Campo TV y la señal que repite para todo el país, además de internet y la aplicación como herramientas para poder seguir esta actividad. 2.031 ternera, 650 mixto es la propuesta para el día de hoy. Merma, obviamente, empieza a mermar la oferta de terneros, pero bueno, todavía en esta actividad hay lindos lotes y bueno, y una propuesta bastante interesante de casi 6.800 vacunos o terneros en esta recta final para nosotros de lo que es la zafra de esta categoría, ¿no? Esto es desde el Hotel Cottage, volvemos como siempre a nuestra sede, 90 días libres los clientes del Banco de la República, recordar que hace dos remates tienen 180 días libres si tienen crédito preaprobado, así que bueno, interesante la herramienta, siendo que los vendedores cobran al contado, ¿no? Una vez realizada la carga. El día de mañana, 9 de la mañana, y sí, miércoles 27, nos vamos con el único lote de ovinos que hay, un poquito más de 900 novillos de 1 a 2, 2 a 3 y más de 3 años. 2.360 son las vacas invernadas, la segunda categoría en volumen, linda oferta de esta categoría, que también está en zafra a medida que los productores van haciendo las ecografías, tactos y van saliendo de estas vacas ya no preñadas. Bueno, un poquito más de 1.100 vaquillonas de 1 a 2 y más de 2 años. Después nos vamos a eso de las 3 de la tarde con los 1.545 vientres preñados, dos lotes de entorado y dos lotes de pisa de cría. Esa es la propuesta para estos dos días de actividad, este segundo remate del mes de mayo de Plaza Rural. Recordad que hace no más de 12, 13 días vendimos casi 19.500 vacunos, así que bueno, una linda oferta teniendo en cuenta esta época del año donde ya en junio, julio y agosto la oferta empieza a mermar. Y obviamente la zafra de algunas categorías como los terneros, terneras y también como es el caso de las vacas invernadas, por ejemplo, se empieza a sentir en la dinámica del mercado de reposición, ¿verdad?
9: ¿El escritorio en particular que tiene Ale?
12: Bueno, bien acompañado a Plaza, ahí en muy buenos lotes de terneros, realmente unos lotazos, tenemos ahí en Durazno unos ganadazos de establecimiento Don Cacho, que llevamos ya tres remates, ofreciéndolos, ganados destetados, Angus, la verdad que Angus Colorado, un ganadazo. También en la categoría o los lotes de vaca de invernada hay muy buena propuesta, hay muchos criadores, clientes que van a Plaza Rural y que bueno, están haciendo, como dijimos, las ventas previas a la salida del otoño, entrada al invierno de lo que es la categoría de cría, ¿no? O sea, se pasa por el ecógrafo y las vacas van saliendo, así que hay una linda oferta también ahí en esas categorías, algún lote de terneras muy buenas ahí en Flores, de ganados conocidos, Hereford, de la Asociación Medero, en fin, hay muy buenos ganados, la verdad, que sobre todo en las categorías de vuelta de mayor volumen, como el ternero, la ternera y la vaca invernada, hay propuestas muy interesantes.
9: Saliendo un poquito de Plaza, ¿cómo está el mercado ganadero? ¿Cómo lo ves?
12: Y bueno, coincidiendo un poco con lo que dejó Concienciatario ayer, correcciones y mejoras en casi todas las categorías de reposición o en muchas de ellas, correcciones de entre un 0.5 y un 1% en las categorías de gordo con muy poca oferta, así que bueno, un panorama que sigue con un mercado sostenido, dinámico, fluido, tanto en el gordo como en la reposición, lo cual es lo que vemos y sentimos todos los días en el mercado ganadero. De vuelta, con bastante oferta, bastante ganado vendido y ofrecido y vendido en el otoño, pero bueno, no parecería, a diferencia de otros años, que eso sea un freno para esta dinámica fluida que está teniendo el mercado de la reposición y teniendo en cuenta, eso también lo percibe la demanda, de que entramos en la reposición por lo menos en meses donde la propuesta de la oferta cae bastante o cae de manera importante, ¿no? Todos los años pasa, este año creemos que se va a acentuar, ya que muchas de las ventas y la zafra de, por ejemplo, de terneros se empezó temprano, ¿no?
9: Muy bien, lo concreto, hoy Plaza a partir de las 11 del Costage.
12: Exactamente, esa es la invitación, después conversaremos por el resultado y alguna otra actividad que tenemos más sobre el fin de la semana.
9: Alejandro Zambrano, muchas gracias.
12: A ti, Estela, un saludo.
9: Abrazo.
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4: Convoquemos a Diego Arrospide para que venga y que nos cuente qué pasó ayer en Consignatarios. Diego, buen día, ¿cómo te va?
5: Buen día, Horacio, Estela. Un gusto conversar como siempre con ustedes.
4: Una razón que no se ven ni las manos, muchachos.
5: Estaba anunciado, sí, pero bueno, estamos en la época.
4: Está complicado, no vayas a juntar ganado de mañana, ¿eh? No juntas nada.
5: Hay que esperar hasta mediodía porque si no queda la mitad de ganado en el campo.
4: Hasta que no levante, complicado.
5: Complicado.
4: ¿Qué pasó en Consignatario?
5: Y bueno, Horacio, un poco reafirmando lo que viene siendo

0: tendencia del mercado en las últimas semanas, y esta semana no fue la excepción. Un mercado que continúa firme, una demanda firme con una faena que, si bien algo se contrajo, pero una faena importante, sustentada por ganado de corral, y en particular lo que es la faena de cuota 481, y un poco lo marca lo que es la composición de la misma, con un 57% de novillos. Y bueno, como te decía, una demanda que sigue firme, capaz que con una tendencia un poco más a estabilidad en cuanto a los valores. Los negocios se hacen en un rango de valores y se empiezan a juntar un poco más las categorías, y no, de repente no se desprende tanto las puntas de los negocios, donde hoy pesa más de repente un volumen de ganado que de repente de a camión a los ganados, por esa escasa oferta que hablamos normalmente. Y bueno, eso pesa el volumen. Y bueno, y un poco también se agudiza en estos tiempos la disparidad en las entradas, propio de la producción de cada planta, donde de repente las entradas van entre una semana, 10 días promedialmente, y bueno, se pueden ir hasta 15, aquellas, como decíamos, aquellas plantas donde están con la prioridad de faena de ganado corral. Y por otro lado, lo que es la oferta de ganados de campo, que sigue sin ser la protagonista en la actividad, a pesar de lo cual, esta semana, a partir de estas grandes heladas que tuvimos en el correr de la semana, apareció algún ganado más de campo, sobre todo vacas y novillos, gente que espera que caigan las primeras heladas para sacar los ganados de los campos, de campos naturales. Y bueno, y eso se vio reflejado sin tener una mayor incidencia, pero sí era notorio un poquito más ese crecimiento de esa oferta de ganado, a pesar de lo cual, como decimos, se ven comidas en todo el país, se ven ganados en las comidas, que bueno, que todavía no aparecieron. Hay alguna consulta, yo creo que avanzado junio van a empezar a aparecer algún ganado de verdeos, esos que siempre se destacan, pero todavía no los tenemos. Y bueno, en definitiva, eso es un poco hoy el protagonista de la actividad, son los corrales con la cuota. La oferta sigue siendo de campo limitada, y bueno, un mercado que sigue firme, con una actividad importante por eso, por el sustento del corral. Y bueno, creo que eso se va a mantener en las próximas semanas, ¿no?
1: Lo bueno es que nos acostumbramos enseguida, ¿no? Que el mercado sea demandado y está firme, estamos encantados.
0: Totalmente. Estamos en una realidad de precio sumamente muy buena, con una tonelada de carne que está un 17% por encima del año pasado, prácticamente $5.600, y un precio que, si lo comparamos del novillo hoy versus el año pasado, estamos un 20% por encima. Y ya el año pasado era un precio bueno, teníamos un novillo en el eje 4.70, hoy está un dólar más por kilo. Sin duda que sí, que el escenario es bueno, que los precios son buenos, y el producto es consciente. Y bueno, y eso es el dinamismo que se ve un poco hoy también en general en todo el país, donde se ven comidas, se ven movimientos de encierres importantes, se ven suplementaciones. Y bueno, creo que ese es el reflejo de este buen escenario que estamos atravesando, ¿no?
2: Diego, buen día.
0: Buen día, Estela, ¿cómo estás?
2: ¿La oferta de vaca invernada es acorde? O sea, uno me parece que no hay tanta oferta como otros años. ¿Ahí hay algún tipo de darle otra oportunidad a la vaca?
0: Bueno, en general, en la reposición sí. O sea, un poco como decía Alejandro, y lo que estamos viendo también, ya entramos en una época del año donde la oferta empieza a decaer, propio de la época también. Ya, o sea, el volumen importante de toda la oferta, sea de ternero o de ganado, de reposición, de gente que ajusta carga para entrar el invierno, de alguna forma ya se vendió. Yo creo que en la vaca invernada es como decís tú, hay un menor volumen de oferta, y es una categoría sumamente demandada, y en particular ahora. Entonces, son negocios que se hacen de forma muy rápida, los pocos ganados que hay. Hay un poco más de retención, el productor, como decís tú, le exige de repente algún ternero más, alguna vaca que falló, que esté de buen diente o que esté en buen estado, para aprovechar este buen escenario. Y de la mano con lo que tú decís, también hay una retención en el vientre en general, en la hembra. O sea, vimos en toda la zafra un menor volumen de terneras en venta, un poco de la mano de lo que decíamos. Normalmente, en esta época, el productor que vende sus terneros, vende los machos primero, luego vende clasifica las hembras y vende, digamos, lo que no va a dejar para vientre. Y este año, esa ese descarte, por decirlo de alguna forma, fue mucho menor, sensiblemente menor a otros años. Eso indica, como decías tú, una retención clara del productor, tratando de capitalizar este buen momento de valores, ¿no?
2: ¿Los niveles de exportación de ganado en pie son normales?
0: Viene de exportación en pie, son normales, está un escalón más abajo que el año pasado, pero bueno, yo creo que el protagonismo normalmente empieza a tomarse ahora en cuanto a la exportación en pie de la demanda, porque empieza a aparecer un poco más de volumen de terneros pesados y ahí es donde empieza a ser más competitiva la exportación, pero en definitiva, yo creo que ahora sí tiene ese protagonismo, pero en definitiva, como te decía, el mercado interno también ha sido sumamente protagonista y demandante, y bueno, y muchas veces la exportación no compite por un tema de precio más que por necesidad. Yo creo que ha sido un año un poquito más atípico en cuanto a haber una mayor demanda del mercado interno, mayor demanda y mayores precios, y eso también lo que capaz le ha sacado un poquito de protagonismo y que haga los valores de exportación un poco por debajo de lo que es un año pasado, que en definitiva también es bueno, porque eso habla de un mercado fuerte a nivel interno, que es lo que también se necesita, y que los terneros se queden acá en el país para producirse. O sea que la demanda está, sigue, capaz que está un escalón más abajo en cuanto a volumen, pero está presente y competitiva, sobre todo en las terneradas pesadas. Y bueno, seguramente en este segundo semestre tenga un poco más de relevancia, ¿no?
1: No, más que nada la importancia es que los mercados están pedidos, que eso es lo que nos dicen todos los, nos decía hoy el presidente Inac, lo decía el vicepresidente, no, en ese aspecto, por encima del número, que el mercado está abierto, y eso es lo más interesante del caso.
0: Absolutamente, yo creo que justamente hoy el país goza de acceso a los principales mercados, tenemos esta gran diferencia de otros momentos, sobre todo tres mercados relevantes que son los que traccionan, como lo son Estados Unidos, China y Europa, y Israel en un escalón más abajo, pero también, bueno, eso permite tener esa buena demanda, esa buena colocación y las distintas opciones, más allá de la inestabilidad geopolítica que hay y que de repente va variando las presiones de venta y de aranceles que el mercado, como decíamos, está muy inestable, pero al tener opciones y tener una diversificación mayor, eso nos da más certezas, y bueno, es lo que estamos viendo ya en el último año y medio de buenos precios, y bueno, y tener opciones. Hoy éramos un mercado prácticamente dependiente de China, hoy por lo menos por ahora el principal mercado es Estados Unidos, después sigue China muy de cerca, pero bueno, en definitiva, y Europa también, pero en definitiva, como decía, tenemos las puertas abiertas de distintas para distintos orígenes, y bueno, y eso es lo importante, ¿no?
2: Muy bien, Diego Arrospide, gracias por los minutos.
0: Gracias a ustedes, como siempre, a las órdenes.
2: Buena jornada.
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2: Ocho de la mañana, 7 minutos, está el ingeniero Esteban Hoffman, Tato Hoffman, para hablar un poquito de lo que son los cultivos de invierno y bueno, una proyección que yo escuchaba por ahí de parte de Unicampo que habla de un cultivo como la colza, que va a ser más que trascendente y capaz que con mejores números que el año pasado. Tato, buen día.
7: Buen día, ¿cómo estás, Estela?
2: ¿Todo bien?
7: Muchas gracias por llamar.
2: Pero el gusto es nuestro recibirte, Tato. ¿Es así una proyección que ustedes hacen importante para lo que son lo que es este cultivo de invierno y lo que es la colza puntualmente?
7: Sí, mirá, hace poco, la semana pasada empezamos con una consulta, una redondilla, primero con los clientes, con los integrantes de la red agrícola. Después extendimos la consulta porque la gente respondía muy rápido, entonces nos animamos a molestar productores, empresas, otros colegas, gente que normalmente del cual estamos todo el tiempo hablando, y la verdad que es muy interesante porque nos juntamos con casi 250.000 hectáreas en un rato para tener opinión, para cuando uno opina, poder opinar con esos datos, aunque sea, no intenta hacer una encuesta ni nada por el estilo, porque sabe lo que va a hacer el ministerio, sino tener datos para opinar con un poco de propiedad. Y ahí, entre las cosas que preguntamos, era el avance de la trilla de soja, los rendimientos de soja y el avance de siembra de invierno. La semana pasada, el grueso, ya teníamos más de... Estamos llegando a los 3/4 de cosecha de soja, o sea, más del 70% del área de soja cosechada, con un avance muy importante en la siembra por un mayo único. No hace años que no teníamos un mayo tan bueno para poder cosechar y sembrar. Había empezado medio rengo ahí, parecía que se nos iba a complicar, y sin embargo después dejó de llover y frío, viento, eso. Realmente muy bueno. Y obviamente que los datos que teníamos la semana pasada, el 90% de lo que estaba sembrado era canola y carinata. Y si no, yo decía la semana pasada con una entrevista a muchos de tus colegas, decía, bueno, si no pasa nada, porque siempre está la lluvia al medio, si no pasa nada, cuando se termine mayo, vamos a estar tremendamente sembrados en canola y carinata, porque la camelina como crucífera es para junio, muy corta el ciclo. Y bueno, y es lo que está pasando, o sea, realmente se ha sembrado hasta abajo de las piedras, ¿no? Uh-huh. Como se dice normalmente, y mucha canola. Pero la gente está, y también carinata, el problema que hubo con la carinata arrancó después, mucha gente preguntando hasta cuándo se puede sembrar. Empezaron a entusiasmarse con la carinata por el tema del precio. Estamos $580, es un número violento, ¿no? Un número muy violento, y con los costos altos que tenemos, con lo mismo que está pasando con la cebada, ¿no? Los presupuestos parciales en el Excel, la cebada da muy bien. Ajá. por esa diferencial en el precio. Lo mismo está pasando con la carinata. Bueno, la gente pregunta, ¿hasta cuándo puedo sembrar? ¿No?
2: Yo recuerdo una charla contigo y una presentación que vos hacías en Expoactiva, y vos decías, bueno, ojo con que no todos los suelos, por ejemplo, resisten la colza, por decirlo. ¿Vos ves un productor que analizó lo que qué tipo de campo tenía para esos cultivos, o bueno, el precio se lleva puesto todo?
7: Mirá, estamos esperando, no quiero decir nada, un posible récord, ¿no?, de canola y carinata. Si lo vamos a lograr, muchos estamos convencidos que seguramente sí, porque el récord que tenemos es de la zafra 21-22, si no me equivoco, con 348.000 hectáreas. Creo que se supera eso. Muchos operadores, sobre todo las empresas que ponen semillas en el mercado, te dicen 400.000 hectáreas podría llegar a ser un número. Bueno, si eso es así, hay mucha gente que es muy responsable. A dónde coloca la canola y la carinata, sabe que son cultivos que no le gusta el exceso de agua. Entonces, cuando a vos te pronostica un posible año lluvioso, que no sabemos ni cuánto ni cuándo va a ocurrir eso, no salimos de determinados lugares. Mucha gente sí sale de determinados lugares y prefiere decir, esto va con una cobertura, voy a aprovechar el verano que aparentemente va a ser bueno. Pero cuando el área es tan grande, ¿no?, y cuando el número está tan volcado, porque no solamente porque le estamos agarrando la mano al cultivo de canola y carinata, definitivamente, ¿no?, sino porque el número es muy gritante a favor de estas brasicas. Y bueno, uno empieza a ver de todo. empieza a ver que, bueno, se le animan demasiado, dice, algunos ambientes que deberían poner el freno a mano, ¿no? Como decimos ya de donde soy yo, poner la pata en la masiega para no seguir. Y hay de todo, pero en general estamos aprendiendo mucho a dónde no ir con la canola y la carinata, ¿sí? Todavía falta porque bueno, yo qué sé, te estamos diciendo a la gente, si hiciste girasol, trata de no hacer canola y carinata. Y sabemos que hay chacras de canola y carinata sobre la tropa de girasol, por ejemplo.
2: ¿Horacio?
1: Buen día, ¿cómo te va?
7: ¿Cómo andas, Horacio? ¿Estás bien?
1: Ando bien, por suerte. No, me sacaste la pregunta, la contestaste antes, me gustaría resaltarla. Cuando apareció la colza, me acuerdo que yo le preguntaba a gente, viejos agricultores, y siempre todos me decían lo mismo, la tenemos que aprender a conocer. Y creo que a medida que pasan los años, tú lo dijiste recién, a medida que pasan los años, todos sabían que era un cultivo tentador, pero no, que no le tenían la mano, y que a medida que pasa el tiempo le van agarrando la mano, y por lo tanto los resultados son menos riesgosos que al principio, por lo menos es lo que yo interpreto.
7: Tal cual. Mirá, nosotros estuvimos ya como veteranos, estuvimos involucrados durante mucho tiempo tratando de que la canola no desapareciera. Era como un pájaro gordo, carreteaba y no levantaba vuelo. Desde la época de los 90 creamos un grupo con el Mingo Luis y el Bayano Álvarez de Calol, y otro que se sumaron, que se llamaba Grupo Canola Uruguay, y la canola no salía de las 7, 8 mil hectáreas concentrada en las chacras del litoral, en los productores, muchos productores de la zona de Soriano, Buela Valle, Graciada, Migleta, toda esa zona ahí. Aprendimos muchísimo. Cuando se resuelve el problema de mercado, estábamos preparados. Pero lo que pasa es que ahora este es un cultivo que junto con la carinata, un dato que es objetivo nacional, ambos, ¿no? Porque no los podemos separar mucho, canola y carinata, los menos posicionados en el litoral. O sea, los mejores suelos uruguayos están en el litoral uruguayo. Hasta hace muy poco, el cultivo que tenía más área fuera del litoral era la soja, porque el trigo, la cebada, el maíz están muy, muy, muy encaramados en el litoral. Ahora la canola y la carinata tienen una posición que es casi 50, es lo que llamamos posición litoral, casi 50-50. ¿Qué quiere decir? La mitad del área está en los suelos buenos del litoral y la otra mitad se está yendo hacia el centro, hacia el centro sur, al centro este. Inclusive hay gente que se le está animando al este, en algunos suelos muy buenos que tenemos allá en el este y el noreste. Pero claramente hay lugares en donde, si viene todo seco y viene todo bien, no pasa nada. El día que venga mucha lluvia, mucha gente se va a arrepentir. Y estamos tratando de hacer énfasis en eso, de evitar la siembra de canola y carinata detrás de los rastrojos de girasol, o hacer girasol después de canola y carinata por un problema, empezar a multiplicar esclerotinia, una especie que los propágulos se quedan en el suelo por muchísimos años. Y esto nos puede complicar para adelante. Y el otro comentario que quiero hacer, que es bien importante ahora, porque siempre pasa, en la medida que podés sembrar mucho, ahora estamos en una siembra muy activa de trigo y cebada, avanzando muy rápidamente, mucha gente a veces no tiene a dónde preguntar, se empieza a dar la pregunta por todos lados, es ¿hasta cuándo puedo sembrar canola y carinata? Le estamos diciendo, obviamente, en las chacras de baja aptitud, que están en mal estado, degradadas, compactadas, ya no es época para sembrar canola y carinata, prácticamente en junio. En las chacras están bien, y sobre todo en el litoral sur del Uruguay, el sur del Uruguay, el litoral centro, la información que tenemos nosotros, que surge de la información de los productores y de la red agrícola, inclusive la formación de carinata de toda esta red georreferenciada que tiene que tener la carinata, porque está el 100% del área georreferenciada. Hasta el 10-15 de junio, en las chacras buenas, si estamos en de Río Negro al sur, Soriano, Colonia, San José, sur de Flores, hasta ahí, porque está en la oportunidad de dos cosas: una, aprovechar el precio, un precio muy elevado, pero sobre todo porque estamos esperando un año que sea más caliente. Y frente a un año más caliente, las crucíferas tienen ventajas en relación a los cereales de invierno. Hay una cantidad de trabajos que muestran eso, pero como preguntó Estela recién, no ir a donde este cultivo determina aumento de riesgo. Esos suelos que no drenan, que tienen drenaje imperfecto o drenaje malo, que están apretadas, o suelos muy arcillosos, esos no son para meterse con el suelo frío en junio.
2: Esteban, ¿mucho encalado?
7: Mira, el encalado está pasando exactamente el mismo proceso que empezó allá a mitad de la década de los 90 con la siembra directa. Cuando la mayoría de gente decía nada, o sea, era imposible pensar en sembrar sin laborear, sí. Y sobre todo sin laborear como se laboreaba en aquella época, ¿sí? Que la gente afinaba mucho el suelo, bueno, y de ahí los problemas de erosión. Estamos exactamente igual, la gente no percibe todavía las grandes pérdidas detrás de cultivar suelos ácidos, porque las pérdidas son silentes, o sea, no tienen manifestación clínica evidente, ¿sí? Para hablar en términos humanos, ¿sí? Las pérdidas son subclínicas. La información que tenemos es cada vez más abundante, pero ahora estamos en la fase de los pioneros. Son los primeros que consumen esa información, que la aplican, que se dan cuenta, que empiezan a mover la aguja y que contagian. Estamos en esa fase. Pero además el país se tiene que empezar a preparar para algo tan tan importante como el encalado, que implica mover medio Uruguay, ¿no? Porque estamos hablando de 5 o 6 toneladas de caliza por hectárea o de enmiendas del tipo por hectárea. Eso implica camiones, almacenaje, tinglado para almacenamiento intermedio, para poder desabastecer las plantas que producen, sino donde acopian mientras muelen, equipos que apliquen. El Uruguay se tiene que acostumbrar y buscar el timing para hacerlo, porque el timing para hacerlo es cortito, es básicamente después que se cosechan los cultivos de verano, ¿no? En aquellas chacras que no se vayan a sembrar de invierno. O sea que nos tenemos que preparar y también tenemos que aprender. Y después hay un tema que no es menor, que es uno de los escollos grandes, porque estamos hablando de una inversión amortizable en 4, 5, 6 años, de $600, vamos a ponerle como promedio, por hectárea. El tema de la tenencia de la tierra es todo un tema ese, porque un agricultor que tiene un contrato de 3 años no se anima a hacer una inversión para 5 o 6 años o para 5 años sin tener la seguridad de que arregla algo y que se queda y no se lo sacan. Bueno, ahí la Asociación Agropecuaria de Dolores está trabajando muchísimo, tienen obviamente hay todo trabajo para hacer con el gobierno, que forma parte de esa fase 2 que se hizo con Ceres, que muestra los impactos económicos de esto, y eso que todavía en ese trabajo no fue considerado el tema de las pasturas, ¿no? Los impactos a nivel de producción de carne y leche. O sea que con el mínimo de la agricultura ya tenemos más que evidencia de que tenemos que caminar firme por eso y que como todo lo que ha hecho el Estado, pensar en las políticas de estímulo es fundamental. Porque cuesta mucho, ¿eh? Mira, en estos momentos de altísimos costos de producción, tomar la decisión de gastar 600, 700 dólares por hectárea pensando en amortizarlo en 5 o 6 años sin tener la seguridad si voy a estar o no, es un freno de mano enorme.
1: Hay indicios por diferentes lados de que la relación del propietario con el agricultor tiene que entrar en una nueva fase.
7: Tal cual.
1: Se ha dado en el este con el arroz y la ganadería. Al mismo tiempo por la presencia de la soja en la zona rosera y la ganadería en la zona del litoral, como que hay como obligación a no ir, planto y me voy, eso que de a poquito da la sensación que va cumpliendo su etapa.
7: Uno lo que... Mira, un comentario para hacer eso en relación a eso, ya levantaste el centro y a cabecear. Bueno. Locos van a cabecear para ese lado. Es así. La evidencia es fortísima, eso que está diciendo, que tenemos que cambiar. Que no puede ser una relación de esas de dos actores que tienen poco que ver, a no ser cuando intercambian, comercian con la tierra, que es de uno y el otro la explota. Deberían ser más socios, infinitamente más socios de lo que son. Pero voy a poner una fase pesimista en primera instancia, que es... Yo ando bastante por Brasil, Argentina, Paraguay, además de Uruguay. En todos lados es igual. En todos lados es igual. El dueño de la tierra, una vez que entra en un proceso medio estable de arrendamiento de la tierra, a la mayoría le deja de importar el cuidado de la tierra. Pasa como a ser la preocupación de muchos de los agricultores, que pasan a preocuparse más por la conservación de la tierra que el propio dueño. Está difícil de mover eso, pero como Uruguay siempre ha sido una cosa rara en la región, desde la independencia para acá, y rotamos con pasturas cuando nadie rotaba, y rotamos trigo y cebada en el mismo lugar cuando en otros lugares tenían ambientes ecológicos completamente distintos, y somos por lejos el que picamos primero con el tema de meter las crucíferas en el sistema, y vamos a traer capaz que más canola que casi todo Sudamérica junto, sacando Uruguay, podríamos realmente movernos muy rápido hacia ese lado y que de las relaciones que hay sobre la tenencia de la tierra sean diferentes. Hay mucha gente que está cambiando, pero el cambio es lento. Hay muchos agricultores y muchos dueños de la tierra que están cambiando, que tienen relaciones mucho más de tipo sociedades de largo plazo, pero todavía falta mucho. Ojalá que con eso que dijiste vos, más gente, más productores, inclusive por el tema del público que tienen ustedes, se pongan a pensar seriamente de que en Uruguay, a diferencia de los otros países, nosotros somos chiquititos, no tenemos ninguna frontera más para explotar, ¿no?
1: No, aparte hay dos palancas, ¿no? Una es el riego,
7: tal cual,
1: y la otra, sí, y las inversiones fijas, ¿no?
7: Tal cual. Y bueno, eso como el riego y las inversiones fijas son como se le suele decir ahora, son el segundo piso, ¿no? Pero todo está montado arriba del suelo. No tenemos la chance de la hidroponía todavía en nuestros rubros semi-extensivos, así que no tenemos más remedio que cuidar el suelo desde todo punto de vista, ¿no?
2: Tato, una más que sabemos que se tiene que ir. En esa encuesta también ustedes hacían consultas sobre soja. ¿Qué va a dejar esta cosecha de soja? ¿Qué promedio crees a nivel país?
7: Eso que va a dejar, primero, nivel de tristeza bárbara. No, bueno, estamos mejorando porque el resultado que esperamos es mejor de lo que... a veces uno se pone un poco fatalista, todos nos ponemos fatalistas, uh-huh, después de vivir una situación tan horrible como la de la seca, en particular en los lugares donde hay más soja. Esperamos hace 15 días atrás una media que decía ojalá que no llegue a la media del 17-18, que eran 1.270, 1.250 kilos, ojalá que no. Bueno, con ese relevamiento que hicimos la semana pasada, en realidad por esos números, y sigue apareciendo información por otro lado que no cambia nada, porque después que terminamos clientes, integrantes de la red y amigos siguieron mandando información, como que estamos arriba de los 1.500 kilos. Hace 15 días atrás pensábamos que estamos bien abajo de los 1.500, no, estamos arriba de los 1.500 kilos, y podría llegar a ser, si día después, cuando nos entregue la encuesta, nos dice que terminamos con 1.700 kilos, seguramente no sea, para nosotros no sea una sorpresa.
2: Muy bien, Tato Josma, gracias por los minutos, como siempre.
7: Bueno, gracias a ustedes por llamar, y saludos. Que pases bien.
1: No lo oiga con el toquilaje, digo.
2: Tato, gracias. Chao, chao.
7: Saludos, abrazos, que pasen bien.
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9: Repasemos los datos publicados por consignatarios de ganado. La faena, 43.554 vacunos, la fuente SINAC. Semana número 21, la diferencia con respecto a la semana anterior, 3.620 cabezas menos se faenaron. El 56,6 fueron novillos, el 29,6 fueron vacas, el 12,2 fueron vaquillonas, hablando de cómo se compone la faena mayoritariamente. Ovinos, 7.660 cabezas, una faena que bajó 402 cabezas con respecto a la semana anterior. El 47% fueron ovejas y el 40% fueron corderos, hablando de la faena ovina. La faena vacuna está un 18,7% abajo con respecto a igual periodo del año pasado. La faena ovina está abajo un 23,1%. En cuanto a lo que son los comentarios del ganado gordo, mercado firme, disparidad en valores según categorías entre plantas, faena de buen volumen explicado por los ganados de corral. En el caso de los novillos gordos, abasto especial cotiza 3 centavos arriba, 3.07. A la carne está cotizando 5 centavos arriba, 5.64. Lo bueno cotiza a 2.96, hablando del novillo gordo bueno de abasto, 2.96 decíamos, sube 2 centavos. A la carne está subiendo 7 centavos, 5.58. El exportación especial 3.12, sube 2 centavos. A la carne está subiendo 5 centavos, 5.68. En referencia a lo que es lo bueno, 2.91, está subiendo 2 centavos. A la carne está subiendo 5 centavos, cotiza a 5.60. El general cotiza a 5.53, cotiza 6 centavos arriba. Novillos gordos de otras razas, el especial a la carne a 5.45, sube 6 centavos. El general está subiendo, en este caso, 14 centavos, cotiza 5.37. La vaca gorda en pie especial está igual que la semana pasada, 2.76. A la carne cotiza a 5.35, sube 2 centavos, lo bueno. Está subiendo 1 centavo, 2.60. A la carne está subiendo 3 centavos, 5.28. Lo general está en 2.47, sube 1 centavo. A la carne está subiendo 4 centavos, 5.20. La vaca gorda buena de otras razas cotiza igual que la semana pasada, 4.85. La general está bajando 2 centavos, 4.73. La vaquillona gorda, la especial en pie, cotiza 3.02, sube 3 centavos. A la carne está subiendo también 5 centavos, en este caso 5.54. La buena, 2.83, está subiendo 2 centavos. A la carne está subiendo 3 centavos, 5.40. Lo que es industria, toros y novillos gordos, 4.21, igual que la semana pasada. Lo general cotiza 1 centavo arriba, 4.08. La vaca manufactura alta cotiza 5 centavos arriba, 4.16. La manufactura baja, baja 1 centavo, 3.72. Y la conserva baja también 1 centavo, 3.30. En ovinos, escasa oferta, demanda activa, mercado firme. El cordero mamón no tiene cotización, sí tiene el cordero que cotiza igual que la semana pasada, se mantiene en 6.05. El borrego cotiza a $6, el capón cotiza $5.10 y la oveja 5.02, sin modificaciones en cuanto a los valores con respecto a la semana pasada. ¿Qué pasa con el mercado de la reposición? Muy rápidamente, con buena dinámica de negocios, mercado estable y firme. Con respecto a los terneros, hasta 140 kilos, 4.49 en promedio, sube 4 centavos. El ternero entre 141 kilos a 180 kilos, siempre hablando de promedio, sube 3 centavos, 4.28. El ternero más de 180 kilos sube 4 centavos, 4.08. En este caso, el terreno de exportación está subiendo 5 centavos, 4.09. El novillito 201 kilos a 240 kilos se mantiene entre 51, baja el novillo 241 kilos a 300 kilos 1 centavo, 3.35, sube el novillo 301 kilos a 360 kilos 5 centavos, 3.29, se mantiene el novillo más de 360 kilos en 3.07, novillo cuota está subiendo 4 centavos, 3.29, la ternera hasta 140 kilos está subiendo 6 centavos, 4.12, en el caso de la ternera de 141 kilos a 200 kilos está bajando 8 centavos, cotiza a 3.92. Vaquillona 201 kilos, 240 kilos, está subiendo 2 centavos, 3.19. Se mantiene la vaquillona más de 240 kilos en 3.18. En el caso de lo que es la vaquillona cuota, está bajando 4 centavos, cotiza a 3.11 en promedio. La vaquillona y la vaca preñada suben, están cotizando a $1.213, hablando de que sube $19. La vaquillona y vaca preñada, $1.213. En promedio, la vaca invernada sube también 2 centavos, 2.44, y sube, en este caso, la pieza de cría en promedio, está subiendo $28, hablando un poco de lo que es la pieza de cría, hablando del mercado de la reposición.
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5: Señor Jaume.
6: ¿Qué dicen los diarios, Apolonio?
5: Bueno, le cuento muy rápidamente, todavía tenemos que ir a recibir al señor Walter Serrano Villa. Rendición de cuentas, dice El País, que no está la tapa, está solo la versión digital, así que le voy a dar titulares. Rendición de cuentas, oposición cierra puertas a más impuestos para saldar errores tras proyección excesiva. Legisladores de los partidos Nacional y Colorado advierten que el plan económico del gobierno se derrumbó y exigen una reestructura del Estado ante lo que entienden como un fracaso por parte del ministro de Economía, Gabriel Otone. Ya sin medidas de adión, mi intendencia dice que vaciado de contenedores no es un problema, pero apuesta al cambio integral, hablando de la basura. O sea, dice que el tema de la basura hoy no tiene conflicto, sino que es un tema de que, bueno, va a cambiar el sistema de contenedores.
6: ¿Otra vez?
5: Porque no funciona. Con paro o sin paro, el sistema de contenedores no funciona. Siempre tiene basura.
6: Es una buena conclusión.
5: Sí, porque ahora no tenemos que echarle la culpa a los paros. Entonces, ¿a quién le echamos la culpa? A los contenedores mismos.
6: Es inútil los contenedores.
5: O sea, no funcionan los contenedores, está claro.
6: Muy bien.
5: Porque cuando tenemos el changui de echarle la culpa al paro, echamos al paro, pero ahora ya no tenemos.
6: ¿Qué contenedor va a protestar?
5: Falta que el gremio de los contenedores se junte, yo qué sé.
6: Marcha de contenedores.
5: Exacto. El dólar en Uruguay sube por segunda jornada y vuelve al piso de los 40 pesos. El Banco Central resuelve sobre las tasas de interés. Hoy juega Nacional, señor Jaume.
6: Hoy juega Nacional.
5: Ante el Coquimbo.
6: Esperemos que no jueguen con Nacional.
5: ¿Tiene que ganar?
6: Tiene que ganar.
5: Bueno, o sea, siempre tiene que ganar, pero especialmente tiene que ganar para seguir en la Copa Sudamericana.
6: Y no sé si ganando nos clasificamos.
5: Ah, porque hay que esperar otros resultados.
6: Creo que sí.
5: Bueno. ¿Juega qué hora, me dijo?
6: O sea que no sé.
5: No sabe. Bueno.
6: Ahí no dice, porque usted no pagó todavía, entonces no dice.
5: Exacto. No tengo dinero, Jaume, para pagar el país.
6: Hable con el contador.
5: Espera un poquito. ¿A qué hora juega Nacional Coquimbo? Debe jugar a las 19 horas. Ah, no, a las 21:30, Jau.
6: Te está preguntando a Google.
5: Obvio, es mucho más barato que pagar. 9:30 juega Nacional, Jau.
6: 9:30, muy bien.
5: Está, así que es medio tarde.
6: Medio tarde.
5: Digo, medio tarde para usted en realidad, porque mire el partido, se deleite con el equipo tricolor.
6: Seguro, el vale blanco.
5: Exactamente. ¿Qué más le iba a decir? Bueno, Trump apunta a normalizar vínculos entre Israel y países musulmanes en acuerdo con Irán. Y si no tenemos ningún acuerdo, ¿qué vamos a afinar vínculos? Cada tanto le tiramos una bomba a ver si reacciona o no reacciona este muchacho.
6: Por si temporalmente mal con una bomba.
5: Seguro, exactamente. Bueno, por ahí, señor Jaume, una pausa y le cuento algo del diario El Observador.
6: Poquito tiene,
5: ¿eh? Poquito porque no tenemos versión impresa.
6: Ah, bueno.
5: Estamos escasos.
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6: Escaso fue el que hizo el centenario, ¿no?
5: ¿Eh? ¿De qué está hablando?
6: Escaso. El que hizo, dice, fue escaso, no. Escaso fue el que hizo el centenario.
5: Bueno, muy rápidamente, El Observador. Nafta y gasoil para junio. El gobierno define con tarifas locales desfasadas y precios globales que siguen más caros que en la preguerra.
6: Nos van a recostar el lápiz.
5: En las últimas semanas los precios internacionales de las refinados subieron en el caso de la gasolina y mostraron cierta estabilidad en el diésel, cuya tarifa es el más rezagado a nivel local. Bueno, el gobierno estudia pedido de UPM para que UTE le compre más energía por la ampliación de planta en Freiventos. Préstamos millonarios de la Intendencia para limpieza, calles y veredas en la cuerda floja, o la oposición reclama cambios y reducción drástica de los montos. Y esta es una mala noticia, tragedia en 33, una mujer embarazada de 8 meses murió y un niño de 7 años está grave tras despiste y vuelco en ruta 8. No tengo más noticias. A tener muchísima precaución en la ruta habitualmente, hoy excepcionalmente porque está la niebla y estos días va a ser de mucha niebla, así que agregar un poco más de precaución. Señor Jaume, me cierro por acá.
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6: Buen día.
12: Estimado congénere, pero ¿cómo le va? ¿Cómo lo trata la vida? ¿Cuánta asistencia de relaciones públicas trajo hoy para volcarlo al micrófono?
6: A especial.
12: Prometeme que nunca me va a decir.
6: Voy a cambiar un día, voy a cambiar.
12: Con nuestro énfasis y con otra palabra que no sea especial, prometeme. Me quiere morir,
6: tengo miedo, pero tengo miedo de afectar su corazón si digo otra cosa.
12: Pero si lo mandamos para Dodera y él lo arregla en un santiamén,
6: está bien, lo recaudó.
12: Lo que hizo, No me digas que después de los 63 días de viaje por allá, por Alaska, hay que ir a Alaska, ¿eh?
6: Está ahí, Estela. Buen día, Estela.
5: Buen día, ¿cómo anda, Serrano?
12: Pero el juego vino con la voz más fresca.
5: Pero no fueron 63 días, fueron apenas 15.
12: Fueron 15, apenas. ¿Cuánto llevo yo acá en esta visión, de no ser cuando me dio el infarto? He estado permanentemente, ininterrumpidamente, sin faltar un solo día. Qué increíble. Bueno, me alegro de que esté ahí porque tiene otro tono. No porque yo sea hincha feminismo, pero tiene otro tono. La visión recuerda otro lenguaje y otras aristas que uno solo no la puede hacer. Que es el titular, pero con la compañía suya refuerza la calidad de él.
5: ¿Usted pidió licencia alguna vez?
12: Yo he pedido permanente, no me digas. Yo he pedido por nota, he pedido por WhatsApp, he pedido por mensajes de texto, pago de ese teléfono, he pedido verbalmente. Lo que me queda es consultar con el ministro. El ministro
6: va a estar, no tengo duda.
12: Bueno, gracias.
6: Sí.
12: Consultate con el ministro. No voy a ir. Si te va a dejar lucido. Horacio, el lunes 1 de junio, cambiando de tono y hablando en serio,
6: sí,
12: ahí en el Museo Zorrilla, a las 18:30, vos que estás ahí, yo no voy a poder ir porque yo retorno el domingo del Congreso Catástrofe que vos, pero yo estoy a 500 kilómetros de Salta. Y después de la transmisión más larga que hace la Voz de Melo anualmente, que nosotros transmitimos 12 horas, arrancamos una hora antes y terminamos una hora después y no interrumpimos nunca la transmisión, quedó mal. Bueno, pero vos que estás ahí a prometerme que vas a ir y vas a ir en nombre mío también. En el Museo Sorrilla, el 1 de junio, que viene a ser lunes, ¿no?
6: Sí.
12: 18:30. Es ahí en José Luis Zorrilla San Martín, 96, Punta Carretas.
6: Sí, sí.
12: Linardi y Rizzo, la librería, van a presentar un libro, Maestros y Escuelas en el Fin del Mundo. Una historia de la educación en la banda oriental durante el periodo colonial. El autor del libro es el ex ministro de Cultura del gobierno de la calle Pou, el doctor Pablo da Silveira. Y la presentación va a estar a cargo de Juan José Arteaga y Leandro Folgar. Yo, si estuviera con muchísimo gusto, siempre hago un paréntesis para andar revisando algún alumbramiento cultural. Nunca sabemos todo, la vida es una síntesis, no nos da para aprender todo. Y es tan interesante, estas cosas son tan... Y además el tema me convoca, ¿no? Maestros y escuelas en el fin del mundo, una historia de la educación en la banda oriental durante el periodo colonial. Bueno, dicho esto, mira qué lindo tema tocó hoy el ingeniero Javier Pena Venturielo, motivado por algunas expresiones que había tenido el policista en la hora del campo sobre esta misma temática. Escúchalo.
6: A ver.
13: Buenos días, Serrano, Polilla, Pepe, Bernardo y audiencia. Nosotros estamos en Montevideo por algunos temas personales, ¿no? Estamos en Montevideo. Ayer el Polilla Serrano se había referido, dio una información en la cual habían atrapado un grupo de personas, entre ellos varios brasileños, que estaban trayendo de contrabando de Europa Ozempic, que es un los brasileños le llaman la caneta enmagrecedora, o sea que es un adelgazante muy conocido. Pero nosotros, justamente por línea interna le escribimos al Polilla y después lo difundió, nosotros veníamos estudiando y lo pensamos tocar el día de hoy este tema, porque es un tema interesantísimo. A nosotros llegamos a ver el impacto que estaba teniendo este adelgazante, estos dos adelgazantes, porque ahora apareció hace poco otro que es el Monjaro, debido a una charla que estaba dándose virtual con los productores de uva de mesa de Río Grande do Sul, y un productor muy reconocido, un productor muy bien, muy centrado, fue y le pregunta al especialista.

El Ozempic, que cayó la patente a principios de marzo en el mundo, o sea, la patente venció, es un producto dinamarqués que lo creó un laboratorio Novo Nordisk, que es lo hizo primero para la diabetes tipo 2 y después se vio que podía actuar sobre la alimentación. Lo que hace fundamentalmente este producto rápidamente, lo que hace es, hay una hormona, la GLP-1, que sale del aparato digestivo y termina en el cerebro y le indica al cerebro que ya estamos saciados de comer, ¿no? Y ahí dejamos de comer. Muchas personas tienen bajo nivel de esta hormona y sigue comiendo, continúa comiendo y más con todos los atrayentes para consumo, como tienen los snacks y todo eso que le ponen atrayentes para el consumo, entonces seguimos comiendo. Lo que hace este producto, que viene de una especie de virome, como dicen los brasileros, y uno se lo inyecta, y que se vende en Melo, vamos a ser claros, ¿no? Se vende en Melo, se vende en Uruguay, está aprobado en nuestro país también, libera mayores contenidos de la hormona GLP-1, entonces el cerebro interpreta que ya estamos saciados y dejamos de comer. Dejamos de tomar, porque no solamente comer, sino también dejamos de tomar. Eso es el principio técnico que tiene este producto. Ahora, ¿cómo impactó en el mundo esto de hace 10 años? En primer lugar, en Dinamarca el balance y las cuentas nacionales tuvieron que dividirlo. Por un lado es la región donde está el laboratorio Novo Nordisk, que son 15.000 habitantes, el pueblito donde está, pero que genera tal facturación con esto que inventaron, que distorsiona todas las cuentas nacionales. Entonces Dinamarca presenta dos cuentas nacionales, sin el pueblo este y sin el laboratorio, por un lado, y después con el laboratorio, ¿no? Para que se vea el impacto que ha generado en la economía de Dinamarca. Por otro lado, el consumo de azúcar, esto es dado por los propios de Brasil, cayó y se llegó a los niveles pre-pandemia que había, debido a que uno de los temas fundamentales es el no consumo de azúcar por este producto. Otro de los elementos fue el primero que hizo un análisis y dio cuenta que estos productos hacían caer la venta fue Walmart en Estados Unidos. Se le empezó a bajar las ventas y no entendían por qué bajaban las ventas de alimentos, especialmente de todo lo que son los snacks y demás, que todos esos productos que tienen adicionado componentes para que vos sigas comiendo y te dé ganas de comer. Bueno, todo eso empezó a caerle a Walmart y empezó a dudar qué pasaba. Hizo todo un estudio y se dio cuenta que estos productos les estaban haciendo caer las ventas de los alimentos. El valor en Europa de Pepsi cayó un 5%, fundamentalmente, el valor de empresa de Pepsi cayó un 5% en Europa, justamente porque Pepsi tiene una división de snack. Y este producto ataca los azúcares por un lado, ¿no? Se baja el consumo de las bebidas cola, pero además de los snacks. Entonces el valor de mercado de la empresa cayó. La Asociación de Consumidores de Estados Unidos considera que en los próximos 3 años la caída del consumo de alimentos chatarra, comida chatarra y todo lo más va a ser de 48 billones, no millones, billones de dólares de facturación. Ahora, el dato más impactante es el análisis que está haciendo Brasil. Brasil hizo un estudio en la cual midió que si hay 4 personas en una familia tipo y consumen solamente la canasta básica brasileña, muy similar a la nuestra, lo único que tiene es feijão, ¿no? Tiene poroto negro que nosotros no tenemos, y un solo integrante de la familia está utilizando Ozempic o Mounjaro, el consumo de esa canasta básica familiar cae un 9%. O sea, el consumo de esa canasta básica familiar de 4 personas, con una sola que esté consumiendo este producto, cae un 9%. Este es el impacto que ya tienen medido los brasileños sobre el consumo de feijão preto, de aceite de soja, o sea, todo lo que tiene harina de trigo, harina de maíz, etcétera, o sea, todo lo que tiene Brasil, que son todos productos derivados del agro. Ahora, hay buenas noticias, ¿no?, en todo esto. La mejor noticia que hay, yo sé que al Polilla le va a encantar, es que al disminuir el consumo de muchos alimentos, se genera un desbalance y el cuerpo necesita más proteína, y esta proteína lo que lo puede dar rápidamente es la carne vacuna. Por eso es que Brasil y Estados Unidos han analizado el tema de el cómo va a afectar el incremento de consumo de carne vacuna, debido a que los médicos están recomendando en muchos países a implementar el consumo de carne vacuna para integrar proteína en nuestro organismo para que suba el contenido de proteínas. Y lo segundo y lo tercero, también muy interesante, es que

0: los más beneficiados es el medio ambiente, porque las compañías aéreas, por ejemplo, si llevan 200 pasajeros en un avión que pesan 10 kilos menos, ¿no? Evidentemente hay menos gasto combustible y menos contaminación. Lo mismo una empresa de ómnibus. Cualquier empresa de ómnibus que tú un ómnibus de 60 pasajeros, 50 pesen 10 kilos menos de lo que pesaban hace un año, va a estar ahorrando combustible en cada viaje y va a estar liberando menos contaminación al medio ambiente en la medida que sigan los motores a explosión, ¿no? Y no vengan los eléctricos. Entonces, lo importante de esto, digo, de tanto el Ozempic o el Mounjaro, que el Mounjaro es más eficiente que el Ozempic, es que se beneficia con esta baja de la alimentación, se beneficia la carne vacuna, se van a beneficiar las frutas y hortalizas, porque además la recomendación es comer más frutas y hortalizas, y todo lo que es chatarra es golpeado fuertemente. McDonald's fue golpeado fuertemente, como olvidé decirlo, en Estados Unidos, justamente por este producto. Todo ese tipo de comidas chatarras son golpeados. Era un poco por qué esta onda de estos productos que entran de contrabando al Uruguay, es por precio fundamentalmente, y en Brasil lo mismo, vienen de Paraguay por precio, que ya se liberó la patente y se van a empezar a fabricar en Brasil en los próximos meses. ¿Y cómo afecta el consumo de alimentos? Hasta el próximo martes, Serrano.
1: Bueno, esto era esta mañana, la columna en la Hora del Campo del ingeniero Javier Penaventura, y era un tema que me parece bastante atractivo para la audiencia del país. Esto, ¿vos vas a ir al Congreso o a Estela sola?
2: Estela va.
1: Estela va, representando al diario.
2: Seguro.
1: Y yo no represento a nadie, no tengo, no puedo decir, mire, yo soy de diarista y yo lo fundé junto con Jaime.
2: ¿Puedo decir eso? Sí, no, ni un problema.
1: El carnet no me da
2: ahí,
1: no.
2: Estela te lo da.
1: No tenemos carnet de diario, los corresponsales del interior no tenemos, o yo no tengo.
2: No hay nadie que tenga, pero hacemos uno rápidamente.
1: Buena semana para todos, como siempre, país. Empezamos a volver.
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0: Buen día para todos. Qué gusto reencontrarnos a través de la mañana en Radio Rural, comenzando este segundo tramo de información, de actualidad, de novedades. A las 9:03, los saludamos y les damos la bienvenida a los oyentes de todo el país que están prendidos a Rural, así como a todo el equipo que ya se va sumando, se va arrimando a este fogón que proponemos. Leo, Juan Carlos López, Juan Carlos Yelsa, el equipo técnico acá liderado por Onofre Laborde en la mañana y todos ustedes que se van sumando a través de sus mensajes, sus llamados y la interacción con la radio encendida desde tempranito. Así que un gusto encontrarnos en la mañana de hoy. Una mañana con cielo bastante nuboso, precipitaciones aisladas, escasas por momentos, pero que se han dejado ver durante la madrugada y también en estas primeras horas de la mañana. Es lo que está pronosticado justamente para hoy, cielo nuboso y cubierto, periodos de algo nuboso, precipitaciones aisladas, nieblas y neblinas. Tenemos 12 grados en este momento. Es una mañana muy húmeda, pesada, y la máxima para hoy es de 17 grados. Mañana también tenemos baja probabilidad de lluvias, pero estas condiciones así de precipitaciones aisladas. Bueno, en la mañana de hoy estaremos abordando distintos temas. Nos vamos a ir para Tacuarembó para dialogar con el director del Hospital de Tacuarembó, el director Ciro Ferreira, sobre distintas iniciativas y proyectos que marcan este periodo en cuanto a la salud en Tacuarembó. Uno de ellos, para destacar, que tiene que ver con el traslado de medicamentos, de leche materna a través de drones. Vamos a estar consultando sobre este y otros temas también. 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Ya vamos a avanzar, ya vamos a recibir a Lopecito para compartir, para comentar este primer tramo de Americando de hoy. 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Lo escuchamos, ahí vamos.
1: ¿Qué tal? ¿Cómo están? ¿Cómo les va? ¿Cómo andan? Buen día, buen día, buen día. Bueno, muchas cosas en este día. No les había comentado que el sábado pasado estuvimos acompañando el movimiento Sirineos, que les aclaro, el 5 y 6 de junio, el movimiento Sirineos desembarca en Durazno. En Durazno. Atención, Durazno, porque va a haber entrega de viviendas, soluciones Rancho Cero, como le llamamos. En Durazno, no sé si es el 5 o el 6, creo que es el 5, y el desembarco con los misioneros, con todo el movimiento oficialmente desembarcando en Durazno para llevar adelante preciosas obras. así como se está haciendo en San José, así como se está haciendo en Melo, Cerro Largo, y en varios departamentos más. Rancho Cero va a hacer una entrega de unas 200 casas o 200 hogares, porque hay una diferencia, ¿no? Entregar una casa es una estructura, una casa. Un hogar es otra cosa. Y sobre todo cuando ambas partes tienen un compromiso, unos de seguir comprometidos con la cosa social, dándole una mano al otro. Y el otro, en respuesta, poniendo lo que puede poner, y poniendo después el trabajo, y poniendo después el cuidado, y poniendo después el ser mejor. Porque no solo tenemos un piso para vivir, un techo para cubrirnos en vez de estar chapaleando en el barro o en el agua, sino que tenemos también que ser mejores como personas. Nuestros chicos, nuestros hijos tienen que estudiar, los gurises tienen que estudiar, hay que mandarlos a la escuela, no importa si hace frío, si está lloviendo, se les pone un busito, que estudie el otro, hay que estudiar, hay que ser mejores. Y ser mejores es la cultura en la casa y la cultura del estudio. Y hoy es, además, bueno, el otro día les aclaro que se inauguró el Centro Ubuntu, que va a ser la nueva casa, digamos, en el barrio Colmena, donde se dan todos los cursos, los acompañamientos, los, en fin. Y a su lado, unas canchas, voy a nombrar la institución que las regaló, porque son de maravilla, de césped sintético, el Scotiabank. Y todo el tejido de la vuelta lo puso la gente del Jesús María, de la directiva del Colegio Jesús María. Porque así es el movimiento Cirineos. Vive de la donación, de la ayuda, de cuidar cada peso y de que cada peso que entra a Cirineos esté absolutamente auditado, controlado, sabiendo muy bien hasta el último centésimo que ingresa y en qué se pone. Y hay noticias maravillosas que tienen que ver con una firma que se llevó a cabo, tengo entendido, ayer, con la gente del INISA, para que muchachos que están privados de su libertad, muchachos menores de edad, bueno, tengan una casa en el barrio Colmena, hagan alguno de los cursos de albañilería, jardinería, carpintería, sanitaria, herrería, y se vayan insertando en el mercado de trabajo. Yo sé que tanto para el INISA como para Cirineos esto es de una tremenda responsabilidad, porque es chicos que están privados de libertad, pero que van a ir a vivir a una casa en un barrio. Y o vamos haciendo estas cosas, o seguimos poniendo alambrados o hierros que nos separen del otro. No son cosas que se hagan de un día para el otro. No toda la sociedad está de acuerdo con esto. No toda la sociedad cree que también el otro puede ser un buen vecino. Y bueno, hay que hacer todo lo que uno pueda, todo, todo, el mayor de los esfuerzos. Así que bueno, por ese lado hay mucha noticia. El próximo fin de semana también, el sábado al mediodía andaremos por el Terruño. Nos han invitado a presentar el libro de Pablo Melgar sobre el Terruño y toda la obra de Eduardo Raffo. Por un lado, de Gustavo Raffo, perdón. Y la misma noche del sábado que viene, estamos con Maggie Cullen, con sala, creo que agotada, en la sala Alfredo Zitarrosa. Por las dudas, fíjense en redes si puede quedar alguna entrada más. Después tenemos historias también de Catherine Bernes, que se nos va a Chipre. Bueno, ahora me olvidé. Bueno, pero va a andar por allá, lejos. Va a terminar una gira en España, Chipre, Turquía y España. Catherine Bernes. Qué lindo la gente joven andando y andando. Pero además, este domingo se festejó la inauguración de la criolla Doctor Elías Regules, que realmente se funda el 25 de mayo, 25 de mayo. Y vamos a hablar, vamos a leer lo que el doctor Elías Regules dijo el 25 de mayo de 1894, cuando se inauguraba la criolla. 1894-2026. Pero hoy además es el día del libro. Hoy además es el día del libro. Sean los orientales tan ilustrados como valientes. Esa era la consigna del día, a iniciativa de José Gervasio Artigas, y le encarga al presbítero Dámaso Antonio Larrañaga que concrete lo que sería la primer biblioteca pública del Uruguay, con los propios libros del cura Larrañaga, del cura Castellanos y de otros sacerdotes de la época. Miren esta frase de Larrañaga en la inauguración inaugural de la biblioteca. Una biblioteca es el foco en que se reconcentran las luces más brillantes que se han esparcido por los sabios de todos los tiempos. ¡Qué orgullo, eh! Artigas, Larrañaga, primer biblioteca pública del Uruguay. Pero hablábamos de Elías Regules, el fundador. Hoy es 26 ya, pero ayer 25 de agosto fue el día de inicio de la criolla que después se llamaría doctor Elías Regules. Y el doctor Elías Regules le escribió, ya después de grande, a lo que él recordaba de Sarandí del Yí y de una tapera. Cuando él volvió, su casa ya era tapera. Hay una versión de el primer Santiago Chalar hace añarates, cómo cambió la voz. Es un sonido muy raro, pero es Santiago Chalar, tan brillante como siempre, haciendo de Elías Regules mi tapera. ¿Eh?

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4: Hola país, nos sumamos en este momento a la transmisión de esta mañana de Radio Rural. Sí, efectivamente, como Romina estaba comentando, todo el territorio nacional bajo metros de visibilidad o prácticamente cero es la situación que tenemos en el Uruguay en esta mañana. Mucho cuidado en las carreteras, rutas y caminos vecinales, como también en las calles a la hora de circular, dada esta situación. En un ratito, como bien comentabas, Romina, vamos a estar en contacto con Tacuarembó. Vamos a recibir al director del hospital de Tacuarembó, el doctor Ciro Ferreira. El tema tiene que ver con los 100 años de este centro de salud que se cumplen en el 2027, pero además con el reconocimiento que la gestión, la organización, los servicios a la población de una vasta región del norte y de gran parte del país le han generado por parte de la opinión pública con niveles de satisfacción muy elevados en la actividad del nosocomio. Así que tenemos esta interesante entrevista, además en un centro de salud que ha sido pionero en materia de tecnología en este proyecto que se desarrolló con el trabajo con drones para la asistencia a distancia y el transporte de materiales inherentes a los servicios de salud.
5: Queremos remarcar hoy, especialmente teniendo en cuenta la poca y casi nula visibilidad en las rutas, en esta zafra, el campo no descansa, pero la prudencia tampoco puede hacerlo. Cuando veas maquinaria en la ruta, baja la velocidad. Alguien te espera en casa y al trabajador del volante también. La seguridad vial es responsabilidad de todos.
4: Bueno, vamos con las noticias en esta mañana. Además, algunos hechos que están en pleno desarrollo a esta hora. Por ejemplo, en lo que refiere a las actividades que se están realizando por parte del Ministerio de Ganadería, Agricultura y Pesca y el Instituto Pasteur con la presentación de los primeros resultados. Sobre las 10:30, el Instituto Pasteur va a estar realizando la presentación de los primeros resultados, avances del ensayo piloto de la vacuna contra la garrapata. Esto es hoy a partir de las 10:30, o sea que luego que se presente oficialmente la información la podremos compartir, pero es a las 10:30 que se va a estar realizando el lanzamiento de este informe sobre avances del ensayo piloto de la vacuna contra la garrapata. Noticias de la actualidad.
5: El gobierno definirá esta semana qué sucederá con los precios de los combustibles luego de las subas que ha habido este año como consecuencia de los aumentos a raíz del conflicto en Medio Oriente. La ministra de Industria, Fernanda Cardona, adelantó que el panorama muestra que el barril de petróleo no bajó y el precio para la importación está en los mismos términos o parecidos que en el mes anterior.
6: Y estamos con los equipos de la Dirección de Energía del Ministerio de Industria, como todos los meses, y con el equipo técnico del MEF trabajando para que esta semana cumplamos, como desde todos estos meses, con las pautas. No me llegó todavía.
7: ¿Y con la situación actual cómo se viene monitoreando justamente?
6: Bueno, ustedes saben que el barril de petróleo no bajó, el precio para la importación está en los mismos términos o parecidos que con las fluctuaciones que venimos teniendo desde marzo. Pero nosotros también, ustedes se acuerdan que estamos haciendo un monitoreo del suministro, como les dije, en frontera.
4: Bueno, en un ratito vamos a monitorear, actualizar y también establecer referencias sobre el valor del crudo en el mercado internacional en el paquete económico de noticias. Volvemos al plano político. El expresidente Julio María Sanguinetti se refirió a la propuesta de bajar los sueldos de los gobernantes. El ex mandatario, dos veces presidente, desestimó una democracia barata. En cuanto al planteo, lo calificó de demagógico en relación con esta iniciativa y dijo que con estos planteos la política va a ser para los bandidos o para los ricos.
8: Esa propuesta demagógica la hemos oído toda la vida. No se dan cuenta de que eso es aristocratismo. Porque si condenamos a los legisladores y a los ministros, y lo digo yo que ya estoy fuera del bien y del mal, si condenamos a los ministros, a los senadores, a los presidentes a vivir la peripecia de no tener una remuneración acorde, la política va a ser para los bandidos o para los ricos. Don Pepe defendió siempre, y su hijo César, que además era un hombre rico y muy austero, defendió siempre que hubiera una buena remuneración. Porque si queremos una democracia barata, vamos a tener una democracia barata. Y yo no quiero una democracia barata.
5: Más temas. El ministro de Desarrollo Social, Gonzalo Sivila, afirmó que el hombre de 42 años que murió mientras dormía en la calle en Flor de Maronias no tenía contacto con el sistema de protección social desde 2021, aunque había tenido vínculos esporádicos en esos años. Respondió a las críticas de la oposición por su ausencia en la conferencia sobre el caso y sostuvo que el gobierno estuvo representado por el SINAE. Sivila también señaló que la situación de calle pasó a ser una responsabilidad de todo el Estado y no solo del MIDES. En otros asuntos, denunciaron a la ministra Lustenberg y a la anestesista ante el Colegio Médico por el caso de la pediatra fallecida durante una cirugía. La familia de la mujer de 41 años fallecida durante un procedimiento quirúrgico de vesícula por mala praxis señala que hubo una secuencia de decisiones, omisiones y contradicciones institucionales. La ministra de Salud Pública, Cristina Lustenberg, aseguró que concurrirá a todas las instancias a las que sea convocada en el marco de esta denuncia.
9: Que hace la denuncia, las voy a entender siempre, yo voy a concurrir a todas las instancias que se entiendan conveniente, tanto en el Colegio Médico, el 16 vamos a la Comisión de Salud de la Cámara de Senadores, y lo que sí le quiero decir a la ciudadanía, que en lo personal no estoy trasladando mi responsabilidad como ministra de Estado, y en este caso de la cartera de salud, donde todos los días uno toma decisiones duras que afectan la vida de las personas. Es una situación que en lo personal, como médica, como ministra, como mamá, como persona, como ciudadana, me afecta. No tengo nada que no pueda dirigirme a la ciudadanía de forma transparente, no tengo ningún interés en lo personal para que esto tenga algo que no le pueda dar transparencia y cristalinidad, así que todas las veces que tengamos que ir a los ámbitos institucionales para dar respuestas, las vamos a dar con total claridad.
4: Son las 9:27 minutos. El agradecimiento también para la gente que nos ha enviado desde McDonald's este desayuno. El tema va a estar también en un ratito en diálogo con el director del Hospital de Tacuarembó, Ciro Ferreira, a propósito de los 100 años que cumple este centro de salud el año que viene. Otros asuntos.
5: Efectivos de seguridad rural incautaron más de 8.000 kilos de productos cárnicos de comercialización irregular a través través de redes sociales. La brigada departamental llevó adelante allanamientos en viviendas de Montevideo e incautó 2.900 kilos de carne vacuna, una cámara de frío con productos cárnicos y cajas con distintos cortes. En una de ellas, ubicada en Jules Superviel, esquina Susana Soca. Y 5.181 kilos de productos cárnicos en total en otra de las sedes ubicadas en Magallanes, totalizando 8.081 kilos decomisados.
4: Bueno, un asunto entonces que pone en alerta a los productores, también el Instituto Nacional de Carnes que está trabajando en esta línea. Vamos a referirnos ahora a la movida que se está cumpliendo en torno a la Verdinangus, a la recorrida que ha estado realizando el presidente de la raza. Álvaro Díaz Nadal estuvo participando como jurado en la reciente actividad realizada en Uruguayana tras la Expo Angus en la Rural de Palermo la semana pasada. Además, está preparando el Secretariado Mundial Angus, que se cumplirá en Brasil en el 2027. ¿Cómo responde el motor de la genética y la cría al actual momento del mercado internacional de la carne? Fue una de las consultas que le trasladamos en las últimas horas aquí en Rural.
10: Yo estuve martes y miércoles en la exposición de Palermo, que se trabajó con terneras hembras el primer día y con terneros machos el segundo día, que fue miércoles, y jueves y viernes, jueves eran las hembras adultas, Y viernes los machos. Eso no lo pude ver porque, como te comentaba, me habían nombrado jurado en Uruguayana, así que tuve que tomarme un auto, hacer 750 kilómetros hasta Paseo de los Libres, que es la ciudad que está enfrente a Uruguayana, en el norte argentino y en Río Grande del Sur, con Río Uruguay de por medio, y tuvimos la exposición de Uruguayana, que es la exposición, diría que después de Tello, que es la exposición ganadera más importante de Brasil, porque compite en todas las razas, y de lanares y caballos, y sabemos lo que pesa todo lo que las razas equinas en Brasil. La exposición de Angus más importante de Brasil, una exposición muy, muy, muy importante en volumen, en calidad. Había 240 animales entre corral y bozal. Fueron dos días realmente muy, muy intensos. Los brasileños están con la misma expectativa que está Argentina, que está Uruguay, está Paraguay, con que estuve con gente paraguaya en Argentina.
5: Que mañana, hoy, muchos oyentes señalando a través de nuestro celular lo referido a la humedad, a la poca visibilidad, a la cerrazón. Los leemos, enseguida los escuchamos al 091-088-610. La caída del petróleo y el ajuste más lento de los insumos agrícolas modifican la ecuación de los cultivos de invierno. Los productores enfrentan márgenes estrechos. Aunque los fertilizantes han bajado, la energía y otros costos logísticos siguen presionando la rentabilidad frente a los valores internacionales de los granos, que se mantienen cautelosos. Lo escuchamos al director de Cuatro Hojas, Emiliano Uribe.
11: La verdad que hay una psicosis muy grande con el tema de fertilizantes, están altísimos, pero bueno, como subieron los precios de la cebada y de la colza, en realidad terminamos quedando con equilibrios parecidos al año pasado. Pero tal, en realidad estamos invirtiendo mucho más plata para tratar de lograr el mismo margen, por lo tanto la rentabilidad mucho peor, ¿no? Hay que ver después cómo sigue evolucionando el tema de precios. Subieron un poco más, pudimos mejorar un poquito el negocio. Si siguen así, va a ser un negocio bastante feo, pero bueno, creo que a nivel productor ya estamos convencidos que el doble cultivo es el sistema de Uruguay, y estamos todos sembrando sin mirar mucho los costos, ¿no? Creo que si van a sembrar el área que estaba planificado, sin variar mucho, a menos aquellas chacras que liberaba demasiado tarde.
4: Bueno, cerramos con esta información actualizando los puntos de la actualidad. El Papa León XIV pidió perdón por la demora de la Iglesia Católica en condenar la esclavitud y calificó como una herida en la memoria cristiana. En la primera encíclica reconoció que la Iglesia tuvo esclavos y ayudó a justificar la esclavitud de los infieles. Antes, Juan Pablo II y Francisco también habían denunciado la esclavitud y pidió perdón por el rol de los cristianos en el comercio esclavista. El Papa visitará Uruguay en noviembre. A esta hora de la mañana, 9:33 minutos, nos preparamos para ubicarnos en Tacuarembó, en el hospital de Tacuarembó, que cumple 100 años en el 2027. Enseguida recibimos al director del Centro de Salud, el doctor Ciro Ferreira. Otros temas para escuchar, porque ver se ve poco.
5: Hoy debemos decir 26 de mayo, feliz Día del Libro. Uruguay celebra el Día Nacional del Libro y conmemora el aniversario de la Biblioteca Nacional, fundada en 1816. 210 años cumple la Biblioteca Nacional. Durante la jornada, autoridades del Ministerio de Educación y Cultura y de la Oficina de Planeamiento y Presupuesto van a presentar el inicio de las obras edilicias y el plan de transformación de la sala. Después de un año, recordamos, un año atrás fue que se anunció el cierre temporal de la Biblioteca Nacional, luego reabrió las puertas y este es el escenario actual. Así que, Día del Libro, nosotros nos sumamos a esta movida con distintas propuestas literarias que van llegando en este mes de mayo, semana a semana. En este caso, esta semana, estamos compartiendo el libro de Leticia Darenberg, Memorias de una princesa rebelde, libro que estaremos compartiendo con los oyentes el próximo viernes a través de un sorteo.
4: Sí, además este libro que tiene un autor reconocido.
5: Muy reconocido por nosotros, porque es de Graciano Pascale, que escribió esta historia. Trata de la historia de Leticia Darenberg con la mirada de Graciano sobre esas 8 décadas de vida, desde lo que es la llegada a Montevideo, escapando de la Segunda Guerra Mundial, cómo la princesa Darenberg recuerda a aquella niña, cómo se enamora de Uruguay, la tierra que le dio identidad. Así que esta historia está teniendo lugar esta semana a través de esta mañana y de Graciano Pascale, quien colabora para que podamos realizar este sorteo el próximo viernes con una propuesta muy muy buena. Este libro, libro de tapa dura con ilustraciones que acompañan perfectamente la historia, así que sabemos que quien lo gane lo va a disfrutar mucho. Y aprovechamos a saludar, que justo nos escribe una de las oyentes que semanas atrás ganó otro libro, nos mandó una foto del libro, nos cuenta que lo va a leer en breve, así que después nos contará, María José, después nos contará cómo le fue con la lectura.
4: Sí, más que un regalo o un sorteo, esto es gestión cultural, apoyo, el hecho de compartir en realidad en este mes tan especial y en esta jornada lo que refiere a material cultural, que es la tarea que nos compromete aquí en Rural. Muchos oyentes comentando lo de la niebla que está instalada en todo el país.
5: Sí, mensajes al 091-088-610 nos van contando. Muy buenos días, acá seguimos preparando para el arroz bajo una densa niebla. Saludos desde Colonia, Palma, Artigas. Tenemos audio también que ya lo escuchamos. Buen día, ¿cómo están? Sé que muy bien. Una cerrazón que moja, pero no hay excusa para estar con ustedes, dice Pedro. Tenemos el audio, buen día.
12: Buen día. Espesa niebla sobre Ruta 9 y hay un vuelco de un ómnibus en Ruta 9 y Ruta 12, en la rotonda.
5: Gracias, gracias por los aportes. 091-088-610. Mientras tanto suena la música de Maggie Cullen, que como contaba Lopecito, el próximo 30 de mayo, el próximo sábado, primer concierto en Montevideo, en la Sala del Sodre. Buen día, por Sarandí, buenísimo. Un día húmedo. Quiero participar por el libro, dice Cecilia.
4: Sí, quizás ya lo leíste este mensaje de Amparo, también sobre el tema de seguridad vial.
5: Acá lo tenemos, no lo leímos. Buen día, muy buena la propaganda sobre seguridad vial y la maquinaria pesada. Pero ellos deben primero cumplir con el reglamento, como ir con un auto acompañante y no invadir todos los carriles cuando puedan ir hacia la derecha. Ellos tienen mayor visibilidad por su altura y así y todo muchas veces no colaboran con la seguridad vial. Todos debemos ser prudentes. Saludos de Amparo.
4: Sí, bueno, el mensaje que la radio está poniendo en el aire tiene que ver con seguridad vial, responsabilidad de todos, una carretera, una ruta, un camino, una calle, que tenemos que compartirlo sea como sea, así que ese es el lema. Nos preparamos enseguida para ir a Tacuarembó, ¿te parece? Pero antes vendrá la actualización de las noticias económicas.

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11: Bueno, rápidamente, porque tenemos muchos asuntos en esta mañana y ya nos vamos a Tacuarembó. Allí el hospital local cumple 100 años en el 2027. ¿Cómo se prepara para esta celebración? A nivel económico, el presidente del Banco Central, Guillermo Tolosa, mantuvo un diálogo con ejecutivos de la banca pública y privada para intercambiar sobre la agenda orientada a promover un mayor uso del peso uruguayo en las decisiones de ahorro, crédito e inversión. La autoridad monetaria impulsa una serie de incentivos para que el sistema financiero cuente con condiciones necesarias para ampliar la oferta de productos de ahorro, crédito e inversión en pesos disponibles para la ciudadanía. El proyecto para contribuir a avanzar en la desdolarización de la economía uruguaya. Y hablando de dólares, 38,85 a la compra, 41,25 en la venta, leve repunte. También sube el petróleo, porque ayer hablábamos de la chance del acuerdo de paz entre Estados Unidos e Irán. Hoy hablamos del distanciamiento entre los países beligerantes. 96,20 el crudo Brent en la presente jornada. Así que por ahí algunas de las claves. La industria frigorífica en hora de decisiones, celebrando los 150 años de la primera exportación de carne, analizando los desafíos del sector. La Cámara de la Industria Frigorífica realizará el próximo viernes un homenaje a Daniel Belerati, ex director ejecutivo de la gremial. Participarán la vicecanciller Valeria Zucasi, Alberto González, director del frigorífico Las Piedras, Marcelo Seco, directivo de Adifu, y Marcos Soto, director de la firma consultora Civils Soto Consultores. Esto será el próximo viernes. Entonces también INAC realizará en la misma jornada a la tarde un homenaje y reconocimiento por los 150 años de la primera exportación de carne enfriada que realizó nuestro país.
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11: Amigos, en esta mañana nos vamos al norte, nos ubicamos en Tacuarembó. El próximo año serán los 100 del Hospital de Tacuarembó. Nos acompaña el director de este centro de salud, el doctor Ciro Ferreira. ¿Qué tal, doctor? Muy buenos días, los saludos. ¿Cómo está la mañana por allí?
13: Bueno, un saludo a todos ustedes, a ti, Leonardo, y a Juan Carlos, que es un gran amigo que ha compartido tantas cosas en este Tacuarembó, no solo en la patria gaucha y en las comunicaciones, sino también a nivel de la vida, ¿verdad? En la vida a veces nos encontramos, a veces estamos lejos, pero está siempre presente. Por lo tanto, vaya mi saludo a tu programa, a ti, a Juan Carlos y a todo el equipo que te acompaña. De hoy el día, bueno, amaneció muy nublado. No hace tanto frío, pero realmente moja. La niebla esta moja porque se ve hasta muy cerca, no se ve en la lejanía. Pero bueno, yo desde la chacra donde vivo puedo ver esa situación climática que acá en el norte preocupa mucho a los ganaderos, ¿verdad? Sobre todo con el tema de la garrapata y toda esa historia que ustedes conocen, la gente de Radio Rural conoce. Y bueno, el hospital sí cumple 100 años el próximo año. Parece mentira, pero es un hospital de los pocos hospitales que han quedado y se han reformulado para adaptarse a la situación en que vivimos. Ha crecido, ha sido un hospital que comenzó siendo un hospital hace 100 años, como el Hospital 10 de París, un hospital que tenía los servicios básicos, pero básicamente actuaba como un asilo, ¿verdad? Cuando la medicina tenía pocos recursos y donde el médico era fundamental para el atendimiento con la clínica, con todo lo que fue la medicina para nosotros, la medicina que heredamos allí de Europa y particularmente de Francia, la escuela francesa, ¿verdad? Y en los últimos 30 años, diría yo, el hospital ha crecido sobre todo en la esfera del atendimiento, pero buscando salvar vidas. Así se ha desarrollado el CTI de adultos, que hoy tenemos 3 CTI, ¿verdad?, donde básicamente también la idea es que durante la pandemia fue backup para todo el norte, y donde se conformaron 3 CTI que hoy siguen funcionando para adultos, un CTI de niños que tiene ya muchos años y que ha permitido que se salvaran miles de niños acá en el norte gracias a la existencia de ese CTI de niños, de neonatos y de niños mayores, porque antes los niños, por falta de estabilización hacia Montevideo, se morían en la ruta. Como decía nuestro querido amigo, y de ustedes también, Pablo Estramín, que fue operado en este hospital, que tuvo la opción de ir a Estados Unidos y eligió estar acá, lamentablemente no lo pudimos seguir teniendo, cantó en el hall del hospital: ya no es morir en la capital, ¿verdad?, sino que es salvarse en un hospital del interior, que había desarrollado ya la neurocirugía con, digamos, con la introducción de más de 15 técnicas de avanzada en el Uruguay a través del hospital de Tacuarembó, que hoy sigue muy vigente, y la neurocirugía, y que, como decíamos, ha permitido todo eso, ¿verdad?, con el desarrollo de lo que ha sido también el área oncológica. Hoy ustedes, no sé si lo saben, pero hoy se trata pacientes con un acelerador lineal de última generación, con un COMBIN que nos permite tratar y hacer radioneurocirugía pacientes incluso de Montevideo, ¿verdad?, porque es el único acelerador que cuenta con esta posibilidad en todo ACE. Y bueno, con un resonador, con 2 tomógrafos adentro, y con la construcción de lo que hoy estamos ya en etapa avanzada, de lo que va a ser el hijo del CUDIN, como dice una querida amiga, que es en el interior, va a ser un poco la extensión del CUDIM, y que nos va a permitir allí con un PET hacer todo lo que tiene que ver con la detección del cáncer en etapa

0: 3.000 pacientes portadores de patología coronaria, cardiovascular, vienen y han venido desde también todo el norte, del sector público, del sector privado, de Cerro Largo, de Rivera, de Artigas, de Tacuarembó, de Paso de los Toros hacia el sur, y que se tratan allí con aproximadamente 3 pacientes diarios que reciben el tratamiento para hacerse que la hemodinamia y la eventual colocación de stent cuando son portadores de patología coronaria y lo necesitan, como en el infarto agudo de miocardio. Y así se ha salvado mucha gente, porque son patologías tiempo dependientes. Patologías que, si el devenir del tiempo, si no lo tratamos en forma adecuada, con lo que es el angiógrafo, la arteriografía y la eventual colocación de stent, vamos a tener que el paciente puede fallecer en el traslado. Entonces, los pacientes del norte acceden rápidamente, los de Tacuarembó, por supuesto, también, a lo que es este tipo de tratamiento. Y bueno, existe una cantidad, mire, Leonardo, existe una cantidad de desafíos que marcamos hacia adelante, que creemos que lo vamos a poder concretar, donde el hospital de Tacuarembó, al cumplir 100 años, realmente va a ser nos sentimos orgullosos del mismo, ¿verdad?
1: Al bueno, igual ¿cuáles serían esos desafíos, doctor, principalmente en titulares?
0: Bueno, lo que decíamos del PET, el colocar allí, tener la posibilidad de que la medicina de este tipo pueda hacerse no solo en la capital, sino en el interior, lo que es la ampliación de un nuevo CTI, le decía que había 3 CTI que surgieron durante la pandemia, teníamos solo uno, 2 CTI de adulto. Bueno, estamos en la etapa inicial de la construcción de este nuevo CTI, que uno de ellos se había colocado en un área que no era adecuada. Lo que es también el desarrollo franco de algo que lo decimos acá y tiene que ver con la gente. La salud no es solo la salud de quien está enfermo, sino de su familia. Mire, al hospital venía gente que venía con una mano adelante y otra atrás cuando su familiar enfermaba, y llegaba al hospital y no tenía a dónde quedarse, se dormía en los corredores. Así surgieron las casas, casa del refugio, donde van los pacientes portadores de patología neoplásica y se quedan acá durante un mes. La casa de hospitalidad, más de 70.000 familiares se han quedado, que vienen al CTI de adultos, y la gente tiene donde quedarse, donde dormir, pernoctar, asearse. Bueno, eso actualmente lo tenemos cerrado porque no es nuestro. Lo regenteaba lo que es la organización San Vicente de Paul, y nuestro querido amigo el padre Costa, un fantástico, con 93 años, realmente no está en condiciones, y bueno, estamos buscando allí una ONG o una fundación, aparentemente estaríamos trabajando en dos líneas, para que se pueda abrir esta casa que tanto beneficio le da al enfermo y su familiar. Y la casa Ronald McDonald, que es algo fantástico para las embarazadas, para los niños, los familiares de los niños que se quedan en CTI, que vienen a hacerse examen de zonas lejanas de Tacuarembó, y tienen también un lugar espectacular para poder quedarse. Más de 15.000 personas han pasado por allí, en la otra 70.000, y en la casa de refugio también muchos más. Entonces, son desafíos que tienen que ver con un hospital que no solo contempla al paciente, al enfermo, que no solo trata a los pacientes de ACE, sino también del sector público, del sector privado. ¿Por qué del sector mutual? Porque hay tecnología en el hospital que no la tiene el sector privado, y la complementación aquí se da de hecho para poder tratar a todos los queridos pacientes del norte que lo necesitan, ¿verdad?
1: Doctor, el hospital de Tacuarembó ha sido pionero también en la aplicación de tecnología con drones, en este proyecto que se desarrolló para la asistencia a distancia o el traslado de material o elementos que hacen.

0: A las prestaciones de salud.
1: Sí, muy bien. Junto con un grupo de ingenieros de la Facultad de Ingeniería y de una empresa suizo-española, se realizó durante 2 años, cerca de 3, un proyecto que es pionero en el mundo, ¿verdad? Porque son drones que se utilizaron para la salud. Cuando los drones hoy son vistos para mal, en este caso estaban utilizados para bien. En el transporte a zonas lejanas, con vertipuertos, uno en el hospital y otros en policlínicas alejadas, que permitían el transporte de sangre para exámenes para clínicos, de leche materna para las madres que necesitaban esto, y también la posibilidad de que se pudiera transportar en su momento sangre, que era lo que estaba en estudio. Bueno, este fue un proyecto llevado adelante por UNICEF en su principio, luego por la ANI, pero son proyectos de alto costo y por lo tanto en este momento están discontinuados, teniendo en cuenta que este grupo no tiene, o tendría, pero bueno, estarían trabajando la posibilidad de financiarlo quizás en otros puntos del país, ¿verdad? No tenemos una idea clara, no hemos estado en contacto con este grupo en los últimos días, pero la idea es que es un proyecto que ha servido mucho y que ha permitido, mire lo que le voy a decir, que fuera extendido a Panamá. En Panamá, donde hay poblaciones dispersas, sobre todo en la selva, muy alejadas de los núcleos de donde están ubicados policlínicos, hospitales, permitía el transporte de insumos, que también se hace con estos drones, de insumos médicos y de medicamentos, a poblaciones alejadas donde una población de 5.000 habitantes tenía un auxiliar de enfermería o alguien que, digamos, no tenían una cobertura médica ideal. Y bueno, con la tecnología moderna, permitió que este grupo, financiado por algunas fundaciones que nos contaban, la Fundación Barcelona, se habían radicado allí en Panamá, ¿verdad? Y bueno, creemos que es algo que hacia el futuro y hacia adelante es muy llamativo, que es muy, digamos, que tienen expectativas muy centradas en que el desarrollo va a ser importante, y no solo en la salud, porque ustedes vieron que ahora los drones también son usados en la agricultura, en fin, en una cantidad de situaciones que son buenas y muy buenas. Y acá lo que se había hecho era, junto a la Dinasia, crear rutas aéreas, porque los drones en este caso no tienen solo la posibilidad de volar, sino que tienen que crearse rutas aéreas como carreteras aéreas para permitir el adecuado traslado de los mismos con los insumos, ¿verdad?
0: Bien, el doctor Ciro Ferreira, director del Hospital de Tacuarembó, que se está preparando para el festejo de su centenario en el 2027. Le agradecemos mucho, doctor. Buena jornada, le mandamos un abrazo y felicitaciones por la gestión.
1: No, yo quiero dejar un saludo a ustedes, lo repito, a quienes hacen este programa, a la Radio Rural, que tanto llega a nuestra gente de campo. Y como decía un queridísimo amigo comunicador acá en el norte, y que lleva el nombre del Centro Oncológico, el nombre de él, el Miguel Ángel Ortiz, el ratón, gran comunicador de la Radio Zorrilla, que decía, para que la gauchada nunca se muera, ¿verdad? Yo creo que con eso, y un saludo franco a toda la gente de campo, mis más sinceras felicitaciones.
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3: Una mañana de niebla intensa en todo el país y varios accidentes en rutas, choque en Florida y Tacuarembó dejaron en esta mañana 4 heridos. 2 accidentes de mañana sobre ruta 5 dejaron a estas 4 personas lesionadas en Florida y en Tacuarembó en momentos de intensa niebla y escasa visibilidad, como decíamos, en varios puntos del país. El primero de los accidentes fue a las 7:30 de de la mañana en el kilómetro 348 de Ruta 5 en la zona de Curtina, Tacuarembó. Según informó Policía Caminera, un ómnibus que trasladaba escolares y liciales hacia el sur chocó de forma frontolateral con un micro de transporte escolar que intentaba ingresar a la ruta desde Camino del Arbolito. Así que especialmente reiteramos la atención en esta jornada de poca visibilidad en la ruta. El otro choque fue en Florida a las 7:50 de la mañana en el kilómetro 100-500 en Ruta 5, hablamos, en Florida. Un camión que circulaba de norte a sur fue chocado de atrás por una camioneta que iba en el mismo sentido. Algo señalaban los oyentes, un oyente a través de un audio ya desde temprano informando sobre estos choques. ¿Qué más dicen los oyentes a esta hora de la mañana? Los vamos leyendo, vamos actualizando los mensajes. Buen día, esta mañana está brava la cerrazón. Abrazo Sebastián de Cerro Chato, Durazno. Buenos días. El sol brilla por su ausencia. Mucha cerrazón. Me encanta ese libro. Saludos a todos. Araceli, el libro que tenemos para la semana. La historia de Leticia Darenberg, una princesa rebelde, de Graciano Pascale, autor de este libro. Así que con sus mensajes participan. Y especial saludo a Araceli Prieto, que nos escribía desde San José. 091-088-610. Buen día, acá cerca de Trinidad, esperando que se despida la niebla para salir con cosechadoras y tractores a la ruta, porque no se ve nada. Visibilidad 70 metros. Saludos y buen programa. Saludos. Tenemos audio, ahora vamos. Buen día, nos pide acá un oyente la grabación de la intervención del doctor Ciro Ferreira, un genio el doctor, nos dice. Le mandamos, sí, claro, ya te vamos a mandar, Héctor, la grabación que nos pedís. Estuvo hablando el doctor Ciro Ferreira, director del hospital de Tacuarembó, de cara a los 100 años del hospital en el 2027 y desafíos y temas que aborda el hospital en este periodo. Además, Héctor, estás participando del sorteo, sí, que nos pones allí que querés participar. Un audio.
4: Buen día, Leo, Romina, Lopecito y los oyentes, ¿cómo estamos? Un día de una cerrazón que no se ve nada.
3: Tal cual, tal cual. ¿Qué más tenemos? Buen día, ¿cómo están? Una cerrazón que moja, saludos a cuidarse, dice José. Bueno, vamos avanzando ahora, después de leer este tramo de mensajes para presentar a Lopecito, que viene con una segunda propuesta, un nuevo encuentro. Después vamos a tener la mirada deportiva de Juan Carlos Yelsa, así como la intervención vinculada a mascotas que nos trae la técnica veterinaria Adriana Álvarez. Ya dejamos planteada la pregunta que tenemos hoy para conversar con Adriana: ¿cómo interpretar los estudios y análisis que se realizan a las mascotas? ¿Cuál es la forma de interpretarlos? El tema que llega en un ratito, todavía tenemos mucho más para compartir. Vamos con Lopecito con toda.
5: Bueno, aquí estamos. Decíamos que en la criolla doctor Elías Regules el pasado domingo, después hay de allí una cosa particular que a mí me llena de orgullo, porque mi nieto Santiago Ignacio fue capaz, después de una pesquisa bien importante, de juntar todos los elementos del recado del doctor Elías Regules, que estuvo disperso desde su muerte y que ahora está todo junto. Dios quiere la familia permita que este recado vaya a Durazno, que este recado del doctor Elías Regules esté presente en Tacuarembó, en Paysandú, en todos los pagos para reanimar, echarle un soplido nuevo al fueguito de las tradiciones. ¿Qué pasó? Que un día el doctor Elías Regules, no nos vamos a referir acá, el doctor Elías Regules, rector de la Universidad de la República, decano de la Facultad de Medicina, o sea, al intelectual. Nos vamos a referir al Elías Regules tradicionalista, que comienza en la cuenca gaucha de la América del Sur, este movimiento tradicionalista, un 24 de mayo de 1894, que lo que hizo fue invitar ese día, 24 de mayo de 1894, a un grupo de amigos para dar un paseo a caballo por las principales avenidas de Montevideo. Y se va a finalizar con una gran fiesta criolla en las afueras de la ciudad, en una estancia llamada Las Margaritas. Y allí, es el día previo, allí se fundará de alguna manera la criolla. Con 32 orientales más, 33 orientales fundan la criolla, que después, a la muerte de Elías Regules, pasará a llamarse Doctor Elías Regules. Pero fíjese que de esto han pasado 106 más 26, 134 años. 134 años hace que de que a este hombre se le ocurrió, porque había que defender la figura del gaucho que estaba siendo denostada, tan denostada que después de hacer este desfile a caballo con amigos por 18 de julio, en fin, en 1894, desde el diario El Día, Samuel Blixen le tomó el pelo y dijo que qué hacían por nuestra principal avenida ensuciándola y haciéndose los gauchos, no sé qué, no sé cuánto. Ya era denostado el movimiento por algunos intelectuales desde el diario El Día, en 1894, desde que se funda. ¿Qué dice el doctor Elías Regules cuando hace 134 años, un 25 de mayo, fundaba en la Regules? En toda la actividad va a estar destacando los valores auténticos del tipo racial de este rincón de América y la necesidad de evocar las tradiciones de la tierra sin que ello significara encasillarse en el pasado ni marchar a la saga del progreso. Por eso se arma la institución. Dijo Regules en ese primer discurso: en la sociedad criolla nadie ha deseado erguirse contra las ventajas que, a manos llenas, derrama la civilización para hacer menos ruda la interminable contienda de la existencia humana. No ha habido una sola voz que condene por inútiles las numerosas facilidades ofrecidas prodigalmente por el perfeccionamiento incesante de los hombres. Ninguno de nosotros ha desconocido los inmensos beneficios con que nos favorece todos los días el trabajo fecundo de los cerebros activos y bien organizados. Únicamente hemos querido satisfacer una sencilla y lógica aspiración, confesando de una manera franca que, en medio de todos los adelantos, sostenemos inmaculado el cariño por lo propio y que nos conceptuamos muy felices al reconocer como tipo de este pueblo la creación majestuosa del suelo campesino que, repleta de adornos personales, sacudió un día con altivez su melena americana para respirar un pampero de libertad a la sombra de los sauces uruguayos. Eso decía Elías Regules, y sigue, después se lo sigo leyendo, en 1894. Saludamos en este Americando del día de hoy la creación de la sociedad criolla, doctor Elías Regules. Y hoy escuchábamos Mi tapera, del doctor Elías Regules, por Santiago Chalar. Increíblemente, en este segundo capítulo de la mañana de hoy, vamos a escuchar otra vez La tapera, o Mi tapera, de Elías Regules, pero dicha en forma única por el único Rufino Mario García.
6: Entre los pastos tirada como una prenda perdida, en el silencio escondida como caricia robada, completamente rodeada por el cardo y la flechilla que como larga golilla van bajando la ladera, está una triste tapera descansando en la cuchilla. Allí en ese suelo fue donde mi rancho se alzaba, donde contento jugaba, donde a vivir empecé, donde cantando ensillé mil veces el pingo mío, en esas horas de frío en que la mañana llora, cuando se moja la aurora con el vapor del rocío, donde mi vida pasaba entre goces verdaderos, donde en los años primeros satisfecho retozaba, donde el ombú conversaba con la calandria cantora, donde noche seductora cuidó el sueño de mi cuna con un beso de la luna sobre el techo de Totora, donde resurgen valientes mezcladas con los terrones las rosadas ilusiones de mis horas inocentes, donde delirios sonrientes brotar a millares vi, donde palpitar sentí llenas de afecto profundo cosas chicas para el mundo pero grandes para mí, donde el aire perfumado está de risa escrito y donde en cada pastito hay un recuerdo clavado, tapera que mi pasado con colores de amapola entusiasmado en arbola y que siempre que la miro dejo sobre ella un suspiro para que no esté tan sola.
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9: Ponele color, JC.
10: Bueno, en esta mañana donde la visibilidad está afectada por las nieblas y neblinas, una serie de accidentes en rutas, choques en Florida y Tacuarembó, dejan al menos 4 heridos. Vamos actualizando la información. La visibilidad está muy reducida por una espesa niebla este martes en prácticamente todo el país. Lo seguimos monitoreando porque la situación se va a mantener hasta el jueves durante las noches y también las mañanas. mañanas. ¿Y qué vemos en materia de fútbol en la previa del Mundial? Pelota al medio con Juan Carlos Celsa. ¿Cómo estás, JC?
2: ¿Qué tal? ¿Cómo andan ustedes? ¿Cómo están? ¿Bien?
10: Muy bien, muy bien, JC. Preparando el Mundial. ¿Y qué otras novedades traemos en esta mañana?
2: Y bueno, Nacional que se juega la chance, en definitiva, de ver si puede entrar a la Copa Sudamericana hoy. Tendrá que ganar para que eso ocurra, y para poder ganar tendrá que mejorar, y eso está claro, por lo que ha sido el desarrollo de lo que ha hecho Nacional hasta ahora. No es un equipo que venga bien, no es un equipo que venga rindiendo. Ha ganado algunos partidos importantes en las últimas tres jornadas de lo local para repuntar en la tabla anual, pero no ha sido en definitiva una buena participación esta que ha tenido Nacional. Y viene arrastrando lo que en la Copa Libertadores de América le ha pasado, que es una eliminación prematura de un equipo que no anduvo, y está viviendo los coletazos de toda la de todos los reproches que en definitiva el aficionado de Nacional manifestó. El otro día apenas el equipo había quedado fuera de la Copa Libertadores de América. Yo soy de los que insisto sobre algunas precisiones, ¿no? El equipo de Nacional quedó eliminado, quedó por el camino, quedó fuera de la competencia. ¿Podía haber quedado eliminado? Sí, por supuesto que sí. El tema es cómo. El tema es cómo terminó en el último partido. Y eso fue lo que más molestó. Porque fue un equipo sin alma, fue un equipo carente de ideas, fue un equipo a que todo lo que le pasaba futbolísticamente lo llevó por delante también lo anímico. Entonces, ese es el reproche fundamental que la gente hoy se hace, el hincha de Nacional, y que le hace al equipo. La venta de entrada no ha sido buena, porque la desazón ha sido mucha, y habrá que ver de qué manera reacciona frente a un equipo que viene a buscar, en definitiva, la clasificación segura para seguir en la instancia de Copa Libertadores, un equipo chileno que ya empató frente a Nacional en el partido de ida, en el primero de todos los que tuvo la serie. Un equipo que tiene buen fútbol, que tiene unos jugadores argentinos interesantes, que tiene algún jugador uruguayo en la saga, que por ejemplo le marcó el gol del empate a Nacional cuando jugaron en Coquimbo, y que hoy se presenta en mejores condiciones de lo que lo puede hacer Nacional. Bueno, habrá que ver este Nacional cómo reacciona, cómo inculca la idea al técnico y qué podemos ver del equipo tricolor en definitiva para ver si se queda con la clasificación a la Copa Sudamericana.
10: Bien, por ahí algunos aspectos, algo más para complementar, ¿en qué anda el equipo de fanáticos?
2: No, hoy estaremos con una nota que queríamos realizar a Pablo Cohen acerca del libro que estaba realizando también, que tiene que ver con la política más que con el fútbol, pero también con vínculos en lo deportivo.
10: Habla Julio.
2: Exactamente, estaremos hablando del campeonato del mundo, con novedades de otras selecciones y con todo lo que pasa ya ahora sí en el entorno de Bielsa, en el complejo celeste, la llegada de los jugadores. O llega José Más Jiménez, o llega Valverde. Hay jugadores que ya se sabe que no van a estar participando, ya se habló la polémica sobre el Hernández. También Facundo Torres sabe ya que no va a participar. Lo mismo que Fonseca de la lista definitiva de jugadores que el técnico va dando a cada uno individualmente y para el trabajo y la tarea que va realizando con los jugadores en el complejo celeste. Ya empieza a vivirse el clima del campeonato del mundo. Fíjate que estamos a poco de la partida de cada una de las selecciones para Estados Unidos y México, y también en definitiva de la producción de fanáticos de televisión y de radio. Nosotros nos vamos el 8, pasado el mediodía, con destino a Estados Unidos.
10: Bien, perfecto. Juan Carlos Elsa, te escuchamos hoy a las 16 y mañana nos contás las novedades que van surgiendo en esta mañana. Te mandamos un abrazo.
2: Un abrazo grande y mañana también hablaremos de las repercusiones de este partido nacional y lo previo al compromiso del Peñarol también por Copa Libertadores de América mañana en el Campeón del Siglo. Un abrazo grande, chau.
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10: Son las 10:27 minutos que va contando la audiencia de esta mañana, participando y haciendo también este tiempo de comunicación.
11: Los mensajes al 091-088-610, sí, mucha comunicación, interacción con nuestros oyentes, vamos actualizando por aquí, buen día, mucha neblina, otoño, invierno a full, feliz día del libro, saludos de Gloria. Buen día, vine a mi trabajo envuelta en una nube de tanta neblina y mojada también, a cuidarse que tenemos todavía un más días con esta niebla, voy por el libro, soy admiradora de Leticia, buen programa, que tengan buena jornada, Claudia de Zona Rural de Libertad, saludos. Más mensajes. El sol que no está, lo sustituyen ustedes. Y como admiro tanto a la princesa como al escritor, me anoto para el sorteo del viernes. Lucía desde San José. Qué bueno, participan por el sorteo de Leticia Darenberg, Memoria de una princesa rebelde, autor Graciano Pascale. Vamos con el audio. Buen día, un audio.
12: Buenos días, ¿cómo les va? Bueno, ustedes hablando del tema de Ciudad Real. Yo les voy a decir un ejemplo, porque hay mucha gente payasa, así lo digo con propiedad, gente payasa manejando. Un ejemplo, ruta 11, el otro día venía una curva 110, un vehículo delante mío, la curva a 50 metros, menoro la marcha, me pongo atrás a unos 15 metros, 20 metros, apareció un vehículo, no sé qué quiso hacer el tipo, si se iba a tirar la curva o qué, porque venía otro vehículo de frente. Y se metió entre el lado mío y el de adelante, dejándome un espacio de unos 5 metros. ¿Qué cabecita cabe? No es que las cosas pasan, pero pasan porque hay anormales manejando. No le veo el sentido. Si no hay noción para manejar, no sé. Es una opinión nada más.
11: Gracias, gracias por el mensaje. 091-088-610. Leo tres más. Que tengan un día feliz. Hoy cumpliría 128 años. Mi abuela querida, dice este oyente, la única que conocí, abrazo, y nos manda una foto. Buen día. Por allá debe estar el sol. Y una foto donde se ve todo muy, muy nublado. Hablando de abuela, se viene el mes de los abuelos. También a partir de junio tendremos distintas propuestas vinculadas a el 19 de junio, cuando se conmemora el Día de los Abuelos. Buen día, buen programa. Soy Sandra de Sauce, Río Negro. Hermoso programa. Aquí día hermoso. Participo por el libro de nuestra princesa. Y otro mensaje, y ya recibimos a Lopecito para el último encuentro de la mañana. Buen día, los estoy escuchando. Está tremenda la cerrazón. Participo por el libro. Gracias. Muchas gracias por estos mensajes y los saludos para todos. Diez 10:30 de la mañana, nos espera Lopecito para seguir compartiendo estos minutos en Radio Rural, así que avanzamos con eso, te escuchamos.
13: Yo le decía en el blog anterior, estimados americanos, que estamos adhiriendo a los 134 años de fundación de la Sociedad Criolla Dr. Elías Regules, hecho que un 25 de mayo de 1894. Y estábamos repasando algunos conceptos del doctor Elías Regules, un brillante intelectual, médico, doctor médico de la época, porque no era alguien que dijo, bueno, yo quiero al gaucho, yo quiero defender al gaucho. No, era un intelectual brillante. Era un intelectual brillante de su época, que dijo, tenemos una razón de ser, un ser nacional. ¿Quién es? El gaucho. Y además, ¿qué pasaba también en aquel momento? Ya veníamos con aquel movimiento pro-Europa, europeísta, mirando de reojo todo lo que fuera nacional. Por eso que él, con un grupo de amigos, arma esta sociedad criolla. Y dice en una parte de esa inauguración, hace 134 años, no cerramos, pues, una época de barbarie que sola se ha ido. Abrimos otra de regocijo nacional, poniendo las vibraciones mesuradas de la inteligencia al servicio de un sentimiento lógico y superativamente satisfactorio. Amar al tipo originario, recordar al gaucho, el caballeresco antecesor de nuestros pueblos, es abrazar con gentil y disculpable pasión ese pedazo de tierra bajo cuya bandera se expanden las impresiones y anhelos de sus hijos. Tal propósito no puede, pues, combatirse si es que algún extravío no permitiera compartirlo. Creo que, de tiempo en tiempo, nos convendría una inyección de suero gaucho, de ese suero que tiene sinceridad, gentileza, altivez, decoro y lealtades, para inmunizarnos contra la acción degenerativa de la fastuosa intelectualización que el medio civilizado nos inocula a dosis tóxicas. Venga el progreso, invada la civilización, pero que, al entregarnos cuatro comodidades nuevas, no nos maten nuestras delicadas afecciones locales y que no ambicionen arrancarnos los buenos atributos de una raza viril. ¡Qué bárbaro! 1894. Y termina diciendo, yo elogio la ilustración. Él que era médico, pero un médico de nota además, ¿no? Un investigador, reitero, años decano de Facultad de Medicina y años rector de la Universidad Mayor de la República. No estamos hablando de Lopecito, de Boya, de Romina, Cuyungián. No, no, estamos hablando de un ser de una gran inteligencia e intelecto que funda esta sociedad criolla para reafirmar el cariño que uno puede tener por las cosas propias, aunque seamos un país pequeño, aunque parezca que en aquel momento reguliano Europa se nos venía encima, ahora son otros los que se nos vienen encima, que venga el progreso, como dice él, que invada la civilización, pero que por cuatro comodidades no hipotequemos lo mejor de nosotros mismos. Y terminaba diciendo, yo elogio la ilustración. Esta décima debería de ser materia obligatoria en los liceos y explicarles el profesor de literatura al muchacho, a la muchacha, lo que esto significa. Yo elogio la ilustración y a esas ventajas me amparo, como lo prueban bien claro mi vida y mi profesión. Pero la alta perfección que en la cultura se encierra no ha sido grito de guerra para matar en mi pecho el gusto franco y derecho por las cosas de mi tierra. 1894, hace 136 años, el doctor Elías Regules decía esas cosas en la inauguración de la criolla, doctor Elías Regules. Para coronar, Amalia de la Vega, a mi rancho.

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3: Hoy martes hablamos de mascotas junto a la doctora Adriana Álvarez, médica veterinaria, especialista en homeopatía veterinaria. Ya conocemos a Adriana, trabaja desde un enfoque integral, brindando asistencia y asesoramiento en salud, nutrición, prevención, comportamiento y bienestar de los animales. Adriana atiende en Montevideo con turno previo y también se pueden hacer consultas desde todo el país para acompañar a los animales en cada momento, en cada etapa de su vida. Ya vamos a presentar el tema de hoy. Te saludamos, Adriana, ¿cómo estás?
4: Buen día a la audiencia. Bastante feito el día de hoy, pero sí, con muy buena energía para seguir adelante, eso sí.
3: Bien, tenemos hoy un tema muy interesante. Sí, porque sabemos que el bienestar de las mascotas va más allá de una consulta puntual, sino que requiere de un seguimiento que a veces implica ciertos estudios, controles, y llega el momento de realizar esos estudios y entenderlos después. Vamos a hablar de la interpretación. ¿Cómo se interpreta correctamente los estudios o análisis que se le realizan a nuestras mascotas?
4: Bueno, a ver, muchas veces nosotros llevamos a nuestra mascota porque tiene alguna síntoma que nos inquieta. Entonces queremos que el colega lo revise, haga la clínica y, bueno, determine qué tipo de, si está teniendo un problema o si, sinceramente, es un caso puntual, ¿no? Puede ser que un día se levante sin apetito, que no quiera comer, y bueno, ahí que nosotros nos inquietamos. Pero cuando estas cosas empiezan a ser recurrentes, el colega tiene que someterlo a una serie de estudios, que muchas veces son exámenes de sangre, exámenes de orina, ecografías, placas.
3: ¿Esos son los más frecuentes?
4: Claro, esos son los de rutina, por ejemplo.
3: Claro.
4: Yo siempre aconsejo a todos los clientes que una vez por año tengan, como nosotros cuando nos hacemos el carnet de salud, que tengan una consulta donde se haga un paneo general de lo que es la función metabólica de nuestras mascotas. Que programándola, todos sabemos que eso tiene un costo, programándola a veces se puede manejar mejor que cuando tenés que salir corriendo a hacer una serie de estos estudios.
3: Claro.
4: Pero ¿qué pasa? Muchas veces, cuando tenemos el resultado de esos estudios, el colega nos asesora sobre el tipo de tratamiento, pero muchas veces nosotros, los dueños, los tenedores de mascotas, no pedimos una copia de esos estudios. Y voy a explicar por qué está bien eso. No porque no confiemos en nuestro, digamos, veterinario de confianza. Nosotros tenemos un veterinario que es al cual le llevamos nuestras mascotas, el cual nos traduce qué le está pasando en ese momento y nos asesora para poner un tratamiento simplemente por un tema de medicación. Pero muchas veces cuando tenemos una inquietud sobre el tipo de tratamiento, nosotros podemos con esa copia de los estudios tener una segunda opinión, como se hace en medicina humana. O sea, de repente tú te dices, mira, esto, porque ningún veterinario te obliga a hacer un tratamiento ni a imponer ciertas medicaciones. Ellos, como todos, con su ética y su profesionalismo, te van a decir lo que es la mejor para tu mascota. Pero hay veces que, por nuestra característica de uruguayos y ser desconfiados como mula tuerta, es algo que de repente queremos una segunda opinión. O viene alguien que nos dice, ah, no, pero mi perrito tenía algo así y fulanito me lo hizo salir de ese estado, que a veces son las peores, aunque haya una muy buena intención, son las peores consultas o las peores cosas que nosotros escuchamos, porque que tengas un perrito que parece no es lo mismo que sea el caso de tu mascota. Entonces, con esa copia de nuestros estudios, nosotros podemos tener una segunda opinión y ver si realmente podemos seguir en ese tratamiento o digamos estructurar otro.
3: Siempre hablamos de una segunda opinión a un veterinario, a otro siempre, veterinario.
4: Siempre estamos hablando.
3: Porque después está todo lo que rodea esto, como es buscar en internet.
4: Exacto. Bueno, hoy tenemos un gran problema, sí. La IA. La IA, claro. Para unas cosas está bien, es como dice el dicho, ¿no? Ni mucho ni demasiado, todo es cuestión de tener un criterio. El sentido común es el peor de los sentidos y el que menos se usa. Y muchas veces la IA te dice cosas que yo creo que hasta uno quiere escuchar, y entonces con eso salís corriendo, como que haya una persona, un erudito detrás de la computadora que le está diciendo, escribiendo, para que, y no es así. La IA es una muy buena función, pero recopila información de diferentes lugares y a veces te puede traer una información muy certera, como a veces te puede hacer una ensalada rusa. Entonces, el colega que tiene la preparación y todo lo necesario para interpretar a nuestra mascota es el que tiene la cabecera. Y dentro de esos colegas hay muchos colegas que, por ejemplo, te pasa, a mí me ha pasado pila de veces que me traen, sí, porque mi mascota está haciendo esto, y yo, ¿what? Entonces le digo, mira, yo sinceramente no sé nada de esto, vamos a consultar, tengo fulanito, menganito. Y existen muchos colegas que son especializados en diferentes temas. Claro. En base a eso, yo no solamente estoy haciendo algo por la mascota, sino que además estoy siendo totalmente transparente adelante del tenedor de mascota. O sea, le estoy diciendo, yo no sé, pero sé que alguien sí lo sé, y le paso esa información. Y así es que nosotros tenemos la mejor calidad de vida para nuestras mascotas. Y todo lo que es exámenes clínicos, por ejemplo, muchas veces pasa de que por ejemplo, cuando son patologías que son crónicas, muchas veces la gente no entiende patología crónica. O sea, cuando un perrito es chiquito, un gatito, presenta una patología como puede ser una alteración renal, vamos a poner ese caso, puede ser renal, digestiva, respiratoria. Nosotros lo tratamos durante un tiempo, después la mascota sale de ese cuadro, está bien, pero a medida que pasa el tiempo, después recae. Como por ejemplo, tuve una consulta de una señora con un gatito que un perro, miento. Era una cruza de pastorcito con colitis ulcerosa, es una patología crónica que ataca el intestino, la parte del intestino grueso. Y la señora había hecho un tratamiento, se había estabilizado y hacía 3 años que la perrita no tenía síntomas y ahora empezó de vuelta. Ese tipo de patologías no son curables, son mantenibles. Les damos calidad de vida y la tenemos en la mínima expresión. Es ahí cuando nosotros necesitamos cada tanto monitorearlo como podría ser una vez por año o cada 6 meses, todo depende de la persona. Bueno, vamos a hacer un estudio a fulanito, quiero ver cómo están sus riñones, cómo está su hígado, cómo está su intestino, cómo está su capacidad respiratoria, y siempre con el asesoramiento del colega. Y es ahí cuando nosotros sí tenemos un paneo general de cómo está trabajando nuestra mascota. Porque si no, después lo tenemos que someter a pila de estudios, que muchas veces se estresa. Muchas veces me dice, yo no lo llevo al veterinario porque se estresa. Yo me estreso cuando voy a sacarme sangre. Me pongo que, o sea, todos nos estresamos. Pero el fin justifica los medios. Es necesario y pasamos por un momento. Siempre los colegas tratan de manejarlo con la mejor calidez posible para que el gato, el perro, no pase un mal momento. Pero esos momentos siempre son
3: pueden pasar
4: difíciles. Mm. Exactamente. Pero el fin, o sea, el tener una respuesta, el tener un diagnóstico después de todo eso, es mucho más importante. Entonces, por eso es que necesitamos tener presente eso. Los colegas siempre tienen una ficha clínica, una historia clínica, donde van poniendo todo el tratamiento que se le hace a la mascota. Y si nosotros esperamos, por ejemplo, un periodo de un año y medio, y la mascota recae en el tratamiento, el colegio lo que tiene que hacer es hacer un paneo completo. O sea, volvemos al principio. Y muchas veces, con la edad sobre todo, como nos pasa a nosotros, la enfermedad avanza o la patología avanza. O, por ejemplo, hay enfermedades que son... El SIDA felino es una enfermedad que está presente en muchos gatitos. Es una enfermedad que no tiene cura, pero sí tiene un mantenimiento. Entonces, nuestros gatos pueden tener una muy buena calidad de vida, ¿tá? Pero si se los monitorea y se los controla. ¿Por qué pasa? Y bueno, pasa porque es una enfermedad viral, porque se contagian entre ellos. De repente, nosotros agarramos un gatito chiquitito, pero yo se lo paso a la madre. Entonces, todo ese tipo de cosas. Puse ese ejemplo porque creo que es uno de los más gráficos, pero puede ser una patología digestiva, una patología congénita, que muchas veces nacemos con problemas que se mantienen en el tiempo y hay un detonante X, sea cual sea, que hace que aparezca, que se manifieste. Y vas a decir, ¿pero cómo si durante todo este tiempo no le pasó nada? Pero en un momento determinado se manifiesta y bueno, hay que sobrellevarla, ¿no?
3: Estudios y análisis clínicos para nuestras mascotas que, bueno, como nos has presentado, por un lado está para detectar determinadas patologías, pero también para la prevención. Hoy empezabas diciendo que la recomendación es una vez al año poder hacerle a las mascotas los chequeos necesarios de rutina.
4: Exactamente. Siempre se dijo que la medicina veterinaria es mucho más barata si es preventiva que curativa. Pero si bien ahora, como hablamos recién, hay muchos más estudios que se hacen ahora que los que se hacían antes, entonces tenemos muchas más formas de interpretar todo esto y que el colega tenga mejor. Y además hay especialistas, hay urólogos, hay oculistas, hay, bueno, la parte de reproductiva, también la parte nutricional. O sea, se ha avanzado mucho en toda la información que tenemos para que nuestra mascota tenga una mejor calidad de vida.
3: Doctora Adriana Álvarez, muchas gracias por acompañarnos hoy y bueno, a cuidarse con este tiempo y con la escasa visibilidad.
4: Sí, la verdad que sí. Muchas gracias a ustedes y bueno, un placer.
3: Hasta la próxima. 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
5: Minutos de las 11 de la mañana vamos completando la propuesta de hoy. Recordamos muchas repercusiones con la entrevista que le realizamos más temprano al doctor Ciro Ferreira, director del Hospital de Tacuarembó, con motivo de los próximos 100 años que se celebran de la institución y de los proyectos que lleva adelante este centro de salud en la región norte del país.
3: Completamos también acá con la lectura de algunos mensajes que nos quedaron pendientes, así podemos saludar a todos si nos da el tiempo. Buen programa, voy por el libro, es muy importante. Saludo Beco de Rodó. Buen día, participo por el libro. Mucha cerrazón en Cosmopolita. ¿Qué más? Buen día, quiero participar por el libro de Leticia. Buen programa, Miriam de Cosmopolita también. Buen día, estamos a la salida del campo con todos los fierros, esperando que se vaya la niebla. Está cada vez peor, nos escriben. Un libro abierto, un cerebro que habla, cerrado un amigo que espera, olvidado un alma que perdona, destruido un corazón que llora. ¡Feliz día del libro!, nos dice Alicia. Buenísimo el mensaje. Buen día, voy por el libro de Leticia, mi tocaya. Saludos, Leticia. Bueno, saludos a todos que se han sumado con estos mensajes y ya nos vamos despidiendo.
5: Bueno, destacando en el sector cárnico los aniversarios que se van a estar celebrando durante esta semana, los 150 años del primer envío de carne enfriada a Europa.

0: Temperatura en el Prado mañana, martes, cielo nuboso y cubierto, con periodos de algo nuboso. Hoy, martes, el miércoles 27, nuboso y cubierto, con periodos de algo nuboso también. Las temperaturas entre 17 y 18 grados.
1: Y la despedida musical es con Maggie Cullen, que estará el próximo sábado en Sala Zita Rosa, por primera vez en Montevideo, con su banda completa para presentar su segundo disco.
0: Un abrazo grande para todos, que pasen muy bien.

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2: Muy buenos días, 11 horas en punto, en este martes 26 de mayo. No sé dónde están ustedes, pero en Montevideo la visibilidad es casi cero, es una cerrazón impresionante la que tenemos, que no es la primera, hay una sucesión de días que muestran esta situación de muy poca visibilidad. Un día, bueno, gris, por donde se lo mire. Venimos en un periodo sin lluvias, pero con mucha humedad. Y queríamos plantear en el programa de hoy una situación de múltiples invasiones sobre el territorio uruguayo, tanto que hablamos de guerras. Bueno, nosotros tenemos nuestras propias guerras contra invasores, que por suerte no son ejércitos extranjeros los que nos invaden, pero nos invade la garrapata, nos invade el capinanoni, nos invaden los ciervos axis, nos invade la gledizia, la acacia, lo que algunos llaman también acacia negra. Bueno, vamos a concentrarnos hoy en dos invasiones que van a estar en el foco en las próximas semanas. Por un lado, la invasión a la garrapata, que tiene en esta semana un congreso regional en Salto, y por otro lado, en la invasión del capinanoni, que va a tener en junio también una semana dedicada específicamente a este problema, que es muy grave y que muchas veces pasa por abajo del radar de los políticos, que no tienen por qué enterarse de, o que deberían tener por qué enterarse de situaciones, pero que no están en la palestra pública. Así que, bueno, ese es un eje del programa de hoy, entre muchos otros. Ya venimos con los titulares de Tiempo de Cambio.
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2: Vamos a estar enseguida dialogando con Rafael Menéndez, que es veterinario, que es ex diputado y que, bueno, publicó en la semana pasada una columna en el periódico, en el semanario La Mañana, donde plantea algunos lineamientos estratégicos para enfrentar la garrapata. Vamos a hablar de qué es lo que él está viendo y está proponiendo. Por otro lado, vamos a estar hablando con Marcelo Pereira, que, bueno, actualmente se define simplemente como un productor agropecuario, pero que ustedes lo conocen bien. Marcelo Pereira no precisa mayores presentaciones, fue presidente de la Mesa de Ganadería sobre Campo Natural, bueno, entre muchas otras cosas, coordinó el proyecto Gestión del Pasto, pero bueno, es de quienes es de las personas que no solamente saben muchísimo de campo natural, sino que hace mucho tiempo viene advirtiendo de este problema creciente que es el capinanoni. Y como decíamos, en junio va a haber una semana específicamente dedicada a reflexionar sobre este tema. Por otro lado, se viene una actividad de reflexión sobre el futuro del agro que va a nuclear la mirada del economista Alfonso Capurro, la mirada del presidente de la Asociación Rural, Rafael Ferber, y la del trader Fausto Briganti. Vamos a estar hablando de Matías Albanel, director de Clipex, la empresa que organiza esta actividad. Y bueno, vamos a estar además dándole una mirada a lo que está pasando con el remate de Plaza Rural, que va a estar arrancando en minutos nada más. El diálogo va a ser con José de Freitas, director de el escritorio José de Freitas. Volvieron los bombardeos sobre Irán, vuelve a subir el precio del petróleo. Esto es una historia que parece no tener no tener fin en el corto plazo. Así que todo lo que bajaba ayer la colza, porque parecía que la guerra quedaba atrás, hoy lo vuelve a subir. Y por otro lado, una suba importante del mercado lanero, una vez más. Así que bueno, en materia de mercados hay de todo un poco. Enseguida venimos con los contenidos de Tiempo de Cambio.
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2: Es un gusto recibir al médico veterinario, productor ganadero y ex representante nacional, Rafael Menéndez, que ha publicado una columna que se titula Del combate frustrado a la estrategia inteligente. ¿Por qué debemos cambiar la forma de luchar contra la garrapata? Esto se publicó en el semanario La Mañana el martes pasado, bueno, la semana pasada, no sé, sobre fines de la semana pasada. Bueno, es una semana donde nos parece sumamente importante sumar visiones sobre este problema que lleva décadas y lleva décadas empeorando. Rafael Menéndez, bienvenido, un gustazo tenerte nuevamente en Tiempo de Cambio.
3: Buenos días, Eduardo, ¿cómo le va? Muchas gracias por el contacto.
2: Bueno, evidentemente en algo no estamos dando en la tecla en la lucha contra la garrapata, porque como tú planteás, por décadas viene siendo uno de los mayores dolores de cabeza para la ganadería de Uruguay y es un dolor de cabeza cada vez más intenso. Tú planteas allí algunos lineamientos, pero por ejemplo, empezar describiendo cómo ves tú el problema y varias veces en tu columna decís que el productor está como de manos atadas para luchar contra la garrapata. Tal vez está bueno explicar por un lado cómo estás viendo la marcha de este tema y por otro lado por qué ves que el productor tiene las manos atadas para esta lucha. Buen día, por supuesto, antes que nada.
3: Buenos días. Mira, yo creo que históricamente la campaña de lucha de garrapata nos ha dado resultados. Hoy los resultados es de que cada vez más predios tienen garrapata y una cosa no menos importante que va directamente relacionada con lo que es la economía del país es el fenómeno de la multiresistencia. Es decir, hoy hay predios que apelan a productos, a las balas de plata, como establezco ahí en el artículo, porque no hay prácticamente que ningún grupo químico que esté dando resultados. Entonces, yo creo que acá lo que tenemos que reenfocar, o por lo menos es lo que pretendo definir ahí en el artículo, es que no podemos seguir atrás de la garrapata cuando para el productor, por ejemplo, de acá del norte, lo principal son las muertes por tristeza. Y para el país, lo principal es que no aparezcan residuos en carne cuando nosotros exportamos, que ya tenemos varias tarjetas amarillas, ¿no? Lo que planteo, francamente, en el artículo es que, a mi entender, y como veterinario con 30 años de profesión en el norte del país, es que debemos redireccionar la campaña, no seguir atrás de esa zanahoria corriendo contra la garrapata, presionando químicamente la aparición de resistencia, que no solamente es una resistencia genética, es decir, no solamente por mutaciones de la garrapata, sino mismo resistencia metabólica, es decir, en el sentido de que cada vez que aplicamos un producto, ese producto va declinando en concentraciones, no solamente estimulamos a una resistencia por mutaciones, sino también metabólicas, en el sentido de que las garrapatas que van subiendo se van adaptando a niveles crecientes de producto. Entonces, debemos, a mi entender, definir qué es lo importante para el productor. Yo creo que es mucho más importante que lo que la garrapata extrae, que es un parásito hematófago, es mucho más grave lo que la garrapata inocula. Y es justamente el complejo tristeza parasitaria, tristeza bovina, para lo cual el Uruguay cuenta con hemovacunas, y es lo que no entiendo, francamente, cómo las autoridades competentes no lo están poniendo como prioridad. Es decir, si nosotros evitamos las muertes, o por lo menos damos un golpe drástico a lo que es la muerte por tristeza, bueno, ahí tenemos que enfocar la campaña hacia otro punto de manejo específico en cada establecimiento. Hoy tenemos establecimientos que son que tienen garrapatas resistentes a 7, 8 productos químicos, y el productor entra además en una vorágine de comprar productos y probar productos sin una asistencia que le diga, bueno, el camino es por acá. Porque además, Eduardo, no hay que olvidar que estamos combatiendo un parásito que tiene una población de un 5% sobre el animal, es decir, el 95%, 90-95% de las garrapatas están en el campo, cuando sabemos además que no respeta alambrados.
2: Está bien, Rafael, pero ya vamos a eso, pero quería focalizarme en el tema de la vacunación contra la tristeza. Siempre creo que vale la pena recordar que una cosa es la vacuna contra la propia garrapata, sobre la que se está trabajando. Hoy hay una presentación además en el Instituto Pasteur, está Cecilia Ferreira allá y nos va a contar sobre el cierre de lo que está pasando, lo que se va a informar allí. Pero tú enfatizas en la vacunación contra las enfermedades que transmite la garrapata, como la tristeza. ¿Crees que ahí hay que equiparar esa lógica a la de la aftosa, es decir, una vacunación masiva, obligatoria, que cubra el 100% del rodeo? ¿Eso es lo que te parece que puede ser un paso, por lo menos para minimizar las pérdidas que causa la garrapata?
3: Por lo pronto, Eduardo, lo que debemos hacer es fortalecer al Instituto Rubino, porque si nosotros quisiéramos vacunar absolutamente todos los terneros del país, no tendríamos infraestructura para poder hacerlo, porque la producción de hemovacuna no es suficiente. Por lo cual, ahí tenemos un punto crítico en el cual las autoridades debieran poner un foco, porque hay mucha gente que cada vez más, producto de la experiencia empírica, de saber que las muertes se controlan en con la hemovacunación, apelan a la hemovacuna, pero sabemos de que no es suficiente la producción para cubrir esa demanda que está siendo solventada por el propio productor. Yo lo que estoy, ojalá la vacuna contra garrapata dé resultados, pero yo creo que la prioridad no es la garrapata, la prioridad es la tristeza, y tan así nos hemos olvidado que el problema es la tristeza, que yo el otro día miraba una cartilla que está difundiendo el Ministerio de Ganadería con los distintos periodos de espera para los distintos grupos químicos, y se omite uno de los principales químicos utilizados por los productores cuando ven que comienzan las muertes por tristeza, que son los carbazoles, y que son los que tienen mayor periodo de espera, con 210 días de periodo de espera. Bueno, la cartilla que está difundiendo el Ministerio tiene una grave omisión, que ni siquiera se coloca, y hoy te digo acá que en el norte del país no debe haber productor que no lo esté utilizando, no de manera curativa, sino como preventivo, es decir, tratando rodeos de 50, 100, 200 animales, con un producto que va a salir en como residuo cuando se busque. Entonces, es lo que pretendo, es dar una vuelta y mirar a ver cuál es el verdadero problema. Para mí el verdadero problema no es la garrapata, para mí el verdadero problema es la tristeza parasitaria y el tema de los residuos, que si además nosotros le estamos exigiendo a un productor de una zona endémica que traslade animales, no solamente sin garrapatas, sino sin garrapatas muertas, porque esto ya es hasta una discusión filosófica, estamos equiparando la vida con la muerte, es decir, para las autoridades es exactamente lo mismo que vayan 10 garrapatas muertas que 10 garrapatas vivas en un movimiento, en un traslado en zonas endémicas. Entonces, estamos obligando al productor prácticamente a cepillar los ganados. Todos sabemos que luego de la aplicación de cualquier producto químico, hasta 30 días podemos tener garrapatas muertas prendidas. Bueno, yo no puedo creer que las autoridades equiparen una garrapata viva con una muerta, porque si a ese productor además le pedimos que encuentre el grupo químico, que le mate las garrapatas, pero además le decimos, no, usted con garrapatas muertas no puede trasladar. Yo creo que son medidas sumamente equivocadas, Eduardo. Va un poco por ahí, ¿no?
2: Bien. Entonces, habilitar transporte con garrapata muerta sería algo que tú propondrías.
3: Eso es lo primero. Lo segundo, tenemos que fortalecer, lo que te digo, la producción de hemovacuna. Eso sí. Es clave. Pero además otra cosa, Eduardo, que hemos visto con los nuevos despachos de tropas digitales, es que prácticamente que todos los dicoses, por lo menos los del norte del país, tienen la obligación de hacer un despacho de tropa, aunque estén en zonas libres de hace 25 o 30 años de garrapata. Con lo cual nosotros estamos obligando al productor a hacer un despacho de tropa, con lo cual estamos aumentando los costos, pero además lo estamos obligando a la utilización sin necesidad de un producto químico, que tarde o temprano puede aparecer en la carcasa del animal, porque en la medida que nosotros estamos presionando al ambiente químicamente con distintos productos, las probabilidades aumentan. Cosa que no sucedería si nos enfocamos, en realidad, a combatir la tristeza parasitaria, que creo que ese es el verdadero problema. Combatimos la tristeza parasitaria, hacemos mucho menos presión con los químicos y, por lo tanto, bajamos radicalmente la probabilidad de residuos, que creo que esa debe ser la principal preocupación país.
2: Bien. Acá me comparten una cartilla del Ministerio de INAC donde justamente me apuntan que el carbazol no aparece y que tiene 213 días de espera.
3: Exactamente, es lo que estamos hablando. Tanto nos hemos olvidado, el verdadero problema es la tristeza, que además lo que causa es una zozobra tremenda para el productor. No nos olvidemos, Eduardo, además, que prácticamente el 50% de los productores son arrendatarios. Y hoy lo que vemos es que se está apelando a productos químicos nuevos, novedosos, con un altísimo costo. Tener un rodeo controlado con un producto de los nuevos, como el Fluralaner, puede costar hasta $50 por hectárea, con lo cual estamos sumando a los 80, $90 de renta, $50 más, y que tampoco le garantiza al productor que aún utilizando esos productos químicos durante mucho tiempo, el éxito sea asegurado, porque si nosotros estamos en una zona infestada y no se hace un tratamiento zonal, vamos a estar en la misma. Nosotros sabemos que la garrapata es trasladada por corrientes de agua, es trasladada por el viento, es trasladada por la fauna. Entonces, creo que debemos redireccionar la campaña y además valernos de la profesión veterinaria para la realización de lo que son los test de resistencia y poder establecer específicamente en qué establecimiento, qué producto químico puede ser utilizado. Y va por ahí, porque si seguimos haciendo las mismas cosas desde hace 50 años, los resultados ya los tenemos, los resultados. Son pésimos, son malos, pero además con una garrapata que antiguamente era el problema de los productores relajados, ¿no? Hoy no hay de productor relajado, hoy hay productores sumamente correctos, sumamente prolijos, sumamente abocados a la sanidad, que tienen este grave problema de la multiresistencia, y que por el otro lado, como decíamos, estamos ya con el tema de los residuos y países como China que ya nos han advertido, ¿no?
2: Sí, sí, sí. Eso está claro, que estamos ahí con un problema comercial en potencia que es de altísimo riesgo. Por otro lado, tú enfatizás el tema de la regionalización, de entender las heterogeneidades del territorio y en particular la correlación que hay entre áreas forestadas y presencia de garrapata, las dificultades que implica luchar contra la garrapata en las zonas forestadas que tienen ganado.
3: Sí, absolutamente, y yo creo que incluso sé que es preocupación de los forestales porque tienen sus predios con arrendatarios dentro, Lo que vemos es que las condiciones de los montes forestales son sumamente propicias para el desarrollo de la garrapata cuando hacemos un manejo como el que hemos hecho tradicionalmente. Hay que ver que debajo de esos montes se produce una condición de humedad y de sombra que favorece la proliferación de los ácaros, pero que además se suman dificultades como las de infraestructura, en donde el personal necesario para el manejo de los animales del monte tiene que tener cierta capacitación, y muchas veces nos encontramos con predios o potreros de 1.000, 2.000 hectáreas sin siquiera corrales para el manejo de las haciendas, ¿no? Cuando además sabemos que es prácticamente imposible juntar el 100% del ganado para someterlo a un tratamiento dentro de los montes, ¿no? Hay que estar en los montes, hay que saber, pero seguramente quienes pastorean bajo los montes saben bien de lo que estamos hablando.
2: Bien. Bueno, en esta semana hay una reunión, hay un congreso regional. No sé si tú vas a estar por Salto, pero esto es un insumo para una política, en definitiva, que podría ser una política de Estado, una política consensuada. ¿Ves eso posible?
3: Yo creo que la presión de los productores, que además nos han mandado muchos mensajes y prácticamente que es unánime el apoyo a ese artículo, va a hacer que las autoridades repiensen la campaña de garrapata. Nosotros tenemos que abocarnos a una campaña contra la tristeza parasitaria y secundariamente contra la garrapata. Porque si no, nos va a suceder exactamente como tú decías en la introducción, que nos ha avanzado el capinanoni, nos han avanzado la gledicia y seguimos. Yo creo que es fundamental repensar la campaña y ir sobre lo que realmente es importante. Y a veces es difícil, pero es necesario hacerlo, diferenciar, para que la gente no diga, bueno, no, pero lo que se quiere es un trasiego continuo de garrapatas de todo el país. No, yo ahí además lo establezco, es necesario, es primordial conservar las zonas limpias de garrapata, pero justamente mediante una estrategia inteligente y posiblemente dejar los productos novedosos, las moléculas nuevas, para el ingreso de animales a esas zonas. Pero reitero, abocar a la profesión veterinaria a trabajar codo a codo con el productor en tratar de realizar la mayor cantidad de test de resistencia establecimiento por establecimiento. A veces tenemos establecimientos que están a 5 kilómetros de distancia unos de otros y la resistencia a los distintos grupos químicos es diametralmente opuesta. Entonces, tenemos antes que nada saber qué es lo que anda para utilizar en ese establecimiento específico esos grupos químicos y dejar estas balas de plata, que además son sumamente caras, para el ingreso a las zonas limpias, lo cual nos aseguraría, estar, si bien en biología no existe el 100%, estar muy cerca de eliminar absolutamente toda la posibilidad de que el parásito ingrese a la zona limpia, ¿no?
2: Bien. Aquí, por ejemplo, reclaman la necesidad de un puesto de control en Paso de los Toros, como un punto estratégico allí en la Ruta 5, que dicen es simplemente poner un contenedor y controlar lo que pasa por ahí. Tú sos de Tacuarembó, así que de repente tenés un conocimiento más detallado, pero mucha gente también adjudica a una mayor circulación de ganado con la llegada de las pantallas, la posibilidad de comprar ganados más lejos de cuando el sistema predominante eran las ferias. ¿Ves como relevante también medidas de ese tipo de más puestos de control y en particular algunos estratégicos como este que se plantea?
3: Sí, absolutamente, en la medida de que debemos preservar las zonas limpias. Pero es muy importante diferenciar. Nosotros tenemos al norte de Río Negro prácticamente que a todos los departamentos con problemas de garrapata y diferenciar de que hoy la garrapata no es la misma, de que ha generado multiresistencia, que se ha generado no por el mal manejo de los productores, porque además naturalmente la garrapata, por las dos condiciones, por mutaciones genéticas y por una resistencia metabólica, indefectiblemente todos los productos químicos tarde o temprano van a ser resistentes a la garrapata, va a ser resistente a ellos. Reitero, para mí es sumamente importante mantener las zonas limpias, pero hay que tener otra mirada con aquel productor que, día a día batalla con la garrapata, que le decimos, tiene que largar su ganado limpio, con garrapatas, sin garrapatas ni vivas ni muertas, entonces lo estamos obligando a situaciones realmente en las cuales lo dejamos de manos atadas, ¿no? Un productor que se le están muriendo las vacas y le pedimos que no genere residuos, el productor es responsable, pero lo primero que tiene que salvar las vacas. Y reitero, tanto nos hemos olvidado del real problema que es la tristeza parasitaria, que ni siquiera en una cartilla del ministerio lo incluimos a los carbazoles, cuando hoy es uno de los principales productos usados por los productores que tienen muertes, con lo cual además es lo único que permite pararle las muertes y que tiene nada más y nada menos que 210, 213 días de espera, ¿no?
2: Bien, bueno, insumos para una semana en la que la garrapata va a estar en el foco de la atención, la recomendación de leer este artículo de La Mañana que, bueno, describe esta estrategia. Y Rafael, bueno, el agradecimiento por este aporte, como siempre, un gustazo tenerte en Tiempo de Cambio.
3: Muchas gracias, Eduardo, te mando un abrazo y a toda la audiencia.
2: Un gran abrazo. Ahora venimos con otra invasión, la del capín Anoni, como para, aplicar un factor común a este tipo de problemas que los vemos cada vez más frecuentes en el agro uruguayo.
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2: De una invasión a otra, aunque las dos tienen algunos factores en común, porque hace un ratito Rafael Menéndez nos decía, bueno, el 95% de las garrapatas no están arriba de los animales, están en el tapiz. Y justamente ese tapiz es víctima de otra invasión de la que ya hemos, se ha hablado mucho, también hemos hablado aquí en Tiempo de Cambio, pero que como la de la garrapata, por ahora no se logran grandes resultados, como todas las invasiones biológicas, o la mayoría, van avanzando de norte a sur, y en el norte generan muchísima preocupación, con frecuencia nos escriben para pedirnos realzar la importancia de la lucha, el combate al capín anoni, así que pasamos a otra invasión, que en vez de ser de origen animal, es de origen vegetal. Y bueno, como siempre es un gusto recibir a Marcelo Pereira, quien, bueno, ha pedido que lo presentemos solamente como productor agropecuario en esta, o productor ganadero en esta etapa, pero que ustedes conocen bien porque, bueno, coordinó el proyecto Gestión del Pasto, fue presidente de la Mesa de Ganadería sobre Campo Natural y, bueno, lo convocamos frecuentemente para hablar de temas de campo natural. En este caso, sobre la invasión que está padeciendo el campo natural desde hace tiempo, pero veo un paralelismo con la garrapata porque hace tiempo que tenemos el problema aumenta y no logramos coordinar una estrategia que revierta la situación. Marcelo, bienvenido, un gustazo tenerte en Tiempo de Cambio nuevamente.
16: Bueno, no, el placer es mío, como siempre. Una gran alegría y placer estar conversando contigo, sobre todo temas que interesan y que sobre todo preocupan.
2: Bien. Algo que siempre disfruto de conversar contigo es que los dos vemos en la evolución biológica que descubrió Darwin una manera de razonar las cosas. En este caso, el capín anoni muy adaptado a nuestro territorio y las especies locales ante un invasor no están adaptadas a defenderse, digamos, no están preparadas. Es como que el capín anoni las agarra con la guardia baja. Las especies nativas se conocen desde hace millones de años y se controlan mutuamente. En este caso es una especie invasora novedosa que, como la gledizia, se vuelve tremendamente competitiva frente al resto.
16: Sí, exactamente. Como todas las especies, las especies invasoras siempre ecológicamente se entiende que vienen de afuera, por eso son invasoras. Cuando se habla, claro, de especies nativas que aumentan su proporción, se habla de explosiones demográficas. Pero el invasor, hablando de guerra, en general viene de afuera. Esta especie viene de África y viene con alguna ventaja que no tiene enemigos naturales, que aparentemente la controlen como cualquier especie invasor, y tiene todos los mecanismos habidos y por haber de reproducción que hacen que esta maleza, al tener algunas características, como tener alelopatía, es decir, que segrega sustancias que afecta el crecimiento de las especies acompañantes, produce una gran cantidad de semillas durante mucho tiempo, la hace que tome cuenta de los campos. Ojo, en nuestro caso, Sudamérica o el Uruguay también ha exportado a África malezas invasoras, como es el camalote o como es la lantana. En esos casos, esas dos especies han causado unos destrozos
2: en África. La verdad es que me ha pasado de estar en África y ver lantana por todos lados, me impresionó muchísimo la cantidad que se ve como ornamental, pero después en zonas silvestres, muchísima lantana.
16: Sí, es tal cual. Entonces, coloniza las cuencas de donde viene el agua, disminuye el agua disponible para otras plantas, el camalote ha colonizado los cursos de agua quieta, ha eliminado la pesca. O sea que, así como recibimos especies invasoras, también
2: generamos. Entiendo que el burucuyá también es un problema en algunas zonas del mundo.
16: Exactamente. Y no hay que olvidarse que esto históricamente Inglaterra dispersó por todo el mundo lo que se llamaba cazadores de flores y trajeron de todas partes del mundo flores y plantas y llevaban y traían. Entonces, eso fue un trasiego de plantas que en definitiva terminó en algunos casos causando problemas. En el segundo viaje de Colón, por ejemplo, apareció la caña de azúcar. Entonces, de hace mucho tiempo que esto está pasando, y bueno, bien, cuando vienen algunas plantas que encuentran las condiciones y vienen sin enemigos naturales, pasan estas cosas. Y en el caso del Capim Anoni, se promovió, por eso se llama Anoni, porque José Ernesto Anoni, que tuvo campo en Uruguay, que plantó Anoni en el Uruguay, iba a Espello hace 20 años y que venía con un sobrecito de Capim Anoni, también determinó que eso se diera una gran colonización inicialmente lenta, pero después con una colonización exponencial, como son la dinámica de todas las invasiones.
2: Bien. Bueno, un problema es las banquinas y el traslado que hacen las ruedas de los automóviles de esta semilla, ¿no?
16: Sí, el mecanismo fundamental es a través de los vehículos. No obstante, se traslada por el viento, se traslada por el agua, se traslada por el tracto digestivo de los animales, por los pelos, por las patas. Tiene todos los mecanismos habidos por haber, pero fundamentalmente a través de los vehículos. Y no es eficiente, porque está estudiado, porque mucha gente me pregunta, la limpieza de los vehículos. Queda en todos lados, entonces es imposible la limpieza de los vehículos. Se intentó en alguna época. Entonces, es una maleza que se dice que entra por la puerta de los establecimientos, es decir, por la entrada de los establecimientos o por los embarcaderos. Son los primeros lugares donde tú podés observar.
2: Bueno, mira, al respecto, justamente me escribe un productor de San José que me dice: yo tenía un campo libre de capín y sembré maíz de una marca conocida que viene de Argentina y se me llenó de Capim Anoni. Vino con la semilla de maíz. ¿Puede ser? Digo, puede ser, no. Es porque a él le pasó, pero es otro aspecto que yo no conocía, que al que hay que estar atento.
16: No, por supuesto, ahí va la calidad de la semilla. Mirá, a mí me pasó una curiosidad. Yo estuve en la estación experimental Mercedes, en Corrientes, y le dije que tenían Capim Anoni, y me dijeron que no. Y a los 15 días reconocieron que tenían Capim Anoni. Tú cruzás acá, por ejemplo, en la Avenida de las Américas, en Paysandú, la que va al puente Paysandú-Colón, está lleno de Capim Anoni. Cruzás para el frente de Colón, está lleno de Capim Anoni. La rambla de Paysandú está lleno de Capim Anoni. O sea, el Uruguay tiene una superficie en caminos y rutas del orden de 600.000 hectáreas. Lo mismo más o menos que colonización tenemos de caminos y rutas. Y ahí está por todo el país, absolutamente en todo el país, hasta en los accesos de Montevideo, hay Capim Anoni. Al norte de la ruta 26 es donde el problema está gravísimo. Es difícil ganarle la batalla. Individualmente se puede ganar. Y quiero decir, yo mi establecimiento lo cuido la parte que me da para el frente, para el camino, y reviso periódicamente, no me va a entrar. Ahora, los caminos, por todos los caminos hay Capim Anoni, y últimamente a ese problema, si bien no se sabe, los últimos mapas son del 2019, no se sabe qué tan grande es el problema hoy, pero ya era grande en el 2019. Yo recorrí el otro día un camino que va a la ruta 26 a Morató, que no había Capim Anoni, y está lleno de Capim Anoni.
2: Bien. Acá preguntan Un productor que no ha tenido Capinanoni, ¿cómo se da cuenta? ¿Qué es lo que lo identifica que uno lo vea sin florecer, por ejemplo, y diga, opa, acá me empezó a aparecer Capinanoni?
16: Bueno, primero hay que ir hay que estar con alguien que lo ayude a reconocer. O sea, el Capinanoni es Eragrostis plana, hay varios Eragrostis, varios primos hermanos, entonces se confunde, lo que pasa es que es un pasto maleza que se confunde. Una de las características, como lo dice el nombre, Eragrostis plana, es que la base de la macolla es muy plana, ¿tá? Es muy achatada, por decirlo, es comprimida en términos botánicos, y esa es una de las características. Por supuesto que la inflorescencia también es característica, pero se confunde con otros pastos. Con los dos pastos que se confunde más es con el pasto baqueta, que es Esporobolus indicus, porque tiene una nervadura central blanquecina, tiene una lígula que es una pestañita que tiene disuelta en cilias, es decir, que va con pelos hasta la mitad y después membranas. Entonces hay características que se confunden. Ahora, una vez que uno va y le dice a un productor, este es el Capinanoni, ya aprendió, y no es muy difícil reconocerlo. Ahora, tiene que haber alguien que le muestre la planta. Aún mirando fotos uno puede confundirse. Entonces, asistir a jornadas de reconocimiento es lo más importante que hay para después no matar otras cosas. A veces uno ve fumigaciones que han matado Esporobolus, que es el pasto baqueta, y bueno, eso no es aconsejable. El Esporobolus es un pasto que es ordinario a duro, pero no es malo. Lo que es malo es el Capinanoni.
2: Bien. Supongamos que, bueno, acá la otra pregunta es, ¿en qué época florece?
16: Él florece fuerte a partir de noviembre, diciembre, hasta que caen las primeras heladas. Ahora, yo he visto plantas florecidas en julio, ¿tá? Entonces a mí me dice, ¿cuándo hay que controlarlo? Hay que controlarlo cuando uno lo ve. Si lo vemos hoy, hay que controlarlo hoy, porque es un problema, después esperamos a que florezcan, se nos pasó, floreció, produce más de 40.000 semillas por verano, por decirlo de alguna manera. Las semillas, si no se entierran, si se entierran, duran hasta 10 años abajo de la tierra, por eso no es aconsejable el arrancado, y sí fumigar solamente la planta para que el tapiz natural de la vuelta colonice, entonces, o aplicar una escoba química o máquina de soga, eso es lo aconsejable, pero si uno lo ve, hay que controlarlo. Y lo que es importante es que la planta individual que está aislada hoy en Florida, esa crece 10 veces más rápido que el foco fuente que está en Artigas. Entonces, ¿qué quiere decir eso? Que a veces nos descansamos porque tenemos una plantita o dos, y eso es un peligro. Si se ve una plantita, hay que controlarla. Los caminos hay que controlarlo, porque cuando él toma cuenta, después se hace tremendamente dificultoso su control. Entonces, ni bien uno detecta la planta, hay que matarla. Y no pasa absolutamente nada porque uno mata esa plantita. Entonces, por eso la detección temprana y el reconocimiento, que era lo que preguntaba ese productor, es clave para iniciar la fase de control de este pasto maleza, que, te digo en serio, tiene en jaque la base pastoril del Uruguay. Es importante que la gente reconozca, no hay que encontrar culpables, ¿está? Hay que hacer un trabajo conjunto entre el ministerio y los productores. Todos somos responsables y hay que echar para adelante con este problema.
2: Bien. Bueno, acá nos dicen que en Soriano hace 2 años entró con trébol alejandrino. El tema de la contaminación con otras semillas, yo no lo tenía claro y aparece acá, por dos vías y bueno, diferentes.
16: Por eso es fundamental prestar vital atención a la calidad de las semillas, ¿ah? Cuando la semilla viene certificada con análisis, es difícil que pase el Capinanoni, ¿no? Pero, bueno, cuando uno comercializa semilla con bolsa en blanco, que no se sabe su origen, que no se sabe bien cómo está, si fue limpia, en qué términos se cosechó, ahí pueden aparecer problemas. De este punto de vista, entiendo que la certificación de semillas es un proceso serio, exhaustivo, puede pasar, pero es raro que pase, pero por eso, comprar semillas, conozca su origen, es importante.
2: Y supongamos que Uruguay recibiera un fondo importante, no sé, 10 millones de dólares, un fondo que dijera, bueno, asignamos esto para coordinar y ejecutar un plan de lucha contra el capinanoni. ¿Cuál te parece que son las prioridades? Acá se menciona, por ejemplo, las banquinas y que no se puede echar glifosato en las banquinas. ¿Cómo hay alguna manera de revertir esta invasión o hay que aceptar una convivencia? Preguntan, primero eso, ¿por dónde te parece que van las prioridades para tratar de revertir este problema?
16: Y para mí la prioridad primero es, hay ejemplos exitosos. Yo te voy a contar un ejemplo exitoso de la Intendencia de Salto, que estaba a cargo de un señor González y ayudantes que tenían una camioneta y recorrían por parte de la Intendencia todos los caminos de Salto y tenían controlado el capinano. Entonces, hay ejemplos buenos que hay que copiarlos. Hay ejemplos de grupos de productores que se avisan a otros, ni bien detectan una planta y la controlan. Supo haber un voluntariado, que en mi caso lo implementé yo, que había 70 voluntarios a nivel del norte del país trabajando. O sea, hay ejemplos buenos. Entonces, esos ejemplos hay que copiarlos. Y lo más importante de todo es no dejar que la planta entre en los campos. Para eso hay que aprender a reconocerla y, por supuesto, controlarla cuando está en los caminos. Entonces, es urgente empezar a controlar la planta en los caminos. Ahora, empieza hoy el control y no termina más nunca, ¿tá? Porque donde nos descansemos, el capinanoni toma cuenta. Y por supuesto que hay que tener en cuenta que cuando hay sequía y se autoriza el pastoreo de ruta, hay que tener cuidado porque es una vía alternativa de ingresar el capinanoni a los establecimientos, y ahí cuando ingresan los animales hay que hacer como una especie de cuarentena en un potrero determinado donde luego controlemos el capinanoni. Entonces hay varias puntas para atacar, pero hay que hacer algo en forma coordinada con el ministerio. Se supo hacer y se abandonó, porque había la Intendencia de Salto y había, me acuerdo, a cargo del ingeniero Contarín, que desgraciadamente falleció, que hacían un buen control del capinanoni en el norte del Uruguay. Entonces, eso hay que volver a retomarlo, ¿tá? Hay que hacer un esfuerzo conjunto, coordinar institucionalmente las gremiales de productores con el ministerio y tratar de que esto no pase a mayor. Ahora, estamos en una etapa de la invasión. Las invasiones tienen una etapa lenta y después tienen una etapa exponencial. El Uruguay está en una etapa del capinanoni que es exponencial y se hace tremendamente dificultoso su control. Ahora, si yo tengo mi campo, yo me preocupo de que no vaya a entrar y que en el camino que pasa por la vuelta a mi campo no haya capinanoni.
2: Bien.
16: Si cada uno hace algo de eso, vamos a...
2: Ya es un gran avance. Preguntan acá si el ovino sirve para controlarlo.
16: El ovino es el primer rubro que se resiente con el capinanoni. El capinanoni es una especie de erecta, que en realidad el ovino tiende a rechazarlo inmediatamente. El ovino es el primer rubro que se resiente con la aparición del capinanoni y no anda. El capinanoni es muy susceptible al sombreado, a tener pastos más altos, por eso no aparece en la forestación y por algo los brasileros siembran pastos altos para tratar de sombrear.
2: Bien, así que un manejo, digamos, que permita una buena disponibilidad forrajera, lo complica.
16: Exactamente, o sea, por eso, mantener los campos saludables es la mejor prevención, o sea, el sobrepastoreo, aplicar herbicidas, la sequía, todo lo que debilite el campo natural hace o crea ventanas de oportunidad para que el capina noni comience a colonizar. Por eso, manejar los campos con carga adecuada, trabajar con pasto, es, en definitiva, una gran defensa para la entrada del capina noni.
2: O sea que la mochila con herbicida no funciona, o en algunos casos sí puede funcionar.
16: No, funciona, claro que funciona. Yo si entro a mi campo y veo dos plantitas a la entrada de mi campo y aplico herbicida, las mato. Ahora tengo que volver a mirar de que no rebrote.

0: Y si el Ministerio de Transporte tuviera que tener una política de banquinas, porque es parte del problema de su estrategia o de su habilidad de avanzar de norte a sur, ¿qué le podemos sugerir con las banquinas? Si las dejáramos venir, el sombreado ayudaría.
1: Y yo lo que sugeriría son dos cosas. Por ejemplo, por supuesto que el ministerio hace cosas porque las tiene que hacer. O sea, tiene que las banquinas tienen que quedar limpias. Ahora, yo dejaría contra el alambrado, viste que las banquinas, sobre todo en las rutas nacionales, son grandes, contra el alambrado dejaría un pedazo sin cortar. Ese pedazo sin cortar, que rápidamente se encharca y se llena de pasto, hace de barrera de entrada del Capina Noni hacia los campos. Y la otra cosa que trataría de coordinar es que las máquinas que trabajan en lugares donde hay Capina Noni no vayan, no se trasladen a lugares donde no hay. O sea, armar como grupos de maquinarias que trabajan en lugares, bueno, esta maquinaria es para lugares donde hay Capina Noni. Y esta maquinaria es lugares, trabaja en lugares donde no hay, porque si no la misma maquinaria va trasladando semillas de un lado al otro. Hay máquinas departamentales, eso se podría, si bien puede ser, me pueden criticar de ser muy dificultoso, puede ser coordinable en algún grado.
0: Bien. Acá dicen que el glifosato, más o menos, que lo que anda mejor es el cletodín.
1: Y bueno, eso puede ser, puede haber avances en ese sentido. Yo he controlado toda la vida, toda mi vida he controlado Capina Noni porque soy fanático de eso, ando en general con una mochila en la camioneta, y lo controla. Puede ser que haya avances, no lo dudo, de que haya herbicidas que funcionan mejor. Ahora, cuando aparecen nuevas plantas o brota una planta porque fue mal fumigada o porque están naciendo plantas de semilla. Sin duda, no discuto, puede haber alguna herbicida que sea mejor y, bueno, bienvenido que haya algo que realmente sea más efectivo que el glifosato para el control del Capina Noni.
0: Bien. La Asociación Uruguaya de Ganaderos de Pastizal va a ser una semana dedicada a este tema, tengo entendido.
1: Sí, iba a ser la semana que viene, pero va a ser la otra, va a ser una semana que va a estar coordinada por Ismael Berruti, que es uno de los un productor agrónomo integrante de la Asociación Uruguaya Ganadero del Pastizal. Va a haber una semana de diferentes actividades para sensibilizar acerca de la problemática, para organizar talleres para el reconocimiento de la planta, para aprender de buenas experiencias y coordinaciones del Capina Noni. O sea que creo que hay es muy importante esa semana, que de alguna manera va a haber muchísimas actividades virtuales, que la gente se arrime y vea, porque hay gente que puede tener Capina Noni y no sabe que lo tiene. Entonces es importante que reaccionemos frente a este fenómeno. Entonces, lo que está organizando AUGAP, la Asociación Uruguaya Ganadero del Pastizal, me parece algo muy importante, y va a haber una semana entera que luego va a salir anunciado por la prensa sobre diferentes tipos de actividades, ya sea teóricos como prácticas, para sensibilizar acerca de esta problemática. Y como tú bien decías, así como la garrapata es una bomba que explotó y hoy nos tiene a todos sumamente preocupados, cuando a mí me preguntan del Capina Noni, yo digo la bomba ya explotó, lo que pasa que tiene algunas connotaciones diferentes que el Capina Noni no nos impide embarcar, no nos impide. Ahora, el problema lo tenemos, ¿está? Y el grado de conciencia es muy bajo al respecto de una problemática que es grande. Yo cuando empecé a insistir sobre este problema en el año 2000, me tildaban de que estaba asustando a los productores, de que no era tan complicado, que era mucho más complicado el caraguatá, y yo me basaba en lo que le había pasado a nuestros hermanos brasileros. A Brasil,
0: claro, acá hoy mucha gente dice, Río Grande del Sur está todo tomado, es un desastre.
1: Es una catástrofe ecológica. Los brasileros hoy están tratando todas las líneas de investigación de convivir con el Capina Noni. Ahora, los brasileros, Naylor Bastianich, un investigador que ha trabajado mucho, te dice, cuando el 36% de tu campo tiene capina, no es ni la

0: productividad bajó a la mitad. Bueno, entonces eso pasa a ser muy preocupante. Y en una política de un Uruguay natural, donde tendremos que actuar mucho con herbicida, bueno, no es del todo bien visto si estamos hablando de un Uruguay natural. Entonces, el tema de Capina Noni en sí mismo es un tema que nos debe preocupar a todos, y lo importante es comenzar a hacer algo, ¿tá? Comenzar a hacer algo al respecto.
1: Perfecto. Otro comentario que ha llegado es, bueno, desde hace 26 años que tú un poco pusiste el tema, y sigue habiendo gente que no lo sabe reconocer, como que no se ha logrado mucho en términos de comunicación, porque hace tiempo que el tema está planteado. No sé qué reflexión te merece eso.
0: Sí, yo siempre digo, debemos haber hecho 1000 charlas de Capina Noni. Bueno, lo que hay que hacer es hacer 10.000 charlas de Capina Noni, porque hay que insistir sobre el tema. Hay que insistir mucho. El ministerio se tiene que sensibilizar. El ministerio supo hacer cosas muy bien. Hoy creo que podemos hacer más cosas. Entonces debemos coordinar algo que en apariencia parece que no nos está afectando, pero realmente es un problema serio. La primera planta detectada en el Uruguay fue en el año 84, ¿tá? En el año 84, o sea que ha pasado bastante tiempo, y bueno, ya es hora que comencemos a darle bolilla al tema.
1: Bien, aquí me mandan una ley, un decreto de destrucción del abrojo grande y el abrojo chico, que entiendo me lo mandan como algo que puede servir de base, como una herramienta legal para esta lucha. No sé si conoces este tema.
0: Pero Eduardo, yo trabajé en el reglamento que penaliza el tema del Capina Noni. Ahora, me acuerdo que una zona, no la voy a nombrar, me dijo, mira, el decreto Marcelo no va a servir para nada. ¿Está? No sirvió para nada. Eso ya está legislado. Hay penalizaciones para el que tiene Capina Noni. Ahora, eso no sirve. No sirve. Hasta ahora ha demostrado que no sirve para nada. Lo que hay para lo que se hizo para el abrojo está para el Capina Noni. Hay un decreto para el Capina Noni que penaliza al que tiene Capina Noni. Hay multas previstas, todo. Ahora, no pasa nada. Entonces, el tema más allá, y yo estaba convencido que yo trabajé para sacar ese reglamento y no sirvió absolutamente para nada, para nada. Entonces, hay que buscarle otra forma alternativa de poder contener este problema.
1: Marcelo Pereira, como siempre, muchísimas gracias.
0: No, como siempre, bueno, te mando un abrazo grande, Eduardo.
1: Otro para.
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1: Ayer comentábamos negociaciones de paz que generaban expectativas con temas difíciles por resolver. ¿Qué va a pasar con el uranio enriquecido que tienen los iraníes, que bueno, son acusados de querer hacer armas nucleares? ¿Qué va a pasar con los bombardeos de Israel al Líbano, al sur del Líbano, que siguen y se intensifican? ¿Qué va a pasar con la navegación en el Estrecho de Hormuz, donde Irán quiere abrirlo, pero cobrando un peaje? Bueno, temas que se interponían en el diálogo para llegar a una solución. Da la impresión que Donald Trump se quiere ir de allí lo antes que pueda, pasar a focalizarse probablemente en Cuba, en otra posible invasión o alguna acción para cambiar el gobierno o para mantener al gobierno y dominar la isla como hizo con Venezuela. Lo cierto es que ayer por la noche volvieron los bombardeos a territorio iraní y todo vuelve a estar en un limbo donde, bueno, no parece estar cercana ninguna solución. por el contrario, bueno, Israel ha anunciado que va a recrudecer sus ataques al Líbano, y bueno, hoy se ve nuevamente una situación compleja. La consecuencia, ustedes seguro que la adivinan, el petróleo vuelve a subir, vuelve a estar a $100, no regresa a los niveles previos que estaban en 107, 108, pero veníamos de dos días con petróleo abajo de 100, hoy vuelve exactamente a los $100 por barril. Y también, bueno, tenemos una recuperación de precios de la colza. En cambio, no sube la soja. Chicago con bajas en este reinicio, porque recuerden que ayer fue feriado. ¿Por qué tenemos a Chicago en baja? Porque buena parte de la suba la generó la expectativa que hubo luego del viaje entre Trump y Xi Jinping. Trump dijo que había acordado con China compras por varios miles de millones de dólares en productos agrícolas. Los chinos no dijeron nada y por ahora no compran, no compran básicamente granos de Estados Unidos, con lo cual el mercado se va desinflando de esa expectativa que tuvo respecto a ese encuentro entre Trump y Xi Jinping, que cuanto más pasan los días parece no haber dejado prácticamente nada en concreto, y por lo tanto el mercado de Estados Unidos podríamos decir que está a la defensiva, con un componente allí también que vale la pena apuntar, que tiene que ver con las lluvias en Estados Unidos, porque podrían estar llegando lluvias a las zonas trigueras de Estados Unidos. Por lo tanto, también tenemos hoy una baja en la cotización del trigo. Así que allí tenemos un panorama muy tranquilo, podríamos decir, en el mercado. Soja, maíz, trigo están con cotizaciones hoy en descenso. Colza, al revés, subiendo con la posición febrero que estaba en 603 yéndose a 606, y con la referencia para Carinata que venía en 576 volviendo a los 580, mientras que la soja se mantiene en una situación tranquila. Ayer estaba en 439, hoy está en 438, el trigo posición diciembre que estaba en 249,5 se va a 247,6, y el maíz que venía en 182 se va a 181, entre $1 y $2 la caída de precios que tenemos en Chicago, y con esta situación de, bueno, China ausente del mercado de Estados Unidos, petróleo y colza suben. Además, en el caso europeo, lo comentamos ayer, y persiste una ola de calor que está marcando temperaturas récord para el mes de mayo, y ahí hay que ver qué impacto tiene eso sobre cultivos de invierno que están terminando su ciclo, pero bueno, están todavía, podríamos decir, en pleno llenado de granos en el hemisferio norte, con temperaturas muy arriba de los 30 grados en zonas donde normalmente no la tienen en esta época del año. Así que, bueno, allí un factor importante en Medio Oriente. Bueno, volvieron los bombardeos a Irán. Israel acentúa sus bombardeos al Líbano y ordenó a varias aldeas o varias localidades que evacúen porque se vienen los bombardeos. Y bueno, vuelve a estar entonces Medio Oriente moviendo los precios y los costos de producción, y la perspectiva de una solución vuelve a alejarse cuando en algún momento en el fin de semana pareció que podía estar relativamente cerca. También está tremendamente intensa la guerra entre Rusia y Ucrania. Rusia ha bombardeado masivamente Kiev y recomendó a todos los extranjeros que están en Kiev abandonar la ciudad porque anunció los bombardeos van a ser mucho más intensos. y con misiles hipersónicos que, por la velocidad a la que van, son prácticamente imposibles de frenar, mandando también una señal a toda Europa, podríamos decir, en cuanto a que cualquier capital europea puede ser alcanzada por un misil que va tan rápido que entre que lo tiran y llega a destino no da el tiempo de interceptarlo. De modo que el panorama bélico sigue, Ucrania por su parte bombardeando activamente las instalaciones petroleras de Rusia, una Rusia que se ha beneficiado de la suba de precios del petróleo y de que Estados Unidos le ha levantado las sanciones al petróleo de Rusia, tratando de moderar el precio del petróleo, que impacta en un electorado de Estados Unidos que tiene en noviembre, bueno, la posibilidad de votar con precio récord de combustible, o precio muy alto de combustibles y precio muy alto de la carne. Se sigue esperando la baja de aranceles de la carne en Estados Unidos, que se entiende en el mercado antes de las elecciones. Donald Trump la va a llevar adelante justamente para aplacar este daño que tienen los estadounidenses en el bolsillo a la hora de cargar con combustible sus automóviles y a la hora de consumir proteína animal. Así que bajas en soja, trigo, maíz, los chinos siguen sin comprarle a Estados Unidos, subas en colza por suba de petróleo y por ola de calor en Europa.
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1: Lo más destacable del panorama de monedas tiene que ver con la suba del dólar australiano, que ayuda a una suba fuerte una vez más en el mercado lanero. Se acerca a los $12 el indicador de mercados, 19,11, un nuevo máximo en varios años tenemos en el mercado lanero, con esta suba del 2,4% que tiene el indicador en dólares estadounidenses. En australianos subió, perdón, se está acercando a los $12 australianos. En australianos subió 1,6, esa suba de 1,6 se ve potenciada por la suba de la moneda australiana a un 2,4 en dólares estadounidenses, que lleva al indicador a los 13,68, que tengo que revisar las planillas, pero es de los, el mayor valor en unos 4 años del indicador de mercados, 13,68. Bueno, se reafirma una firmeza del mercado lanero que había quedado un poco en duda porque veníamos de dos semanas de un mercado estable en dólares australianos que bajaba en dólares estadounidenses. Ahora eso ha cambiado bastante radicalmente. Yo intuyo que esto sucedió con una baja del dólar de Estados Unidos antes de los bombardeos que ocurrieron anoche sobre territorio iraní. Vamos a ver si mañana esta fortaleza del dólar australiano se logra mantener o este nuevo escenario que vuelve a lo bélico. Es una mezcla de bélico con negociación, pero vamos a ver si se sostiene. Lo que es importante es la suba en australianos, que ratifica que la lana también está firme, como está firme la carne, como están firmes la colza, forma parte de ese grupo de productos. El dólar en Uruguay, muy estabilizado en el entorno, en las cercanías de los 40 pesos, un poquito arriba, porque ayer volvió a tener una pequeña suba que lo llevó a 40,01 y en este momento está en 40,05. Digamos que se logra mantener un poquitito arriba de los 40 pesos con una suba ayer de un 0,13%. Y en este mes, ya está en su última semana, acumula una baja leve del 0,6%, una suba en lo que va del año del 2,5% para el dólar, que me da la impresión que se va a mantener muy parecido a la inflación de acá en adelante. Una situación de suba leve también del dólar en Brasil, que se coloca un poquito arriba de los 5 reales por dólar, 5,03, y una caída del euro que sigue ahí en la línea del 1,16, que es un poco el piso de la banda del euro que se mueve normalmente entre 1,16 y 1,20, bueno, 1,16,2 la cotización. Lo más importante, el dólar australiano y la suba que tiene el mercado lanero una vez más.
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10: La verdad es que un día de muy poca visibilidad, por lo menos aquí en el sur del territorio uruguayo, una cerrazón con llovizna en algunos lugares, con muchos lugares llovizna. Imagino que complica un poco las tareas agrícolas de esta época, más allá de que me da la impresión que está avanzando a un ritmo muy fuerte la siembra de cultivos de invierno, que a mitad de junio puede quedar terminada, de acuerdo a un pronóstico que sigue marcando ausencia de lluvias, en unas lluvias leves en alguna zona del este del país, en Rocha, en 19 de abril, 8 milímetros, 3 milímetros en 18 de julio, y luego registros de 1 milímetro y fracción para distintos lugares del país. Muy nublado, con lloviznas el panorama, pero sin lluvias. Alguna lluvia que aparecía para los primeros días de junio, hoy no aparece. Podríamos decir que, por ahora, sin lluvias a la vista hasta el 10 de junio no aparecen lluvias, sí mucha nubosidad, con una ola de calor impresionante en la India y con una ola de calor muy fuerte en Europa, que puede estar, bueno, incidiendo sobre precio de colza, precio de trigo. Como este espacio se llama Tiempo al Tiempo, nos hacemos tiempo para otras cosas, pero que también tienen que ver, porque ayer, por ejemplo, hablaba con un productor que me decía, en el norte, después de la sequía del 2023, no para de llover, las garrapatas están sumamente potenciadas por la lluvia permanente. Y hoy, en el Instituto Pasteur, en este momento, se está llevando adelante una puesta a punto de la información de algo que generó muchísima expectativa en su momento, la posibilidad de una vacuna contra la propia garrapata, que se está desarrollando allí. Bueno, en el Instituto Pasteur en este momento está nuestra compañera Cecilia Ferreira, que reporta lo que se ha estado conversando allí. Cecilia, muy buenos días, ¿qué tal?
11: Hola Eduardo, muy buenos días. Voy a ser breve porque sé que estamos justos de tiempo, pero bueno, como tú decías, hace un ratito terminó la presentación de lo que fueron los resultados del ensayo piloto de la vacuna contra la garrapata impulsada por el Instituto Pasteur. Se informaron estos resultados preliminares, se realizó un estudio, un ensayo piloto en 10 establecimientos rurales distribuidos en 7 departamentos del país con la vacunación de unos 3.000 animales. Y bueno, el resultado primario no fue tan bueno como se esperaba. La formulación que se evaluó fue bien tolerada por el ganado y no se detectaron efectos adversos asociados a la vacunación, pero no tuvo la solidez esperada porque fueron muy diversos por zonas y por establecimientos los resultados que arrojaron. Durante este estudio se observaron evidencias favorables vinculadas a la disminución de garrapatas en parte de los animales vacunados y a una reducción de la capacidad reproductiva del parásito. Pero bueno, los resultados obtenidos ahora van a ser utilizados para mejorar la formulación y validar su desempeño antes de avanzar a una eventual etapa de escalado productivo.
10: Mi impresión es que hay que tomárselo con calma, porque en algún momento, cuando hace un año se presentó esto, parecía que que la solución podía estar relativamente cercana. Me da la impresión que hay que tomárselo con calma. Esto
11: sí,
10: lleva tiempo.
11: Se valoró como un gran primer paso el trabajo conjunto interinstitucional. Se destacó cómo se avanzó en un periodo relativamente breve, porque esto comenzó en noviembre y el ensayo piloto terminó en abril. Pero bueno, fue como un primer paso para seguir las investigaciones. En paralelo, por fuera de este trabajo que ha hecho este Scaffold Biotech, se está evaluando otra vacuna en el DILAVE. Esa fue una información que mencionó el ministro de Ganadería, Luis Alfredo Frati, que estuvo presente así. Así que bueno, es un tema en el que se viene trabajando, que genera muchísima preocupación. Además también, bueno, hay expectativa por la posibilidad en algún momento de que puedan aplicarse test rápidos para detectar residuos en carne. Bueno, hay toda una movida muy grande con este tema. Me pareció importante salir unos minutos con ustedes ahora porque el ministro Frati va a estar viajando ahora en junio a Rusia con una delegación, y los temas que estarán en carpeta en parte están vinculados al tema residuos, porque hay dos plantas uruguayas que fueron suspendidas para exportar carne a Rusia. Que si bien Rusia no tiene el peso que tiene China, es un dato importante porque, bueno, claro, esto que está pasando de la detección de residuos no es algo que pase puntualmente con China, sino que también se detectó en embarques que fueron a Rusia y por ese motivo fueron suspendidas dos plantas. Entonces, bueno, en esta misión que el ministro Frati va a estar empezando el 1 de junio en Rusia, ese va a ser uno de los temas centrales. También alguna dificultad que está teniendo el ingreso de manteca a ese país. Y otro de los temas que me parece relevante, que van a estar en agenda en esa visita, es la posibilidad de avanzar en la instalación de una planta de fertilizantes en Uruguay. Así que bueno, quería compartir esto con ustedes, sé que estamos justos de tiempo, pero me
10: bien. La posibilidad de que se instale una planta de fertilizantes de capitales de Rusia.
11: Y bueno, viene por ese lado, o sea, va a ser uno de los temas que va a estar en agenda en esta visita.
10: Bien, bueno, así que dos plantas suspendidas para exportar carne a Rusia. ¿Se sabe qué plantas son?
11: No me lo dijeron, pero vamos a tratar de tener la información para compartírsela en el ganadería.uy de mañana.
10: Excelente. Cecilia Ferreira, desde el Instituto Pasteur, muchísimas gracias.
11: Un abrazo.
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28: Este lunes una actividad como para tener un panorama de lo que viene en el agro, en la economía, en el mercado internacional de la carne. Se viene una nueva edición de las, podríamos decir ya, clásicas jornadas de Clipex, experiencias Clipex que, bueno, pone allí la agenda agropecuaria y en particular la agenda ganadera en análisis, con tres disertantes de primera línea y que, bueno, vamos a estar concurriendo a escuchar. Es la quinta edición de estas experiencias Clipex, con cuyo director Matías Albanel tenemos el gusto de estar en línea, en contacto. Buen mediodía, Matías, ¿qué tal?
29: ¿Cómo estás, Eduardo? Buen mediodía para todos y bueno, un saludo grande a la audiencia.
28: Bueno, ya es un clásico, esta es la quinta edición y tal vez, bueno, consultarte el criterio para elegir a Alfonso Capurro en su mirada macroeconómica, a Rafael Ferber en su mirada tal vez más gremial y a Fausto Briganti en su mirada del mercado internacional de la carne para esta actividad.
29: Sí, tal cual, es como lo decís, que nosotros la experiencia es nuestra forma de aportar un granito, de devolver un granito de arena a todo lo que nos da el sector y bueno, en esta ocasión y atentos a un mundo que está medio loco y bueno, no sé, se nos ocurrió tratar de aportar una mirada. Siempre está bueno pegar una frenada en lo que estamos haciendo, mirar un poquito para afuera y sentarse, que a veces la dinámica diaria te consume y no te deja. Y bueno, nada, los tres actores que mencionaste, Alfonso con una mirada de un contexto económico global y regional, bueno, Rafa Ferber con un enorme conocimiento y experiencia de lo que es la realidad del productor y los desafíos que el sector puede tener acá, y bueno, Fausto Briganti, que bueno, la verdad que es productor y trader de carne, que también nos puede hablar mucho de los mercados internacionales de la carne y lo que está pasando hoy en lo mismo, ¿no? Si los negocios de la carne. Entonces, nos pareció que eran tres actores que nos pueden dar un panorama en conjunto de un poco de lo que está pasando, ¿no?
28: Buenísimo. Estas actividades, para quien nunca fue y quiere concurrir, son actividades que hay que inscribirse para facilitar la organización, o es simplemente concurrir. ¿Esto va a ser en la propia sede de Clipex?
29: Sí, esto es en la sede de Clipex nuestra acá. Obviamente los espacios son acotados, entonces pedimos que quiera venir que se contacte para anotarse. Pero aparte de eso, lo estamos transmitiendo online a todo el país a través de nuestra página web clipex.uy. También lo estamos transmitiendo por Campo TV, en DirecTV y todos los cables del interior. Con lo cual, la idea es que pueda llegar a todo el país y no solo a aquellos que puedan venir. Así que, nada, cualquiera de los medios es válido para verlo e informarse, ¿no?
28: Perfecto. Para quienes nunca fueron, la sede de Clipex en Montevideo es en Avenida Italia, aproximadamente enfrente al Latu, para dar una referencia gruesa.
29: Ahí va, Avenida Italia y Córcega, casi frente al Latu, donde termina el Latu, es bastante fácil de ubicar porque es una esquina bastante visible.
28: Buenísimo. Que, bueno, y para quien no puede ir, lo sigue por Campo TV y por Rurales del diario El País, una jornada que va a estar moderada por Martín Olaverri. Bueno, esto es el lunes 18:30 y nosotros que ya hemos ido a varias las recomendamos especialmente. Realmente uno se va con un panorama del tema que se trata en cada año. Y bueno, queda la invitación hecha. Matías, no sé si hay algo más para agregar.
29: No, simplemente Eduardo, nada, que obviamente esto como todos los años es la antesala de la promoción que nosotros largamos la siguiente semana, que obviamente la vamos a estar comunicando todo lo que es la semana que viene, pero bueno, también para que la gente se vaya preparando y bueno, siempre
28: que estén atentos, porque atrás de esto viene algo que vale la pena aprovechar.
29: Exactamente, pero eso sea, la información de todo eso va a estar saliendo mismo en el evento y toda la semana que viene.
28: Matías Alvén, el director de Clipex, muchísimas gracias.
29: Por favor, Eduardo, gracias a ustedes y saludos a la audiencia.
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5: El mercado ganadero continúa firme con algún componente interesante a seguir, la estabilidad en los novillos que van para corral, que por lo menos en la grilla de consignatarios contrasta con la persistente suba que se da en el precio del gordo. Bueno, me parece una tendencia interesante a darle una mirada. Por otro lado, se van recuperando los volúmenes de faena. Vamos a ver qué pasa cuando no haya tanto ganado de corral, pero por ahora estamos bueno, en una trayectoria de recuperación. La semana pasada la faena volvió a superar los 40.000 con un día de feriado, por eso es que nos parece un dato positivo el de una faena de 43.500 vacunos, que baja un poquito respecto a la semana anterior, pero con un día menos de actividad. Así que recuperación gradual en la actividad de faena, con precios que siguen completamente firmes, sin disparadas, pero completamente firmes en el mercado de Hacienda.
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2: Decíamos al comienzo del programa, China no le compra granos a Estados Unidos, baja Chicago en soja, maíz y trigo. En soja, ayer había 405, hoy hay 401. El trigo, que ayer había logrado 225, se va a 220 nuevamente. El maíz sigue en la línea de 245. La colza se mantiene en 536, aunque sube hoy. Y la cebada para malteo, 244, 3 dólares abajo, también siguiendo al trigo en Chicago. Nosotros nos vamos. Llega Identidad Rural, que tengan ustedes la mejor de las tardes.
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3: Muy buen mediodía para todos. ¿Cómo están? Qué lindo reencontrarnos. El gusto, sin duda, de compartir con ustedes esta jornada, este mediodía. ¡Qué mañana de neblina, de cerrazón! Estaba bravo. Hoy, como hasta las 11, calculó que anduvo feo. Y la carretera, y bueno, y estuve escuchando algún informativo ahí, varios accidentes, culpa de eso, ¿no? Me contaba un amigo ahí que cerca de la rotonda de la 8, un camión se salió, no vio, increíble, pero no vio la... Con la cerrazón se comió la rotonda. Y eso puede haber pasado por varios lados. Bueno, hoy quiero saludar muy especialmente a todos los tradicionalistas de la Sociedad Criolla Elías Regules, que están cumpliendo años, 134 años. Sociedad que supimos ir y compartir muchísimos desfiles del Día de la Tradición. Estoy hablando de hace 20, 30 años, ¿no? Cuando compartíamos con Olivera Dols y con tanta otra gente que andaba siempre en la vuelta de lo que es, sin duda, el tradicionalismo. Con el Beto Vázquez, con Ninosca, con una cantidad de gente. Qué lindo recordarlo. Bueno, hoy están cumpliendo 134 años. Para los que no saben, es la sociedad tradicionalista más antigua de América. La gente de Brasil, de los Setellé, vinieron a copiar el sistema y armaron los Setellé allá en función de lo que Elías Regules generó acá. Así que fíjese, otra de las cosas, grandes cosas de los uruguayos. Uruguayos que sobresalen y que sin duda también marcan un rumbo y una referencia. Bueno, hay ferias, arrancó Plaza Rural a las 11, vamos a estar hablando de muchas de esas cosas, así que con Onofre Laborde en los controles, Marcelo Montes de Oca en la edición, Federico Ríos, que en un rato ya va a andar en la vuelta, vamos a empezar a acompañarnos en este mediodía de Identidad Rural.
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3: Bueno, les cuento. Vamos a hablar de Plaza Rural y a ver si puedo ubicar ahora en un ratito nada más, o ahora enseguida, a José de Freitas, a ver si podemos hablar con él. Vamos a hablar con Emilio Montero porque hoy tiene una liquidación especial y mañana tiene feria. Así que vamos a ver. Montero y Fernández. Ahí en el campanero. ¿Qué más? He estado llamando y mandándole mensaje al economista Gustavo Licandro, andaba medio entreverado hoy, capaz que no llegamos, pero si no llegamos hoy, hablamos mañana. Vamos a hablar de lana y lo vamos a hacer con Pablo Iramendi. ¿Qué más? Vamos a hablar de pantalla, que se ve esta semana, a ver si ubicamos a Santiago Estefan o a alguno otro de otro escritorio, pero la idea es llamar a Santiago Estefan. ¿Y qué más? Y si me da el tiempo, capaz que conversamos con un amigo de la Argentina. Déjenme ver a ver cómo andamos de tiempo.
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3: ¿Qué pasa con el clima? Bueno, les voy contando. 12 grados, casi en todo el país hay 12, 13 grados. 12 grados 4 décimas, 1024 la presión atmosférica. Hoy de tarde puede haber alguna precipitación aislada. Para mañana, 6 de mínima, 17 de máxima, con periodos de algo nuboso y nieblas de vuelta, y para el jueves, nieblas de vuelta, no hay lluvias, 6 de mínima, 18 de máxima. No hay, pues miren, según meteorología, hasta el lunes no hay lluvias previstas.
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3: Las monedas, 38.85 a la compra, 41.25 a la venta, el interbancario 40.011, el euro 44.15, 49.41, el argentino 0.02.020, el real 7.20.8, a ver, está bien, ¿no? Sí, 7.20.868. La unidad indexada, 6.55. La unidad reajustable, 1.917.35. El dólar oficial en Argentina, 1.425, el blue, 1.435. El petróleo abre al alza, el barril del Brent, $97. El West Texas a la baja, 93.72. El Bitcoin en dólares, 76.783.
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14: Por eso es que ahora he venido. Triste, muy triste
13: soy. De entrada nomás me quería ir hasta el cottage y hablar con José de Freitas, que ya lo tengo en línea, para ver cómo arrancó. Hace unos minutos que arrancó, ¿verdad? Con los taneros, hoy arrancaba el mediodía, pero vamos a hablar un poquito de la oferta que tenemos, de la oferta del escritorio también. José, gracias por atendernos, ¿cómo te va?
15: Sí, ¿qué tal, Laco? ¿Cómo estás? Bien. Bueno, acá estamos, plena jornada, ya comenzó el remate, como habíamos anunciado, hoy arrancó a las 11, tenemos media jornada el día de hoy, pero bueno, bien firme, como yo siempre digo, del remate en Plaza Rural es transparencia de lo que es el mercado, sin duda que el destaque es lo que son los lotes, el volumen, la cantidad de lotes y los lotes bien hechos, todas las herramientas que Plaza tiene para ofrecer, eso ayuda y hace que los valores realmente sean valores interesantes, donde se destacan los ganados que realmente están bien hechos los lotes, en calidad, marcan cosas que creo que está bien y es justa. Pero si querés te digo rápidamente.
13: Decime qué hizo los primeros lotes.
15: Los terneros livianos, que eran pocas, las terneras livianas, 311 terneros livianos, fue lo que vendimos, hicieron 4.45 de promedio, 5.91 al ulto. Bueno, nosotros tuvimos en esa 4.62 fue el precio máximo que lo hicimos nosotros con un lote ahí de 33, un lote muy lindo, y se vendió como te dije recién, se vendió 5.91 al ulto, 100% de venta. Después, en la categoría que estamos ahora son los de 140, 180, y bueno, viene ahora en un promedio 4.26, ese es el promedio que viene marcando, veremos qué termina, pero viene bien fluido, las terneras arrancando en $4, todas esas terneras livianas que se vendieron arriba, en 4.30, 4.40, ya te digo, 4.68 vendimos nosotros con ese precio máximo, pero todas las arrancamos en $4, ¿no? El mercado se arma solo y los vendedores confían, vienen a vender y los compradores van con tranquilidad y bueno, y cada uno actúa y le pone según su bolsillo.
3: Perfecto, perfecto. ¿Qué destacas de la oferta del escritorio José de Freitas?
15: Bueno, está, nosotros la verdad que hoy tenemos varios lotes todavía de terneros, lindas terneradas, muchas terneradas Angus bien ubicadas en el centro del país, pero en general hay buenas terneradas, los colegas han venido con buenas terneras, la zafra yo creo que ya medio está terminando sin duda, pero bueno, por ser cola de zafra no son cola de ternero, la verdad que hay muchas terneradas de muy lindo tipo. Y bueno, quien quiera ternero que se arrime, y hoy estamos haciendo todo lo que es ternero, ¿verdad? Estamos haciendo todos los machos, con también los lotes de machos de ternera hembra, que va a arrancar a eso a las 4 de la tarde, con los 2.030 terneras hembras que tenemos, después tenemos algunos lotes de ternero y terneras, son 650 en total, y terminamos con un lote que tenemos de ahí, sobre año, de un año entero. Esa es la media jornada que terminamos hoy. Para mañana, ya miércoles 27, sí, arrancada a las 9, que la gente lo tenga claro. Hoy fue un día especial, que por la oferta lo hicimos de mediodía, pero mañana arrancamos a las 9 con los lanares para pasar rápidamente a todo lo que es la escalera de novillo a 1.5, novillo 2 a 3, novillo más de 3, pues vacas de invernada, vaquillona, y 1 a 2, vaquillona más de 2, los preñados, algún lote entorado y cerramos con las piezas de cría.
3: ¿Qué hay de lanares en el detalle?
15: En la nada hay poca cosa, tenemos 155 lanares en un lote, así que digo, la verdad que se remete vino poca cosa.
3: Perfecto.
15: Mañana, está acá, si querés un poco para dar un poquito más de información, en lo que es vaca de invernada tenemos 2.361 vacas, es una de las categorías realmente interesantes. En volumen, después de vientre preñado tenemos 1.545, también es otra de las categorías interesantes, pero creo que igual que hoy, sin duda, hay que mirar los lotes porque hay lindo, muy lindos lotes, ¿verdad? La verdad que estos remates ya han ido de entrada de final de zafra. Son lotes más chicos, sí, hay menos volumen de oferta, pero no me cabe la menor duda que ya para el próximo remate va a haber menos volumen, ¿no? Sin duda estamos notando ya una disminución de lo que es la oferta de ganado para reposición.
3: Sin duda. Mi querido amigo, nos vemos en un rato, si Dios quiere. Que pase lindo.
15: Dale. Buenísimo,
1: chao Vasco. 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
3: Se vienen los remates, las ferias, los martillos, y este miércoles Montero y Fernández está de feria. Está de miércoles 27, ya les voy avisando. Miércoles 27 en el Campanero. Y la oferta viene creciendo, así que vamos a hablar un poquito del detalle. Emilio, ¿estás por ahí? ¿Me escuchas bien?
18: Buenos días, Vasco, querido, es un gusto estar en contacto contigo y con toda esa gran audiencia.
3: ¿Cómo anda? ¿Cómo viene? ¿Qué cerrazón, eh?
18: ¿Cómo anda usted, compañero? La verdad que hoy una son, yo viajé de Maldonado hacia Mina, y ahí en la ruta 12, la zona de Pueblo D, ruta 9, la verdad que una cerrazón tremenda, así hubo que venir con mucho cuidado.
3: Sí. ¿Y no ha levantado? Como hasta las 11 de la mañana no había levantado, venía tardona, venía.
18: La verdad que sí, venía retrasada la levantar la cerrazón. Ahora Calmina quedó un día espectacular, la verdad que muy lindo. Así que bueno, terminando de aportar los lotes para lo que va a ser la liquidación de hoy, bueno, y también ya esta tarde empezar a recibir lo de la feria mañana.
3: Contame más o menos el que tenemos.
18: Bueno, hoy vamos a estar con una liquidación de sucesión Juan Narciso Pérez, de ahí de la zona de Carapé, de Maldonado. Una liquidación que vamos a estar con unos 450 vacunos, uno muy lindo ganado, Hereford, donde la oferta se compone de 118 terneros y terneras, 30 novillos, 60 vaquillonas, 100 vacas de invernada, 140 piezas de cría y 2 toros. Eso en cuanto sería toda la parte de vacuno, vasco. Y bueno, y después son 7 los potros también de la sucesión que vamos a rematar enseguida después de lo vacuno. Así que bueno, eso es lo que va a ser el día de hoy. Me parece que va a ser una pista ágil, hay mucho lote. Vamos a comenzar a la hora 15, cosa de aprovechar esta tarde linda y en un par de horas dar finalizado lo que va a ser la jornada del día de hoy. Bueno, ya comenzar a recibir esta tardecita para mañana los ganados de la feria.
3: ¿Y para mañana qué tenés previsto hasta ahora?
18: Y bueno, para mañana, Vasco, tenemos una linda feria. Después, esta tardecita, mañana vamos a ultimar detalles con categoría que hay ganado que se están revisando esta tarde por el tema de la garrapata. Pero muy linda feria, va a ser una feria de unos 250 lanares, unos 600 vacunos y unos 15 chuarizos, donde bueno, la oferta de lanares se compone de 250 en total, son 150 ovejas, 50 borregos y borregas, 40 corderos y corderas, 10 carneros, y después nos vamos a los 600 vacunos, donde hay una muy buena oferta de 260 terneros y terneras, 30 novillos, 20 toros, 55 vaquillonas, 135 vacas de invernada, 60 piezas de cría, 30 vacunos de abasto, 10 vacunos, y después en la tardecita para finalizar son 15 los yeguarizos de andar y potro, bueno, que eso va a ser para finalizar la jornada el día de mañana.
3: Linda oferta, ¿no?
18: Y la verdad que sí, veníamos saliendo de hace 10, 12 días de una feria de 1.200 vacunos. Y bueno, la gente, como ya sabemos, ha vendido la zafra de ternero que anduvo muy bien, y bueno, están aliviando los campos acá en la zona esta. Pensamos que esta feria, la de mañana, iba a ser un poco más chica, también tuvo vacunación, que eso un poco embarulla y tranca también las ventas por el tema de los plazos, pero no, la verdad que se fue incrementando de a poquito la oferta, y bueno, ya te digo, hoy estamos con 450 vacunos y mañana con 600, así que bueno, contento por eso y aprovechando estos días lindos.
3: Perfecto. ¿Hiciste algo de gordo?
18: La semana pasada, Vasco, lo que estuvimos haciendo, con 570 un buen novillo, 535 una vaca y algo de 550 la vaquillona, eso fue más o menos lo último que marcamos la semana pasada frigorífico, pero ya te digo, poca oferta de gordo, por lo menos lo que es acá en la zona, poco ganado bien terminado, pero sí con entrada muy ágil y una muy buena demanda.
3: Querido, dijimos que los dos días arrancaba a las 3, ¿no?
18: Hoy vamos a arrancar a las 15, porque no hay lanares, nos vamos ya derecho con los terneros desde el más liviano hasta el más pesado, y después ya seguimos toda la escalera de corrido, como siempre, por categoría, y mañana comenzamos 14:30, porque sí hay 250 vacunos, entonces bueno, la idea de 2:30 de la tarde, ya empezar con los primeros martillazos de ir vendiendo algún consumo, algo de eso, cosa de 4:30 ya estar con el ganado en pista.
3: Te mando un abrazo, muchas gracias.
18: Bueno, otro para vos, Vasco, un saludo grande para toda esa gran audiencia.
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3: Mis amigos, tengo en línea al senador Sebastián da Silva, quien con un grupo de amigos, sin duda, se pusieron al hombro algo bien lindo, por cierto. Bien interesante. Bien emotivo. Bien tradicionalista. Y bien de sentimientos, por supuesto. La restauración del cordobés. Y para esto, el senador da Silva y un grupo de amigos, sin duda, generaron la posibilidad de hacer un remate. Y que cada uno donara lo que pudiera. O donara o comprara. La realidad es esa. Por un lado o por el otro. Mucha gente va a hacer las dos cosas. Mucha gente va a donar algo. Mucha gente va a comprar algo. Pero vamos a hablar un poquito de cómo se está armando, si hay tiempo para colaborar, si hay tiempo para trabajar, si hay tiempo para armar, ¿verdad?, conjuntamente con la gente del Partido Nacional, este trabajo tan bueno. Sebastián, gracias por atendernos y gracias también por darnos esta posibilidad de la restauración del cordobés, ¿no?
23: Gracias, Vaquito. La verdad es que te agradezco la difusión. El cordobés estaba recaído, ¿sí?, y después dos tormentas le terminaron de romper los techos. Y la verdad que era una herejía tener, donde gobernó Aparicio Saravia entre las guerras, de esa forma, nadie lo merecía. Y como todo, somos los blancos los que tenemos que encargarnos de restaurarlo, porque si bien el cordobés es un museo, imagínate que hoy no hay plata para nada, no le vamos a pedir al Estado que nos repare algo que nos pertenece, que es parte de nuestra meca. ¿Sí?
3: Totalmente.
23: Y bueno, ahí el directorio del partido, una comisión que yo quiero destacar, a Antonio Arropide y a Lorenzo Gianola, que se han puesto este laburo de garronear, de estar, de presupuestar, de pedir, de llevar, que la barraca en Santa Clara, que está allá, agarraron la volada y empezamos con, bueno, el sueño de restaurar, dejar la pipí cucú, la estancia, no solo el casco principal, sino también la capilla que tiene, ¿sí?, y parte de la manguera de piedra típica de la época para que quede bien y que todo el blanco vaya a... Yo te diría que es de las tres mecas que tiene el Partido Nacional. El cordobés, donde gobernó el general, Massoyer, que es icónico, pero es donde le cantamos a la derrota, ¿sí? Y Tres Árboles, que te diría que es lo más olvidado, junto con el paredón de Leandro Gómez en Paysandú. Serían los cuatro íconos del Partido Nacional. Y para eso hicimos la pantalla del cordobés. Es una idea que empezó y que se fue... Bueno, empezó a implosionar. Tenemos más de 130 lotes, vos lo describas bien. todo aquel que quería donar hizo su aporte. Va desde 3 kilos de miel orgánica, desde 10 pollas ponedoras, una burra preñada, un charré, un llamo o una llama. Después están las cabañas de punta del Uruguay, que hicieron su aporte con toros. Ahí hay mucho que se puede rebuscar, porque en estas cosas, viste, que como va a venir la zafra de toros el año que viene, capaz que vos te llevas un toro de Argao, de Albanel, por la mitad de lo que puede costar. Carneros de punta también, caramora ideal, merino australiano, bueno, pelego, papa fina, sí, brandu de la bicha, los sanguinetti nacional, donar un toro pampa. Hay 3 yeguas criollas domadas y hay como 10 potrillos para los redomoneros. Después hay maravillas, ¿no? Icónicas, las espuelas con que la rañada fue a Asunción, un poncho blanco de la rañada que él usaba para las marchas, otro poncho de Guapo, vaso de Luis Alberto Herrera. O sea, hay una enorme cantidad de cosas donde, colaborando con al blanco, le estoy hablando, se puede llevar una reliquia de esas que después es dificilísimo encontrar. 3 divisas de las revoluciones, facones que tuvieron, ¿no?, la batalla de Fray Marco. Hay unas cosas preciosas y cuadros de pintores reconocidos que lo ponen de canto hilado al general, cuadros tradicionales, y después ellos, que se Zuluaga o Superviel, ellos tienen su estilo, ¿no? O sea, estamos hablando de una cosa que quedó preciosa, la oferta, ¿sí? Y que lo vamos a rematar el martes que viene, 2 de junio, a las 6 de la tarde, en la Casa del Partido. Ahí estamos armando una especie de gran pantalla, tipo los que ustedes conocen, con servicio de cantina, y por Campo TV, y las redes del partido, y de muchos de nosotros, para poder comprar virtual. ¿Cómo podemos hacer para ver el catálogo? Bueno, entrando a la página del Partido Nacional. Y ahí van a tener toda esa parafernalia de cosas que, repito, va desde un lechón que donó un colono, ollas ponedoras, un border collie, un cachorro border collie adiestrado. Yo los invito a que entren, ¿sí? Y bueno, que se saquen las ganas. Cualquier donación es bienvenida. O sea,
0: ¿hasta qué día hay tiempo para donar?
23: No, ya está cerrada la oferta, porque si no, ¿sabes lo que pasa? Bajo nosotros no somos rematadores, claro, profesionales, y se nos va a ir largo, ¿no? Son como 130 lotes. La mejor forma de donar al partido y al Cabo Viejo es comprando algo, ¿sí? Y uno se va a llevar no solo el recuerdo, que el reconocimiento que el directorio del partido le va a hacer al comprador, que lo puede poner, encuadrar y poner en la estufa de la estancia o la estufa de una barbacoa, sino que también la idea es que, al igual que en esos museos, viste, haya una pared en el cordobés con todos los que donaron y que compraron. Entonces, parece chico, pero son enormes cosas para muchas familias blancas que van a pasar a la perpetuidad, nada más ni nada menos que la estancia de Aparicio.
0: Exacto. ¿Cómo va a ser el remate? ¿Quién va a rematar? ¿Qué administración hay? ¿Cómo está planteado?
23: Administración es Partido Nacional. Las cosas son a levantar. Estamos hablando de los toros, los carneros, los caballos. El resto de las antigüedades, y eso lo vamos a coordinar. El partido tiene una comisión. Rematan martilleros blancos, por supuesto, encabezado 2 blancos, que no tienen problema de decir que son blancos, bueno, los Valdés y los Brea, Sarabia, ¿no? Esos van a estar. Va a estar Juan Castel también, rematando las cosas de valor antiguas. No es lo mismo rematar un toro de Ardao o de Albanel que rematar un cuadro o de la colección privada del presidente de la calle, ¿no? Que ha puesto unos vasos de Herrera, ¿viste? Esas cosas tienen un valor en todo el mundo de los remates, todo lo que es la liturgia blanca, la divisa, documentos, hay documentos de declaración de guerra del 4, yo qué sé, hay que ir y revisar el catálogo, Y después van a ver también, le vamos a dar la chance a rematadores recién recibidos, ¿no? Bueno, tu hijo capaz que agarra la volada, me dijiste, encantado de la vida, el pago lo pedimos contado, porque perfecto. necesitamos la plata para terminar de pagar bueno, toda esa remodelación, que repito, ha costado, viste que cuando vos empezás no sabés cómo terminar. Y lo que queremos hacer son las tejas de época, bueno, que quede precioso para ahora el 16 de agosto, cuando vayamos todos al cordobés, que es la fecha de nacimiento de Aparicio, bueno, el cordobés esté precioso, tenga sus luces, y que bueno, la demostración de que hay un partido vivo, y el partido vivo lo resolvemos entre todos. Los políticos ya pusieron un mundo de plata, ¿sí? La dirigencia, las departamentales, y bueno, y el ADN vivo del Partido Nacional también. A mí me gusta mucho que haya una polla y un lechón, ¿sí? Colono, uno de San Antonio y el otro de Gregorio Aznal. ¿Por qué? Porque es ese Partido Nacional.
0: Perfectamente. Sebastián, vamos a seguir hablando de esto esta semana. Recordamos ahora que es el martes 2, ¿verdad? El
23: remate. 2 de junio a las 6 de la tarde, ¿sí? En la Casa del Partido Nacional, Campo TV y sus vehículos de comunicación, y el YouTube del Partido Nacional. El remate es en dólares, contado, a levantar los bichos, ¿sí? Bueno, es un remate entre amigos, ¿no?
0: Exacto. O
23: sea, y la verdad es que es muy difícil que salga a la venta las espuelas de la Rañada, que fue a Paysandú, o el poncho blanco de la Rañada. Es muy difícil, o sea, no hay una circunstancia como esta. Esto se da una vez cada 100 años. Entonces, para el blanco que lo quiera y que quiera el partido, que sepa que esto va, cada pesito que juntemos va a ir a una teja, a un farolito, a hacer de la estancia del cordobés, sí, bueno, aquello que Aparicio y doña Cándida hicieron en la época de la lucha por la libertad.
0: Como siempre, un gusto conversar contigo, te mando un abrazo, y si Dios quiere, nos estaremos viendo.
23: Gracias, Vasquito, gracias por la oportunidad.
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0: Se reunió con signatarios ayer, 5.63 marcó para el novillo, 5.28 para la vaca, 5.47 para la vaquillona. El ternero al alza 4.28, la ternera también 4.02 y la vaca de invernada 2.44. En los lanares 6.05 para el cordero, 5.10 para el capón, 5.02 para la oveja. Los números de consignatarios.
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0: Tengo en línea a Pablo Iramendi en este mediodía de Identidad Rural y la intención sin duda es hablar un poquito del mercado lanero. Ayer les comentaba los negocios que se habían hecho la semana pasada. 3 negocios, ¿verdad?, donde se vendió Ideal, Merino y Corridan. Y bueno, la intención también es hablar con Pablo para ver cómo está el mercado, qué está pasando y qué se viene para adelante, ¿no? ¿Cómo está la situación en el rubro lanero? ¿Hay actividad? ¿No hay actividad? ¿Hay lo que se le llama, ¿no?, demanda? ¿Cómo está el mercado? Pablo, buen mediodía, ¿cómo andás?
7: ¿Cómo andás, Bastito?
0: ¿Todo bien?
7: Acá, Sorinar, acá, en la capital.
0: Pablo, ¿sabes que ayer cuando miraba el Ideal este que se vendió, que hizo 9-10, el Bellón, el Merino, que anduvo en los 8, el Corridal, que anduvo casi en los 2, 1.95, qué suerte que se movió la lana y que de un sobrestock que había en los galpones cambió completamente la situación del mercado ahora, ¿no?
7: Sí, la verdad que fue una zafra siempre de menos a más, muy interesante, porque ya veníamos todos un poco cansados y garreados de 3-4 zafras con valores bajos, donde el productor también se va un poco deprimiendo, porque todos sabemos que la oveja da laburo, tenerla bien, y después cuando vos querés vender la producción, los precios no te ayudan, y los precios de la actividad son altos. Lo que todos sabemos que en determinado momento del año el productor hace balance y se empieza a aburrir, o empieza a bajar de dotación, y encima la precio de la carne lanar también vale, decide vender, y se va deshaciendo la mascada, y va bajando el stock, y bueno. La verdad que este año por lo menos creo que va a ayudar a que el productor retenga los vientres, que es importante, porque bueno, creo que viene un poco como para quedar, salvo que pase algún lío medio grande bélico, me parece que evidentemente debe haber pasado que se debe haber acabado el stock mundial. Yo creo que estamos todos sin lana, ¿no? O sea, los productores creo que están sin lana los galpones, los exportadores también, obviamente que siempre tienen algo de lana, y tienen que ir manejando sus stocks para poder llegar a cuando arranca la entrada de la lana de preparto, porque si no llegas tenés que mandar a la gente seguro de paro, o sea que más o menos va regulando el stock para llegar a cuando empiezan a entrar las lanas nuevas con lana y no tener que parar la fábrica. Entonces digo, creo que ese puede ser el stock que puedan tener, ya a fines de julio ya empiezan a entrar la lana nueva. Y en el resto del mundo tampoco hay lana, o sea, por algo, estos valores, si bien puede haber alguna caída como fue la semana pasada, esta semana ya arrancó de vuelta en suba,
8: y por los informes que estuve leyendo, con muy buena demanda y muy buena puja afuera. Obviamente que sobrepagando y pagando más los lotes que mejor se defienden, como lo que son calidades y certificaciones. Eso creo que viene demostrando esta zafra, tomó de vuelta impulso, había aflojado un poco la zafra pasada, esta zafra tomó de vuelta impulso y los lotes certificados vuelven a tener relevancia. A ver, estamos con valores 60-70% por encima de lo que te invitamos la semana pasada.
0: Claro, exactamente.
8: O sea que son valores interesantes, ¿no?
0: Totalmente. Ahora,
8: ¿y se acabó la lana?
0: ¿Y se acabó la lana?
8: Y bueno, yo creo que acá se acabó la oferta de lana porque no hay más lana en los galpones.
0: ¿Ya?
8: Está bien, ya estamos medio fuera de zafra, ¿no? Siempre no podemos olvidar que ya estamos tocando junio. O sea que siempre mayo, junio ya nos quedamos sin lana para vender algún remanente y ya siempre viene un mes un poco más tranquilo esperando los prepartos, ¿no? Siempre puede aparecer algún tapadito, alguno que no quiso vender por algún problema o porque no le interesaba vender y bueno, pero creo que estamos en una posición muy buena para arrancar la zafra nueva, sin stock en ningún lado prácticamente. Y con valores muy interesantes en el exterior, o sea que mejor posicionado no podemos estar. Ahora lo que tenemos que rezar es que el stock no siga bajando acá en Uruguay, que el productor retenga vientre, que el productor haya tenido una buena encamerada, una buena aparición y podamos nuevamente, porque además lo estamos viendo en todas las razas, ¿no?
0: Claro.
8: O sea, hay interés por Corrial, hay interés por Ideal, hay interés por Cruz, hay interés por lana fina, super fina, certificado. O sea que la demanda es interesante. Ahora, es simplemente prepararnos para arrancar con mucha fuerza la zafra venidera, ¿no?
0: ¿Consideras que este valor de la lana y obviamente el de la carne, la exportación de la carne ovina de la semana pasada hizo un promedio de $6,000, $6,089. Carne con buen valor, lana demandada y podemos decir con buen valor. ¿Se podrá pensar de que esto es una posibilidad que se está dando al productor como para que vuelva a pensar en la oveja?
8: Los valores, si el productor hace cuentas, yo creo que sí, sin lugar a duda. Hay estadísticas, hay números que marcan que es más rentable en algunos casos el lanar que el vacuno. O sea que algún le podrá creerlo. O sea, el tema es cómo marcas el trabajo en un establecimiento y qué tipo de establecimiento. Lo que pasa es que lo que está difícil, y eso uno que está, los consignatarios que estamos más en contacto con los productores que lo que son los exportadores, hay una realidad. Y el otro día también teníamos una charla ahí con la gente de Sui, también lo hablábamos. O sea, el tema de la mano de obra se está complicando, claro, cada vez más. Es un tema recurrente, que no tiene mucho arreglo. O sea, vos en campaña no encontrás gente muy capacitada para trabajar, no encontrás gente que realmente tenga ganas de trabajar con oveja.
0: Y no encontrás gente.
8: Y contra gente. Entonces digo, vos vas a establecimientos que tienen 800, 1000 hectáreas y te encontrás de repente con una persona en campo. Y bueno, es un poco, con una persona en un establecimiento es más fácil trabajar con ganador que trabajar con oveja, ¿no?
0: Totalmente.
8: Por más que vos me digas que tenés buenos perros para trabajar, los border collie y que esto, pero igual no es fácil pasar 800, 1000, 1500 ovejas por un tubo con una persona sola. Es difícil. Y encima hemos tenido algunos golpecitos medio fuertes con lo que fueron las cabrías de perro, tema que no se pudo solucionar, que no tiene mucha solución, y la gente se va cansando. Y el que tuvo que bajar por diferentes motivos la operación, que eso es lo que yo veo en algunas charlas que tengo con los productores, el que bajó la dotación es complicado que la vuelva a subir.
0: Exacto.
8: No es una decisión fácil. Obviamente que tenemos en el norte, hay productores que están más enfocados al lanar por el tipo de campo, y hay productores que son laneros de alma, los llevan adentro del alma y van a seguir hasta el día que tengan que dejar, pero preocupa y hay que hacer algo con las nuevas generaciones, con la juventud ahora, que se entusiasme con la oveja, que vea que el número es rentable. Creo que habría que hacer algún trabajo a nivel nacional, más bien con la juventud. Hay mucha gente, hay muchos jóvenes que están estudiando, siguen estudiando agronomía, siguen estudiando veterinaria, que les gusta el campo. Y bueno, por ahí debería venir el tema de incentivarlo, de que tengan un incentivo. Además, todos sabemos que la oveja, recomponer un estado de oveja es mucho más rápido que un estado vacuno. Y hoy hay majadas y razas que pueden dar hasta el 90 y arriba del 100% de aparición, o sea que hay mucha cosa, hay mucha tecnología, hay que aplicarla y hay que incentivar a la juventud a que se entrenen a la oveja, porque no ves mucha gente afuera en campaña con ganas de trabajar, no, vos ves los campos que están. O sea, hoy, un establecimiento, 800, 1.000, 1.200 hectáreas, encontrar a una persona trabajando en el campo, que dura llevarla así, ¿no?
3: Tal cual, tal cual.
8: Cuando antes se te echaban, ¿no? Todos sabíamos. Entonces creo que viene por ahí, no, es un tema de decisión que el que bajó la votación no es tan fácil recomponerlo. A pesar de los valores que te respaldan hoy, tener a más de $6 de la carne y tener merinos, para no hablar de super lotes, pero hablar de merinos, $7-8, ideal a $5-6, los corre a los $2, creo que los números se empiezan a dar, ¿no?
3: Exactamente. Pablo Gramendi, como siempre, un gusto. Te mando un abrazo y nos estamos reencontrando.
8: El gusto mío, bajito, un abrazo y saludo para toda la audiencia.
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3: En los números de la exportación de carne bovina y ovina anduvieron muy parecidas. Se exportaron 23.546 toneladas de carne bovina a un promedio de 6.078 y 341 toneladas de carne ovina a $6.089 la tonelada. Bien parecido, ¿eh? Y en el caso de la exportación, les cuento, le voy a dar los totales. 43.534 fueron los vacunos, 7.660 los ovinos, 759.459 fueron las aves, 3.128 los suinos, 1.095 los equinos. Faena de la semana que cerró.
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3: Y como veo que voy a andar medio apretado de tiempo, voy a abusar de la amistad de Santiago Estefan desde el agro para matar dos pájaros de un tiro en esta jornada, ¿eh? Vamos a aprovechar a hablar un poco de la reunión de consignatarios de ayer, que marcó nuevos valores, y una faena que como lo habíamos hablado con algunos consignatarios, era muy probable que estuviera bien parecida a la de la semana anterior, y no falló mucho, algún animal más. 43.534. Ahora después lo vamos a analizar. Pero vamos a hablar también de Pantalla Uruguay, que llega a fin de mes, y clásico de fin de mes, ¿verdad? Está el remate. Santiago, ¿me escuchás bien?
12: Te escucho, ¿cómo estás?
3: Bien. ¿Por dónde estás?
12: Ando por Jun. No sé bien ni lo que se conversa.
3: Eso, te iba a preguntar cómo estuvo la madrugada y la mañana.
12: Ah, la verdad está buena, está entre algo nuboso y niebla a la vuelta, que las 12 del mediodía, pasaba las 12 del mediodía y no se ha levantado. Así que

0: viendo en el porcentaje de novillos de la faena, parecido a lo ganado de campo, no un disparate, o lo ha parecido algo más en gente apurando una carga por con el otoño y antes que se vengan los frenos fríos. No es un disparate lo que ha parecido extra. Y bueno, sí, muy demandado. Distintas plantas con perfil ganado al que están apuntando. O sea, y con diferencia de precio entre las distintas plantas en relación a lo que apuntan a faenar. Y presentadas cortas, al margen de estar algunas plantas, como te decía, en plena faena de ganado de corral, de esta ventana corta, muy corta. O sea, hay plantas en las mismas semanas, hay plantas a una semana, el que está más lejos, está a 10, 15 días. Para adelante, así que nada, fino en los valores, demandado, disparidad entre plantas, hay distintas categorías, funciona estratégicamente lo que están apuntando. Eso es un poco el resumen de la situación.
1: Perfecto, perfecto. Ovino, poca cosa, ¿no? Si bien aumentó la faena, sí, estamos en 6.000 y algo, pero sigue habiendo un desabastecimiento de ovino para la industria importante.
0: Exactamente, y si quisiéramos hacer el mismo comentario desde hace 6 meses, cabría a la perfección, que sigue siendo firme y demandado.
1: Exactamente.
0: Semana tras semana lo mismo, la demanda supera la oferta. Las semanas con mayor faena estamos en este entorno de los 6.000, 8.000 res en todo lo que cabeza en todo lo que va el año, y no damos abasto para cumplir con esa nota.
1: Perfecto. Contame cómo viene la oferta de Pantalla Uruguay.
0: Y bueno, tenemos el clásico remate fin de mes, bien como lo dijiste tú, jueves y viernes. Hay una linda oferta. Un remate que siempre al haberse corrido la
1: vacunación.
0: La vacunación. Y sí, tuvo su impacto. Pero bueno, una muy linda oferta la que tenemos por delante. Nosotros, lo particular, la falta del escritorio, como siempre, media concentrada entre sur y el litoral oeste, hay buenos ganados. Así que nada, invitarlos a todos a seguir el remate por las distintas plataformas, DirecTV, los cables locales o la aplicación de pantalla, el canal de YouTube de pantalla.
1: Perfecto. Santiago Estefan, te mando un abrazo, muchas gracias.
0: Abrazo a ti, Vasco, saludos para toda la audiencia y a la hora, como siempre.
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1: Mis amigos, ya llegamos al final. Un gusto de haber compartido con ustedes, como siempre. No se vayan de Rural, como siempre, ya llega desde la Cruz del Sur y toda la información agropecuaria, donde nosotros nos vamos a volver a reencontrar 19:30 horas, como todos los días, en Agroprecios. Pasen lindo, y nos reencontramos. Muchas gracias.
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0: Esto de los hacheros, mis queridos amigos, nos va introduciendo en la tarde de Rural, la tarde de desde la Cruz del Sur, 14:02 minutos, un día un poco más fresco que ayer, tanto o más húmedo como el de ayer, porque andamos ahí, en 98% de humedad, por ejemplo, a esta hora, es mucha humedad. Esos días que uno respira la humedad y que se vuelve malo al fin de cuentas, ¿no? 12 grados 7 décimas, un gradito y algo menos que ayer. El viento está de mejor lado, sur-suroeste a 6 kilómetros a la hora. Ayer había viento norte, era complicada la cosa. 1.2 kilómetros la visibilidad, ojo al piojo, que eso está desde la madrugada, desde la mañana. Los bancos de niebla y 1.2 de visibilidad. De visibilidad, valga la redundancia, muy reducida. Lo normal son 10, 12 kilómetros que tengamos a esta hora de la tarde. Y hoy hay 1.200 metros nada más, producto de la niebla justamente. A tener cuidado en ruta, a tener cuidado en caminos. Y esto, hoy a las 2 de la tarde es una historia. A medida que el día avance, que la tardecita se venga arriba, eso se va a agravar y seguramente que los 1.200 metros se van a convertir en 300 o 400 nada más. Los que tienen que andar en caminos, en rutas, que tengan cuidado, por favor. Hay algún reporte de precipitación en la última hora en Cerro Largo y en 33. Hay 17 grados en Artigas, 16 en Salto, 13 en Paysandú, 15,8 en Río Negro, 10 grados en Colonia, está fresco en Colonia, por no decir que está frío. 14 en Durazno, 13 en Florida. En Matasiete tenemos 12 grados a esta hora. Hay 14,6 en la costa de Maldonado y hay 16 grados 6 décimas en Rocha Capital. Rivera tiene 15 y Tacuarembó tiene 18. En la Antártida hay medio grado arriba del cero. Amaneció 7:41. El atardecer será 17:45. Y bueno, para esta noche frío, pero no una exageración tampoco, 8 grados, la misma temperatura que tuvimos anoche. Mañana 17 grados de mínima, la que se supone es la temperatura máxima que podríamos llegar a tener hoy. Eso sí, sigue el tema de las nieblas, sigue el tema de las neblinas en la madrugada que viene y en la otra también, ¿eh? Jueves 28, 7 la mínima, 17 la máxima, bancos de niebla en la madrugada, en la mañana. Jueves, 7 de mínima, 17 de máxima, con bancos de niebla. Viernes, 9 de mínima, 18 de máxima. Sábado, 10 la mínima, 18 la máxima. Domingo, 10 la mínima, 17 la máxima. Y el lunes, 10 la mínima, 15 la máxima. El lunes ya va a ser primero de junio. Ningún día de los que nombré, o sea, de acá y hasta la semana que viene hay lluvias. Es más, yo estoy mirando las páginas privadas que miro siempre, y a mí para Matasiete, por lo menos hasta el 10, no me da nada de lluvia. Baja mucho la temperatura, sí, los primeros días de junio. El día de San Cono va a estar 4, la mínima. Y el 2 de junio, 7. Ese fin de semana va a ser frío. Pero yo, en principio, precipitaciones no veo. No es buena cosa tampoco, porque venimos bastante deficitarios. Las lluvias de mayo, a diferencia de abril, fueron nada prácticamente, y por lo que veo junio arranca con poco y nada también. A ver, déjenme mirar por las dudas, los pluviómetros de las últimas 24 horas me marcan 5 décimas de milímetro en Los Cerrillos, 1 décima en Colonia, 1 décima en Durazno, 1 milímetro en Aiguá Maldonado, 1 milímetro y medio en Paso La Puente Rivera, 7 milímetros 8 décimas en 19 de abril Rocha y Chafalote, 2 décimas en Yung Río Negro, 1 décima en Salto, 2 décimas en Mercedes Soriano, 2 décimas en Paso de los Toros Tacuarembó y 3 décimas en 33. Poca cosa, salvo ahí en Chafalote, que hay un chaparroncito, más que eso no hay en ninguna parte del país. Bueno, hoy es el Día del Libro, según me anotició hoy temprano mi buen amigo, el historiador sauceño Gustavo de León, que va a estar con nosotros a las 3. Hace algunos días algún oyente me había sugerido, y fue una muy buena sugerencia, que habláramos de la leva. aquello que ponían en práctica los ejércitos revolucionarios, que ponían en práctica los ejércitos artiguistas. Y bueno, nos pareció un lindo tema y lo fuimos a consultar a Gustavo, así que ese será tema de conversación con él a las 3 de la tarde. Hoy el día del libro y he recibido dos libros que tenía en camino hace días de mi buen amigo Carlos Mario Duera Feijó. Carlitos Duera, historiador, nacido en los pagos de Río Branco, pero que vivió toda la vida ahí en la Cuchilla Grande, cerca de Fraile Muerto. Estuve leyendo, precioso libro, ¿eh? Y voy a usarlo hoy, sí señor, dos libros me mandó. Uno se llama Ruralismo al Tope. Próximamente quiero hablar con él de ese tema, porque Carlitos es un experto en eso que hablábamos ayer, la educación de la gurizada en campaña. Todo el mundo habla de que se arraigue la gente en campaña, los jóvenes, pero ¿y les damos las condiciones? ¿Les abrimos la posibilidad? ¿O es bla bla nomás? Y Carlitos fue presidente de la Federación Rural de Jóvenes, ¿eh? Carlitos es un experto en ese tema. Además, él es un hombre joven que ha sufrido en carne propia, además, esos problemas de arraigo en la campaña. Pero el libro de él que voy a usar hoy se llama Pequeñas historias de este interior profundo. Precioso libro. Y yo voy a arrancarlo prácticamente que por el principio. Hay una parte que Carlitos, cuando comienza el libro, habla de lo que eran las costumbres en campaña. Costumbres y otras cosas de la campaña. Él hace foco ahí, en Cuchilla Grande, Cerro Largo, pero lo que cuenta allí le cabe a cualquier parte de la campaña, no le quepa ninguna duda. Así que lo vamos a usar al libro hoy para hablar de esos temas, para leer, para hacerle honor al libro. Está mi buen amigo Federico Ríos en los controles, le voy a pedir que se ponga el retorno, porque hoy vamos a hacer el sorteo entre todos aquellos que me manden un audio, van a poder ganarse el vale de El Car, vale de compra de El Car, de Ocuart Defensa, la casa central, para que ustedes la conozcan, para que vean las nuevas instalaciones y para que se lleven los productos para su casa. Gentileza de la familia Dreher y desde la Cruz del Sur, por supuesto. Así que lo voy a saludar a Federico para que ya vaya llamando a los muchachos de los redoblantes y la claque y todo lo demás, para que estén ahí medio a mano a eso de 4:45. ¿Cómo anda, Federico?
1: ¿Cómo anda, Jorge? Por acá todo bien, por suerte. La verdad que un día fresco, mucha humedad, sí. Y mucha neblina, se ve poco y nada por las calles montevideanas. Y bueno, la verdad que bueno, vamos a ver qué nos depara el día. Y la gente del tambor y de la claque, ¿no? Ya la llamó y vino
0: Bueno, déjale que estén medio puntuales ahí, por la duda, sí, no demoramos nada.
1: No, sí, no, ellos cumplen, la verdad que son bastante cumplidores. Se portan bien, por suerte.
0: Bueno, me alegro. Escuche, sol no se ve ahí, ¿no?
1: Ni miras de sol ahí.
0: No, acá tampoco. Acá tampoco. Feo, feo, muy húmedo. Se vemos a veces en los pisos, ¿no?
1: Sí, la verdad que sí.
0: Ah, en los baños, en los azulejos de los baños.
1: Ni me lo diga.
0: No. Bueno, que cambie. Así que estamos, le vamos a regalar, ya sabe la gente que usted lo llama, después el que gane lo llama.
1: Como siempre, yo lo llamamos por teléfono, no WhatsApp, no mensaje de texto. Nosotros lo llamamos vía los teléfonos de la radio para que, bueno, puedan estar atento el ganador o ganadora, que esté atento, y bueno, y también para poder preguntarle los datos para que puedan ir a retirar el vale de compra a Ocuart y Defensa. Ahí en la...
0: Bueno, muy bien. Buena tarea, Federico.
1: Igualmente, Jorge.
0: Señores, bueno, está un jabón por todos lados, ¿no? Antes, cuando los pañales eran de tela, que la muchacha más joven no se acuerda de eso, no se pueden acordar, obviamente, ¿no? Era una tragedia para las pobres madres que tenían gurises chicos. Siempre tengo eso en la memoria yo, porque me acuerdo de cerrar los ojos y ver contra las estufas, ya fueran de leña o de aquellas viejas a querosene, puestos en algún palo de escoba para tocarse, porque claro, un chiquilín chico, ¿cuántas veces hay que cambiarlo? Y ahora son desechables los pañales, son un problema para el medio ambiente, además, dicho sea de paso, pero eso nadie habla. Hablan de los gases de las vacas, de los pañales de los gurises no habla nadie, porque este mundo está armado para eso, ¿no? Para que usted crea lo que ustedes quieren, lo que los de arriba quieren que usted crea. Así que se habla de lo que se quiere que se hable. Y no estoy jugando con las palabras, ¿eh? Bueno, por ahí va a andar la cosa, así que el libro de Duera la presencia de Gustavo y el resto de las cosas habituales en Desde la Cruz del Sur, que les voy a ir contando después. Vamos arrancando, si le parece bien, como arrancamos siempre, con Vinos Faisán, un buen amigo en su mesa, y Carlos Gardel, el cantor uruguayo más famoso de todos los tiempos.

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1: Bueno, vamos a tener otro regalo más. Me está escribiendo la buena gente de Tinta y Papel. Dentro de poco vamos a sacar el Relato de un Caminante, si Dios quiere, con la editorial de Tinta y Papel. Depende de mí, ¿no? Yo estoy ahora ya con el último de los capítulos para escribir. Así que una vez que lo haga, entraremos en el tema de las fotografías y de la corrección y ya va a ir, si Dios quiere, a imprenta. Así que yo sospecho de que para agosto ya lo vamos a tener pronto. Les vamos a regalar, aparte del vale de Elcar, les vamos a regalar el libro de Danilo Sirgalea, El regreso del caballo criollo a España. Si no lo leyó, yo se lo aconsejo de verdad. Es la historia de Alberto Areta, que se fue de a caballo de Uruguay a España. Es increíble, con caballos de Paysandú, además. Así que un ejemplar del regreso del caballo criollo a España, de Sirgalea, le vamos a regalar también. El vale y el libro. De todos aquellos que me manden, más que nada audio. Mucho mejor, ya saben ustedes que los días del sorteo es mejor el audio. Ya de pasada le escuchamos la voz. Ya de pasada ustedes nos cuentan alguna cosita. Y yo, bueno, los voy a ir escuchando porque les quiero contar alguna cosa de ese libro fantástico realmente del buen amigo Duera, Carlitos Duera. ¡Fua! Dice, me hiciste acordar de los pañales, qué tiempos aquellos. Era una odisea secarlos cuando estaba feo el tiempo. Nosotros que criamos tres gurises en la vida, dice el pingüino de Pando, y mi pobre madre también, yo la tengo en la memoria, mi vieja, con aquellos pañales. Éramos tres hermanos, en un momento fuimos tres. Ya no, por supuesto, cuando mi hermano, que descanse en paz, pobrecito, era chico, mi hermana y yo no usábamos pañales, ya, bueno, yo tenía siete, mi hermana tenía entre cinco y seis, pero él sí. Pero cuando mi hermana y yo éramos chicos, porque nosotros nos llevamos muy poco con mi hermana, yo no tengo en la memoria eso, pero sí me lo contó mil veces mi madre, de que estaban, usábamos pañales los dos, yo y mi hermana. Entonces, claro, pobre, eran dos orices con pañales. Y aquellos pañales que eran una cosa, para lavarlos ya era un lío, ¿se acuerdan, no? Las más veteranas, ¿no se acuerdan? Y yo siempre cuento lo mismo, que mi hijo varón usó pañales de esos todavía. Ya mi hija mujer no. Ya mi hija mujer ya habían venido. Eran carísimos, ustedes se acordarán también que los primeros desechables eran carísimos. Pues no es como ahora, son mucho más accesibles. Pero en aquel tiempo eran bastante más caros. Bueno, qué tiempo, ¿no? Buenas tardes.
2: Hola, Jorge, ¿cómo estás? ¿Sabés que el otro día estuve en un supermercado en Colonia Valdense y no encontré vino Faisán?
1: ¿Cómo digo? ¿Habría terminado?
2: Así que no sé qué es lo que está pasando. Vamos a tener que hacer una alguna cosa para que lo traigan, ¿no? Bueno, un beso, mucho frío por acá. Chau, chau, que pasen bien.
1: Bueno, y capaz que se había terminado, ¿no sería eso? No, porque mire que el Faisán, tantos lados, yo he ido, lo digo en serio, no, esto no es publicidad. He entrado a veces en cada pueblo, esos que son chiquititititos, y allá está la banderita del Faisán. ¿Ah, sí? Se les habría terminado. Buenas tardes.
3: Buenas tardes, gente de la Cruz del Sur. Bueno, como siempre, prendidito a la rural, con el programa siempre ahí. Acá andamos, carpinteriando en la teja, restaurando, arreglando, ilustrando, tapizando de todo un poco, lo que es mueble, lo que se cruza le metemos mano. Bueno, abrazo para toda la gente y muy buen programa. Sigan adelante. José, el carpintero de la teja.
1: Un abrazo para José. Recuerden de que el Vale del Caro usted lo va a buscar, obviamente, allí a Ocuar y Defensa. Si el ganador es del interior, lo puede mandar a buscar con algún amigo, un pariente, como quiera. Y el libro de Tinta y Papel, Celia y Daniel se lo van a mandar a la dirección que usted diga. Así que quédense tranquilos.
4: Buenas tardes desde la Cruz del Sur. Buenas tardes, Federico. Buenas tardes, Jorge. Buenas tardes, audiencia. Bueno, acá por Carrasco Norte, muy húmedo, la verdad. Los pisos están muy empapados. Pero bueno, al mal tiempo, buena cara acá, haciendo una sobremesa con un Faisán, hoy andamos a tiempo, y prendido a la cantora. Bueno, buen programa, que pasen ustedes bien, un saludo como siempre a la gente de Olimar. Abrazo, olimareño gran Julio.
1: Quédese tranquilo que si no llegamos a leer, pues, normalmente los días que tenemos sorteo perdemos lejísimo con el mensajero. Si es el caso de que, por ejemplo, no llegamos a leer su mensaje, usted no se preocupe, porque participa igual. Todos los mensajes que llegan participan igual. Alguien de San Pedro, Bolonia, dice que está fría, feliz día. ¿Esto es de hoy? Sí, es de hoy, sí. Feliz día para los que nos levantamos llenos de fuerza y esperanza. César de San Pedro. Bueno, y el que más, el que menos, yo creo que se levanta así, ¿no? ¿No? Bueno, puede haber alguno que se levante medio desanimado por algún problema, alguna cosa. Pero normalmente no. Buenas tardes.
5: Buenas tardes, Jorge, equipo de la Cruz del Sur, Federico. Acá por la Bollada le está hablando Juan. Está con mucha niebla todavía. Parece que vamos a tener un día completito de niebla.
1: Sí, calculo que sí.
5: Para todos los oyentes, Juan de la Bollada.
1: Sí, es como en invierno esos días bravísimos que se junta una helada con la otra. Bueno, hoy se junta una niebla con la otra. La niebla siempre es mala consejera. Ya ha habido algún accidente, inclusive, que a veces los que escriben... Bueno, hoy estaba leyendo un portal que justamente había habido un accidente, gracias a Dios no fue grave, pero un ómnibus que se fue para abajo. Entonces el que escribe pone que fue en Cortina, Tacuarembó. Qué manera de no conocer el país, ¿no? Porque eso es desconocer nada. A las clases de geografía no fue del Uruguay. Esa persona escribió eso. Y alguien que está escribiendo en un portal tiene que tener alguna preparación, supongo. Yo, a mí me rechina, ¿qué quieren que les diga? Cuando vi Cortina dije, ¡ay, Dios mío! Fue en Cortina, evidentemente, ¿no? Pero no fue grave. La niebla reducida obliga a mucha más precaución. Porque no es que la niebla sea culpable. La niebla no es culpable de un accidente. Es culpable que no tiene la precaución para poder enfrentarla. Se puede, sí, se puede descuidar. Nadie se va a ir para abajo con un ómnibus o con un auto de gusto. Pero un descuido, una velocidad que de repente no es la óptima para una visibilidad de ese tipo, lo rebaloso que se pone generalmente el pavimento, son cosas siempre hay que tener en cuenta, ¿no?
6: Buenas tardes, Jorge. Me había olvidado que ayer vi, el domingo vi el programa, muy bueno el programa del hombre este, Donicio, creo que era el de la casa de piedra y los techos de paja. Yo te voy a mandar una foto para que veas mi casa. Y lo recuperé yo porque soy constructor, ¿no? Para que lo veas. Muy bueno el programa el domingo.
1: Está refiriendo al Museo de Aramito, que fue lo que pasamos el domingo pasado. Claro, allá en la costa de Fraile Muerto. Bueno, con el que hablamos y con Carlitos Duera, precisamente.
7: Buenas tardes, Jorge. Por acá, por Río Branco, se largó la llovizna. Se largó como jugando de a poco y se cerró, pavón.
1: Sí, yo calculo que eso lo vamos a tener mucho en esta tarde. También muy, muy, muy, muy fiero realmente. Así que este hombre que acaba de salir al aire está por Río Branco. Dijo, por él es por lo que veo es de Mercedes, ¿no? Sí, pues, por lo que dice ahí el mensajero y los datos del ¿cómo se llama? Del chat, como se dice ahora. Feazo por Paso de la Arena. Buenazo el tema de la leva, dice, soy el polo. Sí, eso lo vamos a tener en un ratito, a las 3 de la tarde, con Gustavo de León, que tiene algunas actividades en Sauce hoy y que tiene unas actividades en Sauce mañana también, con el tema del Día del Libro, ¿no? Hoy está, a ver si lo encuentro rapidito, porque pues, no es que me olvide, pero pues seguimos con una cosa y con la otra. Gustavo está hoy, Café Literario, están en donde hoy 26 de mayo, en el Sauce, en la calle Manuel Antonio Ledesma 1268. Son una lectura en grupo o individualmente, un café, hay unos cuantos autores invitados, así que están ustedes también convidados si quieren. AJUPEN, que es la Asociación de Jubilados y Pensionistas de Sauce, están todos invitados. Café Literario hoy y mañana la actividad va a ser en el Centro Cultural y Museo Casa de Artigas, 17:45, campamento de lectura, 18:30, conversatorio de escritores locales, y a las 19:30, cierre con intervención de Arrebol Teatro. También todo esto tiene que ver con el Día del Libro. Los escritores invitados son Gustavo de León, Luisa Consiglio, Betty Jaureguizar, Gustavo Franco y la moderadora Claudia Sala. Mañana, obviamente, con entrada libre las dos cosas, ¿no? En el municipio de Sauce, ahí en, al lado de la iglesia, en la casa de Artigas. Están todos invitados. Señores, voy a cerrar la media hora antes de tomarme un buen faisán con La Patria Gaucha. Esto es una letra de Gabino Sosa, escrita hace muchos años, y que Daniel Guerra grabó también hace muchos años. Primero canta Daniel Guerra, tomamos un faisán después y bichamos el libro Pequeñas historias de este interior profundo después.

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7: 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Bueno, el libro Pequeñas historias de este interior profundo es, para mí es fantástico. Y de pique nomás, después de, agradezco a Carlitos además la dedicatoria que me hace en la primera página. Bueno, está el prólogo, escrito por el profesor Marcos Hernández, que es de Fraile Muerto. Y después Néstor Araújo escribe allí el prefacio. Y después Carlitos ya empieza a hablar un poco de lo que eran las costumbres. Algunas se mantienen, pero la gran mayoría no, de lo que fue nuestro país. Yo siempre les digo de que estas cosas hay que cuidarlas, porque nosotros somos un país muy joven, un país muy chico, y normalmente, es ley de la vida, que al pescado chiquito se lo come fácil el mediano y el grande. Entonces nuestras tradiciones siempre están en peligro, mucho más que las de un país grande. Hace poco más de un siglo, dice Carlos, que en este país existen diferentes costumbres que con el pasar de los años, poco a poco fueron desapareciendo. Por ejemplo, hace algo más de 50 años se usaba que los niños y adolescentes le pidieran el santito al padrino, a la abuela o a la persona mayor allegada a la familia. Esta manera cristiana de pedir la bendición, al llegar el joven, antes del saludo, juntaba las dos manos en señal de rezo, o algunas veces de rodillas, y decía, santito, y la madrina o persona allegada respondía de la misma forma, haciendo la señal de la cruz. Los Viernes Santos se respetaban muchísimo, muchos no ensillaban caballo, no trabajaban, no ordeñaban, se salía a juntar agua bendita de alguna cañada antes de salir el sol para regar en cruz los días de tormenta eléctrica. El Jueves Santo se salía a juntar toda clase de yuyos medicinales, los cuales se dejaban a la intemperie toda la noche, y el Viernes Santo, al día siguiente, se recogían antes de salir el sol. se creía que eran más eficaces para las enfermedades con este tratamiento, ¿no? Se creía muchísimo en simpatías y vencedoras. Las más usadas eran, por ejemplo, en el ojeo de los niños, el empacho, y en los mayores, el cobrero y las rendiduras. En los animales, las mordeduras de víboras. Y hasta para las bicheras había vencedoras. Los guerreros usaban las cartas celestes, unas oraciones muy antiguas, a las que se le tenía mucha fe. Era muy común que las usaran en las cachas del revólver, en la cartuchera o en algún bolsillo del cinto ancho, junto con algunas púas de tero, porque se creía que las púas de tero eran buenas para estar alerta y tener un sueño liviano. Se santiguaba el viento, la tormenta se cortaba, clavando un hacha en el suelo o colocando una olla de hierro boca abajo. También se hacían cruces de sal y hierba. Se cubrían las escarchas de las crudas heladas de invierno con un jergón o con otro objeto antes de salir el sol y se las descubría antes de ocultarse. Con esto se creía que no se iba a producir viento, que en campaña y en meses de invierno provocaba unas sensaciones térmicas insoportables. A los niños, a los pocos días de nacer, se los presentaba a la luna. Y se decía algo así como: luna lunera, mira a este niño, déjamelo criar. Esas palabras se debían repetir por lo menos 3 veces una noche de luna llena, porque de lo contrario la luna, al ver las ropas y los pañales de tela en la cuerda, le producirían fuertes jaquecas a la criatura. En las chacras, por ejemplo, se usaba colgar una cabeza de vaca para que no se agarrara mal de ojo la plantación. Para la hacienda y las cosas que se perdían, se le prendía un trocito de vela al negrito del pastoreo, y hasta en algunas casas muy antiguas tuvieron alguna pequeña imagen de hierro que era robada de algún vecino y se colocaba en un recipiente con agua para hacer llover en épocas de seca. Era muy común en aquel entonces robar ollas, calderas, una olla con comida, que al colocarlas dentro de un recipiente con agua, se creía que esto hacía llover. Y después se retiraba el agua, y días después se volvía a la casa del vecino, y sin que éste se diera cuenta, se la dejaba de donde se la había sacado. Se creía mucho en el lobizón, en aparecidos, en luces malas. Cuando alguien fallecía en esas zonas apartadas, por los escasos medios para trasladar el difunto y el tiempo que llevaba, era muy común que se hiciera el velatorio en la misma casa, en muchos casos con velas o alguna lamparita querosén, con el ataúd hecho en la misma casa. El momento del velatorio se respetaba muchísimo, el silencio era casi total. Después se usaba el luto en los familiares más cercanos, la esposa, los hijos, los hermanos, luto que podía durar 6 meses, 1 año o el resto de la vida, y consistía en vestir ropa de color negro. Las viudas se ataban el pelo con un pañuelo negro y se pasaban el resto de su vida en sus casas, sin salir a fiestas y sin escuchar música. Los hombres usaban pañuelos negros en su cuello o poncho del mismo color y se dejaban crecer la barba hasta pasar 1 año sin afeitarse. Cuando se llegaba a una casa, se sacaba el sombrero y se pedía permiso, y si alguien estaba sentado, se ponía de pie para darle la mano. Para los paisanos, era una gran falta de respeto estar dentro de una casa de familia con el sombrero puesto en la cabeza. Cuando los mayores estaban de charla con algún vecino, los niños o los jóvenes no debían escuchar. Se tenían que retirar a jugar. Les estaba totalmente prohibido escuchar y participar de las conversaciones de los mayores. Las vecinas solían visitarse, y esto se hacía cada tanto, donde compartían un mate dulce, algunos bizcochos hechos en la casa, pan casero, algún dulce, quesos, productos de la chacra, entre otros bocados. Siempre había algún músico, un guitarrero, un acordeonista, o quien manejara la vitrola. Se usaba llevar la serenata. Un grupo de jóvenes con sus instrumentos, al llegar la noche, debían caer por sorpresa junto con alguna muchacha bailarina a la casa del vecino elegido. Se arrimaban a la puerta en silencio, se llamaba, y cuando se abrían, los músicos comenzaban a tocar. A eso se les llamaba llevar la serenata. El baile duraba casi siempre, hasta el amanecer, acompañado de la luz de algún candil y, en algún rincón, una timba de barajas y un trago de caña de barril. Las grandes yerras, que en algunos casos eran de más de un día, donde no era necesario ser invitado, era solo ir a la fiesta del patrón y no podía faltar nadie. Grandes asados, chorizos, las mujeres hacían fuentes de pasteles, se derrochaba la tradición, se castraban los terneros machos, se desmochaba, se marcaba con un hierro caliente, se tiraba el lazo y se jineteaba. Algún paisano tocaba la guitarra, lo que en algún caso terminaba en baile, el mate amargo y la caña blanca, las señoras pasando la fuente con los pasteles, los huevos de terneros asados y la salmuera a las brasas y cenizas calientes. Está claro que con el tiempo se han perdido muchas de estas costumbres y tradiciones. Lo que ha perdurado por más tiempo es el hábito del mate amargo. Eso dice arrancando su libro, Pequeñas historias de este interior profundo, Carlos Dodera. Y es verdad, es una abrir una ventanita hacia el pasado, eso que les acabo de leer. Porque capaz tenga razón. De todo eso que enumera, queda poco y nada. Algunos le corta la tormenta, sí, el mate amargo más vale. Pero ya no está la serenata, ya no se pide el santito y un montón de otras cosas, que forman parte de aquellas tradiciones que eran costumbres, que eran muy respetadas en la campaña. Nadie osaba violar este tipo de reglas no escritas de convivencia, que eran tan comunes por aquellos años, ¿no? Bueno, estamos en el Día del Libro desde la Cruz del Sur, estamos andando los caminos de la tarde con Vino Faisán, un buen amigo en tu mesa, como siempre, y un mundo de gente contándonos cosas. Por acá también mucha niebla, paraje La Laguna, Soriano, dice Bani. Yo sospecho de que las nieblas están, no digo que el país esté tapado de niebla, pero en los pronósticos de meteorología está, desde hace días, de que estos son días, precisamente, valga la redundancia, complicaditos en ese sentido. Buenas tardes.
8: Muy buenas tardes, Jorge, equipo de la Cruz del Sur, a toda la audiencia, un saludo fraterno para todos con esta tarde gris. Calculo que hay mucha gente que está escuchando el programa. Bueno, saludo para todos los uruguayos, bueno, para todos los que estamos en Uruguay y los que estamos fuera del Uruguay, un saludo apretado también para ellos. Quiero saludar especialmente a un oyente, a una persona que ayer mandó un saludo y me mencionó en su programa por el asunto de, bueno, de la casa de Tierras Coloradas que usted mencionó en su programa, Jorge, que anduvieron por ahí haciendo unas tomas y bueno, la casa esa, una casa grande, una edificación grande que hay, que es de barro con techos de chapa, es la casa de mi primo Alfredo, y vive ahí con mi tía Raquel Lima, Alfredo Diana, es mi primo, y bueno, viven ahí hace años, tiene la parte de la cocina por separado de la edificación grande que usted pudo ver, que firmaron, y bueno, ahí vive mi primo y mi tía. He estado algún verano por ahí, he pasado días de licencia, de vacaciones, muy lindo. Anteriormente le había comentado a Germán, que es el que lo estuvo haciendo la suplencia ahí en la radio, de dicho sea de paso, la verdad que muy bien llevado, lo felicito porque tiene un socio espectacular para poder ayudarlo ahí con el programa. Y bueno, y le comentaba a él el otro mensaje hace días, que sí, que conozco a esa gente, que conozco todo los lugares por ahí, por alrededor, hay parajes hermosos, bueno, tanto Arévalo como Tierras Coloradas, como Paso Pereira, como La Balsa, que cruzamos por La Balsa varias veces, son lugares muy lindos, están un poquito lejos de todo, eso es muy cierto lo que usted mencionaba, que es un poquito complicado para algunas cosas, pero bueno, los servicios de a poquito van llegando, ellos a esta altura del partido tienen... por suerte tienen luz eléctrica, se pudieron conectar no hace mucho a la OCE, ¿verdad? Tienen agua corriente, bueno, tienen internet, no siempre, a veces, porque hay, la cobertura no es siempre buena, que digamos, pero le llega la señal. Y bueno, este, era para comentar eso. Y bueno, para mandar un saludo al hombre que está en Estados Unidos, si no me equivoco, que ayer me mencionó. Y bueno, un saludo para Miriam también, que es de ahí de Trinidad, que es una oyente que siempre le manda saludos, que participa muy bien y que, bueno, me parece que es una señora muy respetuosa, muy amable además. Un saludo para Miriam también, para toda su familia. Y bueno, un saludo para todos los uruguayos, este, un saludo apretado. Los felicito por su programa, cada vez mejor. Hoy lo estamos escuchando con mi hijo Martín, que está conmigo acá en la peluquería. Y bueno, se me hizo un poquito largo el mensaje, sepa disculparme. Abrazo.
7: Bueno, no, gracias por el aporte. Fueron Ángel y Sarita desde Nueva York que me recordaron eso. Y este es el hombre que se había comunicado el otro día. Así que un saludo va grande para Alfredo y para Raquel, que viven allí en esos hermosos ranchos de terrón muy antiguos, ahí en la zona de Tierras Coloradas, en el departamento de Cerro Largo. Y bueno, y al oyente por el aporte, ¿no? Un mensaje que da gusto escuchar realmente. Voy a hacer una cosa, voy a tomar un faisán, voy a escuchar, o vamos a escuchar, el mate de dos orillas, que en realidad es mate de dos orillas, le saco el que van a traer Carlitos Malo y Germán Montes, y enseguidita hay unas cuantas otras cuestiones para conversar. Primero el faisán, y pegadito, Carlitos Malo y Germán Montes.
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0: Hoy estaba Carlitos Malo con Germán Montes, el oriental y el argentino, con eso que se llama Mate de Dos Orillas. Hoy voy a estar conversando con Daniel Scafini, un investigador de esos historiadores del interior. En este caso él ha hecho toda una investigación, un trabajo de recopilación de canciones, de poesías, de himnos que alguna vez se escribieron o se cantaron o se cantan en homenaje a José Artigas. Así que lo vamos a tener próximamente en la Cruz del Sur. Seguramente mañana vamos a estar conversando con Gerardo Alonso, historiador de Isla Mara, para seguir con el ciclo. Voy a estar conversando con una señora Teresa, que es de los pagos de Trinidad Flores, que tiene algunas cosas que le sucedieron, algunas cosas paranormales, o sea que vuelven pronto a la Cruz del Sur los relatos de esas cosas que no tienen mucha explicación o nada de explicación. Veremos de compartir todo eso la semana que viene, muy probablemente. Así que de a poco la agenda va andando, ¿no? Viene, obviamente, que Padrón Fabre, muy pronto, con el ciclo sobre los hombres que produjeron mucho a nivel rural, a nivel país. Hablando de Padrón, está cuando era mañana, ¿no? No, hoy a las 5:30, presentando su libro Rivera, el artiguismo posible. Hoy 5:30 de la tarde en Avenida del Libertador 2075. Entrada libre, obviamente, ¿no? Hoy 17:30, Avenida del Libertador 2075. Óscar Padrón Fabre está presentando su libro El artiguismo posible. Y lo presenta, creo que es mañana pasado, en Canelones. Tengo por acá la información, acá está. Jueves 28 de mayo, pasado mañana, lo va a presentar en la sala del Museo Spiekerman, en 33 esquina Zorrilla de San Martín, en Canelones. La cuarta edición ya de Rivera, El artiguismo posible. Óscar Padrón Fabre, entonces, ahí a las 7 de la tarde, con entrada libre también, en la sala del Museo Spiekerman, en Canelones. Están todos invitados, por supuesto. Señores, me faltan 7 minutos para que sean las 3. A las 3 de la tarde vamos a estar con la presencia de Gustavo de León para hablar de la leva. ¿Cuánto sabe usted de la leva? Y poco y nada, de repente. Bueno, nosotros les vamos a hacer de que tengamos un historiador para nosotros y salir todos sabiendo un poquito más del tema. Buenas tardes. Comprábamos los pañales en Piperno Catán. Eran más baratos y duraban más. Marca Pañales Naranja. Qué tiempo de sacrificio, pero qué lindo haberlo vivido para poderlo contar, dice Fabiana, que me escribe ahí de Piedras Blancas. De verdad, cuánto sacrificio. Esa campaña del libro de Carlitos Vera, que después le voy a seguir leyendo algún tramo más, habla de eso, de tiempos de mucho sacrificio, para la vida cotidiana, ¿no? Para la vida diaria, porque todo era pulmón.
1: Hola, buenas tardes, Landy, ¿cómo anda? Acá, Damián de Minas, acariciando chapa, como siempre. Está lindo, hoy bueno, está frío. Bueno, para mandarles un saludo ahí, y preguntarle a ver si sabes algo de eso, si es medio bolazo o qué, eso que apareció un nuevo, tipo nuevo cascarudo, un nuevo escarabajo que ataca la parte forestal. Si es cierto, si es medio bolazo. Capaz que alguien sabe algo. Me cayó una noticia hoy de eso. Bueno, saludo.
0: Bueno, esperemos, ¿no?, a que las cosas sean serias, porque muchas veces empiezan a aparecer datos de una cosa y de otra y todo es medio confuso al comienzo. Un éxito ese programa, siempre con lo nuestro. Un abrazo grande, eso me dice Hugo. Muchas gracias. Bueno, se trata de eso, ¿no? De que sea un programa 100% nacional. Luis de los Bulevares, buenísimo el programa como siempre. Te cuento que el martes pasado nos fuimos de campamento por Ruta 5, paramos en Paso de los Toros y luego la 20. En el trayecto perdimos una auxiliar rodado 15 y un bidón vacío de combustible rojo de plástico de 5 litros vacío. Si alguien lo encontró y lo quiere devolver, se agradece. Bueno, de repente alguno lo encontró. Cuando esas cosas pasan es muy difícil saber de quién es. Porque uno va a la ruta de repente y se encuentra un bidón.

0: siempre en la audición, las 6:10, para participar por el libro y la orden de compra. La patrona acá pregunta que si por el tiempo feo le duele los guanetes. Hoy toca viajar conmigo. Abrazo grande a la audiencia, Jorge, a ustedes ahí.
1: Bueno, muchas gracias. Dice la gente que tiene guanete dice que es una cosa muy complicada. Yo tengo un amigo cuya hija se operó hace poco y está muy bien. Pero hay quien se ha operado inclusive y no ha sido fácil el postoperatorio, ¿no? Del Juanet. Y dicen los que tiene que sí. Como está así, mucha humedad, el tiempo malo, es cuando más lo sufren, pobre, ¿no? Así que no es un tema fácil el tema del Juanete, ¿no? Buenas tardes.
2: Buenas tardes, Jorge y audiencia. Bueno, como siempre la escuchan familia. Bueno, me río porque están hablando de los pañales. Y yo no tuve esa suerte de poder usar los descartables. Y crié 7 hijos. Bueno, un gran abrazo y seguimos a la escucha. Ay, perdón, me olvidé. Soy Angélica de la Pesca Artesanal y Familia.
1: 7 gurises, chequé, lo peló por Angélica, ¿eh? Habrá tenido que estar con el lomo para arriba, bueno, decir otra cosa, con los pañales. De verdad, yo insisto, es uno de los sacrificios que hacían esas mamás como Angélica, como la mía, como tantas otras. Con el lomo doblado en las piletas aquellas, o en los latones aquellos, con las tablas de lavar. Y 7 gurises, imagina. No es bueno ni pensarlo. Buenas tardes.
3: Hola, buenas tardes, Jorge, y equipo, y a todos los oyentes de la Cruz del Sur. Acá Ariel, de José Ignacio. Participo poco y nada, pero hoy como hay un libro de por medio, vamos a tirar un mensajecito, esperando que todo el equipo se encuentre bien. Un abrazo grande para todos los oyentes. Al mejor programa del mundo, como digo yo. Abrazo, saludos.
1: Se ha generado como el solo este Cristiano, que lo peló. Bueno, muchas gracias, de verdad, de corazón. Señores, tengo el corte. Faisán, ya mismo lo vamos a tomar Federico y ya mismo vamos a entablar contacto con Gustavo de León para hablar en la siguiente media hora de La Leva.
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1: Estamos en Rural, amigos. Estamos en la tarde desde la Cruz del Sur. Y lo vamos a recibir una vez más y con muchísimo gusto a nuestro compañero de camino, Gustavo de León, historiador sauceño, que nos engalana con su presencia. Gustavo, buenas tardes, ¿cómo andás?
11: Bueno, buenas tardes, Jorge, buenas tardes, audiencia. Saludo especial para todos, pero uno muy especial para el seudónimo Il Porco, bien de descendiente Tano, Il Porco, sí. Y el otro, Julio el Antiguo, en vez de ser Enrique el Antiguo, es Julio el Antiguo. Antiguo.

0: Bueno, los dos son fieles escucha tuyo, siempre te mandan mensajes, y bueno, estuvieron a visitar el otro día acá el museo, y estuvimos tomando una grapa, y bueno, quedé en deuda con ese saludo.
1: Bueno,
0: Bueno,
1: me sumo al
0: arrancamos
1: saludo.
0: cuando quiera.
1: Sí, me sumo al saludo. No, a los oyentes que podrían haber no estado el otro día, le decimos que alguien puso un tema allí, que a mí me parece que es lindísimo de tratar, que es la leva. Claro, de repente, Gustavo, lo que sería bueno, hay gente más joven escuchando y no tiene ni idea de qué estamos hablando, ¿no? De la leva. Así que por ahí estaría bueno que arrancara, me parece.
0: Bueno, perfecto. La leva, todos la asociamos con o la mayoría la asocian con la guerra de 1904. Pero la leva es, lo que en sí la leva es levantar, esa es la palabra, o capturar o llevar o tratar de que esa persona que está sin trabajo o en la calle o no tienen propiedades, no tienen familia, la leva lo que hacía era llevarlo y pasarlo para el ejército.
1: Claro.
0: Entonces ahí, de ahí viene la palabra leva, de levantar, y quedó como leva. La leva empezó en estas tierras con la corona española, empezó ya con Artigas. Artigas es producto de la leva, lo único que Artigas tenía propiedad y eso era de, pero Artigas le propusieron, bueno, o te unías al ejército o vas en cana. Y bueno, y Artigas hizo eso y muchos de los que él consiguió que formaran ese inicio del cuerpo blandengue eran gauchos sueltos que andaban por la campaña. Y bueno,
1: Claro.
0: en ese momento tenía dos propósitos. Uno, sacabas un bandolero de la calle y otro lo pasaba para el ejército, digamos, te alivianaba era doble propósito, te alivianaba por dos lados. Por eso digo, se remonta desde ahí, pero no hay una ley, una ley escrita. La primera ley escrita en nuestro país, ya con nuestro país independiente, la firma Fructuoso Rivera, y es el 14 de agosto de 1840, y ahí es donde sí, por ley, se podía levantar gente que se considerara que no tenía esas condiciones que antes dije, que no tuviera familia, que estuviera sin trabajo o que no tuviera propiedad, reclutarla para el ejército. Bueno, eso trajo en consecuencia trajo lo que muchos llaman los matreros. Los matreros era que, porque había mucho gaucho suelto en la campaña, y bueno, no querían ni plegarse al ejército ni trabajar. Entonces, muchos se fueron, tuvieron que vivir escondidos, y bueno, y ahí surgió el término matrero, porque para vivir escondido y siempre en algún lado tenía que hacer alguna pillería. No todos los matreros mataban, pero bueno, pero sí robaban, y bueno. Y también cuando el gobierno de la Torre, que trajo el alambrado, evidenció la crisis del matrerismo, ¿no? Entonces todo ese gauchaje suelto, bueno, el que no quería pelear, se ganaba los montes, como dice la canción. El Fructuoso Rivera creó esta ley porque en el pleno sitio de Montevideo, estamos hablando en 1840, necesitaba gente para pelear. Y bueno,
1: Claro.
0: tenía no solo que sacaba a la gente de que estaba en la campaña suelta, sino que le sacaba soldado al enemigo. De ahí ya tenía otra ya tenía otro propósito más, era pacificar la campaña, aumentar su ejército y disminuir el otro. Y de ahí surgió el término conchavo o papeleta de conchavo, que le llamaban. Conchavo viene del quechua, así que
1: Mira
0: se
1: vos.
0: remonta, sí, muchísimos años atrás, el idioma quechua, y era. En quechua es más bien igualdad, amistad, compañerismo. Y bueno, acá en Uruguay se utilizó como trabajo o empleo. Entonces se le exigía al gaucho que agarraran que tuviera papel de conchavo, que se llamaba, que era aquel estanciero o donde trabajar, el almacén de ramos generales, donde fuera, dije estanciero por decir una palabra, que la persona tuviera papel de conchavo, era eso, que la persona estaba trabajando, entonces a esa persona no se le molestaba para la leva. Y bueno, hubieron casos de gente que compraban los papeles y no estaban trabajando, pero bueno, después, como siempre está la viveza criolla, ¿no? Estaba quien hacía papeles y vendía, claro. Pero bueno, pero ese papel, por eso, de ahí surgió la palabra también, conchavo, era fundamental para que no te llevara la leva. Todo esto, hay mucha literatura, Tabaré ya en eso, de Zorrilla San Martín, en 1888 ya hablaba de la leva, Don Segundo Sombra también, Elías Regul, Lucich, Bartolomé Hidalgo, todo eso, hay literatura sobre la leva, y también hay, bueno, canciones muy conocidas que vos las tendrás más claras que yo, de folclore sobre la leva. No te la voy a repasar a vos. Ahora lo que cambia totalmente la leva es distinta en la guerra del 4. En la guerra del 4 ahí sí la leva es diferente a digamos la leva que pasó Artigas o Fructuoso Rivera o La Valleja, Oribe, les digo por nombrar los caudillos de aquel momento. La leva del 4 no, si bien se aplicó para algunas personas que estaban así sin trabajo y con todas las condiciones esas, la mayoría de la gente que fue a la leva fue porque tenía afiliación política, lo venían a buscar porque sabían que era blanco o colorado, y después, bueno, era una leva forzosa porque te venían a buscar y no había vuelta atrás. Por eso te digo que es distinta, porque se fue a buscar gente de familia, hijos de, se iban a buscar a las casas, gente que tenía propiedades, no era que eran gente que andaban suelta. Y el primero que la implementó fue el gobierno de Valle. Sobre todo la implementó cuando Aparicio hizo todos esos movimientos previos a la Revolución del 4, en los primeros días de la Revolución del 4, él logró tener dos o tres ejércitos, por decirlo de alguna manera, de Valle, recorriendo el norte del país, y bueno, y él se vino acá para el sur, para Fray Marco. Entonces, ahí tuvieron que hacer un reclutamiento forzoso, y se creó la división Canelones. Y bueno, la división Canelones, la mayoría eran chacareros, y a la diferencia de los soldados que traía Aparicio, que eran, el caballo era como una extensión de las piernas, y el cuchillo para el gaucho es como una extensión de la mano, y bueno, dominaban eso, y sin embargo la división Canelones, la mayoría que se enfrentaron eran descendientes de canarios que lo que sabían era arar, y bueno, y el arma que usaban era una escopeta para cazar liebre o perdiz. Entonces, fue muy difícil, era muy desigual esa batalla, porque Aparicio tuvo la inteligencia de Aparicio, o el error de Melitón Muñoz, de dejar las tropas de línea, quedaron aisladas porque cortó el tren, y bueno, quedaron los soldados sin caballos, y bueno, y no pudieron entrar nunca en lucha. Entonces, ahí se notó, tuvo que haber esa leva primero que hubo para crear la división Canelones, y después cuando Aparicio gana a Fray Marcos, que hace la mague de que va a ir a invadir Montevideo, que manda la división de Trías a Pando, y ahí se creyó que se venía a Montevideo la fuerza de Aparicio a atacar Montevideo. Entonces ahí se hizo una leva forzosa, pero forzosa tremenda, y se reclutó cantidad de gente que no tenían ni nada que ver con armas, ni nada que ver con estar sin trabajo, sin nada, eran todo gente para defender, claro, para defender la ciudad, que eso no fue después necesario. Bueno, pero bueno, esa es la diferencia entre la leva de del 4 y la leva de, digamos, la leva de la época artiguista y de Rivera.
1: Hacemos una breve pausa y seguimos en instantes charlando con el historiador Gustavo de León sobre la leva. Cuando

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1: En la tarde de Rural, estamos presentándoles desde la Cruz del Sur. En este ratito con el historiador sauceño Gustavo de León, estamos hablando de La Leva.
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1: La practicaban los dos bandos, ¿no? Tal vez uno lo piensa más para el lado de los ejércitos de línea, pero los revolucionarios también, entonces.
3: Sí, te pasaban, hay canciones, te pasaban a buscar por tu casa y vamos. Por eso te digo, si, iban primero a lo de la afiliación política, ¿no? Sabías que era partidario blanco, claro, y te iban a buscar. Sí, hay canciones tremendas y bueno, y hay historias tremendas. Y más en la parte de los blancos, lo que la utilizaba más era el caudillo local, el que reclutaba era el caudillo local, que conocía la
1: sabía bien.
3: Claro. Te imaginarás que Aparicio no conocía todo, conocía sus caudillos. Y bueno, y esos caudillos utilizaron diferentes criterios. Entonces, agarraban el que podían, a otro le lo perdonaban porque era amigo, porque esto, el otro, y bueno, y así fue distinto. Fue mucha gente a pelear que en realidad no estaba preparada para pelear o no quería pelear. Uh-huh. Eso es lo tremendo que tenía La Leva, que uh-huh. Es distinto que vos estás. Votar a matar y pelear, eso es totalmente,
1: claro,
3: diferente.
1: Y antes de ir al pequeño corte que se nos viene arriba, yo te quería preguntar eso, ¿qué tan útil podría ser un soldado en esa característica que estaría pensando más? Claro, una deserción en un ejército es fusilación, te fusilaban,
3: sí,
1: pero
3: sí, sí.
1: Tampoco pelearían con tantas ganas como el que estaba convencido porque era blanco o porque era colorado.
3: Ah, claro, yo estoy sumamente seguro, pero estoy sumamente seguro de que ese soldado no rendía, o no era muy difícil de obedecer.
1: Claro.
3: Hay una anécdota, retrotraigo en el tiempo, pero hay una anécdota de mirá quién te estoy hablando, de Artigas, que sí. Cuando derrota en la batalla de las Piedras a De Posada,
1: sí.
3: La mayoría de la gente que Artigas tenía eran gauchos que había ido juntando por ahí y los trajo a pelear. Entonces no estaban acostumbrados a obedecer órdenes ni nada. Artigas no degollaron a De Posada y a los demás por esas cosas, pero los tipos estaban encarnizados y les importaba tres cominos las órdenes de Artigas. Después que estaba el triunfo, vamos a arrasar con todo. Entonces digo, eso es lo que trae la gente que vos traes. Vos no sabés si vos vas a traer un tipo que se va a descontrolar y va a salir rajando, como le pasó a cantidad de soldados de Posadas, que los trajeron obligados a pelear contra Artigas, o se van a ir para el otro lado y cuando dicen no sigan matando, van a seguir matando, o no vayan por ahí, van a ir. Digo, es un ejército irregular que no te da certeza ninguna. Claro, lo único que sirve, yo creo que servían como carne de cañón, lamentablemente. Porque vos te daban un arma y vos estabas temblando que si te iban a matar, estabas seguro que era el primero que te iban a matar. Algunos saldrían, claro, habrán sido más guapos que otros, pero claro, pero yo no creo que servía para el bulto. Para hacer número, digo, vos veías. No es lo mismo enfrentarte a 100 personas que a 500 personas, no es lo mismo. Pero está, vos no sabés si esas 500 personas están preparadas. Eso.
1: Dame un segundo, vamos a hacer una pausa y seguimos enseguida, ¿te parece?
3: Vale, perfecto.
1: Seguimos conversando con el historiador Gustavo de León sobre La Leva. Y cuando se corría la voz, entonces, claro, de que La Leva, que estaban... Los julepes eran históricos, ¿no, Gustavo?
3: Sí. Yo tengo... Hay muchísimas anécdotas, pero a mí me gustan siempre las anécdotas que conozco más, que son las familiares. Y tengo la anécdota de mi bisabuelo, Ismael de León. Sí. Él peleó en Fray Marcos. Él era colorado, sí, convencido que era colorado, pero fue a Fray Marcos a regañadientes. Y bueno, después cuando perdieron en Fray Marcos y toda la historia que él se salvó y bueno, todo eso, después fueron a buscar a los que quedaron escondidos en los montes y lo licenciaron. Cándido Acuña lo licencia, y bueno, y mi abuelo, como había estado con Tomás Berreta, tenía cierta amistad con él, y bueno, y tenía documentos que decía que no se ha molestado, que era hijo único de madre viuda sin pensión. Y bueno, y había un tal coronel Ledesma, que era vecino de mi abuelo, el padre de Froilán Vázquez Ledesma, que después fue muy famoso escritor, y bueno, ese Ledesma vivía, ponele, ni a 2 kilómetros en línea recta, no vivía ni a 2 kilómetros. Entonces veía, de lejos veía o la tierra arada, o veía que estaba mi abuelo trabajando en el campo, y entonces, dice, un colorado no está peleando, y bueno, y lo venía a buscar, pero mi abuelo tenía un muchacho, un criado, mi bisabuelo tenía un criado, y lo ponían a cuidar, porque no tenía otro lado que ir por el camino, le desmaitaba, cuando ya venían, le veían los caballos, la polvareda, el bochinche, y bueno, una de las veces, porque tengo dos o tres de este Ledesma, que lo viene a buscar el muchacho este que estaba cuidando, que cuidaba mientras nosotros trabajábamos en el campo, se duerme, y cuando siente los caballos ya estaban en la portera, entonces alcanzó a avisarle, pero bueno, entonces mi bisabuelo se mete debajo de la cama, con una escopeta, mi abuela tenía un revólver abajo del delantal, y este muchacho tenía un cuchillo. ¿Tá? Entonces viene Ledesma, pero él como vio que estaban trabajando, pero no logró reunir soldados, vinieron tres, Ledesma y dos más, y bueno, y mi abuelo y mi abuela y el empleado eran tres también. Entonces lo buscó por todos lados y dice, está en el cuarto. Y bueno, y fue al cuarto y le dice a Ismael, dice, salí que está ahí abajo. Y mi abuelo ni no hablaba, y mi abuela dice que le decía a mi bisabuela, salí, levantá la colcha si te parece que está ahí abajo. Y dice, que está ahí abajo. Y dice, bueno, levantala. Pero claro, no, nunca, amagó, pero claro, miró y ellos eran tres y claro, los otros eran tres. Entonces dice, acá la...
1: Se va a complicar,
3: acá le damos, y
1: se
3: bueno,
1: va a complicar.
3: Sí, y se fue Ledesma, y ese día se salvó, pero a los poquitos días lo pescó a mi abuelo, y le mostraron los papeles y los tiraba, los papeles le importaba tres comillas, y lo llevan a mi abuelo, esa la segunda anécdota, lo llevan a mi abuelo y junto con Rufino y Brígido Villarino, amigos y vecinos, lo llevan, y en San Ramón, Brígido era el segundo, el coronel Peirán, y bueno, él hizo una estratagema, y en San Ramón, cuando pararon a descansar, mi abuelo no sabía dónde lo llevaban, y se escapan del tren, Brígido los ayuda, y él sigue, Brígido no pudo, porque el coronel Peirán se iba a dar cuenta que faltaba, pero bueno, y ahí faltaron, y bueno, se vinieron, no sé, caminando hasta donde hoy es Santa Rosa, y ahí tenían unos parientes, y le dieron caballo, y se vinieron, para que veas que estaban llevando gente a pelear, que no estaba ni convencida ni ahí, y mami, mi bisabuelo, que ya había pasado, se había salvado de carambola, y había pasado de todo en Fray Marco, entonces no quería saber nada, y además tenía la documentación para que no lo llamaran, pero bueno, eso para que veas que la leva era muy muy personal y muy autoritaria, digamos, cada caudillo la usaba a su real antojo, pues no había quien controlara eso, si ese papel lo usaba, claro. Si no lo usaba, no había copia, no había registro, no importa, eras un número más, tenías que hacer bulto.
1: ¿Y denunciar a dónde, esa no? Porque además tenía, ¿a quién le iba a ir a buscar, no?
3: Pero claro, no existía la denuncia, por eso a veces la gente, a través de una conversación, me preguntaban a mí por qué la gente cuando mataba se hacía matrero. ¿Viste la canción de Socodato que dice que ya van pase meses que gané los montes. Aquel mal día que me desgracié. Y bueno, porque claro, porque lo que pasa es que si nos quejamos la justicia ahora, en aquel momento la justicia no existía, y si existiera era sorda, ciega y muda, digo, depende el el jefe político de la zona y después la influencia del afectado, porque la canción de Socodato había matado a un estanciero, y bueno, imagínate que matar a un estanciero, va a ir a juez y bueno, no había abogado que te salvara, te mataban derecho. Entonces, por eso es que cuando uno se manchaba de sangre, no esperaba que se hiciera justicia, porque era muy difícil que se hiciera. Entonces terminaron haciéndose matreros, de ahí también, por eso no la ley no era la ley de más fuerte.
1: Claro. Y vos sabés que te iba a preguntar, seguramente que le echaban el ojo a los hombres más jóvenes, más fuertes, pero ¿había un límite o si era alguno medio viejo marchaba igual a la leva?
3: Bueno, yo creo que buscaban hombres jóvenes, pero mi bisabuelo tenía 44 años cuando lo llevaron.
1: Que para ese tiempo era mucho.
3: Era mucho, y yo creo que no cuando precisaban no había arreglo. No, lo que pasa es que generalmente el hombre mayor ya estaba en la época del conchavo, digamos, de la leva, ya estaba con familia a esa edad. Pero eso era, la mayoría era joven. Pero yo creo que si te necesitaban, ya te digo, o si uno se encarnizaba como este Ledesma, porque mi abuelo en realidad no lo necesitaban, tenían gente. Claro. Sí, era como 44. Yo tengo una... yo creo que sí, que apuntaban a la gente joven, pero cuando se precisaban, había gente mayor que peleó, sin ni hablar. Claro. Tengo una anécdota de una familia Pérez de que sí, esa familia Pérez viven ahora en Pantanoso. Uno tiene gallinas y venden huevo, el otro hermano es chofer, ellos sabrán de quién estoy hablando. Uh-huh. Y bueno, el bisabuelo de ellos vivía en la costa del Mandil. El Mandil es un arroyo que hay saliendo de Sauce hacia Canelones, y era una zona muy muy poblada en esa época, la costa del Mandil. Y bueno, él vivía ahí, y era blanco, y dice que un día vino otro caudillo a buscarlo y lo llevaron para pelear, y lo metieron en un tren, y ese sí sabía que iba a Masuller, le dijeron que iba a Masuller, pero a todos los que eran blancos o estaban dudosos de que no fueran colorados, que no fueran a pelear, dice que les daban le daban lanza, le daban cuchillo, pero no le daban fusiles. Y a él le dieron, que lo tengo yo, porque yo esta historia la sé por ellos, y ellos me trajeron para mi pequeño museo la lanza, un sable quebrado. Es un sable quebrado atado con tiento, atado a un palo. Eso es lo que le dieron al hombre. Bueno, dice que fue todo, pero dice que no el hombre no se acordaba. Si comió en el camino, lo que se acordaba era que temblaba. Dice que el frío. Dice que llegó temblando. Dice que cuando llegan a Masoyer, dice que ya habían matado, habían herido a Paricio. ¿Mm? Y lo que hizo fue nomás recoger cuerpo y herido y llevarlo a los trenes, a las carretas, esas cosas. Dice que no tuvo que entrar en batalla. Pero dice que fueron los peores momentos de su vida, y que fue y vino en un temblor. Y bueno, y estaba peleando por una divisa que no era su divisa, y todavía era un chacarero que estaba peleando. Claro. Pero bueno, esa anécdota está terrible, y bueno, tengo el testimonio.
1: Gustavo, ha sido un placer. Sinceramente, ¿qué tiempo es eso? Vos sabés que yo te seguiría preguntando un buen rato más, pero bueno, algo que alguna vez dijo alguien en la radio, ¿viste? El tiempo es tirano. Así que te voy a mandar un abrazo, y sabés que sos bienvenido siempre en la Cruz del Sur, como todos los historiadores que tanto hacen por el país, desde el país del interior.
3: Bueno, muchísimas gracias a vos por darnos la oportunidad, lo que no tenemos acceso a la grande marquesina que es Montevideo, y bueno, en el interior también existe. Muchísimas gracias.
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1: Las 3:30 en punto, mis amigos. Vamos a ir por Eustaquio Sosa ahora. Hace tiempo que no difundo esta letra y música que es de Eustaquio y que se llama Hace Tiempo.

0: Eustaquio Sosa, señores, ha estado en la tarde de La Cruz del Sur interpretando eso que se llama Hace Tiempo, una letra y música que son de su autoría. Mañana es 27, pero mañana es miércoles. 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Señores, menos cuarto más o menos les vamos a regalar el vale de El Car, para que usted se lleve los productos para su casa, y el libro que les está regalando hoy, Tinta y Papel, el libro del buen amigo Danilo Shirgalea, El Regreso del Caballo Criollo a España, una edición Tinta y Papel, notable libro, que yo leí hace poco. Estoy también bichando y cualquier tarde traigo algo de un libro que tiene una edición de lujo, que se llama Plateros Orientales, de Robert Retamar, hombre ya de los pagos de Fray Ventos. Un libro, es una enciclopedia en realidad, más que un libro, ¿no? Sobre la platería, sobre los plateros. Es un libro único en el Río de la Plata. No hay otro libro que tenga estas características, esta temática, y que sea todo un tratado, ¿no? La historia de la platería en el Uruguay, más todos esos nombres de plateros que tuvimos en nuestra historia más o menos reciente. Son las 4:35, se imaginarán que hay un mundo de gente con ganas de contar alguna cosa, así que nos vamos a dar una vuelta por los oyentes, por la gente de La Cruz del Sur.
1: Buenas tardes, Cruz del Sur. Me trajeron un recuerdo de mi abuelo, Vicente Fernández. Fue servidor del 4. Pero fue servidor porque lo llevó la leva. Fue servidor del Partido Colorado. Lo llevó la leva y recuerdo que después cobraba una pensión él por haber sido servidor en la guerra. Hace muchos años de eso, que me contaba mi abuelo, hace 60, más de 60, 65, 68 años hace que me hacía esos cuentos mi abuelo. Un viejo flaco alto que cortaba una cuadra de alfalfa por día a guadaña, en una chácara muy grande ahí que se dedicaban a plantar alfalfa, y era muy bueno cortando alfalfa con la guadaña. Me contaba él, ¿no? Claro, era joven cuando eso. Fue en el 4, mi abuelo creo que había nacido en el año 1878, una cosa así. Bueno, muchas gracias por traerme esos recuerdos.
0: Evidentemente que cosas como la leva están lejanas en el tiempo, pero no tanto. No tanto porque son cosas que son de principios del siglo pasado. 1903, 1904, claro, pasaba antes, más vale que sí, ya lo dijimos. Pero hasta por ese tiempo, cuando hubo revoluciones, evidentemente que estaba, y no le digo nada, en el 35 seguramente más de uno también estuvo con el Jesús en la boca. 1935 hablo, obviamente, ¿no?
2: Buenas tardes, Jorge, Federico, bueno, y toda la audiencia de la Cruz del Sur. Aquí por Melilla, está feo, una neblina finita que te moja. Bueno, un abrazo grande para todos. Y muy bueno todos los programas, muy bueno. Vamos arriba, lo bueno de Melilla.
0: Las 15:37, casi 38, se le disparó, se ve después el teléfono ahí, el audio, a Rubén de Melilla. Buenas tardes.
3: Buenas tardes, Jorge, buenas tardes, Federico. Carlos Julio Maciel, el Pulguita de Trinidad, para mandarle un saludo y para participar del sorteo de Dicar. Está fría la tarde, nublado en Trinidad con niebla. Un saludo grande para todos. Que Dios los bendiga.
0: Muchas gracias. Un gran cariño para mi amigo Omar Fagundes, corresponsal de toda la vida de la Cruz del Sur en Paysandú, con el que estuve hablando después de mucho tiempo los otros días.
4: Buenas tardes, Jorge. Buenas tardes, Tocayo. ¿Cómo vamos? Yo con una gripe que me está matando, pero bien.
0: Hola, amable.
4: Siempre estoy llamado. Sí, yo quiero el concurso. Estoy en el de hora de llegar. Siempre tarde. Bueno, después estamos esperando qué es lo que va a pasar el jueves. Va a ser el paro del transporte. Porque todavía siguen mintiendo y no sabemos quién miente, pero bueno, está, seguimos con esas intenciones de hacer, y bueno, que afloje también las hinchas del aumento de combustible que anuncian, así que queremos reclamar por varias cosas.
0: Del aumento de combustible mucho no se sabe todavía, se está analizando, ¿no? Es lo que se está diciendo. Buenas tardes, qué lindo poder aprender así. Quiero participar por el libro, dice alguien, seguramente por el tema que estábamos tratando con Gustavo. Son las cosas de la Cruz del Sur, un poco el cerno de la Cruz del Sur es ese. Buenas tardes.
5: Jorge, Federico, audiencia, buenas tardes. Muy enriquecedora la historia de la Leva, contado por Gustavo León, muy clarito aparte. La verdad que todos los días aprendemos cosas, Vamos arriba a la Cruz del Sur. Abrazo grande, Rolo. Hasta luego.
0: Bueno, imponente, estoy preparando una gira por allá, por Aceguá, les dije, ¿no? Con mi viejo amigo Luis Pedro El Ordoy. Vamos a ver si podemos armarla ahora para mediados de junio. Andamos con algunas otras cosas. No va a ser fácil. Los tiempos que se vienen van a ser de mucha intensidad para nosotros, seguramente, pero esa gira la tenemos que hacer en esa fecha, porque es cuando van a estar pariendo las chanchas y todo lo demás. Quería saber si era posible escuchar Mi Tapera, cantada por Santiago Chalar, ya que ayer se recordaba a Regules. Excelente programa. Saludos, Juan de las Piedras. Ahora sí los escuché. ¿Qué dice? Nombrarlo. No sé qué quiso decir. El porco. No entendí la parte segunda del mensaje, sinceramente. Buenas tardes.
6: Buenas tardes. Hay un tema que canta Carlos Almagro que se llama El Desertor, que cuenta sobre, bueno, justamente uno que había desertado por no querer pelear. Está muy bueno. Comentario. Un saludo para todos. Gustavo.
0: Sí, no hay mucho, pero hay unas cuantas cosas que hablan de la leva y esas cosas. Haciendo un trabajo en una radio AM en Trinidad y escuchando el relato sobre la leva, me pregunto si es correcto decir que alguien desconchavado, como se dice popularmente, significa originalmente que es alguien sin trabajo. Y sí, no te olvides que conchavo tampoco es una palabra aceptada por la Real Academia Española. Es un lunfardo, es un regionalismo. Y eso para mí está bien, humildemente, digo, ¿no? No sé si... Si es así. Bueno, ¿esto qué es? Para el señor que preguntó por el escarabajo que ataca a los árboles, si hay es del tamaño de un grano de arroz, es procedente de Asia. Las noticias que hay es que mató ejemplar de árbol de origen japonés en el jardín japonés y que está presente en Rivera. Perfora las ramas y al poner los huevos pone un hongo que es lo que mata el sistema radicular. Bueno, Nicolás de Ruta 82. Si éramos poco y parió la abuela. Siempre aparece alguna porquería nueva, ¿no? A jorobar la paciencia. Me gustó mucho escuchar ayer tu inquietud para que a todos llegue la enseñanza secundaria. Si en la pandemia se pudo, ¿por qué no ahora? Así todos tienen las mismas oportunidades, dice Lupe desde Los Cerrillos. Y yo creo que sí. Me parece que son las cosas que el Uruguay tiene que hincarle el diente. La educación, la salud, los servicios. Es muy fácil decir que la gente se quede en el campo y que se vacía el Uruguay, sí, pero si no le damos la chance. Es muy fácil hablar a veces, pero ninguno va y se queda por allá, ¿no? De San Gregorio de Polanco dice, voy por el libro, referente al luto, ahora no te esperan tanto. No hay más luto. No hay más, eso se dejó de usar hace mucho tiempo. Mucho, mucho tiempo.
7: Buenas tardes, don Landi, para usted y la audiencia. Bueno, hoy quería, como es el día del libro, decir para mí lo que pienso, ¿no? Que había que fomentar más que los niños lean, a los niños que agarran un libro, uh-huh, que ya están dejando por las tablets y por todas las cosas que hoy en día, pantallas de todos lados. Bueno, yo trato que mis nietos les trate de inculcar eso. Y como yo les digo, el libro les abre la cabeza, el libro les da libertad, libertad de pensar por ustedes mismos, por su propia cabeza, que no vengan otros a decirles cosas que dentro de la ignorancia, por no leer un libro, le inculcan ideas que no son las correctas. Bueno, es mi pensar, ¿no? A lo mejor, pero yo siempre digo que el libro les da libertad de pensar. Bueno, Lolo Alves, el Taco del Paso de la Arena, bendiciones para todos.
0: Igualmente para ti. No, no estás loco, ni cosa que se le parezca. Yo hablando con gente ahí de Valdense, de Helvecia, cuando me contaban la historia de aquellos inmigrantes que venían y que enseguida que se instalaban, armaban, bueno, sus sistemas productivos, obviamente, pero ellos armaban el templo, la iglesia, como usted quiera llamarle, y una escuelita. Posiblemente lo hacían, igual lo hacían en el mismo lugar donde hacían los cultos, enseñaban a leer, a escribir, y la filosofía de aquellos inmigrantes era, y fíjense ustedes qué razón tiene este hombre que participó recién, ¿por qué consideraban tan importante que saber leer, saber escribir era vital? Porque ellos sabían de que si sabían leer, ningún pastor, por ejemplo, les iba a venir a decir que la Biblia decía, por ejemplo, que había que matarse unos a otros. Si usted es ignorante, no sabe leer ni escribir, es una exageración lo que estoy diciendo, ¿no? Usted le dicen eso, ¿y usted qué va a llevar la contra si no sabe leer? Ahora, si usted sabe leer, le dice, no, pare, compañero, ahí no dice eso. Acá dice esto, esto, esto y esto. Es la base. Es la base, no tengan... Y ahora las tablets, eso yo no leo en tablet o no me gusta. Pero hay mucha gente que lee libros en las tablets. Y es, bueno, es una mezcolanza. Yo prefiero el papel, tocarlo. De cualquier manera es válido para leer libros también. Bueno, vaya haciendo pasar, Federico, a los muchachos de los redoblantes, para ir para dentro del estudio, que enseguida que tomemos este faisán que viene ya, les vamos a regalar el vale de compra de El Car y el libro de tinta y papel. ¿Qué sería Mundo Azul? 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
1: Bueno, señores, que sole, no dije ni que suenen ni que soplen. Que suenen los redoblantes que les vamos a regalar ya el vale de Elcar. El premio, el vale de compra para el 099 y termina en 940. Y ahora le vamos a regalar el libro de tinta y papel, precioso libro, ya les dije, el libro de Danilo Sirgalea, que se llama El regreso del caballo criollo a España, un libro fundamental. A ver quién se lo lleva. Arranca con 096 y termina con 384. Bueno, Federico nos va a contar cómo sigue esto ahora, porque en definitiva, el vale y el libro, el que gana el vale lo va a buscar el CAR, pero tiene que saber el CAR quién ganó.
2: Exactamente.
1: Tiene que saber quién ganó, ¿verdad? ¿Cómo hace la gente para saber ahora? A ver.
2: Para saber quién fue el ganador, nosotros lo vamos a llamar, como siempre, no WhatsApp, no mensaje de texto, recuerden, solo por teléfono que lo vamos a estar llamando para que sepan, primero que nada, quiénes son los ganadores, y segundo, para pedirle los datos, tanto como para que les llegue el libro de tinta y papel, como también para que puedan ir a retirar el vale a Ocuart y Defensa, para que sepan, tanto como tinta y papel como el CAR, quiénes son los ganadores de la jornada de hoy.
1: Ahí va. A el CAR lo van a buscar el regalo y tinta y papel se lo manda. Estamos de acuerdo, ¿no?
2: Exactamente, estamos de acuerdo. Así que tinta y papel le manda los libros, le manda el libro, y bueno, también el CAR lo tiene que ir a buscar a Ocuart y Defensa.
1: Mañana usted me cuenta si tiene respuesta, que espero que sí. ¿Tiene ganado?
2: Exacto.
1: ¿Está bien?
2: Mañana le cuento entonces.
1: Imponente. Señores, va a cantar Mercedes Sosa, una preciosura de texto que es del brasileño José Fogaza y que está originalmente editado en el disco de Mercedes, Será Posible del Sur, disco Philips, que es del año 1984. Esto se llama Siembra.

0: La señora Mercedes Sosa, mis amigos, en la tarde de La Cruz del Sur, eso lleva por título Siembra, es del brasileño José Fogaza. Bueno, una vueltita, la última por los oyentes y empezamos a ensillar para entrar a salir, como dice la Andresina.
1: Buenas tardes, Jorge, buenas tardes, Federico, buenas tardes, La Cruz del Sur, buenas tardes, audiencia. Qué disparate, cada vez mejor el programa. Ojalá no se termine nunca, Landy. Un abrazo, grandote. Muy bueno el programa, muy bueno. El canal y el 1271.
2: Buenas tardes, don Jorge, desde La Cruz del Sur, todo el equipo y audiencia. Desde Río Negro, Miguel está hablando. Muy bueno su programa, como siempre. Bueno, feliz día del libro. No es solo un decir, es un pensamiento profundo y un momento de reflexión hacia algo tan grande que está como cayendo en desuso, que no podemos dejar que caiga en ese desuso el libro, algo tan sagrado. Bueno, y me acuerdo, sí, del tema de los pañales que usted comentaba ahí, si será cierto, sí, y también como así como respecto a los pañales y el medio ambiente, tantas otras cosas que está pasando hoy en día, eso son cosas a denunciar, por supuesto que sí.
3: Buenas tardes, Jorge. Acá Daniel Puerto trabajando y escuchándote. Recién recomponiendo ahí la tarde porque comí un poquito más tarde hoy porque comí un costillar de jabalí. Ahí lo único que faltaba era el faisán para hacer compañía, pero bueno, había que seguir, así que bueno. Y ahora la verdad que me encantó la historia que contó de León, así que bueno, seguimos trabajando y escuchando. Vamos arriba, Jorge, abrazo.
4: Buenas tardes Jorge, buenas tardes Federico, buenas tardes para todos. Un día realmente bastante feo, ¿no? Con muchísima humedad, bastante fresco, al menos por acá, por Toledo, es lo que tenemos. Bueno, qué decir, un programa más lleno de sabiduría. Es un encanto escuchar a este muchacho, con lo que nos acercó con respecto a las levas. Yo me acuerdo, porque bueno, les comento, yo ya estoy para cumplir los 80, pero mamá me hacía algunos cuentos y las tías mayores, las hermanas mayores de mamá, de cuando iban a la casa de ellos allá en Tacuarembó, cuando los escondían al tío, el único varón, hermano, eran todas mujeres y un solo varón, y era el menor de todos y lo escondían siempre para que no lo sacrificaran en llevarlos a la batalla. Así que bueno, preciosas las historias, lo mismo que de las costumbres, esas costumbres que son tan ciertas que teníamos, ¿no? El respeto de que cuando los mayores hablaban, los menores nos íbamos para afuera, el respeto frente a los mayores. El tema del sombrero en campaña, muy cierto, lo vi siempre de parte de mi padre y de mis tíos, y bueno, todas esas cosas que, como ya les digo, con la edad que tengo, lo recuerdo muy bien, y sería muy bueno que muchas de esas costumbres se mantuvieran o las conserváramos en nuestra conciencia y en nuestros recuerdos, en nuestra mente, para irlo pasando de generación en generación. Yo lo hago, tengo

0: Mi viejo es vivo todavía, tiene 90 y pico de años y siempre me cuenta de la historia que le contaba el tío de él, que era ese Vicente Fernández, sobre todo las andanzas de todo, sobre todo las andadas de la guerrilla del 4 ahí, ¿no? Mi viejo siempre me cuenta algo, me cuenta algunas cosas que todavía tiene en la cabeza ahí.
1: Señores, me voy. A Federico Ríos, muchas gracias por la logística, por la producción técnica, a ustedes por estar, y con ese mero hecho, agrandar día a día la rueda de la Cruz del Sur, 13 grados la temperatura, 91% la humedad, ojo la visibilidad, 2,5 kilómetros nada más. Vuelvo mañana a las 2 en punto, para juntos, como siempre, desandar los caminos de la tarde desde la Cruz del Sur. Hasta mañana, si Dios quiere.
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1: Impostergable triunfo, Nacional recibe esta noche a Coquimbo Unido por la última fecha de la fase de grupos de la Libertadores. El partido comienza 21 horas 30 minutos. ¿Qué hay en juego? Nacional debe ganar para superar a Tolima, quedar tercer puesto y clasificar a 16avos de Copa Sudamericana.

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1: Ni Lucas ni Silvera. Lucas Rodríguez y Maxi Silvera no podrán estar esta noche por dolencias musculares. Entonado con la victoria, luego de ganar un partido importante en lo local, Peñarol se encuentra a la espera de su juego de mañana miércoles, 21:30, en el Campeón del Siglo ante Independiente Santa Fe.
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1: Como una final, Torque visita a Gremio en Porto Alegre, partido que definirá quién será el líder del grupo. El encuentro comienza a las 19:00. Hasta el cuello, Defensor Sporting le comunicó a su entrenador Román Cuello su no continuidad en el cargo. Hasta el final del intermedio lo hará un histórico, Gerardo Miranda.
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1: Ugarte está en casa. Manuel Ugarte arribó a nuestro país y manifestó estar preparado para la Copa del Mundo. Más figuras al complejo. Rodrigo Bentancur llegó a Uruguay y es otro celeste que comienza a entrenar con miras a su tercer mundial.
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1: Arriba, muchachada. Aguada ganó el tercer juego semifinal en el Parque Central y está a una victoria de llegar a la final de la Liga Uruguaya de Básquetbol. Hoy juega Peñarol en el Palacio desde las 21 horas y 15 minutos. Peñarol enfrenta a Defensor Sporting. Se miden de cara al tercer punto de la serie.
2: Ponele color, JC.
3: Es lo que merezco, sí. Sí, a veces tenés que darte cuenta que lo que te pasa es lo que mereces. El fútbol, en el que la culpa siempre es de otro, en el de la excusa fácil, el festejo de los papeles en los escritorios, de dirigentes que son personajes, de discusiones eternas, de reglamentos que no son claros, de vacíos que todos conocemos, que sabemos y no corregimos, de simulaciones, lentitud, conversaciones, reclamos, agarrones, eso dentro de la cancha, de poca preocupación por el espectáculo, de que no importan los precios, de que el aficionado va a ir igual, porque es el sentimiento, de que todo es chiquito, todos nos conocemos, del amiguismo. En ese fútbol, es que está sumergido el fútbol uruguayo. En ese estilo de fútbol, que después golpea. ¿Dónde? A nivel internacional. ¿Cuándo? En una Libertadores. ¿A quiénes? Hasta lo más encumbrado. Porque lo de Torque, lo de Juventud, son cosas que pueden ser plausibles. Pero los grandes y el fútbol, todo. ¿Hace cuánto que no gana? ¿Hace cuánto que no puede? Pero claro, a nivel internacional hay otras cosas que pesan, que gravitan, que te exigen, y donde no alcanza con levantar la mano y decir la culpa la tiene el otro. Lo digo porque va a comenzar un mundial. Lo digo porque en un rato Nacional estará jugando para ver si llega a la Sudamericana. Ya la Libertadores es historia. Porque mañana le va a pasar lo mismo a Peñarol. ¿Y por qué esta cantarola la tenemos permanentemente en el fútbol uruguayo? Tratando de ver por qué, sin darnos cuenta que hacemos mucho, ¿para qué? Dentro del fútbol uruguayo, y todos, el aficionado que dice que se juega mal, que dice que se interrumpe mucho, que dice que se simula demasiado, que los jueces cortan demasiado los partidos, pero que después reprochan en la primera falta tarjeta amarilla, que vayan a reclamar, que defiendan la camiseta. Hay una distorsión interna. Y tenemos que darnos cuenta que lo que hay, y mire más, adentro y afuera de la cancha, que lo que tenemos y consumimos, y vuelvo a repetir, desde hace años, afuera y adentro de la cancha, en este desorden que nace en la asociación actual, en el fútbol inexpresivo que los equipos habitualmente ofrecen cuando juegan a nivel internacional, contribuyen. Todas las partes del fútbol nos hemos acostumbrado y tenemos el fútbol que merecemos.
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1: Ya son 16 los futbolistas que trabajan de cara a la Copa del Mundo en el Complejo Celeste. Rapidito, Santiago Meles, Sebastián Cáceres, Joaquín Piquerés, Ronald Araujo, Matías Viñi, Facundo Pelistri, Juan Manuel Salabria, Federico Viñas, Darwin Núñez, Brian Rodríguez, Rodrigo Salazar, Jorge de Arrascaeta, Manuel Ugarte, Mati Olivera, Sergio Rochet y Rodrigo Bentancur, que arribó en estas horas. 16. Esperamos para el día de hoy a Federico Valverde y Josema Jiménez para llegar a los 18 en el Complejo Celeste junto a Bielsa.
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1: Real Madrid no aportó ningún jugador a esta selección de España de cara a la Copa del Mundo. En cambio, su tradicional rival Barcelona ha aportado 8 futbolistas. Y con esto, Barcelona es histórico. Pasa a ser el club español que más jugadores le ha dado a la selección española a lo largo de la historia. Barcelona histórico, 94 futbolistas del culé se han calzado la roja de España. Se terminó la polémica y hablamos de Brasil. Hace algunos días aquí en Fanáticos les comentábamos qué dorsal, qué número iba a utilizar Vini Junior. Dijo que no tiene inconveniente, lo que sí tiene claro Vini Junior es que la número 10 pertenece a Neymar. Fin de la polémica y tranquilidad. Primero nerviosismo, ahora tranquilidad en Argentina. La sanidad del Inter Miami dice que Leo Messi tiene simplemente una sobrecarga asociada a fatiga muscular. Reposo para el 10 de Argentina para llegar en buenas condiciones a la Copa del Mundo.
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7: Estoy lo más bien, por suerte me siento bárbaro, así que nada, ahora ya a preparar lo que viene en el Mundial. Y bueno, la verdad con muchas ganas, la verdad que aparte de agradecido, es un honor poder vivir un tercer Mundial con la selección, así que nada, la verdad que lo estoy disfrutando el día a día. Recién ahora me puse un poco el modo selección, que nada, estuve hasta el último momento allá en el club, pensando solo en el Tottenham para que salgan las cosas bien, y por suerte al final salió todo bien. Así que nada, ahora ya con la cabeza en la selección y para prepararnos de la mejor manera.
8: Las sensaciones, un orgullo como siempre cada vez que venimos a Uruguay, muy contento, muy enfocado también. La verdad que los últimos meses mi enfoque fue la Copa del Mundo 100%, y bueno, ahora hay que meter la cabeza y empezar a entrenar para dar esa dicha. Sin duda, por ese lado positivo en ese sentido, y lo bueno es que me mantuve en forma, ese fue mi objetivo, porque al final es la Copa del Mundo y también quiero estar y quiero jugar, y bueno, en ese sentido fue positivo.
9: Sí, la verdad que sí, muy contento, muy ilusionado con esta, bueno, convocatoria de poder venir acá a entrenar, así que nada, con toda la ilusión y toda la fe de poder estar en esta lista final, que la verdad que es el sueño de todo. Bueno, la verdad que muy bien, siempre charlamos con el entrenador de todos mis partidos y esas cosas analizamos. Creo que la última doble fecha tuve algunos minutos ahí y me sentí bien, así que nada, ojalá poder aportar ese granito de arena de donde toque y poder estar.
3: Un compilado entre Bentancur, Ugarte, Sanabria, Olivera, apenas llegados, ya están en el Complejo Celeste.
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10: Nació en Montevideo un 28 de julio de 1983. Cursó la primaria y la secundaria en el Liceo Francés y realizó la carrera de Ciencias de la Comunicación en la ORT. Es periodista y escritor. Ha trabajado en medios uruguayos como El País, El Observador, Búsqueda y también en La Vecina Orilla en Perfil. Además, es gerente periodístico en BTV y desde 2015 trabaja en Tenfield. Tiene varias pasiones: el fútbol, el básquetbol, sobre todo la NBA, y la escritura. Ha editado varios libros y de alta escuela, entre ellos Los Indomables, en entrevista a José Mujica y Lucía Topolansky, Los Dichos del Contador y la historia viva de José Pedro Damiani, El Hambre y la Gloria, sobre Carlos Pato Aguilera y Todo un País Detrás, tras el resonante trabajo del Gachi en la pandemia, trabajo que él vivió muy de cerca. Tiene varias influencias y ideas buenas: Stevenson, Borges, Bioy Casares, Wilde, Fowell o Truman Capote, además de Oriana Falacki y María Esther Giglio. Últimamente ha reeditado otra de sus obras maestras, Habla Julio, acerca de Julio María Sanguinetti, libro prologado por el expresidente Luis Lacalle Pou. Hoy en Fanáticos habla Pablo, Pablo Cohen.
3: Pero Pablo, a todo eso que Matías Vallejo trató de resumir, que no es fácil con la trayectoria tuya, yo te tengo que presentar como, además de todo, como un gran amigo y una persona con un carisma muy especial y al que te acompaña al éxito, como te está acompañando en este momento también en este libro, que yo digo es un libro nuevo, porque hacer 150 páginas, Pablo, y 5 capítulos nuevos, más que reeditar, es un nuevo libro. Un abrazo grande, Pablo.
11: Un abrazo grande, Juan. Yo diría que, primero que nada, como amigos, ¿no? Hay que, debemos presentarnos ante la gente. Eso es lo importante en la vida. Bueno, yo me formé como periodista cultural, ¿no? O sea, la política y la cultura son mis intereses desde siempre, y después me asomé al deporte, pero siempre con las herramientas del periodismo clásico, de la narrativa y de la literatura. Entonces, Juan, cuando vos ves en retrospectiva, después de la trayectoria que tuvo el libro Los Indomables, de entrevistas a Pepe y a Lucía, que no tenía sentido para mí, si te ponías a replantear, bueno, pasaron 5 años de la edición original de Habla Julio y Sanguinetti cumple 90 años. Vamos a reeditarlo, ¿por qué? Porque es un ejercicio de ego, porque cumple 90 años y Sanguinetti está por sacar un libro de fotos muy bueno. Entonces, la condición que yo puse cuando Planeta me dio la idea de reeditar fue justamente la que tú mencionabas, que Sanguinetti aceptara hacer una edición ampliada. Fue tan generoso Sanguinetti que, en vez de hacer una edición ampliada, hizo en los hechos conmigo un Habla Julio 2. Entonces, el libro tenía 3 secciones, el hombre, el político, el intelectual, ahora tiene una cuarta que se llama El Mito, y como bien decía, son 160 páginas nuevas, 5 capítulos nuevos, habla de toda la actualidad, desde el fútbol de selecciones y Peñarol hasta el pasado reciente, Yamandú Orsi, la inteligencia artificial, la cultura woke. Y bueno, esa era la idea, Juan, que los que lo tuvieran pudieran tener Habla Julio 2, ¿no? Y los que no lo tuvieran, tuvieran la versión definitiva con este libro de 328 páginas, prefacio de Lacalle Pou, prólogo de Santiago Kovalov y epílogo de Carlos Pagni.
3: Pablo, todos cambiamos con 5 años más, 5 años menos, pero hay una edad, no sé si lo compartís, donde de repente el cambio se profundiza y te hace ver 5 años después, y ahí va la pregunta, ¿a qué Sanguinetti con 90 años? Un Sanguinetti, yo creo escucharte en alguna de estas, de este paso que has tenido por la televisión, muy bueno, y promocionando el libro, más distendido, más, digo ahora lo que realmente siento y me alejo del protocolo, de lo que está políticamente correcto.
11: Sí, digamos que un libro de entrevistas siempre en profundidad te permite una intimidad y una serenidad que hace que el entrevistado se sienta cómodo ante preguntas punzantes para decir cosas que nunca dijo. Eso como punto de partida. Pero después, como bien decís, no es lo mismo 5 años, por ejemplo, entre los 40 y los 45 que entre los 85 y los 90. En estos 5 años en el mundo pasaron muchas cosas. Ahora las voces de la razón no están más en los presidentes democráticos de las grandes potencias, sino de repente en el Papa o en el Rey de Inglaterra, algo que para quienes tenemos una moral laica y republicana hubiera sido impensado, ¿no? Es un mundo muy raro. Y Sanguinetti ve ese mundo raro con la inquietud intelectual de quien siempre se actualiza, con un hombre con una genética y un estado físico privilegiados. Lo primero viene de naturaleza, lo segundo lo ha trabajado. Y también te diría que sí, primero, él ha perdido amigos en estos años, amigos que se han enfermado, como Fernando Enrique Cardoso, y amigos que han muerto, como Ricardo Pascal. Y yo creo que eso afectó su sensibilidad. Y por otro lado, como Sanguinetti es Sanguinetti, no es la calle Herrera ni es Mujica, verlo con esa soltura, sin esa cuestión tan colorada de calculo todo lo que voy a decir midiendo las consecuencias, ¿no? Sino más suelto, más como el jefe de una familia italiana que sus amigos conocen, pero verlo así en el libro le dio una riqueza muy grande al libro. Dicho de otra manera, este libro, ante los mismos acontecimientos y las mismas preguntas, hecho en otro momento en el que Sanguinetti no hubiera cumplido esos 90 años y no hubiera atravesado ciertas peripecias vitales, hubiera tenido un resultado más pobre.
3: Tu pluma y el entrevistado ya de por sí invitan. Estamos en una radio que está llegando a todo el país, sobre todo mucha gente del interior. Voy a lo otro. ¿Cuánto tuviste que trabajar? ¿Un año, medio año, 8 meses? ¿Cuántas veces estuviste con Sanguinetti en este último tiempo? Más que Marta.
11: Bueno, esta vez, sí, pobre, que no me... Decí que me quiere Marta, porque si no, tendría motivos bastante objetivos para detestarme, ¿no? Marta está igual, tiene una lucidez y... Marta tiene... Es una abuela increíble, es una gran intelectual y puede estar horas leyendo. Entonces, digamos que se fuma eso más que otra compañera de vida. Además, está 60 y pico de años con él, ¿no?
3: Claro.
11: Mira, fueron 7 meses en 2021 conformando lo que hoy son 2/3 del libro. Y fueron 6 meses más entre prácticamente octubre de 2025 y marzo de 2026 para este último tercio que se llama El Mito. Así que ahí tenés. Nunca un libro en profundidad como este te lleva menos de un año. Por lo menos a mí no me lleva menos de eso. A veces los periodistas, que yo también lo soy, así que no estoy criticando, también soy escritor, pero digo, a veces los periodistas creemos que un libro es una nota larga. Es un error conceptual muy común que hace que un buen periodista, cuando pasa a hacer un libro, a escribir un libro, fracase. Porque busca solo la novedad, que lo levanten los diarios, y después no tiene algo profundo, sensible y distinto para ofrecerle al lector. Cuando vos trabajás todo este tiempo, una de las cosas que haces es editar, darle cajón a los capítulos, releerlos, e intentar imaginarte que toda esta gente que nos está escuchando hoy en todos los rincones del Uruguay pueda leerlo con pasión hoy, que salió hace 2 semanas el libro, pero también pueda leerlo con la misma pasión y el mismo interés, el mismo criterio atemporal en 15 años. Entonces, esos son los criterios. Con lo cual, en mi caso, Juan, trabajar menos tiempo que ese es imposible.
3: Pablo, para la gente que se está comunicando y para ir cerrando, en todo el país, sé que ha tenido una gran repercusión, una gran venta, se encuentra a lo largo y ancho de todo el país, ¿verdad?
11: Está en todas las librerías del Uruguay. Si hay alguna librería en la cual esté agotado o no haya llegado porque... por la demanda que hay, simplemente la gente puede ir a la librería del pueblo o de la ciudad en la que viva y pedirlo. Como máximo demora 2-3 días, pero Planeta tiene una red de distribución muy buena, así que en todo el Uruguay está presente, y eso para mí es muy importante, porque todos mis libros antes, como bien sabes, de trabajar con Planeta, los sacaba el país, y el país sacaba esos libros a través de una red de kioscos presentes en todo el Uruguay. Así que ese sentido federal, ¿no? Nosotros que tenemos el ombliguismo montevideano tan metido adentro, siempre lo tuve presente, ¿no?
3: Te veo contento, me pone bien, te mando un abrazo, sigue siendo otro éxito más de los tuyos. Gracias por estar, por compartir y tomate unos días de descanso.
11: Es lo que voy a hacer a partir de mañana si no quiero que me echen de mi casa. Un placer hablar con vos y con tu audiencia y un abrazo a toda la gente de la radio que está haciendo productos muy de mucha calidad, muy muy pensados y con mucho sentimiento.
3: Abrazo. Gracias. Grande. Pablo Cohen.
11: José.
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13: Luego de las duras declaraciones en el polideportivo, el domingo por la mañana del vicepresidente del Club Nacional de Fútbol, Flavio Perchman, ya comenzó a sonar el nombre de Carlos Protesini para que venga ahora a mitad de año. El futbolista vence contrato a mitad de año con el club Alavés, que es al cual pertenece y interesa en el Club Nacional de Fútbol. Tengo entendido que también hay sondeos de Peñarol. Con respecto a la oncena que parará en el día de hoy Jorge Bava, un cambio con respecto al fin de semana. Cándido no será titular, estará Sebastián Coates. Luis Mejía será el arquero, línea final para Emiliano Ancheta, Sebastián Coates, Agustín Rogel y Tomás Viera en zona de volantes. Tres hombres, Juan García, Agustín Dos Santos y Nicolás Lodeiro. Y arriba, por un lado Tomás Verón Lupi, por el otro Rodrigo Martínez y Maximiliano Gómez, el más que probable once de Jorge Bava, que va en busca de la clasificación a Copa Sudamericana.
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14: Noche importantísima para Nacional en Copa Libertadores. Debe ganar para seguir en la actividad internacional y meterse en Copa Sudamericana. Jugará frente a Coquimbo. El partido 441 en el historial, ganó 186 y tiene 118 empates. Como local, Nacional por Libertadores va a jugar el partido 218, suma 117 victorias. Es imperioso que mañana consiga la número 118. Como local, en el Parque Central, Nacional jugará mañana ante el equipo trasandino el duelo 72, suma 35 victorias, 18 empates y 18 derrotas. La racha de local es de 3 sin perder. Venía de 2 victorias y consiguió el empate ante Universitario. Los números de Nacional en Copa Libertadores.
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13: Peñarol se prepara para el partido de mañana ante Independiente Santa Fe, 21:30 en el estadio Campeón del Siglo, donde en estos momentos está entrenando el equipo que dirige Diego Aguirre y ya queda concentrado para el partido de mañana por la noche en el Campeón del Siglo. La oncena que parará Aguirre en principio será con Washington Aguirre en el arco, línea final para Franco Escobar, Emanuel Gularte, Lucas Ferreira y Maximiliano Olivera. En zona de volantes, Jesús Trindade, Eric Remedi. Más adelante, por un lado, Leandro Umpierrez, por el otro, Gastón Togni. Laxalt estará libre por el medio y arriba el hombre de ofensiva, Matías Arezzo, el más que probable once de Peñarol, en busca de los 3 puntos para ir a la Copa Sudamericana. Otro detalle importante es que Franco Cepillo González va a poder llegar a estar en el banco de suplentes para el día de mañana.
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3: Por lo que dijimos al principio, es Brava, por ellos mismos, por el momento, el anímico y el futbolístico, por lo que han hecho hasta ahora. Semestre muy malo de los dos. Malo el de Peñarol con alguna justificación por las lesiones. Muy malo el de Nacional porque muy pronto quedó afuera de todo y ni siquiera en los partidos más importantes tuvo un nivel de reacción. Semana difícil, partidos complicados.
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1: Goleador histórico de la selección Colombia. 6 goles en 8 partidos. Va por su tercera Copa del Mundo. Brasil 2014, Rusia. Y ahora hablamos de James Rodríguez, tristemente recordado por los uruguayos, porque un 28 de junio del 2014 en Maracaná, después de la mordida de Suárez, nos hizo 2 goles y nos dejó fuera de la Copa del Mundo. Scott McTominay nació en Inglaterra, pero juega para Escocia. Marcó un golazo de chilena para el triunfo de Escocia 4-2 sobre Dinamarca, marca para devolver a los escoceses a una Copa del Mundo después de mucho tiempo. Para reconocer su labor y el gran golazo, ahora su cara, su rostro, está en un billete de 20 libras.
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3: Tomás, ¿cómo te va? ¿Cómo anda todo? Para saber novedades de la Divisional de Ascenso.
20: Buenas tardes, Juan Carlos, ¿cómo estás? Se jugó la tercera fecha de la B de nuestro fútbol y hubo muchos resultados destacados. Se movió las cosas en la tabla anual, en la parte de arriba, así que vamos a ir con ello. Plaza Colonia ganó 3-1 a Oriental, luego Miramar empató 1-1 ante Fénix y Cerrito le ganó 2-0 a Huracán. En la tabla está primero el Pata Blanca solo como líder con 18 puntos, luego Fénix se encuentra segundo con 17, tercero está Oriental con 15 puntos, en el cuarto lugar está Cerrito con 14 y en el quinto Huracán con 14. La victoria de Cerrito importante para trepar y meterse en esta cuarta posición. Fénix, que todavía no se baja de la pelea por ese primer puesto, y estos 5 equipos que siguen al firme esperando poder tener un lugar en playoffs o, en el mejor de los casos, el ascenso directo.
3: Gracias, Tomás, y nos enganchamos. Nos vamos a BTV Noticias. ¿Cómo estás, Juan Pablo? ¿Cómo estás? ¿Bien?
21: Juan Carlos, ¿cómo te va? ¿Todo bien?
3: Vamos

0: Bueno, muy bien, Juan Carlos. Vamos a estar hoy hablando un poco de lo que se viene, porque tenemos una semana pura copa por la Sudamericana. Hoy Montevideo City Torque buscará la clasificación ante Gremio en Porto Alegre. También Nacional buscará meterse en la Sudamericana, jugando como local ante Coquimbo, aguardando qué es lo que puede llegar a suceder en el partido de mañana con Independiente Santa Fe. Pero también hablaremos de la selección nacional, escucharemos a los jugadores que siguen arribando al Complejo Celeste y tendremos también todo el básquetbol, porque a nivel local Aguada le ganó a Nacional, se puso 2-1 y está a un punto de meterse en la final de la liga. Esta noche juegan 21-15 Peñarol ante Defensor Sporting, y también en la NBA New York Knicks volvió a meterse en una final del mejor torneo y del mejor básquetbol del mundo después de 27 años, por lo tanto, mucho para hablar de los New York Knicks, no solo lo que pasó adentro, sino también...
1: Abrazo, afuera. Juan Pablo, estaremos mirando, y nosotros, como siempre les decimos, mañana a las 4 se hace costumbre, en Rural, fanáticos en todo el país.
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6: Buenas tardes, familia granjera, familia tambera. Mi saludo a todas las familias de la producción agropecuaria que nos siguen en la tardecita de Rural. El gobierno está analizando el porte del aumento. Es evidente que habrá aumento de combustibles que va a regir desde las 0 horas del próximo 1 de junio. Lo que están analizando ahora es el porcentaje en que van a aumentar los combustibles. Por supuesto, todo esto está siendo analizado a partir del nuevo informe de paridad de importación que elaboró la URSEA. Antes de adoptar una resolución definitiva, está eso en manos del Ministerio de Industria, del Ministerio de Economía, como todos sabemos, y en definitiva la resolución a nivel de presidencia de este ajuste que van a experimentar los combustibles a partir del 1 de junio. Les cuento que hoy en la plataforma Global Lady Trade, el sistema Pulse, tenemos datos de precios promedios que se registraron para leche en polvo descremada, $3,371 la tonelada, leche en polvo entera, $3,721 la tonelada. Semana que viene vamos a tener la licitación tradicional de la plataforma Global Dairy Trade de Fonterra. La industria avícola está golpeada por el contrabando y vamos a conversar ya con Denis Villalba.
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8: Tenemos el gusto de recibir a Denis Villalba, principal de Avícola Valle Alegre. Denis, un placer, ¿cómo estás? Muchas gracias por acceder a nuestra invitación.
9: Buenas tardes, Daniel. Un gusto, como siempre. Muchas gracias por la invitación, ¿sí?
8: Denis, es de notoriedad el tema de contrabando. Me gustaría tener tu punto de vista sobre esto. Sobre todo se ha hablado, se le ha puesto como un mote, ¿no? De Pollo Alegre. Yo creo que es bueno aclarar todo esto y sobre todo que nos des tu visión de este hecho.
9: Daniel, en las últimas horas ha trascendido ahí que ha habido una incautación ahí de mercadería a una empresa que prácticamente tiene la coincidencia que tiene el nombre similar a nuestra avícola, y bueno, está bueno dejar claro que eso no tiene nada que ver con nuestra avícola, y bueno, por suerte digo, se está moviendo aduana en el entorno a ese de contrabando, que nos tiene muy preocupado el sector, y bueno, bienvenido que hayan incautado esta mercadería irregular que realmente hace mucho daño al sector, ¿verdad?
8: Sin duda, sin duda. Esto es muy perjudicial para el sector, incluso desde el punto de vista de la imagen, aclarar muy bien este mote que se le puso, que no tiene absolutamente nada que ver con la avícola Valle Alegre, ¿verdad?
9: Sí, Daniel. Agradezco pila la oportunidad que nos da a través de este medio para aclarar eso, que no tiene nada que ver para nosotros, y bueno, obviamente que nuestra imagen de empresa no tiene nada que ver con los valores que pasa con este tema del contrabando. O sea,
8: claro, claro.
9: Nosotros nos distinguimos por una imagen. Hace 30 años que tenemos un reconocimiento en la plaza comercial que difiere de todo esto que pasa con el contrabando. Nuestros productos están certificados con todos los controles de calidad por el ministerio y por todo lo que requiere las normativas a nivel nacional, que no tiene nada que ver con esto que sucedió en las últimas horas. Entonces, no está de más aclararlo, ¿verdad?
8: Bien. Esto causa un daño grande al sector, el tema del contrabando, ya sabemos, es, como se dice comúnmente, un flagelo, ¿verdad?, que aun cuando se hacen esfuerzos no se logra controlar.
9: Sí, Daniel, el tema, todos los que tenemos empresas en nuestro país, sea del rubro que sea, requiere mucho esfuerzo, mucho asumir riesgos. Uno indudablemente le gusta mucho la actividad que hace, pero claro, el tema de contrabando es algo que hace mucho daño, y bueno, y por momentos se controla y está bien, pero por momentos se descontrola, que es lo que ha pasado estos últimos 3 o 4 meses. Hemos visto que hemos tenido un perjuicio muy grande, sobre todo en el producto de la Suprema, esa Suprema congelada que ha entrado por todo el país, que bueno, ha hecho mucho daño, y bueno, nosotros ojalá a través de nuestra sociedad de agricultores podamos tener conexión con el ministerio, con los organismos de contralor, para que lo puedan controlar esto, y bueno, y que ayude al sector, ¿verdad?
8: Claro, sin duda. Otro tema que quería plantearte, Denis, es que, bueno, el precio del pollo, ¿no? Abajo, ahí en la línea casi del punto de equilibrio, ¿no?, para cubrir costos, ¿puede ser?
9: Daniel, prácticamente el precio del pollo en los últimos 6 meses bajó prácticamente un 40%. Debe ser una de las pocas cosas en el Uruguay que tenga estos márgenes tan bruscos a veces de oscilación de precios, y más en una carne. Vos date cuenta que de un precio que la otra vez por el faltante estaba un poco arriba de lo normal, que daba 120 pesos, a un distribuidor 130, a una carnicería, hoy estamos hablando que el pollo hoy está a lo que viene a ser a levantar de un frigorífico, 88 pesos. Y a una carnicería, prácticamente a un mercado cárnico hoy, le estaría rondando entre los 95 pesos, 96 pesos. Ese sería el precio que hoy está, contra un 125, 130 pesos que estábamos en noviembre diciembre del año pasado, ¿verdad?
10: Entiendo.
9: Es un número muy complicado para poder trabajar hoy en avicultura, pero bueno, esto se da por un exceso de producción, como pasa a veces con cualquier producto. Sí. Y bueno, y también puede darse perjudicado estos dos o tres meses también por este exceso también que hemos visto de inundación muchas veces de Suprema en el mercado, que no es por importación, sino por un tema que uno ve que es por un tema de contrabando.
10: Exacto. La cifra de faena está muy alta.
9: Daniel, las cifras de faena están en récord. Están en récord, o sea, no es primera vez que pasa esto. Pero bueno, lo bueno que tiene esto es que el aparato productor avícola en Uruguay está fuerte, tiene buena capacidad. Y bueno, está bueno hacerlo presente porque me acuerdo que en noviembre, diciembre, ante una particularidad que había habido en el mercado de abastecimiento porque una empresa había tenido un desfasaje, se puso en tela de juicio en ese momento como que el sector no tenía capacidad de producción o se generaron ciertas dudas sobre el sector. Bueno, lo bueno que tiene esto es que las dudas se despejaron y se ve hoy que hay una fuerte producción y que el aparato de producción de la agricultura nacional está fuerte. Bueno, lo que estaría bueno sería tratar de equilibrar la oferta y la demanda para que haya un poquito de unos números un poquito más reales, que bueno, eso se verá, es como todo producto, oferta y demanda.
10: Claro, comprendo. La avícola Valle Alegre, la empresa, excelente, ¿no? En tu anterior visita, que hace ya mucho tiempo, me gustaría, en función de si tu agenda lo permite, yo sé que es complicado, pero que nos visitaras con más frecuencia, si es posible. Siempre tus aportes, yo los valoro mucho y seguramente la familia de la avícola que siempre nos escucha también. Nos contabas en tu última visita, bueno, de avances, la avícola, ¿cómo va todo eso?
9: Daniel, nosotros hace unos cuantos años a esta parte hemos estado en la empresa en una reconversión tecnológica, en todas las áreas, a través de la planta de incubación, los reproductores, la planta frigorífica se hizo a nuevo estos dos últimos años, y bueno, y la fábrica de ración también la hemos tecnificado. Asimismo, también las granjas de producción con los fasoneros, que son un pilar importantísimo dentro de nuestra empresa, también ellos se han alineado a los objetivos de la empresa, y bueno, hemos desarrollado la empresa, estamos muy contentos porque hemos logrado tener un consumo y una clientela estable en el mercado, y bueno, eso nos ha conllevado a que el esfuerzo económico que hicimos en la infraestructura y la apuesta que pusimos en mejorar el producto ha tenido su rédito con los porcentajes de ventas del mercado. Sí. Seguimos por ese camino, sabemos que requiere de mucho esfuerzo, mucha inversión, mucha tecnología, y bueno, pese a estas problemática que hay en el mercado, bueno, uno lo toma como también como algo que sucede en los negocios. Todos los negocios tienen sus épocas buenas y sus épocas más complejas. Pero nosotros estamos muy contentos en cuanto a la receptividad de nuestros consumidores en aceptar el producto, que venimos contentos, y la verdad vemos buenas perspectivas a futuro en el consumidor uruguayo que está optando por la carne aviar como opción de su consumo.
10: Sin duda. Sin duda. Y Daniel, te digo hasta muy pronto.
9: Bueno, Daniel, te agradezco la oportunidad de poder hablar con ustedes, y bueno, siempre las órdenes, y bueno, en lo que deseen siempre uno está a las órdenes, y agradecerte por la nota y un saludo a toda la audiencia, ¿sí?
10: El agradecimiento es mío.
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8: Este jueves tenemos el remate especial de otoño y hemos invitado a Javier Soria para que nos ayude a anunciar todos los detalles de este importante jalón en el marco de la zafra de remates de otoño. ¿Cómo está, Javier? Bienvenido.
12: ¿Qué tal, Daniel? Es un gusto para mí. Todo bien por acá. Y bueno, a pocas horas ya de lo que va a ser este remate de toros y de vacas de Vivian Smith de la cabaña Malquecó y como productor invitado Juan Ignacio Mangado.
8: Estupendo. Tengo entendido que el remate se hace en la propia cabaña Malquecó.
12: Sí, una simple corrección que hacemos a lo que estábamos anunciando.
8: Ajá.
12: Nos vamos a movilizar 200 metros, muy cerquita, a la sede, a un salón que hay a 200 metros.

0: tengo entendido que el remate se hace en la propia cabaña Malquecó.
1: Sí, una simple corrección que hacemos a lo que estábamos anunciando. Vamos a movilizar 200 metros muy cerquita a la sede, a un salón que hay a 200 metros.

0: tengo entendido que el remate se hace en la propia cabaña Malquecó.
1: Sí, una simple corrección que hacemos a lo que estábamos anunciando. Vamos a movilizar 200 metros muy cerquita a la sede de a un salón que hay a 200 metros.
2: Ese tributo va directamente a las de cada intendencia, y en el caso de Artigas es un tributo que pesa y que es bastante importante a nivel de ingresos de la intendencia, a veces quizás más que la propia contribución. Entonces, sin perder la soberanía y sin perder ese ingreso, bueno, buscar la manera de facilitarle también los trámites a los productores, porque en definitiva ese impuesto del 1% que se paga, muchos productores lo recuperan a través del descuento en el BPS. Entonces, bueno, se va a evaluar en ese congreso y se va a resolver qué va a pasar con ese impuesto, con ese tributo, si se lo elimina o si se cambia su modalidad de ejecución para que sea más práctico.
3: ¿Cuál es la postura de la Intendencia de Artigas? ¿Usted como intendente?
2: Nosotros, la que le digo, no dejar de perder ese ingreso. Es decir, para la Intendencia de Artigas perder el ingreso del 1% sería bastante catastrófico, porque es un ingreso que representa en algunos años incluso más que lo que recauda la Intendencia por contribución. Nunca estuvo igual en el menú que las intendencias perdieran ese ingreso. En una primera instancia, el Ministerio de Ganadería se haría cargo de trasladar a las intendencias ese es el monto que exoneraría a los productores. Pero bueno, a veces no es tan lineal, porque no todos los productores exoneran el costo en BPS. Entonces, bueno, es un tema tributario complejo que obviamente tiene una sensibilidad importante en la producción, pero bueno, veremos cómo se termina resolviendo el próximo viernes.
3: Ya que estamos con el tema agropecuario y va a participar del Congreso de la Federación Rural, el Congreso de Intendentes, ¿puede haber alguna reunión entre los intendentes que involucran esta habilitación por parte de que se pretende la habilitación del abasto municipal para poder exportar a carne ovina a Brasil?
2: Sí, va a haber una reunión previa al Congreso de Intendentes que se va a realizar en la ciudad de Bella Unión el día jueves, en el marco del lanzamiento de la inauguración de la zafra de la caña de azúcar. Vamos a aprovechar que va a estar presente el ministro Frati y vamos a tener una reunión conjunta con la Asociación Agropecuaria de Artigas y la Intendencia para plantear el tema de, bueno, nuestro proyecto de habilitación del abasto, lo que vamos a requerir del Ministerio y de otras instituciones del Estado, del Gobierno Nacional, y bueno, vamos a plantear ese tema el próximo jueves.
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6: Muy buenas tardes, buenas noches a todos por ahí. Bueno, comenzando con lo que es esta última semana del mes de mayo, una semana que arranca muy tranquilo, ¿no? Se esperaba, sí, era, o sea, no es nada de lo imprevisto, sino que todo más que previsible. Estamos justamente en los últimos días del mes, una semana que, bueno, se espera así poca concurrencia, poco levante de mercadería, y bueno, así efectivamente fue lo que sucedió. Fin de semana muy tranquilo en general, ya también la gente anda rascando sus monederos para, bueno, juntar las últimas monedas, porque, bueno, tuvimos lo que fue el primero de mayo, tuvimos el Día de la Madre. Siempre mayo es un poco complicado y, bueno, siempre se viene alguna que otra gripe, resfrío, y, bueno, eso complica también lo que es la salida y las ventas en el sector minorista. Así que viene algo tranquila la situación de la actividad. Y esperable también, todos los mayos más o menos sucede relativamente lo mismo. Y bueno, después en lo que es en tema de oferta, bueno, ahora viene cambiando un poco la situación, se entran a complicar los productos que son estivales, como las hortalizas de fruto, morrones,

0: tomates, zapallitos, zucchini, berenjenas, chauchas. Y bueno, sí, entra ahora a estar muy favorecido todo lo que crece en el invierno con frío, como lo que es el tema de la soja, ¿no? Espinaca, lechugas, acelga, puerro, brócoli, coliflores, repollos, eso con mayor abundancia, con tendencia de precios a la baja. Y bueno, después lo otro es zapallos, zanahoria, papa. Ahora entra a haber un poco más de oferta, de mejor calidad. Lo que sí está un poco más estable y con baja oferta es el tema de las hortalizas el boñato y sobre todo el boñato criollo, que justamente los productores ahí se complicaron con el tema del agua, como no estaban seguros de qué agua iban a tener. Después el ciclo productivo es bastante largo y sobre todo los ciclos que son de aguante son para los que aguantan más hacia fin de año y bueno, requieren un poco más de requerimiento hídrico, ¿no? Entonces no se la jugaron a plantar mucho este año y es por eso que hay un poco menos de oferta en general de boñato y sobre todo del tipo criollo. Después, en lo que es el tema de las frutas, bueno, hay una abundancia importante de cítricos, limones, naranja, mandarinas, naranja ya con la oferta de salustianas, de sanguíneas y bueno, de las de ombligo. Ya también aparecen las tipo mandarinas criollas, esas las que están llenas de semilla y las que no tienen y las que son algo hediondas, también aparecen con más oferta, con tendencia de precios a la baja. Ya se va terminando lo que son las azules, las primeras mandarinas que aparecieron en febrero, a fines de febrero y marzo, bueno, ahí ya también empiezan a escasear ese tipo de mandarinas, pero como les decía, aparece otro tipo de mandarinas que son más que nada las tipo criolla, la típica mandarina con olor y con semilla. Después, bueno, lo que es hoja caduca, hay también con abundancia lo que es manzanas, aparecen manzanas red, crispina y con mucha oferta, pera todavía se sigue con oferta, y bueno, ahora lo que entra a complicarse, sobre todo en calidad, es el tema de uva. Ahí ya empieza a no solo a haber menos oferta, sino a haber menos calidad también, la mayoría con problemas. Después, bueno, en lo que es frutilla, también aparece alguna oferta más de frutilla de la zona norte, precios por el momento estable, porque bueno, va desapareciendo la oferta de la zona sur, están bastante problemáticas de calidad, la mayoría están con problemas de color, y bueno, y ahora sí aparece oferta en la zona norte y con muy buena calidad, con buen sabor y buena coloración. Y bueno, eso más o menos, los precios, como les decía, relativamente estables, vamos cambiando la oferta, las hortalizas de hoja van con una tendencia de precios a la baja, las hortalizas de fruto van con una tendencia de precios al alza, y bueno, y el resto de los productos más o menos estable, por esto que comentábamos de que justamente esta semana no hay de mucha demanda en general. Es una semana muy, muy tranquila porque justamente estamos en los últimos días del mes. Espero que pasen muy bien, que tengan muy buena semana. Un saludo a todos.
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4: Hay gran expectativa en los apicultores del departamento de Artigas por este acuerdo Unión Europea-Mercosur para el mercado de la miel, que serán exportaciones con arancel cero. Para ello, convocamos y hablamos con el integrante de la Asociación de Apicultores de Artigas, Mario Arbiza. Mario Arbiza, en los últimos días, Uruguay ingresó en lo que es la exportación de miel para la Unión Europea, arancel cero. ¿Qué beneficio trae para la miel uruguaya, principalmente para la artiguense?
5: Bueno, eso hay estimaciones de que sin duda va a repercutir en el precio, por ejemplo, el año pasado nos pagaron $1.20 el kilo de miel, y que la expectativa es que eso se habla entre los apicultores de que el precio no bajaría de $2, o sea, por ejemplo, hoy en este momento las mieles de eucaliptus, que son mieles monoflorales y que tienen nichos de mercado importantes tanto en Europa como en Estados Unidos y Canadá, que se está pagando $2.25 ahora. Eso fue escalando de 1.80 que estaba en noviembre y diciembre, ahora que se está pagando eso. Entonces lo que pensamos todo y lo que dicen los líderes de las empresas exportadoras, tanto como Greenpex como Netarbi, que son a las empresas que nosotros principalmente los de Artigas les vendemos, ellos tienen expectativa de que bueno, que eso va a ser así, que nos va a beneficiar, va a permitir colocar esas las mieles uruguayas que tienen muy buena consideración a nivel de mercado internacional, ¿no? Y bueno, los volúmenes, por ejemplo, de este año fueron muy importantes, la producción, porque el clima ayudó. Como sabemos, dependemos de las condiciones climáticas. La primavera fue muy buena, hubieron buenos promedios, y ahora en para que tengan una idea, ayer fui a Tranqueras con un colega, y para que tengas una idea, y ahí crecen todos los años las plantas de extracción de miel en la zona de Tranquera. Ha generado mucha mano de obra, es una actividad que requiere mucha mano de obra. Claro, hay ciertas barreras, como es el vencer el temor que hay a la abeja, pero la gente, con la necesidad de trabajo y con la divulgación y el conocimiento de cómo manejarse, en Rivera y en Tranqueras deben haber como mínimo 4 plantas de extracción de miel. Y para que tengas una idea, la del señor López, por ejemplo, había hasta hace 15, 10 días, habían extraído alrededor de 600 tanques de miel, de 300 kilos, ¿no? O sea, eso considerando todos los apicultores que sacan allí, pero también sacan en la sala de don Jorge da Silva, de Martín Rodríguez y alguna otra sala más chica, pero esas 3 salas congregan la extracción de la miel de las colmenas de prácticamente bueno, porque viene gente de todo el país. Hay gente del sur que traen solo una empresa alrededor de 2.000 colmenas, lo que significa...
4: ¿Acá en Artigas cuántas colmenas hay?
5: Y acá en Artigas debemos estar entre los 13, 15 apicultores que estamos trabajando. Hay algún otro más chico, pero en torno a 4.000, 5.000 colmenas, ¿no? Cuando hay potencial para, sin considerar Bellamión y Gómez Oro, que eso no tengo esa información, que hay potencial para duplicar, triplicar tal vez eso, pero es un sector que no se renueva. La mayoría de los apicultores ya tenemos unos cuantos añitos y estamos, quedan muy pocos, pero no hay nadie menor a 50 años, y el tema es el conocimiento, que en el caso de, por ejemplo, Comensor, o hay gente, y Bellamión, y acá también, hay gente que tiene un nivel y una experiencia de muchos años, y que al no haber cursos, no haber, que eso la intendencia hacía antes, ¿no? Cuando nosotros iniciamos allá por el 75, venía Homero Toscano, venía Ferenczi, gente de, y anteriormente Muniz y algún otro, gente de muy buen nivel a nivel país. La intendencia se encargaba de eso, pero últimamente no, eso no se ha dado, y bueno, veremos qué pasa para adelante.
4: Gracias, Mario.
5: Muy bien. Por favor, gracias a usted.
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4: Lote 21 ha cambiado su fecha del primer remate del mes de junio, que estaba previsto para los días 4 y 5, ahora se modificó para los días 9 y 10. Esto fue confirmado por Juan Pablo Acevedo Fagundes, integrante de Ganadero del Norte, Lote 21, quien arranca hablando y haciendo balance de lo que fue el último remate del consorcio que se realizara en la República Argentina. Y por supuesto que con Juan Pablo vamos a repasar lo que manejó ayer en la tradicional rueda de precios de la Asociación de Consignatarios de Ganado. Estamos con Juan Pablo Acevedo Fagundes, ganadero del Norte, integrante del consorcio Lote 21. Juan Pablo, gracias por recibirnos y, ante todo, un balance de lo que fue el último remate de Lote 21, este remate especial allí en la República Argentina. ¿Qué tal? Un gusto.
11: ¿Qué tal, Carlitos? Bueno, el gusto es mío de estar hablando contigo y con toda la audiencia. Sí, bueno, la semana pasada estuvimos en la Expo Palermo, donde el balance es sumamente positivo. Te diría que un 100% de ventas en las dos jornadas. En realidad, la primera jornada, que se vendió todo las categorías Angus, se colocó el 99%, y el segundo día un 98%, haciendo un 98.6% de colocación en las dos jornadas. Por parte del escritorio se vendió el 100% de la hacienda ofertada, con precios muy buenos. Los lotes encaminaban 30, 40 centavos de lo que arrancaba el lote. Muy firme lo que es la cría, estamos hablando del vientre preñado, las piezas de cría, después toda la parte de invernada también. El novillo caminó muy bien, el escritorio tenía más de 1000 novillos para vender y se colocó el 100%, como te comentaba. Y bueno, el balance es sumamente positivo, no solo por el escritorio, también por el consorcio del Lote 21, donde se colocó un porcentaje muy, muy alto y a muy buenos valores.
4: Hablando de valores, buenos promedios, sí, una demanda con la realidad, ¿no?, actual.
11: Totalmente, la demanda muy firme, como te decía, caminaba 30, 40 centavos y algún lote más caminaba algún centavo más. Muy pocos lotes quedaban en lo que arrancaba o no tenían arranque. Y bueno, sí, acompañando la demanda, también las comidas vienen quedando prontas, y bueno, eso también ayuda un montón, y estando el gordo muy firme como tal el día de hoy.
4: Bueno, ya que hablamos del gordo, podemos repasar lo que fue la reunión de los lunes de consignatario?
11: Sí, por supuesto, como todos los lunes la reunión de consignatario se volvió a reunir marcando nuevos precios semanales, donde el novillo volvió a subir. En realidad todas las categorías de gordo subió, todo flechita para arriba. El novillo marcó 5.63, la vaca 5.28 y la vaquillona 5.47.
4: ¿Lo podemos repasar la reposición?
11: Sí, la reposición también, todo con flechita para arriba, 4.28 el ternero, 4.02 la ternera y la vaca invernar 2.44.
4: En lo que se refiere a los ovinos,
11: los ovinos se mantuvo todas las categorías iguales en los precios. No es por un tema de que trancó el mercado ni nada, simplemente porque no hay oferta. Sigue todo igual, el cordero 6.05, el capón 5.10 y la oveja 5.02.
4: ¿Cómo están siendo las entradas? Así como también, ¿cómo está siendo la faena?
11: Bueno, las entradas están tan cortas, te diría entre 7-10 días. Más que nada está bien demandado lo que es el novillo pesado, ya que están matando los collar, y bueno, lo que es vaca bien demandado y entradas cortas, 7-10 días, y para el lanar también una semana, 10 días para la carga.
4: Ahora sí, lo que se viene para la empresa, ¿y cuál es? ¿Ya tiene la próxima fecha del lote 21?
11: Sí, bueno, tenemos la fecha del lote 21, va a ser el 9 y 10, martes y miércoles.
4: ¿Hubo cambio?
11: Sí, era el 4 y 5, se corrió por una semana más para adelante, 9 y 10, más que nada por el tema de la vacuna y las cargas atrasadas y la certificada, era muy poco tiempo, se corrió para el 9 y 10, el 18 estamos con las casuarinas, y después volvemos con lote 21, el 23 y 24.
4: Juan Pablo Acevedo Fagundes, de Ganadería del Norte, lote 21, gracias.
11: Gracias y saludos a la audiencia.
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13: Llegamos al final, mis amigos, de la información agropecuaria aquí en la vieja Radio Rural, en lo que se refiere a el agro, a través, obviamente, en el cierre de Agroprecios. No se vayan, ya vienen nuestros amigos de Gomidas a compartir un momento muy bueno, ¿verdad?, de la familia de la colectividad armenia aquí en Uruguay y en la diáspora. Nos reencontramos mañana.

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1: Hola, Cari, hola a todos, bienvenidos a un nuevo programa de Audición Comida. Saludamos a Fede, nuestro operador, quien nos va a estar acompañando hasta las 21 horas para disfrutar de esta noche bastante otoñal. No hace tanto frío. Acá en el estudio estamos bien calentitos y con todas las energías para encarar este programa.
0: Aysor dasn yerguas dijangas, o
1: sea. Sí, exactamente. Mucho contenido para disfrutar en la noche del día de hoy. Y nos estamos acercando a la celebración del 28 de mayo, ¿no? ¿Verdad, Cari?
0: Así es, se acerca una nueva celebración de la fundación de la República de Armenia que lo vamos a compartir junto a todos los oyentes en el Club Ramián el día sábado 6 de junio a las 20:30. Todos aquellos que quieran ir están invitados y la entrada es libre, eso sé.
1: Exactamente, y todo lo recaudado será para los cuideos Español que van a estar yéndose al campamento mundial el Jamboree en Armenia, que el pasado domingo dimos la noticia de que está confirmado el número de Queer y Español que van a estar en el campamento, que son ni más ni menos que 901 personas. Increíble, Cari, entre ellas vos.
0: Así es, 901 participantes, que es un gran número para un campamento. Recordemos que en 2018 se conmemoraron los 100 años de la fundación de Women at Men y los cupos eran libres y se llevó a 1.200 personas. En esta ocasión con cupos, 901 participantes. Es increíble que se van a juntar Women at Men de todos lados del mundo.
1: Exactamente. Además, la celebración del próximo sábado 6 de junio va a contar con una actuación artística increíble.
0: Así es, vamos a tener desde Buenos Aires a Alejandro Chipián y Beto Axarlián, que nos van a acompañar con su participación musical, que ya la estamos esperando.
1: Exactamente, y además el conjunto de danza Shiraz nos va a estar deleitando con sus típicas danzas. Una noche increíble para celebrar ni más ni menos que 108 años de la Fundación de la República de Armenia.
0: Así es, seguimos con Audición Gomidas. Vamos a comentarles cuáles son nuestras redes sociales, que es donde subimos todo nuestro contenido.
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0: En el programa del día de hoy, como todos los martes, vamos a tener el espacio Páginas de la Historia, Batmutian Echar, donde comentamos de distintos hechos o personajes de la historia armenia. En esta ocasión vamos a estar hablando, dada la semana que está transcurriendo, del 28 de mayo, vamos a estar hablando de Nicolás Palian, que fue una de las figuras intelectuales y políticas más importantes de la Primera República de Armenia, ya que representó la dimensión cultural, educativa e intelectual del proyecto nacional armenio. Así que vamos a estar hablando de él, quien fue ministro de Educación y Cultura de la Primera República. Pero también vamos a tener noticias, José. ¿Podemos dar un adelanto de una de las noticias del día de hoy?
1: Sí, tenemos una noticia muy linda para compartir con ustedes. Sería una noticia del espectáculo, según la titularía nuestro compañero Manuel Bebeco, que ayer también dio una noticia referente a lo que es el espectáculo. Pero ahora les queremos contar, vamos a entrar en detalle igual en el bloque de noticias, sobre el estreno de Toy Story 5, que se va a estar estrenando el 19 de junio con un personaje muy particular, un personaje de ascendencia armenia. Más adelante vamos a entrar en detalle. Vamos a dejar picando esta noticia. Capaz que algunos ya la leyeron porque ya empezó a circular. Pero bueno, la verdad es que es una gran noticia.
0: Recordemos, José, que estamos en la semana del 28 de mayo. Recordamos la fundación de la República Armenia el 28 de mayo de 1918.
2: Mayo nos recuerda las victorias que marcaron la historia del pueblo armenio. En tiempos difíciles, cuando se abren nuevas heridas y la incertidumbre golpea, volvemos a abrazar el espíritu de 1918, el de un pueblo que se levantó frente a la adversidad y venció. Recordar aquellas victorias es reencontrarnos con la fuerza, la dignidad y la esperanza que mantienen viva la identidad armenia, generación tras generación.

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5: Pasan 20 minutos de las 20 horas. Vamos a comenzar con el bloque de noticias. El secretario de Estado de Estados Unidos, Marco Rubio, visitó a Armenia y afirmó, junto al canciller armenio Ararat Mirzoyan, una serie de acuerdos bilaterales vinculados al proyecto Camino de Trump hacia la paz y la prosperidad internacional, conocido como TRIP. Además, ambos países anunciaron una nueva etapa en sus relaciones que pasa a definirse como una asociación estratégica integral. Durante la visita, Rubio expresó su respaldo al gobierno del primer ministro Nikol Pashinyan de cara a las elecciones parlamentarias del 7 de junio, destacando el rumbo más independiente y próspero que, según dijo, busca tomar Armenia. Entre los acuerdos firmados figuran cooperación en minerales críticos, inteligencia artificial, semiconductores y energía nuclear. También se rubricó un membretado para desarrollar proyectos vinculados a tierras raras y colectividad regional. El canciller armenio aseguró que las relaciones entre Armenia y Estados Unidos atraviesan una etapa de sin precedentes y vinculó estos avances al proceso de paz entre Armenia y Azerbaiyán, impulsado tras la cumbre realizada en Washington en agosto del 2025. El proyecto TRIP apunta a mejorar las conexiones de transporte y comercio en la región, incluyendo un corredor entre Azerbaiyán y Najicheván atravesando el territorio armenio, aunque el gobierno de Armenia remarcó que mantendrá plena soberanía sobre esas áreas. La reunión entre Rubio y Mirzoyan se realizó en el aeropuerto de Yerevan y duró aproximadamente una hora.
6: Por otro lado, el canciller armenio Ararat Mirzoyan quedó en el centro de una polémica tras responder con molestia a periodistas que le preguntaron si la situación de los prisioneros armenios en Azerbaiyán sería tratada durante la visita del secretario de Estado estadounidense Marco Rubio a Yerevan. Mirzoyan calificó la consulta como molesta y cortó el diálogo, lo que provocó fuertes críticas de sectores opositores y usuarios en redes sociales. El episodio ocurrió un día después de que el exfuncionario de Artsaj, Rubén Vardanyan, detenido en Bakú, acusara al gobierno armenio de no defender adecuadamente a los presos armenios. Actualmente, Azerbaiyán mantiene detenidos a 19 armenios, entre ellos exdirigentes y militares de Artsaj, arrestados tras la ofensiva de 2023. Organizaciones internacionales de derechos humanos cuestionaron los juicios y las condenas dictadas en Bakú.
5: Muy bien, y ahora sí vamos con la noticia que les adelantábamos al comienzo del programa. Sería una noticia de espectáculo. La película Toy Story 5 incorporará un nuevo personaje llamado Blaze Manukian, una niña de ascendencia armenia y afroamericana que tendrá un papel importante en la historia junto a Jesse, uno de los otros personajes. Este personaje será interpretado por la actriz Michelle Harris y, según los realizadores, esto fue bien recibido en las primeras proyecciones de prueba con el público. Desde Pixar explicaron que Blaze también impulsó el desarrollo de una nueva herramienta de animación para representar con mayor perfección el cabello rizado de esta niña, considerando un avance técnico en el estudio. La película tiene previsto estrenarse el 19 de junio de este año, así que atentos a este nuevo personaje de la famosísima película Toy Story, que se va a estar estrenando la quinta película con un personaje armenio. Hasta aquí las noticias destacadas de la jornada. Seguimos con más música en Audición Gomías.
0: Hasta acá las noticias destacadas de la fecha.

0: Estábamos escuchando la voz de Nareke Borkian, Tederek. Vamos a comentarles cuáles son los comunicados del día de hoy, Sosé. Hamas Caín informa en Buenos Aires que llega la segunda edición del Festival Zaindur, el Festival de la Música Armenia en Buenos Aires. La celebración será este sábado 30 de mayo en el Teatro Armenia con shows en vivo de Norarax, Kurken Alemshah, Parvana y la banda del Arzru. Va a ser una noche para celebrar el nuevo aniversario de la República de Armenia con música, cultura e identidad armenia. Organiza Hamas Caín Buenos Aires, filial Vartan Kevorkian.
1: Cari, hablando de celebraciones, aquí también, pero el sábado 6 de junio vamos a estar celebrando los 108 años de la fundación de la República de Armenia en el Club Bramián. Organizado este evento por el Bramián Gomide junto a las instituciones del Club Bramián.
0: Así es, o sea, tal como comentamos al principio del programa, vamos a tener la participación musical de Alejandro Chipián y Beto Axarlián, además de la presentación del conjunto de danzas Shiraz. Así que vamos a tener para disfrutar mirando, bailando y escuchando.
1: Y atención a todos los socios del Club Bramián que estén presentes esa noche, porque van a estar participando de un sorteo de dos pasajes a Buenos Aires, ni más ni menos. Tremendo premio.
0: Recordemos que lo recaudado será a beneficio del grupo de viajes que parten a las Amas o Menagam Panagum de la agrupación Scout GAM, que este campamento mundial de scouts en Armenia, scouts de Homenetmen, todo será a beneficio de ellos.
1: La entrada es libre y la cita es el sábado 6 de junio a partir de las 20:30 en el Club Bramián.
0: Así que están todos invitados a esta celebración de la Fundación de la República Armenia con mucha música y también con danzas. Vamos a seguir, Sosé, con más música y en minutos vamos a tener el espacio de Batmutian Echer.

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1: Qué linda canción para nosotras irnos despidiendo de los micrófonos de Audición Comidas, pero hasta las 21 horas seguimos con mucho más música en esta balada que va dando inicio de que la noche va terminando, Cari, la noche en Comidas, digo.
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1: Que tengan una linda noche de martes. Feliz semana para todos. Nos encontramos mañana a partir de las 20 horas. Seguimos con más música hasta las 21 horas.
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